0: seguido, muy, muy comentado, y por su programa en YouTube Sexto Continente. Allí el Monseñor Munilla ha dicho, efectivamente, no se puede establecer, no se puede permitir una contradicción entre los dos sacramentos. Entonces, de facto, nadie ha dicho, ¿no? Y mucho menos las autoridades respectivas, un documento titulado Se acabó la nota 351 de Amor y Leticia. Pero cuando un obispo, presidente de la Conferencia Episcopal Española, en vísperas de la llegada del Papa a España, dice la verdad que siempre ha enseñado la Iglesia, estamos en un momento de esperanza y de retorno a la doctrina tradicional de la Iglesia y el fin de esa confusión que mezclaba discernimiento, ¿no? Con la palabra discernimiento con una excepción permanente. Tú estás exento de cumplir la ley de la Iglesia, tú estás exento, tú estás exento. Y cada uno termina haciendo lo que se le da la gana, ¿no? Y me parece especialmente emblemático que esta verdad haya sido anunciada en el mes de Sagrado Corazón de Jesús y de la Eucaristía. Que tengas un buen día.
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18: Oración por la paz. Señor Jesús, tú eres nuestra paz. Mira nuestra patria dañada por la violencia y dispersa por el miedo y la inseguridad. Consuela el dolor de quienes sufren. Da acierto a las decisiones de quienes nos gobiernan. Toca el corazón de quienes olvidan que somos hermanos y provocan sufrimiento y muerte. Dales el don de la conversión. Protege a las familias, a nuestros niños, adolescentes y jóvenes, a nuestros pueblos y comunidades, que como discípulos misioneros tuyos, ciudadanos responsables, sepamos ser promotores de justicia y de paz, para que en ti nuestro pueblo tenga vida digna. Amén. Santa María de Guadalupe, Reina de la Paz, ruega por nosotros.
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25: Jesús nos dijo, ustedes no pueden ser siervos de Dios y del dinero, porque amarán a uno o aborrecerán al otro o al contrario. Por tanto les digo, no se acongojen por su vida, pensando que van a comer o que van a beber, ni por su cuerpo pensando que van a vestirse. ¿No es la vida más que el alimento y el cuerpo más que la ropa? Miren los pájaros del cielo. No siembran, ni siegan, ni allegan en alfolíes, y su Padre Celestial los alimenta. ¿No son ustedes más que ellos? ¿Más quién de ustedes podrá, preocupándose, añadir un centímetro a su estatura? ¿Y por la ropa por qué se preocupan? Fíjense en las flores del campo, cómo crecen y no cosen ni hilan. Pero les digo que ni Salomón, con toda su gloria, fue vestido como uno de ellos. Y si al monte, que hoy es, y mañana es echado al horno, Dios lo viste así, no nada más con ustedes, gente sin fe. No se acongojen, pues, diciendo, ¿qué vamos a comer? ¿Qué vamos a beber? ¿Con qué nos vamos a cubrir? La gente que no cree en Dios se preocupa de esas cosas. Su Padre Celestial sabe lo que ustedes necesitan. Más bien, primeramente, busquen el reino de Dios y la santidad. Todas esas cosas se le darán añadidas. Así que no se acongojen por el día de mañana, que el día de mañana trae sus propios problemas. Palabra del Señor. Pueden sentarse. Gloria a Dios. Y al lado, si tú estás estresado, tú eres culpable, dice el de la. Si tú tienes miedo, tú eres responsable, dice el de lado. En Cristo podemos ser unos Juan sin miedo. ¿Sí? Sangre fría. Paterrolo. ir por la vida relax. Dígale, si tú quieres puedes dormir completo. Todo está en que tú veas a tu Padre Celestial. Cuando yo estaba chiquito, porque una vez yo fui chiquito, ahí me daba miedo por la noche. Y bastaba que yo, cuando tenía miedo, mi mamá, sin prender la luz, se asomaba por la puerta. Y si mamá o papá se asomaban por la puerta, yo veía que estaban ahí, el miedo que pasaba, se iba. Dígale al lado, papá Dios está asomándose a tu puerta, dice. Míralo y deja que el miedo se vaya, no importa lo grave que sea. El cáncer, la operación que viene, la suegra que se muda, el problema de la familia, el problema de la herencia, el problema con tu pareja, cirrosis hepática, enfermedades que el mundo considera incurables, pelazón. Para los que no son de Venezuela, pelazón es cuando uno el bolsillo uno lo abre y dice ¡ah!, como un lobo porque no tiene real. No importa, así es, que hacen los lobos. Como dice una canción bien bonita que me gusta mucho, yo la escucho por las mañanas cuando salgo a caminar, no importa que las olas se levanten alto o que el sol salga por donde salga, que la luna pierda su esplendor, que el sol ya no dé calor, no importa, Dios dice, yo te quiero. Y si Dios me dijo que Él me quiere, dile al lado, tú tienes un Padre omnipotente. Y mientras tú estés haciendo lo que Él te pide, no tienes nada que temer, todo lo va a resolver Él. Dile al lado, déjala tus rollos a Dios. Yo siempre cuento de una niña que tenía una Barbie. ¿Sabes lo peor de una Barbie? Que se le salga la cabeza. Levanten la mano aquí las muchachas que un día su Barbie se le salió la cabeza. Que yo no sé cómo Mattel hace esa broma. Que se le sale la cabeza facilito, pero para meterle la cabeza una Barbie, eso cuesta. Porque es una pelota como del tamaño del puño mío. Y la cabeza de la Barbie tiene un huequito mínimo. Claro, eso está puesto así, porque uno a la Barbie le pone la cabeza así y se queda. Y se la pone así y se queda. Entonces la niña se le salió la cabeza a la Barbie. Y va donde el papá, papá, que se me salió la cabeza a la Barbie. Entonces el papá se pone a arreglarle la cabeza a la Barbie y le costó. Al final lo logró. Y le dice a la niña, ¿estás contenta?
2: Sí.
25: ¿Pero por qué tiene esa cara?
2: Tardaste mucho.
25: ¿Y sabes qué le dijo el papá? Si tú hubieras soltado el cuerpo y la cabeza, hubiera sido más rápido. ¿Tú te imaginas ponerle la cabeza a la Barbie? Ya es un problema. Pero con la niña guindando atrás. Por un lado le agarraba el pelo, por el otro las patas. Entonces para arreglar esa Barbie costó Dios y su ayuda. Dígale al lado, suelta la Barbie. Uno lo que pasa es que uno sabe que no puede con eso. Uno sabe que ese es el problema de su vida. Para cantar como dice la canción, mamá no puedo con ella. Uno sabe que no puede. Y sin embargo uno insiste en mantener el control. No, usted simplemente dedíquese con sencillez a hacer lo que usted siente que Dios le pide. Dígale al lado, no haga cosas raras para ganárselo. A veces Dios entiende, estamos tan desesperados que empezamos a inventar, prometer cosas. A mí me ha costado mucho aprender a no prometer nada. Ya yo no prometo nada. Ya prometí castidad para toda la vida, rezar la liturgia de las horas y obedecer a mi obispo. Con eso ya me va a estar lo que prometí. Hay gente que dice, Virgen de Coromoto, estoy aquí en Valencia, si tú me haces el milagro me voy de rodillas hasta Guanare. Será arrodillado dentro del autobús, porque si no llega sin piernas, ¿no es así? Y yo me pregunto, la Virgen, que es mamá, ¿se gozará de que tú te destruyas los meniscos y después te tengas que operar? ¿Verdad que eso no le gusta a la Virgen? No, que si tú me haces el milagro, yo he visto a mi suegra de morado 7 días a la semana. Ni voy a terminar siendo el yerno de Barney. Porque hay gente también que inventa cosas para otro, ¿no? Que lo voy a vestir de oveja y lo voy a llevar a la Divina Pastora. Entonces, con ese calorón, un traje de lana, ¿no? No. Dile al de al lado, no hace falta que tú compres a Dios, dice el de al lado. ¿Tú te imaginas un niño que le diga a la mamá, mamá, tengo hambre, si tú me das una arepa con queso, yo te prometo que te limpio el piso? Esa madre es una desgraciada, me perdona, ¿sí o no? Un niño tiene hambre, dice mamá, hambre, y la mamá, arepa, ¿sí o no? Arepa es el pan de los venezolanos, pero están viendo por fuera. Entonces tú le dices a Dios, Señor, tengo este problema, tú no lo tienes que comprar con un ofrecimiento. Y Ordelado lo va a hacer gratis y con gusto, dice Ordelado. Y que hay cosas que tú no sabes cómo. Dile a Ordelado, no importa que tú sepas cómo. Mira a la Virgen María. La Virgen María está en una fiesta con Jesús y se acaba el vino. Y de verdad que eso es una vergüenza. Que tú tengas unos invitados para una boda. Yo he ido a bodas y yo califico las bodas según lo que yo como y bebo. A mí no me importa si la novia estuvo bonita, puede ser horrorosa. Puede ser un espanto de novia. Pero si hay comida y hay bebida, mire, eso fue una tronca de boda. Había bastante queso, mire, eso estaba rico, había bastante dulce. Y comí pollo y comí carne y comí salmón. Quedé embuchado y me tomé medio litro de vino, hasta salí contento de ahí. Eso fue una buena boda. Pero cuando esas bodas que a uno le dan es un pétalo de rosa. El otro día fue una boda, estaba tan desesperado que me comí una rosa. Porque yo dije, esta noche me hincho. Y cuando llegó para allá lo que pude era una rosa y me comí la rosa del arreglo. Dos rosas me comí. Eso no me hace daño y por lo menos llena, como una ensalada, leche, sal y para adentro. No estoy mintiendo, me comí las rosas. Después al rato sacaron comida. Esa fue una boda más o menos. Pero la Virgen María sabe que para una mujer su boda es que quede bien, ¿sí o no? Es importante. Yo estoy cansado de decir ahí en la sacristía, ¿pero por qué no se casan en blue jeans? Yo me iba a casar con poca ropa y me gasto los reales más bien en la luna de miel. La gente, no, las mujeres quieren una boda vestida de blanco con pajecito. Entonces la Virgen María sabe que eso es importante para una muchacha y sabe que es un gran problema, porque la familia va a quedar desacreditada en ese tiempo. Pueblo chiquito, infierno grande. Maicaná era de este tamaño. Y le dije, María, ¿va dónde es Jesús? Y le dice así, no hay vino. No empieza, Jesús, no hay vino. Yo no sé cómo vas a resolver esto. Porque no haces una vaca, haces una colecta entre los apóstoles. Le dice a la Magdalena si tiene algo en su casa. Y hacemos una sangría para rendirla, una tisana. No, no hay vino. Y Jesús empezó con un discurso y todo raro de teología juanea. La Virgen María no había hecho el curso de teología juanea. Mujer, a ti, a mí, ¿qué? Todavía no ha llegado mi hora. Conceptos básicos de la teología de San Juan. La mujer, la hora. María se le quedó viendo así. Este hijo mío con su teología. Hagan lo que él diga. Se lo dejo en manos de él. Hagan lo que él diga. Y nos dijo las palabras más bellas que nos podía dar la Virgen María. Tanto así que si ella quiere aparecerse, que se siga apareciendo. Pero mucho nos cuesta para vivir lo que nos dijo ese día, ¿sí o no? Hagan lo que él dice. Diga al de lado. Es decir, ame a todo el mundo. Dígase al de lado. Le dejó el asunto a Jesús. Así, ella no sabía cómo lo iba a hacer. Lo que sabía era una cosa. Él lo va a hacer. Él no va a dejar a estos novios desamparados. Lo importante es hacer lo que Dios dice. Ese es el mensaje que el Espíritu Santo me da a mí esta noche. Y le da a usted esta noche. Haga lo que Dios le pide. Haga la voluntad de Dios. Y deje que Él resuelva. Y va a ver que todo es para su bien. Porque la Biblia dice en la carta a los Romanos, repita conmigo, todas las cosas que ocurren son para el bien de los que aman a Dios. Y el Señor dice, si me aman, harán lo que yo les digo. Luego sacas la cuenta, ¿no? Yo hago lo que Dios dice, como me salga. Como me salga. Yo le digo a mi sobrina, Victoria, que es muy buena pintora, o a uno de mis sobrinos, Paolo, Ángelo, hazme un dinosaurio y me pintan algo bien decente. Pero si le digo a Anastasia, que no ha cumplido 2 meses, hazme un dinosaurio, vamos a quedarse qué. Y Dios sabe que tu dinosaurio te va a quedar bien chimbo, ¿sí o no? Dios sabe cómo eres tú. Dios te va a pedir que tú hagas lo que puedas de lo que Él te pide. Y cuando tú haces lo que te puedes, tu vida se desatan las bendiciones. Mira esta viuda. Yo siempre predico esto desde el punto de vista de Elías. Yo quiero mucho al profeta Elías, tanto así que si yo pudiera escoger mi nombre y cambiarme el nombre, me pondría Elías, el padre Elías, pero ya soy el padre Roberto. En el cielo me voy a llamar padre Roberto Elías. Y entonces, porque yo soy Roberto Rodolfo, Roberto Rodolfo Elías. Pero hoy no voy a hablar desde el punto de vista de Elías, sino desde el punto de vista de la viuda. Yo quiero que usted vea lo que le pasó a la viuda. Díganle al lado, 3 años sin lluvia. Ya no había mercado, ya no había pan, ya no había harina. Situación desesperante, ¿no? Entonces la mujer un día dice, me queda para dos panes. Poquitico de aceite, dos panes fritos. Esto me queda para dos panes fritos. Las mujeres saben calcular, sobre todo en tiempos de escasez. Ya sé. Voy a hacerme un pan para mí, otro para mi hijo. Después yo le rezo el responsable, él me lo reza a mí y nos morimos de hambre, porque aquí ya no hay más nada que hacer. Ni él me va a comer a mí, que estoy muy vieja, ni me lo va a comer yo a él, que es mi hijo. Los dos panes y adiós Madrid. Caput. Se finí. Chao. Y sale con esa tristeza, con esa amargura, a recoger leña para hacer el fuego para su muerte. Pero estoy seguro que esa mujer allá en algún hilito de su corazón dijo: Dios, Dios, mírame, voy a comer con mi hijo y me va a morir. Es lo último que voy a hacer. Estoy seguro que siendo madre dijo: ya yo viví, ya yo le di la vida a él, ¿qué edad tendría ese niño? Era un niño, según la Biblia era un niño. Pero por lo menos que él viva. Alguna oración hizo. Porque Elías vivía en el torrente Querid y Elías era un hombre formidable, elegante, buen mozo. Porque Dios lo tenía ya con la dieta de los carbohidratos. Sí, el profeta Elías era un hombre fitness. Porque él bebía solamente agua del torrente Querid y tenía un samur, un cuervo, que en la mañana le llevaba pan, carbohidratos. Y en la tarde carne, proteína. No comía carbohidratos por la noche. Y estaba muy contento allá, pero un día el cuervo, alguien lo mató. Como había tanta escasez, lo mismo le tiraron una pedrada y se lo comieron frito por ahí. Y el torrente se secó. Y Dios hizo eso para que Elías tuviera que bajarse al pueblo de la vieja, de la viuda. Que si tenía un niño no sería tan vieja. Y entonces, cuando la ve recogiendo leña, dice Elías, la lógica, ¿ves? Si recoge leña, va a prender candela. Si va a prender candela, algo de comida tiene. Yo le voy a pedir a esta. Y él se da cuenta, sabía pedir. Si le digo, le pido una arepa, me va a decir que no. Pero agua, vasito de agua, no se le niega a nadie. Hija mía, ¿qué? Está débil, casi no come. Tráigame un vaso de agua. Machista, siempre pidiéndole agua a todas. Ya se la traigo. Y cuando va a buscar el agua... Vieja,
2: ¿qué?
25: Con una arepa.
2: Una arepa.
25: Lo que me queda es esto de harina y esto de aceite. Le hace un pan a mi hijo y otro para mí. Y después de que me lo coma, me voy a morir y ese va a morir también. O sea, no. Y entonces, hasta ese momento ha hablado Elías, el hombre. Pero Elías le da una palabra de Dios. ¿Qué es lo que le da? Y la palabra de Dios dice: vive Dios, que si tú primero me alimentas a mí, fíjate esto, antes que a tu hijo, antes que tú misma, me alimentas a mí, entonces la harina no se te acaba y el aceite no se te acaba hasta que vuelva a llover sobre la tierra. Entonces ella, que no tenía más que un poquito de harina y un poquito de aceite, se dio cuenta que tenía ahora tres cosas: un poquito de harina, un poquito de aceite y una promesa del mismo Dios. ¿Qué tenía ella? Un poquito de harina, un poquito de aceite, ¿y qué? Y una promesa del mismo Dios. Yo le digo una cosa, hermano. En estos tiempos aquí en Venezuela, todo el mundo busca harina, todo el mundo busca aceite. Pero dígale al de al lado: no se olvide de buscar las promesas de Dios. Las promesas de Dios. Esta mañana estaba hablando con una persona que yo quiero mucho y me dice: no, mi hijo me dijo, mamá, hasta aquí las ayudas a los pobres, ahora piensa nada más en nosotros. Y yo le dije a ella: sí, la cosa se ve un poco dura en Venezuela, bien dura. Pero cuando iba a colgar le dije: pero ya va, en este momento el Espíritu Santo me dice que te diga: acuérdate de dar, no le pares la ayuda a los pobres. Pues recuerda que la promesa es esta, repite conmigo: dad y se os dará. Te llenarán la medida, dice. Rebosante. O sea, Dios te va a hacer rebosar cuando tú das. Dije: no vayas a caer en esa trampa del enemigo de decir, como no estoy bien, dejo de cumplir las palabras de Dios, dejo de confiar en las promesas de Dios. Esta viuda confió en esa promesa y le hizo primero la arepa a Elías. Total, iba a morir. Era mejor morir cumpliendo la promesa de Dios que perder un chance tan grande, ¿sí o no? Porque ella contempló quién le prometía. No se lo prometía Elías, ¿quién se lo prometía? Y para Dios no hay nada imposible. ¿Es así o no es así? El Dios que dijo, pedid y se os dará, buscad y encontrará, llamad y se os abrirá. El Dios que nos dice, cumple mis mandamientos y verás bendición, porque la Biblia dice, repita conmigo, nunca he visto un justo mendigando pan. Yo creo en esa palabra de Dios. Yo he dicho, Señor, yo no quiero ser un mendigo. ¿Sabes qué quiero ser yo, Señor? Un dador alegre. Pídale a Dios ser un dador alegre. Firmemente, métase en oración y diga, Señor, yo lo hice. Y he visto esa bendición en mi vida, gracias a Dios, de que Dios no me pone del lado de la mesa del que pide, sino del que da. Y usted también lo puede pedir. Yo trabajo todos los días 8 horas, a veces mucho más. Lucho por cumplir la voluntad de Dios. Ahí estoy bien animado porque anoche descubrí una frase de Juan Pablo II que dice, santo es un pecador que no se resigna a ser pecador. Y dice, el camino de mi santidad lo encontré anoche. Un pecador que no se resigna a ser pecador. Y como le dije al principio de la misa, si no alcanzó Dios por arriba porque soy muy débil, lo alcanzaré por abajo, confesándome, arrepintiéndome, volviendo y volviendo hasta que yo me salve con la gracia de Dios. Uno tiene que ser una persona que anhela cumplir la palabra de Dios. Esa es la base. Y después da. Dios de lado, lo que se da se multiplica. Lo que se esconde se pudre, dice el de lado. Pongamos que esta pobre vieja hubiera dicho, no, voy a ponerme a creer en este momento tan difícil. Y no se asuste, yo hoy no voy a hacer ninguna colecta. Yo nunca pido para mí, yo le digo, dele a los pobres usted. Usted dele a los pobres, porque en los pobres está Cristo, amén. Al cura lo sostiene Dios. Y Dios le proveerá al cura. Usted dele a los pobres, porque en los pobres es que está Cristo. Elías en ese momento era sumamente pobre, no tenía nada. Ella tenía harina, tenía aceite, Elías no tenía nada. Y entonces ella podía haber dicho, yo mejor hago las arepas pequeñitas y me queda una para mi hijo después, se la dejo en herencia, hijo, te dejo esta arepa. Y él se la comerá y vivirá unos días más. Pero el hijo se hubiera comido la arepa y se hubiera muerto. Y él se había perdido el chance, pero ella fue una mujer que confió en la palabra de Dios. Y entonces le hizo primero la arepa y, oh sorpresa, la harina rindió, el aceite rindió para ella, para su hijo y para su casa. Dile al de lado, para su casa. Esa mujer entre la familia montó una arepera. Hasta que llovió sobre la tierra. Denle un aplauso al Señor por sus grandes obras que las hizo en el pasado, pero las sigue haciendo hoy. Voy a decir un desafío aquí, un desafío a ustedes. Levanten la mano los que han visto la providencia divina ayudándolos efectivamente en la necesidad cuando son generosos. Mira a tu alrededor y verás tantas manos levantadas, ¿sí o no? Déjala levantada para que las tome la televisión y las vean por allá en todo el mundo. Si la suya está levantada con convicción de que lo ha visto, entonces dígale al lado, el que lo hizo una vez lo hará siempre. Entonces, nosotros tenemos que ser hoy gente achicopalada, gente temerosa, gente llena de depresión y de miedo, no, gente chapalante, gente que se atreve a ser generosa y decide ser productiva donde sea, ¿sí o no? Hoy andaba por la calle y la persona que iba manejando, mi sonido, me decía, es que hoy todo el mundo anda loco, histérico. Y yo le dije, menos nosotros. Nosotros somos hijos de Dios. El mundo puede estar lleno de locos histéricos, pero yo tengo un Dios en el cielo, un poder superior que me protege, y no es un cuento. Él me produjo mi propia vida, como dice Jesús. No me va a dar comida y bebida y ropa el que me dio ya mi vida, que vale más que la comida y el agua. Y me dio mi cuerpo, ¿dónde guinda mi ropa? ¿Pero dónde vas a poner la ropa si no tienes cuerpo? ¿No es así? Entonces Jesucristo nos dice eso. Fíjense que lo más valioso ya se lo dio. Confíen que lo demás será. Ustedes lo que tienen que buscar, Jesús dice, es la justicia. La justicia es sincronizar mi voluntad con la voluntad de Dios. Negarme a ser rencoroso, por ejemplo. Yo no puedo evitar recordar el daño que me hicieron. Pero con el tiempo ese daño me hará cada vez menos daño. Pero sin embargo yo tengo que decir, Señor, bendice a esa persona que me hizo daño. No le tomes en cuenta ese pecado. Cuando se muera, que diga, bueno, pero yo entregué la vida a esa tipa. Y Dios diga, ella te perdonó y yo también te perdono. La voluntad de Dios te dice que apartes un día para descansar. A mí en estos días fui a hablar con mi director espiritual y me dijo, tengo una cosa de qué regañar. Yo, pero ya me voy a regañar. Temblé de mi cabeza a mis pies y me dijo que tú no estás descansando. Yo, tienes razón. Tú me dices,

0: Hay que hacer la voluntad de Dios, conocer sus mandamientos, amar su palabra. Y de lo demás, Él se ocupa. Lo demás vendrá, dice Jesús, como añadidura. Y Jesucristo dice después, no anden obsesionados por el mañana, como dice Jesús.
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7: Para tomar buenas decisiones, primero, nunca te precipites. ¿Cuál es la primera? Entonces, Jesucristo dice, no anden obsesionados por el mañana. Dígale al lado, usted tiene capacidad de preocupación para un solo día, dígaselo al lado. Hoy, para hoy. Yo le doy tantas gracias a Dios por el padre Adolfo Bueno, que anda por ahí suelto. Padre del Opus Dei, que me dirigió un tiempo espiritualmente y me decía, tú tienes que tener un papelito, un cuaderno, algún sitio donde tú escribes tus preocupaciones. Si no quieres que otro las sepa, ponlas en iniciales, ¿verdad? Por ejemplo, BVSV, que significa viene la suegra el viernes. Si fuera casado. Yo no tengo suegra, así es. ¿Ah? Entonces, si no quieres que la lea nadie, pones ahí las iniciales. Me dijo, y decídete a no ver. Ah, este tiene una suegra que está enamorado de ella. O sea, hay suegras muy buenas. Un aplauso a las suegras buenas. Está claro. Cuidan los muchachos, dan buenos consejos, salvan el matrimonio y encima prestan reales. Es una mujer que son muy buenas. Y hace arepa, él dice. Y entonces, y cocinan sabroso. Pero bueno, él me decía, tú guardas eso ahí. Y cuando tú vayas a rezar, tú lo sacas. Señor, mira, tengo esta preocupación. Y después la vuelves a dejar allí. Se trata de confiar. La madre Ura Rosa, que está en el cielo, me dejó una cajita. Y en la cajita se llama Caja de las Preocupaciones, algo así. Yo abro la caja y digo, Señor, estoy fregado. Creo que tengo un examen tal día. Chao. También meto peticiones allí, Señor, que no se me olvide renovar el RIF, no vayan a multar. Cualquier preocupación que me llega, la meto ahí y la dejo. Dile al lado, porque tus hombros no pueden con el mañana, dice el lado. El Padre Pío hablaba tan bello, decía, el pasado a la misericordia, el presente a la bondad de Dios y el futuro a su providencia. Porque nosotros somos tan efímeros que ni sabemos si vamos a llegar mañana. ¿Es así o no es así? Yo me acuerdo que yo una vez tenía una materia cuando estudiaba bachillerato, preocupado por esa materia. Y hasta fui a la librería Gloria en Bejuma, donde la señora Felicia, y me compré un libro de la materia. Invertí mi platica en ese libro. Y leí el libro y me lo aprendí. Y cuando terminé de prepararme para el examen, había eximido. Había eximido, perdí mis reales, perdí mi tiempo, perdí mi esfuerzo. Ya se me olvidó todo lo que aprendí ahí. Entonces, al final, estaba eximido. Lo mismo yo ahora me preocupo. Ay, Dios mío, ya voy a llegar a los 60. ¿Dónde voy a vivir yo a los 60 años? Yo no tengo casa. Tengo que preocuparme, tengo que montar una casa en esta situación de Venezuela. No sé si me darán un crédito. ¿Quién me la puede construir? Que me la hagan de un piso, de dos pisos, mejor dos pisos para la escalera, para que el corazón me siga funcionando. ¿Y la cocina de qué tamaño? ¿Y me muero a los 59? Pues somos frágiles. El mañana nadie lo tiene asegurado. San Agustín dice, mañana. ¿Quién te dijo que tú tienes mañana? Tú vive al día con la gracia de Dios. Y disfruta el día de hoy. Y vívelo con calma. Y quiérete y cuídate. Porque tú eres un hijo de Dios. El tema de hoy era una palabra para la desesperación. ¿Y dónde viene la desesperación? Primero, de mirar hacia abajo, de mirarte tú mismo, de medir tu fuerza. Dile al lado, a Dios no le gusta que tú midas tu fuerza. Una vez el rey David se le ocurrió medir cuánto ejército tenía y Dios lo castigó porque su salvación no estaba en su fuerza ni en su ejército, sino en el Señor. Amén. El mismo David había escrito en un salmo, no es en el gran ejército ni en la fuerza de los caballos, sino en la confianza que tenemos en el Señor, que está nuestra salvación, y él falló en eso. Tú te mides, si la viuda se hubiera puesto a medir la cantidad de aceite y la cantidad de harina, no le da ningún pan a Elías. Dile al de al lado, mete a Dios en tus ecuaciones. Fíjate, la vieja tenía harina, aceite, ¿y qué? Una promesa de Dios. Dios siempre está en tus ecuaciones, nunca olvides eso. Después, otra cosa que te hace desesperarte, mañana. ¿Y mañana qué voy a hacer? ¿Y si me pasa tal cosa? ¿Y a dónde va a ser esto? Yo recuerdo con mi mamá, que tuvo cáncer. Ella primero estuvo enfermísima, tenía tromboflebitis profunda, bronconeumonía y hepatitis al mismo tiempo. Una señora vieja con esas tres cosas ya tiene el pasaporte sellado. Chao. Y Dios, en un milagro eucarístico, me la curó de inmediato y le dio 15 años más de vida. Pero después de 15 años, llegó el tiempo en que Dios la iba a cosechar. Y sin embargo, su cosecha fueron de 3 años de cáncer sin saber que lo tenía. Y 3 meses sabiendo que lo tuvo al final. Pero en esos últimos meses, el enemigo me llegaba con noticias del futuro. Diga al de al lado, pura mentira. Porque el diablo es mentiroso, ladrón y asesino. Entonces él quería mentirme con cosas del futuro que no iban a pasar, robarme la paz que tenía esa noche y ver si me podía matar más rápido, para que no estuviera dándole la misa a ustedes. Él trata de matarme a mí de estrés, pero no puede. Entonces, dígame cuando a mi mamá le lleguen esos dolores, que ni la morfina pueda. Ese era el pensamiento que el demonio puso en mi mente esa noche para atormentarme. Y cuando yo estoy sentado en mi cama pensando eso, vino el Espíritu Santo. Denle un aplauso al Espíritu Santo. Es tan importante el Espíritu Santo. Porque usted dirá, yo quisiera tener al Padre Roberto siempre conmigo para que me aconsejara. Yo quisiera tener siempre conmigo a alguno de los líderes de la iglesia para que me aconsejara. No, dígale al lado, usted tiene algo mejor, tiene el Espíritu Santo. Dígale al lado. El Espíritu Santo vino y me dijo, abre los ojos, Roberto. ¿Dónde está tu mamá? Yo digo, la acabo de dejar dormida en la cama como un lirón, roncando. ¿Le duele algo? No, está feliz. Es más, le acabo de dar una torta que le fui a comprar y está feliz con su torta alemana que se comió, una torta selva negra con decaf, para que no se me despertara. Se comió su torta con decaf, vimos un rato televisión, se durmió plácidamente, le eché su Monrev, su talquito, su cosa, su beso. Se puso brava conmigo, pues yo esperaba que se quitara la plancha para dormir y era que le daba el besito. Y me decía, yo me gusta que me vaya sin plancha. Y digo, pero tus besos son más dulces sin plancha. Le eché broma, se durmió y yo estaba con mi pijama, sentado en mi cama, con el aire acondicionado prendido, la velita prendida de la oración, en un momento apacible, una velita aromática. ¿Cómo estás? En paz. ¿Por qué tú tienes en este momento que estar trayendo supuestos espantosos dolores del futuro a perturbar una noche de paz que yo te estoy dando. Vive el momento. Y mira una cosa, se lo pedí al Señor y mi mamá nunca tuvo dolores terribles. Siempre tuvimos control sobre el dolor. Y llegó al cielo plácidamente, porque era que le tocaba. Si le hubiera tocado vivir más, se cura completamente. Porque Dios tenía poder para hacerlo. Pero yo lo único que le pedí en esa vocación fue, Señor, que esta enfermedad sea para tu gloria. Y así fue. Entonces, uno tiene que confiar y dejarse en las manos de Dios. Seguro que sí. Si mi mamá, yo le pregunto, mamá me dice, todo fue tan bueno, pero es que el futuro es de Dios. Y Dios te ama tanto que entregó a su Hijo mismo por ti. Entonces, cuando uno tiene momentos difíciles en el matrimonio, en la economía, en la salud, en lo que sea, es en esos momentos cuando somos frágiles que podemos decir creo o me desespero. Yo te recomiendo di creo, porque no estás pisando en el aire, no estás creyendo en la nada, estás creyendo en Dios. Hoy en la mañana, mientras esperaba para que me arreglaran los pies, tuve la suerte que me dejaron una hora de bendición, una hora esperando sin señal de teléfono, gracias a Dios. Y en esa hora que estuve allí sin wifi ni 3G ni nada, bendito sea Dios, me pude leer una cantidad de pensamientos de Santa Benedicta, Teresa Benedicta de la Cruz, Santa Edith Stein. Y en medio de esos pensamientos de una filósofa que hubiera sido premio Nobel si la hubieran dejado vivir, porque ella fue judía en la Segunda Guerra Mundial, Santa Teresa Benedicta decía, Dios es real. Cuando yo sé que no estoy envuelta en la nada, estoy diciendo algo que es verdad, porque mi propio ser atestigua que Dios es real. Mi creación, yo soy un testimonio de que Dios es real. Y al del lado, aunque seas un gran pecador, tú estás en la palma de la mano de Dios. Díselo al del lado. Su brazo no te va a dejar caer en la nada. Y su brazo no te va a desamparar. Entonces, desesperación, no. Edith estaba muy golpeada, Santa Edith, Santa Teresa Benedicta de la Cruz, porque ya en su infancia fue muy golpeada por el suicidio de dos familiares. Y ella indagó en los sentimientos de sus familiares y ella perdió la fe. Y llegó un momento en que su vida era un desconcierto, sintiendo que nada tenía sentido, por eso estudió filosofía. Y la filosofía más alta, la fenomenología de Husserl, de la que ella era especialista e intérprete a nivel internacional. Ella vivía en Alemania, le ofrecían cátedras en Estados Unidos, en todas partes del mundo. Y sin embargo, ella en la filosofía no encontró la verdad. Dirá al de lado, encontró la verdad con Cristo vivo, dice el de lado. Se dio cuenta de que Jesús estaba vivo y eso fue todo. Yo esta noche yo quiero que tú sientas en tu corazón que Jesús está vivo. Y lo que Él dice en su palabra es verdad. El Salmo 91 dice, me invocará y lo escucharé. Lo protegeré porque conoce mi nombre. Con Él estaré en la tribulación, lo defenderé, lo protegeré. Lo saciaré de largos días y le haré ver mi salvación. Yo siempre pensé que me iba a morir a los 35 años. Llevo 56 y creo que me iba a morir viejo. Pero como conozco al Señor, estoy de parte de Él, Él me va a saciar de largos días. Vida larga, protegido por la mano de mi Señor, amén. Allá está una hermana que parece que tiene vida larga, está diciendo así, ella tiene vida larga. ¿Cuántos años tiene? ¿Ah? 94, un aplauso, 94, vida larga, tan bella. Dios la está saciando de largos días. Tiene que ser venezolana, ¿no? Porque es muy bonita. ¿Es venezolana? ¿Ah? La mujer venezolana es linda hasta las 94 y más allá. Dios la bendiga. Entonces, pon, y esa señora estoy seguro que nunca ha vivido con estrés. Siempre ha confiado mucho en Dios. ¿Es así o no es así? Ella ha confiado siempre en Dios, ¿verdad que sí? Ahí está, ¿ves? 94 años. Usted se va a ir a los 40 con ese, parece el pensador de Rodán. No, déjese de eso.

0: tomó su mejor decisión cuando dijo que era tu esclava para hacer tu voluntad. Amén. Y líbrame de las malas decisiones.
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13: Oración por la paz. Señor Jesús, tú eres nuestra paz. Mira nuestra patria dañada por la violencia y dispersa por el miedo y la inseguridad. Consuela el dolor de quienes sufren. Da acierto a las decisiones de quienes nos gobiernan. Toca el corazón de quienes olvidan que somos hermanos y provocan sufrimiento y muerte. Dales el don de la conversión. Protege a las familias, a nuestros niños, adolescentes y jóvenes, a nuestros pueblos y comunidades, que como discípulos misioneros tuyos, ciudadanos responsables, sepamos ser promotores de justicia y de paz, para que en ti nuestro pueblo tenga vida digna. Amén. Santa María de Guadalupe, Reina de la Paz, ruega por nosotros.
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0: vamos a considerar los misterios luminosos que se rezan el día jueves.
1: Primer misterio luminoso, el bautismo de Jesús en el Jordán.
2: La oración es la mejor arma que tenemos. Es una llave que abre el corazón de Dios. Debes hablar a Jesús también con el corazón, además de hacerlo con los labios. O mejor, en algunas ocasiones debes hablarle únicamente con el corazón. Padre nuestro que estás en el cielo, santificado sea tu nombre. Venga a nosotros tu reino, hágase tu voluntad en la tierra como en el cielo.
3: Danos hoy nuestro pan de cada día, perdona nuestras ofensas, como también nosotros perdonamos a los que nos ofenden. No nos dejes caer en la tentación y líbranos del mal.
1: Jesús vino desde Galilea al Jordán y se presentó a Juan para que lo bautizara.
2: Dios te salve María, llena eres de gracia, el Señor es contigo. Bendita tú eres entre todas las mujeres y bendito es el fruto de tu vientre Jesús.
3: Santa María, Madre de Dios, ruega por nosotros pecadores, ahora y en la hora de nuestra muerte. Amén.
1: Juan trataba de impedírselo diciendo, yo soy el que necesita ser bautizado por ti, ¿y tú vienes a mí?
2: Dios te salve María, llena eres de gracia, el Señor es contigo. Bendita tú eres entre todas las mujeres y bendito es el fruto de tu vientre Jesús.
3: Santa María, Madre de Dios, ruega por nosotros pecadores, ahora y en la hora de nuestra muerte. Amén.
1: Jesús le respondió, olvida eso ahora, pues conviene que cumplamos lo que Dios ha dispuesto. Entonces Juan accedió.
2: Dios te salve María, llena eres de gracia, el Señor es contigo. Bendita tú eres entre todas las mujeres y bendito es el fruto de tu vientre Jesús.
3: Santa María, Madre de Dios, ruega por nosotros pecadores, ahora y en la hora de nuestra muerte. Amén.
1: A quien no conoció pecado, Dios le hizo pecado por nosotros, para que viniésemos a ser justicia de Dios en él.
2: Dios te salve María, llena eres de gracia, el Señor es contigo. Bendita tú eres entre todas las mujeres y bendito es el fruto de tu vientre Jesús.
3: Santa María, Madre de Dios, ruega por nosotros pecadores, ahora y en la hora de nuestra muerte. Amén.
1: El que no nazca del agua y del Espíritu, no puede entrar en el reino de Dios.
2: Dios te salve María, llena eres de gracia, el Señor es contigo. Bendita tú eres entre todas las mujeres y bendito es el fruto de tu vientre Jesús.
3: Santa María, Madre de Dios, ruega por nosotros pecadores, ahora y en la hora de nuestra muerte. Amén.
1: Jesús, ya bautizado, se hallaba en oración y se abrió el cielo.
2: Dios te salve María, llena eres de gracia, el Señor es contigo. Bendita tú eres entre todas las mujeres y bendito es el fruto de tu vientre Jesús.
3: Santa María, Madre de Dios, ruega por nosotros pecadores, ahora y en la hora de nuestra muerte. Amén.
1: Bajó sobre él el Espíritu Santo en forma corporal, como una paloma.
2: Dios te salve María, llena eres de gracia, el Señor es contigo. Bendita tú eres entre todas las mujeres, y bendito es el fruto de tu vientre Jesús.
3: Santa María, Madre de Dios, ruega por nosotros pecadores, ahora y en la hora de nuestra muerte. Amén.
1: El Espíritu del Señor está sobre mí, me ha ungido para anunciar la buena noticia a los pobres.
2: Dios te salve María, llena eres de gracia, el Señor es contigo. Bendita tú eres entre todas las mujeres, y bendito es el fruto de tu vientre Jesús.
3: Santa María, Madre de Dios, ruega por nosotros pecadores, ahora y en la hora de nuestra muerte. Amén.
1: Y una voz que venía del cielo decía, este es mi Hijo amado, en quien me complazco.
2: Dios te salve María, llena eres de gracia, el Señor es contigo. Bendita tú eres entre todas las mujeres, y bendito es el fruto de tu vientre Jesús.
3: Santa María, Madre de Dios, ruega por nosotros pecadores, ahora y en la hora de nuestra muerte. Amén.
1: Todos los que se dejan guiar por el Espíritu de Dios son hijos de Dios.
2: Dios te salve María, llena eres de gracia, el Señor es contigo. Bendita tú eres entre todas las mujeres y bendito es el fruto de tu vientre Jesús.
3: Santa María, Madre de Dios, ruega por nosotros pecadores, ahora y en la hora de nuestra muerte. Amén.
2: Gloria al Padre, y al Hijo, y al Espíritu Santo,
3: como era en el principio, ahora y siempre, por los siglos de los siglos. Amén.
2: Oremos. Dios Todopoderoso y Eterno, que proclamaste solemnemente que Cristo era tu Hijo amado cuando fue bautizado en el Jordán y descendió el Espíritu Santo sobre él, concede a tus hijos, renacidos del agua y del Espíritu, perseverar siempre fieles en el cumplimiento de tu voluntad. Por Jesucristo nuestro Señor.
4: Amén.
0: Segundo misterio luminoso, la autorrevelación de Jesús en las bodas de Caná.
2: Este modo de estar en la presencia de Dios únicamente para expresarle con nuestra voluntad que nos reconocemos siervos suyos, es muy santo, excelente, puro y de una grandísima perfección.
3: Padre nuestro que estás en el cielo, santificado sea tu nombre, venga a nosotros tu reino, hágase tu voluntad en la tierra como en el cielo.
2: Danos hoy nuestro pan de cada día, perdona nuestras ofensas, como también nosotros perdonamos a los que nos ofenden. No nos dejes caer en la tentación y líbranos del mal.
0: En Caná de Galilea se celebraba una boda y estaba invitada la madre de Jesús. También lo estaban Jesús y sus discípulos.
3: Dios te salve María, llena eres de gracia, el Señor es contigo. Bendita eres entre todas las mujeres y bendito es el fruto de tu vientre Jesús.
2: Santa María, Madre de Dios, ruega por nosotros pecadores, ahora y en la hora de nuestra muerte. Amén.
0: Sucedió que se les acabó el vino, y entonces la madre de Jesús le dijo, no tienen vino.
3: Dios te salve María, llena eres de gracia, el Señor es contigo. Bendita eres entre todas las mujeres, y bendito es el fruto de tu vientre Jesús.
2: Santa María, Madre de Dios, ruega por nosotros pecadores, ahora y en la hora de nuestra muerte. Amén.
0: Jesús le respondió, ¿qué a ti y a mi mujer? Todavía no ha llegado mi hora.
3: Dios te salve María, llena eres de gracia, el Señor es contigo. Bendita eres entre todas las mujeres, y bendito es el fruto de tu vientre Jesús.
2: Santa María, Madre de Dios, ruega por nosotros pecadores, ahora y en la hora de nuestra muerte. Amén.
0: Entonces dijo su madre a los sirvientes, hagan lo que él les diga.
3: Dios te salve María, llena eres de gracia, el Señor es contigo. Bendita eres entre todas las mujeres, y bendito es el fruto de tu vientre Jesús.
2: Santa María, Madre de Dios, ruega por nosotros pecadores, ahora y en la hora de nuestra muerte. Amén.
0: Había allí 6 tinajas de piedra para las purificaciones de los judíos, de 2 o 3 medidas cada una.
3: Dios te salve María, llena eres de gracia, el Señor es contigo. Bendita eres entre todas las mujeres, y bendito es el fruto de tu vientre Jesús.
2: Santa María, Madre de Dios, ruega por nosotros pecadores, ahora y en la hora de nuestra muerte. Amén.
0: Jesús dijo a los que servían, llenen las tinajas de agua, y las llenaron hasta arriba.
3: Dios te salve María, llena eres de gracia, el Señor es contigo. Bendita eres entre todas las mujeres, y bendito es el fruto de tu vientre Jesús.
2: Santa María, Madre de Dios, ruega por nosotros pecadores, ahora y en la hora de nuestra muerte. Amén.
0: Saquen ahora un poco y lleven al encargado de la fiesta. Y ellos lo llevaron.
3: Dios te salve María, llena eres de gracia, el Señor es contigo. Bendita eres entre todas las mujeres, y bendito es el fruto de tu vientre Jesús.
2: Santa María, Madre de Dios, ruega por nosotros pecadores, ahora y en la hora de nuestra muerte. Amén.
0: Cuando el encargado probó el agua convertida en vino, llamó al novio.
3: Dios te salve María, llena eres de gracia, el Señor es contigo. Bendita eres entre todas las mujeres, y bendito es el fruto de tu vientre Jesús.
2: Santa María, Madre de Dios, ruega por nosotros pecadores, ahora y en la hora de nuestra muerte. Amén.
0: Y le dice, todos sirven primero el vino bueno, y cuando ya están bebidos, el inferior. Pero tú has guardado el vino bueno hasta ahora.
3: Dios te salve María, llena eres de gracia, el Señor es contigo. Bendita eres entre todas las mujeres, y bendito es el fruto de tu vientre Jesús.
2: Santa María, Madre de Dios, ruega por nosotros pecadores, ahora y en la hora de nuestra muerte. Amén.
0: Fue el primer signo realizado por Jesús. Así manifestó su gloria y sus discípulos creyeron en él.
3: Dios te salve María, llena eres de gracia, el Señor es contigo. Bendita eres entre todas las mujeres, y bendito es el fruto de tu vientre Jesús.
2: Santa María, Madre de Dios, ruega por nosotros pecadores, ahora y en la hora de nuestra muerte. Amén.
3: Gloria al Padre, y al Hijo, y al Espíritu Santo.
2: Como era en el principio, ahora y siempre, por los siglos de los siglos. Amén. Oremos. Padre de bondad, que quisiste que tu Hijo, gracias a la intervención de María, abriera el corazón de los discípulos a la fe, transformando el agua en vino en Caná. Transforma también nuestros corazones y haznos verdaderos creyentes como María. Te lo pedimos por Jesucristo nuestro Señor.
1: Amén. Tercer misterio luminoso, el anuncio del reino de Dios, invitando a la conversión.
2: Cuando te encuentres cerca de Dios en la oración, ten presente tu realidad. Háblale si puedes, y si no puedes, párate, hazte ver y no te busques otras preocupaciones. Padre nuestro que estás en el cielo, santificado sea tu nombre. Venga a nosotros tu reino, hágase tu voluntad en la tierra como en el cielo.
3: Danos hoy nuestro pan de cada día, perdona nuestras ofensas, como también nosotros perdonamos a los que nos ofenden. No nos dejes caer en la tentación y líbranos del mal.
1: Jesús comenzó a predicar y decir: conviértanse porque el reino de Dios ha llegado.
2: Dios te salve María, llena eres de gracia, el Señor es contigo. Bendita tú eres entre todas las mujeres y bendito es el fruto de tu vientre Jesús.
3: Santa María, Madre de Dios, ruega por nosotros pecadores, ahora y en la hora de nuestra muerte. Amén.
1: Bienaventurados los misericordiosos, porque ellos alcanzarán misericordia.
2: Dios te salve María, llena eres de gracia, el Señor es contigo. Bendita tú eres entre todas las mujeres y bendito es el fruto de tu vientre Jesús.
3: Santa María, Madre de Dios, ruega por nosotros pecadores, ahora y en la hora de nuestra muerte. Amén.
1: Dejen que los niños vengan a mí, porque de los que son como ellos es el reino de Dios.
2: Dios te salve María, llena eres de gracia, el Señor es contigo. Bendita tú eres entre todas las mujeres y bendito es el fruto de tu vientre Jesús.
3: Santa María, Madre de Dios, ruega por nosotros pecadores, ahora y en la hora de nuestra muerte. Amén.
1: Vengan benditos de mi Padre, reciban la herencia del reino preparado para ustedes desde la creación del mundo.
2: Dios te salve María, llena eres de gracia, el Señor es contigo. Bendita tú eres entre todas las mujeres y bendito es el fruto de tu vientre Jesús.
3: Santa María, Madre de Dios, ruega por nosotros pecadores, ahora y en la hora de nuestra muerte. Amén.
1: Jesús, viendo la fe del paralítico, dijo: hombre, tus pecados te quedan perdonados. Luego añadió: a ti te lo digo, levántate, toma tu camilla y vete a tu casa.
2: Dios te salve María, llena eres de gracia, el Señor es contigo. Bendita tú eres entre todas las mujeres y bendito es el fruto de tu vientre Jesús.
3: Santa María, Madre de Dios, ruega por nosotros pecadores, ahora y en la hora de nuestra muerte. Amén.
1: Hay más alegría en el cielo por un pecador que se convierte que por 99 justos que no tienen necesidad de conversión.
2: Dios te salve María, llena eres de gracia, el Señor es contigo. Bendita tú eres entre todas las mujeres y bendito es el fruto de tu vientre Jesús.
3: Santa María, Madre de Dios, ruega por nosotros pecadores, ahora y en la hora de nuestra muerte. Amén.
1: Jesús dijo a Zaqueo: hoy ha llegado la salvación a esta casa, porque también este es un hijo de Abraham, pues el Hijo del Hombre ha venido a buscar lo que estaba perdido.
2: Dios te salve María, llena eres de gracia, el Señor es contigo. Bendita tú eres entre todas las mujeres y bendito es el fruto de tu vientre Jesús.
3: Santa María, Madre de Dios, ruega por nosotros pecadores, ahora y en la hora de nuestra muerte. Amén.
1: Jesús dijo a la mujer adúltera: mujer, ¿dónde están los que te condenan? Nadie te ha condenado. Ella respondió: nadie, Señor. Jesús dijo: tampoco yo te condeno. Vete y en adelante no peques más.
2: Dios te salve María, llena eres de gracia, el Señor es contigo. Bendita tú eres entre todas las mujeres y bendito es el fruto de tu vientre Jesús.
3: Santa María, Madre de Dios, ruega por nosotros pecadores, ahora y en la hora de nuestra muerte. Amén.
1: Jesús dijo a sus discípulos: les doy un mandamiento nuevo, que se amen los unos a los otros como yo los he amado. En esto conocerán que son mis discípulos, si se aman los unos a los otros.
2: Dios te salve María, llena eres de gracia, el Señor es contigo. Bendita tú eres entre todas las mujeres y bendito es el fruto de tu vientre Jesús.
3: Santa María, Madre de Dios, ruega por nosotros pecadores, ahora y en la hora de nuestra muerte. Amén.
1: Jesús recorría todas las ciudades y aldeas, enseñando en sus sinagogas, proclamando la buena nueva del reino y sanando de toda enfermedad y dolencia.
2: Dios te salve María, llena eres de gracia, el Señor es contigo. Bendita tú eres entre todas las mujeres y bendito es el fruto de tu vientre Jesús.
3: Santa María, Madre de Dios, ruega por nosotros pecadores, ahora y en la hora de nuestra muerte. Amén.
2: Gloria al Padre y al Hijo y al Espíritu Santo.
3: Como era en el principio, ahora y siempre, por los siglos de los siglos. Amén.
2: Oremos. Señor nuestro Jesucristo, que quisiste hacer del anuncio del reino el centro de tu predicación, perdona nuestros pecados y ayúdanos a trabajar en la construcción de la paz a través del compromiso por la justicia. Tú que vives y reinas con el Padre en la unidad del Espíritu Santo y eres Dios por los siglos de los siglos.
3: Amén.
0: Cuarto misterio luminoso, la transfiguración de Jesús.
2: Para que se dé la imitación de Cristo, es necesaria la meditación diaria y la reflexión frecuente sobre la vida de Jesús. De la meditación y de la reflexión brota la estima de sus obras, y de la estima, el deseo y el consuelo de la imitación.
3: Padre nuestro que estás en el cielo, santificado sea tu nombre. Venga a nosotros tu reino, hágase tu voluntad en la tierra como en el cielo.
2: Danos hoy nuestro pan de cada día, perdona nuestras ofensas, como también nosotros perdonamos a los que nos ofenden. No nos dejes caer en la tentación y líbranos del mal.
0: Jesús tomó consigo a Pedro, Juan y Santiago y subió al monte a orar.
3: Dios te salve María, llena eres de gracia, el Señor es contigo. Bendita eres entre todas las mujeres y bendito es el fruto de tu vientre, Jesús.
2: Santa María, Madre de Dios, ruega por nosotros pecadores, ahora y en la hora de nuestra muerte. Amén.
0: Mientras oraba, el aspecto de su rostro se mudó, y sus vestidos eran de un blanco fulgurante.
3: Dios te salve María, llena eres de gracia, el Señor es contigo. Bendita eres entre todas las mujeres, y bendito es el fruto de tu vientre, Jesús.
2: Santa María, Madre de Dios, ruega por nosotros pecadores, ahora y en la hora de nuestra muerte. Amén.
0: Y he aquí que conversaban con él dos hombres, eran Moisés y Elías, los cuales aparecían en su gloria.
3: Dios te salve María, llena eres de gracia, el Señor es contigo. Bendita eres entre todas las mujeres, y bendito es el fruto de tu vientre, Jesús.
2: Santa María, Madre de Dios, ruega por nosotros pecadores, ahora y en la hora de nuestra muerte. Amén.
0: Hablaban de su partida, que iba a cumplir en Jerusalén.
3: Dios te salve María, llena eres de gracia, el Señor es contigo. Bendita eres entre todas las mujeres, y bendito es el fruto de tu vientre, Jesús.
2: Santa María, Madre de Dios, ruega por nosotros pecadores, ahora y en la hora de nuestra muerte. Amén.
0: Entonces, Pedro dijo a Jesús, Maestro, bueno es estarnos aquí.
3: Dios te salve María, llena eres de gracia, el Señor es contigo. Bendita eres entre todas las mujeres, y bendito es el fruto de tu vientre, Jesús.
2: Santa María, Madre de Dios, ruega por nosotros pecadores, ahora y en la hora de nuestra muerte. Amén.
0: Hagamos tres tiendas, una para ti, otra para Moisés y otra para Elías, sin saber lo que decía.
3: Dios te salve María, llena eres de gracia, el Señor es contigo. Bendita eres entre todas las mujeres, y bendito es el fruto de tu vientre, Jesús.
2: Santa María, Madre de Dios, ruega por nosotros pecadores, ahora y en la hora de nuestra muerte. Amén.
0: Estaba diciendo estas cosas cuando se formó una nube, y al entrar en la nube se llenaron de temor.
3: Dios te salve María, llena eres de gracia, el Señor es contigo. Bendita eres entre todas las mujeres, y bendito es el fruto de tu vientre, Jesús.
2: Santa María, Madre de Dios, ruega por nosotros pecadores,

0: ahora y en la hora de nuestra muerte. Amén.
1: Y vino una voz desde la nube que decía: Este es mi Hijo, mi elegido, escúchenlo.
2: Dios te salve María, llena eres de gracia, el Señor es contigo. Bendita eres entre todas las mujeres, y bendito es el fruto de tu vientre, Jesús.
0: Santa María, Madre de Dios, ruega por nosotros pecadores, ahora y en la hora de nuestra muerte. Amén.
1: Al oír esto, los discípulos cayeron rostro en tierra, llenos de miedo.
2: Dios te salve María, llena eres de gracia, el Señor es contigo. Bendita eres entre todas las mujeres, y bendito es el fruto de tu vientre, Jesús.
0: Santa María, Madre de Dios, ruega por nosotros pecadores, ahora y en la hora de nuestra muerte. Amén.
1: Cuando cesó la voz, Jesús quedó solo. Entonces se acercó, tocó a sus discípulos y les dijo: Levántense, no tengan miedo.
2: Dios te salve María, llena eres de gracia, el Señor es contigo. Bendita eres entre todas las mujeres, y bendito es el fruto de tu vientre, Jesús.
0: Santa María, Madre de Dios, ruega por nosotros pecadores, ahora y en la hora de nuestra muerte. Amén.
2: Gloria al Padre, y al Hijo, y al Espíritu Santo.
0: Como era en el principio, ahora y siempre, por los siglos de los siglos. Amén. Oremos. Dios nuestro, que en la transfiguración gloriosa de tu Hijo unigénito, fortaleciste nuestra fe con el testimonio de Moisés y Elías, y nos dejaste entrever la gloria que nos espera como hijos tuyos. Concédenos vivir el Evangelio de Cristo para compartir con Él la herencia de tu reino. Por Jesucristo nuestro Señor.
2: Amén.
3: Quinto misterio luminoso, la institución de la Eucaristía.
0: Tú, mientras tanto, no te aflijas hasta el extremo de perder la paz interior. Ora con perseverancia, con confianza y con la mente tranquila y serena. Padre nuestro que estás en el cielo, santificado sea tu nombre. Venga a nosotros tu reino, hágase tu voluntad en la tierra como en el cielo.
2: Danos hoy nuestro pan de cada día, perdona nuestras ofensas, como también nosotros perdonamos a los que nos ofenden. No nos dejes caer en la tentación y líbranos del mal.
3: Antes de la fiesta de la Pascua, sabiendo Jesús que había llegado su hora de pasar de este mundo al Padre, habiendo amado a los suyos que estaban en el mundo, los amó hasta el extremo.
0: Dios te salve María, llena eres de gracia, el Señor es contigo. Bendita tú eres entre todas las mujeres y bendito es el fruto de tu vientre, Jesús.
2: Santa María, Madre de Dios, ruega por nosotros pecadores, ahora y en la hora de nuestra muerte. Amén.
3: Llegada la hora, Jesús se puso a la mesa con los apóstoles y les dijo: ¿Cómo he deseado celebrar esta Pascua con ustedes antes de padecer?
0: Dios te salve María, llena eres de gracia, el Señor es contigo. Bendita tú eres entre todas las mujeres y bendito es el fruto de tu vientre, Jesús.
2: Santa María, Madre de Dios, ruega por nosotros pecadores, ahora y en la hora de nuestra muerte. Amén.
3: Porque les aseguro que ya no la comeré más hasta que tenga su cumplimiento en el reino de Dios.
0: Dios te salve María, llena eres de gracia, el Señor es contigo. Bendita tú eres entre todas las mujeres y bendito es el fruto de tu vientre, Jesús.
2: Santa María, Madre de Dios, ruega por nosotros pecadores, ahora y en la hora de nuestra muerte. Amén.
3: Tomó luego pan, dio gracias, lo partió y se lo dio diciendo: Este es mi cuerpo que se entrega por ustedes.
0: Dios te salve María, llena eres de gracia, el Señor es contigo. Bendita tú eres entre todas las mujeres y bendito es el fruto de tu vientre, Jesús.
2: Santa María, Madre de Dios, ruega por nosotros los pecadores, ahora y en la hora de nuestra muerte. Amén.
3: Yo soy el pan vivo bajado del cielo. Si uno come de este pan, vivirá para siempre.
0: Dios te salve María, llena eres de gracia, el Señor es contigo. Bendita tú eres entre todas las mujeres y bendito es el fruto de tu vientre, Jesús.
2: Santa María, Madre de Dios, ruega por nosotros pecadores, ahora y en la hora de nuestra muerte. Amén.
3: Y el pan que yo les voy a dar es mi carne, por la vida del mundo.
0: Dios te salve María, llena eres de gracia, el Señor es contigo. Bendita tú eres entre todas las mujeres y bendito es el fruto de tu vientre, Jesús.
2: Santa María, Madre de Dios, ruega por nosotros pecadores, ahora y en la hora de nuestra muerte. Amén.
3: De igual modo, después de cenar, tomó la copa diciendo:

0: ruega por nosotros pecadores, ahora y en la hora de nuestra muerte. Amén.
1: El que come mi carne y bebe mi sangre tiene vida eterna, y yo lo resucitaré el último día.
2: Dios te salve María, llena eres de gracia, el Señor es contigo. Bendita tú eres entre todas las mujeres, y bendito es el fruto de tu vientre, Jesús.
0: Santa María, Madre de Dios, ruega por nosotros pecadores, ahora y en la hora de nuestra muerte. Amén.
1: Cuantas veces beban de este cáliz, háganlo en memoria mía. Así pues, cada vez que coman de este pan y beban de este cáliz, anuncian la muerte del Señor hasta que venga.
2: Dios te salve María, llena eres de gracia, el Señor es contigo. Bendita tú eres entre todas las mujeres, y bendito es el fruto de tu vientre, Jesús.
0: Santa María, Madre de Dios, ruega por nosotros pecadores, ahora y en la hora de nuestra muerte. Amén.
2: Gloria al Padre, y al Hijo, y al Espíritu Santo.
0: Como era en el principio, ahora y siempre, por los siglos de los siglos. Amén.
2: Oremos. Señor nuestro Jesucristo, que en el sacramento admirable de la Eucaristía nos dejaste el memorial de tu pasión, concédenos venerar de tal modo los sagrados misterios de tu cuerpo y de tu sangre, que experimentemos constantemente en nosotros el fruto de tu redención. Tú que vives y reinas con el Padre en la unidad del Espíritu Santo y eres Dios por los siglos de los siglos.
0: Amén.
1: Ofrezcamos este Padre nuestro y tres Aves Marías por las intenciones del Santo Padre.
2: Padre nuestro que estás en el cielo, santificado sea tu nombre. Venga a nosotros tu reino, hágase tu voluntad en la tierra como en el cielo.
0: Danos hoy nuestro pan de cada día, perdona nuestras ofensas, como también nosotros perdonamos a los que nos ofenden. No nos dejes caer en la tentación, y líbranos del mal.
2: Dios te salve María Santísima, hija de Dios Padre. En tus manos ponemos nuestra fe para que la ilumines. Llena eres de gracia, el Señor es contigo. Bendita tú eres entre todas las mujeres, y bendito es el fruto de tu vientre, Jesús.
0: Santa María, Madre de Dios, ruega por nosotros pecadores, ahora y en la hora de nuestra muerte. Amén.
2: Dios te salve María Santísima, Madre de Dios Hijo. En tus manos ponemos nuestra esperanza para que la alientes. Llena eres de gracia, el Señor es contigo. Bendita tú eres entre todas las mujeres, y bendito es el fruto de tu vientre, Jesús.
0: Santa María, Madre de Dios, ruega por nosotros pecadores, ahora y en la hora de nuestra muerte. Amén.
2: Dios te salve María Santísima, Esposa de Dios Espíritu Santo. En tus manos ponemos nuestra caridad para que la inflames. Llena eres de gracia, el Señor es contigo. Bendita tú eres entre todas las mujeres, y bendito es el fruto de tu vientre, Jesús.
0: Santa María, Madre de Dios, ruega por nosotros pecadores, ahora y en la hora de nuestra muerte. Amén.
2: Dios te salve María Santísima, templo y sagrario de la Santísima Trinidad, Virgen concebida sin la mancha de pecado original. Señor, ten piedad.
0: Señor, ten piedad.
2: Cristo, ten piedad.
0: Cristo, ten piedad.
2: Señor, ten piedad.
0: Señor, ten piedad.
2: Cristo, óyenos.
0: Cristo, óyenos.
2: Cristo, escúchanos.
0: Cristo, escúchanos.
2: Padre celestial que eres Dios,
0: ten piedad de nosotros.
2: Hijo redentor del mundo que eres Dios,
0: ten piedad de nosotros.
2: Espíritu Santo que eres Dios,
0: ten piedad de nosotros.
2: Santísima Trinidad que eres un solo Dios,
0: ten piedad de nosotros.
2: Santa María,
0: ruega por nosotros.
2: Santa Madre de Dios,
0: ruega por nosotros.
2: Santa Virgen de las Vírgenes,
0: ruega por nosotros.
2: Madre de Jesucristo,
0: ruega por nosotros.
2: Madre de la Iglesia,
0: ruega por nosotros.
2: Madre de la Divina Gracia,
0: ruega por nosotros.
2: Madre Purísima,
0: ruega por nosotros.
2: Madre Castísima,
0: ruega por nosotros.
2: Madre Virgen,
0: ruega por nosotros.
2: Madre Incorrupta,
0: ruega por nosotros.
2: Madre Inmaculada,
0: ruega por nosotros.
2: Madre Amable,
0: ruega por nosotros.
2: Madre Admirable,
0: ruega por nosotros.
2: Madre del Buen Consejo,
0: ruega por nosotros.
2: Madre del Creador,
0: ruega por nosotros.
2: Madre del Salvador,
0: ruega por nosotros.
2: Virgen Prudentísima,
0: ruega por nosotros.
2: Virgen Venerable,
0: ruega por nosotros.
2: Virgen Laudable,
0: ruega por nosotros.
2: Virgen Poderosa,
0: ruega por nosotros.
2: Virgen Misericordiosa,
0: ruega por nosotros.
2: Virgen Fiel,
0: ruega por nosotros.
2: Espejo de Justicia,
0: ruega por nosotros.
2: Trono de la Eterna Sabiduría,
0: ruega por nosotros.
2: Causa de nuestra alegría,
0: ruega por nosotros.
2: Vaso espiritual de elección,
0: ruega por nosotros.
2: Vaso

0: Precioso de la gracia,
1: ruega por nosotros.
0: Vaso de verdadera devoción,
1: ruega por nosotros.
0: Rosa mística,
1: ruega por nosotros.
0: Torre de David,
1: ruega por nosotros.
0: Torre de marfil,
1: ruega por nosotros.
0: Casa de oro,
1: ruega por nosotros.
0: Arca de la alianza,
1: ruega por nosotros.
0: Puerta del cielo,
1: ruega por nosotros.
0: Estrella de la mañana,
1: ruega por nosotros.
0: Salud de los enfermos,
1: ruega por nosotros.
0: Refugio de los pecadores,
1: ruega por nosotros.
0: Consuelo de los afligidos,
1: ruega por nosotros.
0: Auxilio de los cristianos,
1: ruega por nosotros.
0: Reina de los ángeles,
1: ruega por nosotros.
0: Reina de los patriarcas,
1: ruega por nosotros.
0: Reina de los profetas,
1: ruega por nosotros.
0: Reina de los apóstoles,
1: ruega por nosotros.
0: Reina de los mártires,
1: ruega por nosotros.
0: Reina de los confesores,
1: ruega por nosotros.
0: Reina de las vírgenes,
1: ruega por nosotros.
0: Reina de todos los santos,
1: ruega por nosotros.
0: Reina concebida sin la culpa original,
1: ruega por nosotros.
0: Reina elevada al cielo,
1: ruega por nosotros.
0: Reina del Santísimo Rosario,
1: ruega por nosotros.
0: Reina de la Orden Capuchina,
1: ruega por nosotros.
0: Reina de la Paz,
1: ruega por nosotros.
0: Cordero de Dios, que quitas los pecados del mundo,
2: perdónanos, Señor.
0: Cordero de Dios, que quitas los pecados del mundo,
2: escúchanos, Señor.
0: Cordero de Dios, que quitas los pecados del mundo,
2: ten piedad y misericordia de nosotros.
0: Bajo tu amparo nos acogemos, Santa Madre de Dios. No desprecies las oraciones que te dirigimos en nuestras necesidades. Antes bien, líbranos de todos los peligros, oh Virgen gloriosa y bendita. Ruega por nosotros, Santa Madre de Dios, para que seamos dignos de alcanzar las promesas de nuestro Señor Jesucristo.
2: Amén.
0: Oremos. Te rogamos, Dios y Señor nuestro, que concedas a nosotros, tus siervos, perpetua salud de alma y cuerpo, y que por la gloriosa intercesión de la bienaventurada siempre Virgen María, seamos libres de las tristezas de la vida presente y gocemos de las alegrías de la vida eterna. Por Jesucristo nuestro Señor.
2: Amén.
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0: porque una cosa sea pequeña significa que no sea importante. Por ejemplo, los signos de puntuación, los acentos, las comas. Pensaríamos que hay solamente gente muy creída, gente muy sangrona se anda fijando en eso. Pero es que es importante, porque no solamente se ve mal, sino que se entiende mal lo que quieres decir. Imagínate nada más que te pongas a escribir, no quiero vivir. Ah, caray, pues asusta lo que estás diciendo. Pero quizá lo que quisiste decir es, no, coma, quiero vivir. Ah, entonces querías expresar todo lo contrario a lo que se entendió por no poner una coma. Fíjate nada más el mensaje tan distorsionado que podrías dar si escribes, por ejemplo, vamos a perder, coma, poco se resolvió. ¡Uf! ¡Qué mensaje tan desalentador! Pero a lo mejor tú quisiste expresar otra cosa. Vamos a perder poco, coma, se resolvió. Ah, entonces ya ves qué mensaje tan diferente da el poner correctamente una sola coma. ¿O no crees la importancia que tienen las comas, los acentos, en el sentido de lo que dices? A ver, no es lo mismo decir, ¿cómo la ves, tía? A decir, ¿cómo la vestía? A decir, ¿cómo la bestia? A decir, ¿cómo la vestía? Ah, ¿verdad? Tiene mucha importancia esto. ¿Qué tanta importancia tendrá que el mismo Jesús en el Sermón de la Montaña, como nos dice en el Evangelio de hoy, que antes pasarán el cielo y la tierra a que deje de cumplirse la más pequeña letra o coma de la ley? Vaya, y esto que dice Jesús parece entrar en contradicción con lo que dice San Pablo en la primera lectura, que dice esta frase icónica suya, la letra mata, pero el Espíritu da vida. Pero ¿a qué se refiere San Pablo? Pablo, al igual que Jesús, combate una religiosidad vivida al pie de la letra, donde lo que estaba escrito en tablas de piedra importaba más que la persona. Sí, se buscaba la fidelidad a la ley, pero se había perdido su espíritu. No se le ponía el acento donde se le debía poner. El acento estaba puesto en el cumplimiento exterior, olvidándonos del interior, olvidándonos de los frutos de justicia y misericordia que Dios esperaba de nosotros. La ley, la religiosidad se había reducido a un cúmulo interminable de prohibiciones en los que te quedabas, pues bueno, entonces, ¿qué sí puedo hacer? El acento donde debe ir, no en las prohibiciones. Parecía que todo se podía resumir en esta frase, no sean felices. O sea, parece, ante todo, esto, no. Ah, entonces, prohibido ser felices, no sean felices. Pero Jesús vino a poner la coma que faltaba, a ponerle, no, coma, sean felices. Quiere decirnos esto, que el sentido de la ley es liberarnos de la esclavitud del pecado, es renunciar a aquellas cosas que nos desvían de nuestra opción fundamental. Sí, hay que negarnos algunas cosas, pero esto con el fin de tener vida en abundancia, hacer una renuncia pequeña por alcanzar un bien superior. Bueno, ¿y tú pones las comas donde van y los acentos? Jesús los puso oportunamente y vino a poner el acento más en las obras de misericordia con el prójimo que en el ritualismo, más en la rectitud de intención que en la pureza exterior en la que tanto se fijaban, más en la gracia, en lo que recibimos gratuitamente de Dios que en el mérito personal. Bueno, ¿y tú cómo aprecias el poner correctamente los acentos y las comas? Porque a cada rato pasa la gente a leer en la Santa Misa y dice unas cosas por no poner bien las comas y los acentos. Como aquel que leyó y donde debía decir, lancemos vítores al Señor, se puso a decir, lancemos virotes al Señor. O la muy recurrente de que le rinda honor el mundo entero, lo que dicen casi siempre es que rinda honor al mundo entero. Y le cambia totalmente el sentido. Y hay quien ha dicho que le rinda horror al mundo entero. Pero bueno, son cosillas que pues, con la práctica se quitan. El problema es cuando le quitamos algo importante al sentido de lo que decimos. Si, por ejemplo, los esposos que al dar su consentimiento de amor y fidelidad dicen sí, acepto, y nosotros los sacerdotes que ante nuestras promesas de obediencia, de castidad, etc., decimos ante el obispo sí, prometo, le quitamos la coma y lo volvemos condicional. Decimos sí, acepto. Si prometo, si no cambio de opinión, si no se me atraviesa otra cosa, si no me arrepiento. Y ahí es donde, por quitarle la coma, cambiamos todo el sentido. Bueno, veamos la importancia de las cosas pequeñas como esta, porque en realidad reflejan cosas grandes, que es el espíritu de nuestra fe.
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6: Cuando hay fiestas de familia que nos reunimos, muchas veces nos encontramos con personas de la familia política que nos cuesta convivir con ellas. ¿Qué tengo que hacer? ¿Decir que amén a todo o no reunirme con ellos? No, tenemos que reunirnos y hacer familia. Pero si con la otra persona no hay empatía, no hay una buena relación, estate con ella el tiempo imprescindible. Sé justo, equilibrado, pero no pretendas irte a tomar unas cañas con esa persona porque no hay empatía entre vosotros, porque a lo mejor discutís a la mínima, porque tenéis pareceres dispares. Por lo tanto, estirpar el odio no significa que todo valga. Estirpar el odio significa que no puedo desear el mal a la otra persona, que he de rezar por esa persona para que se convierta y cambie de vida, y que tengo que tener con ella la mejor relación posible. Posible. No puedo tener con ella quizás la relación que tenía antaño. ¿Por qué? El pecado hiere, hace daño, pero sí que tengo que rezar por ella para que en mi corazón no exista ni odio ni rencor. Solo el amor vence al odio y al mal. Solo el amor construye una sociedad más justa. Pues pidamos al Señor que nos dé el don de perdonar, el don de mirar con otros ojos a los demás, ojos de misericordia, como yo quiero que la tengan hacia mí cuando yo me equivoco. Y que nos ayude a ser justos, teniendo con el otro una relación, la mejor posible, basada en la justicia. Aunque a veces esa justicia implique, pues, que tenga que morir sacrificándome, no dejando ni dando rienda suelta a mis sentimientos, sino haciendo lo que el Señor me pide. Pues que sea así en nuestra vida. Nos ponemos en pie. Oremos a Dios, nuestro Padre, que no quiere la muerte del pecador, sino que se convierta y viva. Pedimos por la Iglesia, para que sea consuelo de los que sufren y esperanza de los que no tienen fe. Roguemos al Señor. Pedimos también por el éxito espiritual de la visita apostólica del Papa a España, a nuestro país. Roguemos al Señor. Pedimos por la paz en el mundo. Para que cesen las guerras y el terrorismo, roguemos al Señor. Pedimos también por las vocaciones, en especial a la vida sacerdotal y a la vida consagrada, roguemos al Señor. Pedimos por los que no tienen fe y a causa de las cruces de la vida desesperan, roguemos al Señor. Pedimos por nuestros hermanos difuntos. Para que descansen en paz en el seno de Dios Padre, roguemos al Señor. Y pedimos por todos nosotros que hemos conocido el amor de Dios, para que luchemos por perdonar de corazón a nuestros hermanos, roguemos al Señor. Escucha, Padre, las súplicas de tus hijos, que nos dirigimos a ti confiando en tu amor. Te lo pedimos por Jesucristo nuestro Señor. Bendito seas, Señor, Dios del universo, por este pan, fruto de la tierra y del trabajo del hombre, que recibimos de tu generosidad y ahora te presentamos. Él será para nosotros pan de vida.
7: Bendito seas por siempre, Señor.
6: Bendito seas, Señor, Dios del universo, por este vino, fruto de la vid y del trabajo del hombre, que recibimos de tu generosidad y ahora te presentamos. Él será para nosotros bebida de salvación.
7: Bendito seas por siempre, Señor.
6: Orad, hermanos, para que este sacrificio mío y vuestro sea agradable a Dios Padre Todopoderoso.
7: El Señor reciba de tus manos este sacrificio para la paz de Dios.
6: Santifica con tu bendición, Señor, los dones presentados, y que ellos, por tu gracia, nos enciendan en la llama de tu amor, que impulsó a San Bernabé a llevar a las naciones la luz del Evangelio. Por Jesucristo nuestro Señor.
7: Amén.
6: El Señor esté con vosotros.
7: Y con tu espíritu.
6: Levantemos el corazón.
7: Lo tenemos levantado hacia el Señor.
6: Demos gracias al Señor nuestro Dios. En verdad es justo y necesario, es nuestro deber y salvación darte gracias, siempre y en todo lugar, Señor Padre Santo, Dios Todopoderoso y Eterno, por Cristo Señor nuestro, porque has querido que tu Iglesia tenga por fundamento a los apóstoles para que permanezca en la tierra como signo perpetuo de tu santidad y ofrezca a todos los hombres las enseñanzas del cielo. Por eso, Señor, con toda la multitud de los ángeles, te aclamamos ahora y por siempre, diciendo: Santo, Santo, Santo es el Señor, Dios del universo. Llenos están el cielo y la tierra de tu gloria. Hosana en el cielo. Bendito el que viene en nombre del Señor. Hosana en el cielo. Santo eres en verdad, Señor, fuente de toda santidad. Por eso te pedimos que santifiques estos dones con la efusión de tu Espíritu, de manera que se conviertan para nosotros en el cuerpo y la sangre de Jesucristo nuestro Señor, el cual, cuando iba a ser entregado a su pasión, voluntariamente aceptada, tomó pan, dándote gracias, lo partió y lo dio a sus discípulos, diciendo: Tomad y comed todos de él, porque esto es mi cuerpo, que será entregado por vosotros. Del mismo modo, acabada la cena, tomó el cáliz, y dándote gracias de nuevo, lo pasó a sus discípulos, diciendo: Tomad y bebed todos de él, porque este es el cáliz de mi sangre, sangre de la alianza nueva y eterna, que será derramada por vosotros y por muchos, para el perdón de los pecados. Haced esto en conmemoración mía. Este es el sacramento de nuestra fe. Así pues, Padre, al celebrar ahora el memorial de la muerte y resurrección de tu Hijo, te ofrecemos el pan de vida y el cáliz de salvación, y te damos gracias porque nos haces dignos de servirte en tu presencia. Te pedimos humildemente que el Espíritu Santo congregue en la unidad a cuantos participamos del cuerpo y sangre de Cristo. Acuérdate, Señor, de tu Iglesia, extendida por toda la tierra, y con el Papa León, con nuestro obispo José y todos los pastores que cuidan de tu pueblo, llévala a su perfección por la caridad. Acuerde también de nuestros hermanos que durmieron en la esperanza de la resurrección, de tus hijos Francisco, Lupita, Alejandro, Concha y Miguel Ángel, padre e hijo, y de todos los que han muerto, en tu misericordia admítelos a contemplar la luz de tu rostro. Ten misericordia de todos nosotros, y así con María, la Virgen Madre de Dios, su esposo San José, los apóstoles y cuantos vivieron en tu amistad a través de los tiempos, merezcamos, por tu Hijo Jesucristo, compartir la vida eterna y cantar tus alabanzas. Por Cristo, con Él y en Él, a ti, Dios Padre omnipotente, en la unidad del Espíritu Santo, todo honor y toda gloria por los siglos de los siglos. Amén. Llenos de alegría porque somos hijos de Dios, nos dirigimos a nuestro Padre con la oración que Jesús nos enseñó. Padre nuestro, que estás en el cielo, santificado sea tu nombre. Venga a nosotros tu reino. Hágase tu voluntad en la tierra como en el cielo. Danos hoy nuestro pan de cada día. Perdona nuestras ofensas, como también nosotros perdonamos a los que nos ofenden. No nos dejes caer en la tentación y líbranos del mal. Líbranos de todos los males, Señor, y concédenos la paz en nuestros días, para que, ayudados por tu misericordia, vivamos siempre libres de pecado y protegidos de toda perturbación, mientras esperamos la gloriosa venida de nuestro Salvador Jesucristo. Señor Jesucristo, que dijiste a tus apóstoles: la paz os dejo, mi paz os doy, no tengas en cuenta nuestros pecados, sino la fe de tu Iglesia, y conforme a tu palabra concédele la paz y la unidad. Tú, que vives y reinas por los siglos de los siglos.
8: Amén.
6: La paz del Señor esté siempre con vosotros.
8: Con tu espíritu.
6: Daos fraternalmente la paz.
8: Con tu espíritu.
9: Cordero de Dios, que quitas el pecado del mundo, ten piedad de nosotros.
10: Cordero de Dios, que quitas el pecado del mundo, ten piedad de nosotros. Cordero de Dios, que quitas el pecado del mundo, danos la paz.
6: Este es el Cordero de Dios, que quita el pecado del mundo. Dichosos los llamados a la cena del Señor.
11: Señor, no soy digno.

0: Creo, Jesús mío, que estás realmente presente en el Santísimo Sacramento del altar. Te amo sobre todas las cosas y deseo recibirte dentro de mi alma. Pero como ahora no puedo comulgar, ven al menos espiritualmente a mi corazón. Y como si ya te hubiese recibido, te abrazo y me uno del todo a ti. Señor, no permitas que me aparte de ti. Amén.
1: Oremos. Después de recibir la prenda de la vida eterna, te suplicamos humildemente, Señor, que lleguemos a poseer en plenitud cuanto hemos celebrado sacramentalmente en la memoria del apóstol San Bernabé. Por Jesucristo nuestro Señor.
2: Amén.
1: El Señor esté con vosotros.
2: Con tu espíritu.
1: Y la bendición de Dios Todopoderoso, Padre, Hijo y Espíritu Santo, descienda sobre vosotros.
2: Amén.
1: Podéis ir en paz.
2: Demos gracias a Dios.
1: Dios te salve, Reina y Madre de misericordia.
2: Vida, dulzura y esperanza nuestra. Dios te salve. A ti amamos, los desterrados hijos de Eva. A ti suspiramos, gimiendo y llorando, en este valle de lágrimas. Ea, pues, Señora, abogada nuestra, vuelve a nosotros esos tus ojos misericordiosos, y después de este destierro, muéstranos a Jesús, fruto bendito de tu vientre, oh clementísima, oh piadosa, oh dulce y siempre Virgen María, ruega por nosotros, Santa Madre de Dios, para que seamos dignos de alcanzar las promesas de nuestro Señor Jesucristo. Amén.

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11: Oración por la paz. Señor Jesús, tú eres nuestra paz. Mira nuestra patria dañada por la violencia y dispersa por el miedo y la inseguridad. Consuela el dolor de quienes sufren. Da acierto a las decisiones de quienes nos gobiernan. Toca el corazón de quienes olvidan que somos hermanos y provocan sufrimiento y muerte. Dales el don de la conversión. Protege a las familias, a nuestros niños, adolescentes y jóvenes, a nuestros pueblos y comunidades. Que como discípulos misioneros tuyos, ciudadanos responsables, sepamos ser promotores de justicia y de paz. Para que en ti nuestro pueblo tenga vida digna. Amén. Santa María de Guadalupe, Reina de la Paz, ruega por nosotros.
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20: Buenos días, bienvenidos a su programa Qué Padre Amanecer. Gracias por sintonizarnos en el 1240 de AM o en la página de internet. Les saluda a su amigo el Padre Juan Carlos.
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como siempre es un gusto poderlos acompañar, poder estar con ustedes cada vez que hay la oportunidad, con el gusto de estar ahí con ustedes. Y bueno, pues que sirva de disposición, de encuentro con Dios en la oración y en la reflexión, para disponerse y ofrecer todavía un mejor servicio a Dios nuestro Señor. Quisiera compartir con ustedes esta tarde algo que la semana pasada me llamó mucho la atención. Recordarán, y fue un texto de los días de Pascua de esta semana que salió en la liturgia de la misa. La liturgia de la palabra que se nos propuso, me parece que fue el jueves. Me parece que fue el jueves, donde azotan a los discípulos. Estamos en el texto, en el libro de los Hechos de los Apóstoles, y azotan a los discípulos, y es donde Pedro da la respuesta, porque le dicen: oye, si te pedimos que no hablaras de Jesús, ¿por qué lo sigues haciendo? Y Pedro da una respuesta, dice: porque primero tengo que obedecer a Dios antes que a los hombres. Y es un texto que yo creo que conocemos todos, ¿no? Por esta frase de San Pedro. Hay textos que se nos graban por la fuerza de algunas frases, o por la simplicidad y profundidad al mismo tiempo de algunas frases, y a mí en lo personal siempre ha sido esta: obedecer antes a Dios que a los hombres. Pero siempre la liturgia de la palabra es una sola cosa, aunque sea la lectura, la primera lectura, el Salmo y el Evangelio, son una sola cosa por la temática que pudieran estar, que maneja pues la liturgia de la palabra. Y entonces tienes que leer todas las lecturas para entender el mensaje. Y había otra frase en el Evangelio que me llamó la atención. Decía: Dios ama tanto a su Hijo, que ha puesto todo en sus manos. Y esas dos frases me llamaron la atención. Primero, obedecer a Dios antes que a los hombres, y Dios ha puesto todo en las manos de su Hijo, todo lo creado. Y nosotros somos creación. Por lo tanto, también a nosotros, a cada uno de nosotros, Dios nos ha puesto en las manos de su Hijo. Nos ha puesto en las manos de su Hijo, ¿por qué? Porque al final de los tiempos, su Hijo le entregará todo. Cuando el último de los enemigos sea vencido, que es la muerte, el Hijo le devolverá todo al Padre. Nos devolverá a nosotros al Padre. Y me ponía a pensar yo de una manera automática. Así, ya murió, resucitó y ya estamos en las manos. Eso sí es de manera automática. Porque ya murió, porque ya resucitó, ya nos puso en sus manos. A nosotros lo que no es automático es permanecer en las manos de Jesús. Permanecer en las manos de Jesús es nuestra tarea. Y así era como entendía la frase de la primera lectura. Para permanecer en las manos de Jesús, y al final de los tiempos el Padre nos encuentra a nosotros en manos de Jesús, tuvimos que haber, a lo largo de toda nuestra vida, obedecido a Dios antes que a los hombres. La permanencia en las manos de Dios es nuestra. A nosotros nos toca permanecer. Así como era antes en los cines, permanencia voluntaria, ¿no? Que ya esos cines no existen, y no creo que te dejen permanecer si se acaba la película. Entonces, pero a nosotros nos toca permanecer, y permanecemos en las manos de Jesús a partir de la obediencia a Dios. Y entonces descubría la importancia de obedecer, de la obediencia. Y luego nos ponemos a ver a Jesús, y dice San Pablo, él aprendió la obediencia en el sufrimiento, y fue obediente hasta la muerte, y una muerte de cruz. Y luego, si siguiéramos desglosando pasajes de la vida de Jesús, dice: mi alimento es hacer la voluntad del Padre. ¿Qué es eso? Obediencia. Y luego vemos a Jesús, por ejemplo, en un momento más dramático. Lo vemos a Jesús en el huerto de los olivos. ¿Y qué le pide Jesús al Padre? Padre, si puedes, aparta de mí este cáliz, pero que no se haga mi voluntad, sino la tuya. Y como dice el texto, fíjense aquí la importancia también de esta obediencia de Jesús. Dice el texto que Jesús oraba lleno de angustia, ¿sí o no? ¿Y qué oraba?
esto que acabamos de recordar. Que no se haga mi voluntad, sino la tuya. Y hasta ahí se acaba la oración, al menos en la narración evangélica, hasta ahí nos transmite la oración. Pero después nos dice que cuando llega con los discípulos que se quedaron dormidos, ¿cuál es la actitud de Jesús? ¿Quién la recuerda? No, ya no con los discípulos, porque ya esos son los dos regaños previos. Ya al final, cuando ya les dice, levántense, ya llegó la hora. La actitud de Jesús es otra. Ya no está lleno de angustia, ya no está lleno de temor. Al contrario, tiene el valor de decir, ha llegado la hora, levántense. ¿De dónde encontró esa paz y esa fuerza? De la oración, pero de una oración que le llevó a descubrir que no se haga mi voluntad, sino la tuya. La descubrió en la obediencia. Fue la obediencia a la voluntad del Padre la que lo liberó. Pero a veces cuando entendemos obediencia, que es lo que estoy pensando ahorita, y no quiero que caigamos en esa tentación, no es la obediencia de recoge este papel, no es la obediencia de recoge tu cuarto, ¿va? No es la obediencia, no, digo, esos son gestos mínimos de la obediencia. Es la obediencia al proyecto salvador de Dios. Es la obediencia a la voluntad de Dios. Esa es la obediencia que libera. Esa es la obediencia que sana, que da fuerza. Que claro, que esa obediencia al proyecto salvador de Dios se realiza en gestos muy concretos, en gestos muy sencillos. Fíjense, por ejemplo, lo que decía San Juan Crisóstomo, uno de los primeros santos de la Iglesia, padre de la Iglesia. Y San Juan Crisóstomo se le conocía como el de la boca de oro, porque en su entonces era el que mejor unas predicaciones preciosas, se le conocía como boca de oro a San Juan Crisóstomo. Y él decía, Dios no necesita nuestro trabajo, sino nuestra obediencia. Dios no necesita nuestro trabajo, sino nuestra obediencia. Pudiera ser, y me hacía pensar, y lo pensaba yo como sacerdote, pero al final de cuentas lo pienso para todos los bautizados que servimos en la Iglesia, a todos los que prestamos un apostolado, y aquí empiezo a aterrizarlo para su apostolado, han de decir, ¿y el padre por qué está hablando de esto? Pero denme chance de llegar poco a poco, ¿verdad? Pudiera ser que nuestro trabajo dentro de la Iglesia no fuera fruto de la obediencia a Dios, pudiera ser, ¿sí o no? Sí, pudiera ser. Por más bonito o por más cristiano católico que parezca nuestro trabajo, pudiera suceder que nuestro trabajo no está siendo fruto de la obediencia a Dios. ¿Cuándo pudiera pasar eso? Como por ejemplo, cuando llegan dos discípulos y le dice Jesús, o sucede que en un pueblo no quisieron recibir a Jesús. ¿Qué dicen dos discípulos? Oye, ¿quieres que hagamos bajar fuego del cielo? Y le dice, ellos pensaron que era una obra que quisiera Dios. ¿Y qué les dice Dios? Jesús, no lo hagas, ¿va? Bájale dos rayitas, calmado, ¿va? O sea, como que se pusieron intensos los apóstoles, ¿verdad? Y le dice, no, calmado. O como por ejemplo cuando Jesús les dice que lo van a matar y que dice Pedro, no señor, a ti no te va a pasar esto, y lo agarra y lo mueve de lugar. ¿Pedro lo hizo con mala intención? No, lo hizo con muy buena intención, pero no era lo que Dios quería. O como por ejemplo cuando dice, otros discípulos dicen a Jesús, oye, había unos que andaban predicando en tu nombre, pero como no forman parte de nuestro equipo, se los prohibimos. Pues tú dices, pues sí, tienes razón, va, porque andan ahí predicando si no son parte del equipo de discípulos. ¿Y qué dice Jesús? No, espérate, el que no está contra mí, está conmigo. Y así pudiéramos hacer una lista en los pasajes evangélicos de cosas que pudieran parecer que son de Dios y no son. ¿Por qué? Porque no son fruto de la obediencia a Dios. Y si se fijan, hablamos de la obediencia que salva, pero es una obediencia que se realiza en cosas muy concretas. Por eso dice San Juan Crisóstomo, Dios no necesita nuestro trabajo, sino nuestra obediencia. Todos los que prestamos algún servicio en la Iglesia, tenemos que pensar siempre qué es lo que Dios nos manda
hacer, siempre. Y no hay que hacer nada si no nos hemos dado cuenta qué es lo que Dios nos manda hacer. Porque pudiera ser que lo que estamos

0: el trabajo, la vida pastoral o la vida de la asamblea, mi vida como sacerdote. Pudiera ser que algunas cosas de las que hago, que no son evidentemente pecado, resulte que no es algo que Dios quiere. Fíjense, les comparto sin confianza, algo que a mí me cuesta mucho trabajo es despertar. Cuando la gente va a platicar conmigo, hay situaciones pues que ya son ordinarias, hay problemas comunes, y ya más o menos la experiencia te dice pues que 2 + 2 = 4, o pudieran ser 4, ¿va? Porque se trata de cosas humanas y no siempre sale exacta la suma. Pero cuando llegan personas o matrimonios con temas realmente difíciles, yo a veces preferiría quedarme callado. Porque pudiera ser que el impulso de lo que yo pienso me obligue a decir algo que, o me haga decir algo que no es lo que Dios quiere. Les comparto lo último que pasó. Sin decir nombres, no se preocupen, aunque los estoy viendo. Vino una señora que ya había tocado ese tema en confesión, pero luego dijo, es que necesito más tiempo, padre. Pues sí, es que eso, busque una cita y platicamos con todo gusto, el tiempo que necesite, más que en confesión. Pues no es para platicar a gusto, ¿va? Es para confesarse. Entonces fue, yo ya sabía más o menos lo que me iba a decir, y es un caso muy común. Una mamá que sufre por el baquetón de su hijo. O sea, un hijo de 23, 27 años, no recuerdo, mantenido y violento. Entonces, pues uno, ¿qué le diría? Bueno, yo, mi tentación es, pues tan sencillo, ¿qué creen que es el consejo en automático? Córralo. Pues sí, ¿no? ¿Para qué batalla? Pues que lo corra. Y la señora, padre, ¿es que es mi hijo? Pues no parece. Para decirle, señora, y usted es su mamá. Y usted no se merece ese trato de un hijo así. Porque algo que yo no aguantaría, ¿va? A lo mejor por eso Dios mejor me llamó a la vida sacerdotal, ¿va? Pero hablando con ella, yo estaba muy seguro de ese consejo, ¿verdad? Y hablando con ella, empezó a contar la historia. Y cuenta toda su historia, difícil, muy difícil su historia. Digo, bueno, a lo mejor por eso no tiene ella el coraje o el valor de correr a su hijo, que se lo mereciera a su hijo, incluso al grado de decirle, es que él no se va, ya lo corrí, no se va. Pues échale a la policía y que la policía lo saque. Y el padre, es que es mi hijo. O sea, mejor ya me callé, ¿eh? La dejé hablar. Me callé primero porque dije, no, pues no quiere, va, que sufra, siga sufriendo. Pero cuando seguía platicando la señora, empieza a contar más cosas. Entonces empiezo a descubrir más opciones. Pero en mi interior le decía, señor, pues si la estoy regando, ilumíname para decirle algo a la señora. Y le dije, váyase de aquí, por favor. ¿No? Había más opciones, ¿no? O sea, había más opciones, para no contar tampoco la vida de esta familia, ¿verdad? Había más opciones, o en confesión o en dirección espiritual, cuando me dicen cosas realmente graves, y a lo mejor yo diga, pues esto, haz esto, pero siempre está el temor de que a lo mejor es lo que yo pienso y no lo que Dios manda. Y esa regla de vida de los apóstoles en la lectura que les decía en Hechos, primero obedecer a Dios antes que a los hombres, tiene que ver en las cosas más concretas de la vida, más simples, más ordinarias, porque podríamos pensar, pues obedeces a Dios con los mandamientos, sí, pero los mandamientos tienen rostros bien concretos, ¿verdad? Tienen modos, honrar a tu padre y a tu madre. Pues sí, pero a lo mejor hoy se me pide una manera de honrarlo, porque a lo mejor hoy lo voy a deshonrar con mis gritos, con mis caras, con mi impaciencia, y mañana con otra actitud. Entonces tiene un rostro concreto, y el ejemplo lo ponía porque nada de lo que hacemos debería surgir de nuestra imaginación, sino de nuestra oración, siempre. Obedece el que ora. El que no ora hace ocurrencias en la vida pastoral y en la vida familiar. Porque dice Santa Teresa, que la oración es el espacio donde me encuentro con la voluntad de Dios y mi voluntad se une a la de Dios. Y entonces comienzo a hacer la voluntad de Dios. ¿Y qué es eso? Hacer lo que Dios manda. Y entre más alta es tu responsabilidad, más cercano tienes que estar al corazón de Dios para hacer siempre lo que Él manda. Ser esposo no es lo mismo que ser soltero. Y cuando te casas o comienzas a vivir como pareja, tu responsabilidad es mayor. Porque decíamos ahorita que permanecer, la obediencia nos hace permanecer en las manos de Jesús y las manos de Jesús nos conducirán a la salvación. Entonces, ya no estás preocupado solo por tu propia salvación, sino que comienzas o tienes que preocuparte también por la salvación de tu mujer o por la salvación de tu esposo, además de la tuya. Y si hay hijos, tienes que preocuparte por la salvación de tus hijos, de la de tu esposo, de tu esposa y la tuya propia. Y entonces la responsabilidad se vuelve mayor. Y luego en una ocurrencia te metes a servir a algún grupo dentro de la iglesia. Pues ahora te preocupas por la salvación tuya, por la de tu esposo, por la de tu esposa, por la de tus hijos y por la de tu comunidad. Entonces dices, ¿para qué me metí? ¿Ah? Pero una vez que entras ya no te puedes ir porque eso es cobardía. ¿Ah? Eso es falta de responsabilidad y falta de compromiso con Dios. Y entonces imagínense, ahora que se van a preparar para el siguiente retiro, pues ustedes cuando conozcan estos rostros de estos matrimonios, están asumiendo frente a Dios una responsabilidad grande. ¿Cuál? Ser instrumentos que les faciliten o les auxilien en el camino de salvación a estos pocos o muchos matrimonios o parejas que la próxima semana vengan. Imagínense cómo tiene que estar la conexión, por decirlo de alguna manera, con Dios, para que el día del retiro y el día de las asambleas y el día de las comunidades y el día de los encuentros estén haciendo lo que Dios manda y no lo que uno quiere. Y luego después me encontré otro santo, Santa Teresa. Santa Teresa estaba segura que el camino más seguro en la perfección... A ver, déjenme ver lo que usted dice. Santa Teresa estaba segura que la obediencia era el camino más seguro en la perfección, que por eso el demonio lo siembra de tantos disgustos y tantas dificultades. Santa Teresa dice, el camino más seguro a la perfección es la obediencia. ¿Por qué creen que el camino más seguro a la perfección es la obediencia? ¿A quién estamos obedeciendo o a quién tenemos que obedecer? A Dios. Dios, ¿qué es lo que quiere? Lo mejor para nosotros. ¿Y lo mejor para nosotros qué es? Salvarnos. Y luego hay otro texto todavía más claro de Jesús. Sean perfectos como Dios, de la Sagrada Escritura, perdón, sean perfectos como Dios es perfecto. Entonces, ¿quién es el que nos puede mandar para la perfección? El que es perfecto, el que conoce la perfección. Todo lo que Dios nos pide es para perfeccionarnos, para hacernos más humanos. Y como tiene que ver, y para Santa Teresa en este contexto, lo está diciendo así Santa Teresa, la perfección es la salvación, porque Santa Teresa habla no de la perfección humana, ¿eh? Ahí también hago un paréntesis rápido. La perfección de la que hablan los santos no es la de no cometer errores, ¿eh? No es la de no cometer errores, porque esos no existen. O sea, los hombres y las mujeres que no cometen errores no existen. Eso es mentira, no existe el hombre y la mujer perfecta. La perfección a la que se refiere Santa Teresa es la perfección como santidad. A esa perfección se refiere Santa Teresa. Entonces, la obediencia nos hace santos. Es lo que está diciendo Santa Teresa. La obediencia nos hace santos. Por eso, dice la misma Santa Teresa, el demonio la llena de dificultades y de cosas desagradables. Es fácil obedecer en un principio. Es bonito obedecer. No, emocionalmente, no lo mientan. ¿Se siente bonito en un principio? No. Pero después llega ese momento que dijeron, sí, Cuando la obediencia, y truchas, y lo van a ver en sus hijos, piénsenlo en sus hijos, o piénsenlo en ustedes hijos como hijos, cuando nos dificulta o cuando los hijos tienen dificultad de obedecerlos, ¿en qué etapa es? En la etapa de la infancia, de la adolescencia y de la juventud temprana. ¿Qué quiere decir eso? Son inmaduros aún. Solamente quien es maduro sabe obedecer y siente satisfacción en obedecer, porque sabe que está obedeciendo. Cuando nos causa tanto conflicto obedecer, ¿qué dice eso de nosotros? Somos inmaduros aún. Aunque tengamos 30, 35, 40, 45, 50, y si alguien tiene más, y si a esa edad, aunque tenga 70 años, me sigue causando mucha dificultad, mucho coraje, mucho desasosiego el obedecer, ¿qué soy? Inmaduro. Solamente cuando la obediencia me llena de paz, cuando hay que hacer esto, lo hago y punto. Soy maduro. He alcanzado una madurez no humana, no solamente humana, sino espiritual. ¿Por qué? Han de decir, no, el Padre nos está adoctrinando porque ahorita nos va a pedir algo y quiere que todos obedezcamos. No. Bueno, quién sabe. No, porque al contemplar a Jesús, ¿qué es lo primero que descubre uno en Jesús como hijo? Obediencia. Y obediencia total. Y dice el Génesis que hemos sido creados a imagen y semejanza suya. Somos imagen y semejanza suya. ¿Y qué quiere decir eso? Dos cosas. Que en nosotros está la capacidad de ser como Él. Podemos ser como Él. Y en segundo, estamos llamados a ser como Él para dar testimonio de que creemos en Él, de que vivimos como Él y de que ha resucitado. La obediencia es el camino en es el camino por el cual nos hacemos iguales a Él, a Jesús, y la obediencia es al mismo tiempo el camino por el que damos testimonio a los demás. ¿Por qué? Porque la obediencia genera unidad. ¿Se acuerdan de la primera comunidad de Hechos de los Apóstoles? Donde dicen, y todo lo tenían en común y todos eran felices. Eran una sola cosa. Y decían, mira cómo se aman. ¿Qué los unía? El amor a Dios. Anotemos esto. La razón por la que vivimos la obediencia, la razón por la que yo vivo la obediencia como sacerdote es porque amo a Dios. Y obedezco a Dios en figuras muy concretas. En el obispo, en el papa, en el obispo, en mi párroco. Porque son mis autoridades. Pero lo hago porque, no porque, para que no me regañen. En primer lugar, pues sí, te evita muchos problemas obedecer. Pero de fondo, tiene que ser tu motivación el amor a Dios. El amor que le tienes a Dios. ¿Qué pasó cuando dos, que no me acuerdo cómo se llaman, no hicieron lo que todos hacían en la comunidad? ¿Se acuerdan el problema que tuvo? ¿Cuál fue el problema que tuvo esta primera comunidad? ¿No se acuerdan? ¿Qué hicieron ellos? ¿Desobedecieron? ¿En qué desobedecieron? Le mintieron a la comunidad porque vendieron un terrenito que tenían, ¿verdad? Y en vez de entregar todo, le dijeron a los apóstoles, mira, fue esto y ahí está. Pero se quedaron con una parte. Y entonces la desobediencia de lo que tenían que hacer generó la división en la comunidad. La obediencia es una virtud grande, la desobediencia es fuente de dificultades muy grandes. Porque la desobediencia divide. La obediencia une en un mismo amor, en un mismo sentir, en un mismo proyecto.
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0: ¿Cuál es el proyecto? El proyecto de salvación. Por eso obedecemos, porque queremos salvarnos. Pero obedecemos a Dios porque lo amamos. Y por eso hay dificultades, ¿eh? Dos cosas decía ahorita. La dificultad para obedecer puede ser signo, y de hecho es signo de nuestra inmadurez. Pero atentos también. Son tentaciones, ¿eh? Es una tentación el no obedecer. Piénsenlo en su matrimonio. Dice la Biblia, va, esposas, estén sujetas a sus esposos. Obedézcanlos, no sean inmaduros. Nada, ¿cierto? Bueno, pero también dice esposos, amen a sus esposas, ¿verdad? Como Cristo ama a la iglesia. Pero fíjense, la relación estrecha que hay entre obediencia y amor. Obediencia y amor. Obedeces porque amas. Gobiernas en el amor. Ya ustedes arreglarán ahí en el orden concreto de la casa, ¿verdad? Pero no puede ir despegada de la realidad, del amor. Y cuando la esposa o el esposo no quiere hacer algo que toca hacer, ¿por qué se niega? ¿Se niega por un enojo? ¿Se niega por un desquite? ¿Se niega porque no quiere ir con los papás de su esposa? Por lo que sea. Pero si se fijan, siempre son razones que tienen que ver más con tentaciones que con experiencias objetivas. Siempre. Entonces la desobediencia será siempre en un contexto de tentación. Y luego dice otra frase que me encontré, dice Benedicto XVI. Pero esto lo decía él a los sacerdotes, pero lo podemos aplicar también, lo podemos reflexionar para nosotros. Benedicto XVI decía, la grandeza del sacerdote no está en la proyección de sus pensamientos ni en la obtención de títulos, sino en la obediencia del corazón a la iglesia. Lo mismo, la grandeza de un matrimonio, la grandeza de un servidor, no está en sus cualidades ni en sus habilidades. ¿En qué está? En su obediencia a Dios. Por ejemplo, pensemos en San Juan María Vianney. ¿Sí lo ubican todos ustedes a San Juan María Vianney? ¿Cuál era la característica de este santo? ¿Sí sabían que no lo querían ordenar a él sacerdote? ¿Saben por qué no lo querían ordenar? Por burrito. Así medio lentón para las clases, ¿verdad? Y no lo querían ordenar porque era muy mensón. Entonces, pero el obispo, por caridad o porque Dios lo iluminó, dijo, no, pues vamos a ordenar a los sacerdotes, es re buena gente, ¿verdad? Dijo el obispo. Y lo ordenó sacerdote y lo mandó a Ars, en Francia, porque es un pueblito muy chiquito, de muy poquita gente. Digo, casi no hay gente, entonces, pues si dice algo mal, esa muy poca gente a la que va a dañar o a la que va a confundir, ¿verdad? Entonces, no se trataba de cosas inmorales, ¿verdad? Sino de, pues, que no se le daba mucho ahí la teología, ¿verdad? Ni la filosofía, no se le daba mucho. Pero llegó a ser su pueblo y su parroquia la que más gente juntaba en sus entornos a lo largo de su ministerio. ¿Por qué? Porque a lo mejor no tenía grandes talentos académicos o humanos, pero tenía algo muy claro, una virtud tremenda, la obediencia a Dios. Y esa fue su grandeza. Ahí radica su grandeza, la obediencia a Dios. Y pensemos en cualquier santo. San Francisco de Asís lo tenía todo. ¿Por qué cambió su vida radicalmente de rico, del rico del pueblo, al pobre del pueblo? ¿Por qué? Porque descubrió que era lo que Dios le pedía y lo obedeció. ¿Y fue feliz o fue infeliz? Fue feliz. Fíjense, la obediencia tiene que ver con nuestra felicidad. Cuando no obedecemos a lo que Dios manda, ¿eh? Acuérdense que estamos hablando a ese nivel. Cuando no obedecemos lo que Dios manda, ¿qué sensación nos queda? ¿De felicidad o de desasosiego? Desasosiego, ya cuando se nos pasa el coraje, ¿verdad? Se nos queda el desasosiego porque descubrimos que nos equivocamos, porque descubrimos que algo hicimos mal. Y entonces es descubrir que la obediencia tiene que ver con nuestra felicidad. ¿Cuántas veces nos hemos preguntado cómo crecer en la espiritualidad? Entendido la espiritualidad como los valores propios de nuestra fe que nos hacen vivir de una manera concreta. ¿Cómo crecer? ¿Qué actitud cultivar? Pues, ¿qué se nos ocurre? Hay que rezar más, hay que hacer más caridad, hay que hacer esto, hay que hacer lo otro. Y el patrimonio de nuestra iglesia a nivel espiritual es gigantesco, gigantesco. Pero todo se reduce a lo mismo, a la obediencia. Es fundamental, y repito algo que empecé hace rato a decir, que no sé si, no me acuerdo si lo concluí. El otro día me llaman por teléfono después del programa de radio y me preguntan, padre, ahorita que usted estaba diciendo, se me ocurrió esto. Quisiera hacer esto por Dios, se me ocurrió. Bueno, pues, trucha, porque ya el que se te haya ocurrido, pues ya te tiene que hacer sentarte a pensar qué es lo que quieres. Y luego me dice, le digo, bueno, ¿y qué fue lo que se te ocurrió? Dice, le hablo para que me oriente. Y ya me cuenta su idea. No digo lo que fue porque lo estoy grabando para el programa de radio, para poderme escapar un día del programa, y lo van a transmitir, entonces como me hablaron allá del programa, no digo. Y ya me cuenta, le digo, bueno, contempla esto. Eso que quieres hacer, ¿por qué lo quieres hacer? ¿Para qué lo quieres hacer? ¿Y cómo lo vas a hacer? Y me dice, ah, no, pues esto, esto, esto. Y le digo, bueno, pues del por qué, pues tú te das cuenta que vas manejando y se te ocurrió. Ve al templo y pregúntale a Dios. ¿Para qué? Pues no, se me hace que sería algo bonito. Ah, caray. ¿Y Dios busca cosas bonitas solamente? Pues no. Y en fin, varias cosas. Yo, al menos, bueno, esto se los digo como sacerdote, pero creo que lo pueden aplicar perfectamente bien a su familia. Cuando yo me paro delante de un grupo, que a lo mejor ya con ustedes pues me siento en confianza, ya no me dan tantos nervios, pero por decir, los domingos que termino de leer el Evangelio y volteo y veo el templo lleno, a mí me da mucho miedo predicar. De verdad, siempre me he puesto nervioso. Y ver el templo lleno me dan más nervios todavía. ¿Por qué? Porque digo, wow, lo que esta gente está delante de mí está esperando algo de Dios, no de mí. Lo va a recibir a través de mí, pero está esperando algo de Dios. Y eso es una responsabilidad muy grave. Y tengo que, me siento obligado a estar constantemente preguntándole a Dios qué quiere para mí y qué quiere para la gente que viene. Porque entonces, si no, vuelvo a lo que decía hace rato, soy yo y no Dios. Piénsenlo eso para su familia. Ustedes están, ¿se acuerdan para qué dice el Génesis que creó Jesús, creó Dios a Eva? ¿Para qué la creó? Para que sea ayuda necesaria. ¿Ayuda en qué? Ayuda en la salvación. No ayuda para pagar los recibos, lavar la ropa, planchar la... No, no, no. Digo, sí se pueden ayudar mutuamente, ¿verdad? Pero es una ayuda de la salvación. Entonces hay que estar bien atentos, porque ¿quién es el que salva? Dios. ¿A quién le toca dirigir? A Dios solamente. Y es parte de nosotros. Y ahora también y hablando del Génesis, perdón, ¿por qué empezó todo el problema en la Biblia? Ahí está. Yo creo que si hubiera hecho eso desde el principio, ya con eso teníamos más. Todo el problema empezó por la desobediencia. Pero entonces toda la historia se vuelve en oportunidad de obediencia. No podemos negar que la obediencia cuesta las cosas de Dios, porque es difícil obedecer a Dios. ¿Por qué? Tan sencillo, porque lo que Él dice ya de entrada, el que quiera seguirme o el que quiera servirme, ¿qué dice? Que tome su cruz y me siga. Que renuncie a sí mismo. Pues ya se va poniendo difícil desde un principio. Y lo advierte, porque cuesta. El signo claro o alto de la obediencia de Jesús, ¿en qué lo encontramos? Dice San Pablo, en la muerte, en la cruz. Y como fruto trae la resurrección. Pero ahí está. La obediencia me obliga a la cruz para entonces poder resucitar. Solamente. Tengo que obedecer para poder resucitar. Única y exclusivamente. Y ya se me acabó. Sí, me queda poquito tiempo. ¿A qué hora se acaba? A las 5. No, ya estuvo. Hagan 5 o 10 minutitos, ¿verdad? Por preguntar la hora ya se me olvidó. A la obediencia nos lleva a la cruz, pero no todo es cruz. ¿Qué sigue de la cruz? La resurrección. Dice Jesús, lo reflexionamos ahora en los ejercicios cuaresmales, dice, el discípulo compartirá la misma suerte que yo. ¿Y cuál es la suerte de Jesús? ¿Eh? La resurrección. Claro que antes tuvo que pasar por la cruz. Estamos llamados a compartir por obediencia la misma suerte de Jesús, que es la cruz. Pero la cruz no es la última palabra, es la resurrección. La obediencia es camino de resurrección. Por eso tenían bien claro los discípulos, antes obedecer, primero obedecer a Dios antes que a los hombres. Aunque la obediencia implique la cruz, que forzosamente la implica. Pero una vez pasada la cruz, viene la resurrección. Y luego, pensemos en María. ¿Cuál es el, según San Juan, cuál es el primer milagro que Jesús realiza? Las bodas de Caná, por intercesión de María. Y María tiene una frase muy bella, que es hasta el lema del episcopal de nuestro señor obispo. ¿Qué es lo que dice María a los que trabajan ahí en la fiesta? Hagan lo que él les diga. Y entonces sucedió el milagro. Si los trabajadores, los meseros y el cantinero, el barman, no hubiera hecho lo que Jesús le dijo, ¿hubiera sucedido el milagro? ¿Qué quiere decir? Si ellos no hubieran obedecido, ¿se hubiera hecho el milagro? No. A lo mejor el milagro es que obedezcamos, ¿verdad? Pero la obediencia a la voluntad de Dios produce el milagro de la resurrección, el milagro de nuestra resurrección. También fíjense lo que implica la obediencia en este sentido. El primer día de Pascua, después del domingo de Pascua, es el martes, fue de hecho el martes de la primera semana de Pascua, el martes dentro de la octava de Pascua, se nos hablaba del texto que les decía de la primera comunidad. Todo lo tenían en común, nadie pasaba necesidad, todos se amaban y todos se querían. Y decía yo en la misa del martes, pues esto como que parece algo irrealizable, ¿no? Parece como un sueño muy bonito, pero imposible. Porque decía yo, todo un pueblo amándose, todo un pueblo preocupado por las necesidades de los otros, al grado de que nadie pasaba necesidad. Pues si a veces ni en nuestra familia nos organizamos para todos amarnos y todos tenernos en grande estima, ahora para pensar para todo el pueblo, todos en la misma estima. Y decía yo, entonces es mentira. No, es fruto de un cambio radical. La obediencia es una transformación, la obediencia nos lleva a una transformación radical de nuestro estilo de vida. ¿Qué significa? Obedecer significa negarnos a nosotros mismos y comenzar a seguir a Jesús para imitarlo. La obediencia parte, en el sentido de que comienza a partir de una negación total de nosotros, una renuncia total a lo que yo soy, a lo que yo pienso, a lo que yo siento, para comenzar a pensar lo que Dios piensa, para comenzar a querer lo que Dios quiere, para comenzar a sentir como Dios siente. Y solamente así logramos transformar la realidad. Por eso la obediencia es cruz. ¿Por qué? ¿Cuál es el pretexto de sus hijos? El pretexto mayor de sus hijos, el más común, o el más rápido para contestar, ¿verdad? Cuando no les hicieron caso, ¿por qué no les hicieron caso? ¿Cuáles son las razones que les dan?
1: Porque yo...
0: Ese, otro... No, unos que no sean tan descarados, uno que sea así, un pretexto que sea así de mentira. Se me olvidó, ¿qué más?
2: No te entendí.
0: ¿No te entendí? ¿Cuál?
3: Tiene que hacer tarea.
0: Tiene que hacer tarea y tampoco la hace. ¿Acá dijeron? No escuché. Ese es, al menos era el que yo decía. Es que no te oí, mamá. Ese no te oí lo que me pediste. Y yo creo que es de los más altos. Si estuviéramos en 100 mexicanos, dijeron, ¿va? Sería una de las respuestas, ¿verdad? No te escuché. Esa es la razón. No escuchamos, no obedecemos. Bueno, ahí como quiera tenemos pretextos, o sea, justificación. No te escuché. Pero a veces escuchando, que es lo que hacen los hijos, no hacen caso, porque no quieren. ¿Cuál es el conflicto ahí? ¿Por qué empiezan a no hacer caso los hijos? ¿Por qué qué?
1: No quieren dejar de hacer lo que ellos están haciendo.
0: La desobediencia es un conflicto entre mi voluntad y la voluntad del papá. Eso es la desobediencia. Y la desobediencia a Dios es lo mismo. Un conflicto entre mi voluntad y la voluntad de Dios. Eso es la desobediencia. Y así empezó en el Génesis. Eso es la parte, si lo observamos, todo el diálogo que tiene la serpiente y Eva, la hace entrar en conflicto entre su voluntad y la voluntad de Dios. Y a veces la desobediencia es violenta porque es una lucha entre querer hacer lo que yo quiero frente a lo que Dios me pide, frente a lo que Dios espera. ¿Por qué? Porque dirán los psicólogos, no, es que su hijo es adolescente y está en el proceso de autoafirmación y de independencia. Es cierto, pero tendría que ser un proceso. Y a veces entramos en un conflicto fuerte que se prolonga. Y se puede prolongar también en nuestra relación con Dios. ¿Por qué? Porque no escuchamos. No solamente porque no oímos, o sea, no porque no oigamos el ruido, las palabras que salen de la boca, sino porque no comprendemos. Escuchar significa comprender. No escuchamos, ¿qué quiere decir? No comprendemos. ¿Cuál es la amenaza de las mamás o de las abuelitas? Pero ya tendrás un hijo igual a ti, ¿verdad? Y vas a entender. No se los dicen como un mal deseo, ¿eh? Se los dicen así como una esperanza, ¿va? Y paguen todas las que hicieron, ¿va? Entonces, o todas las que hicimos, ¿va? Ya tendrás un hijo y vas a entender. Y cuando pedimos perdón a nuestros papás o pedimos perdón en la confesión por nuestra desobediencia, una frase muy común es, y es que ahora entiendo que lo hacía por mi bien. Es porque no comprendemos. Entonces, la obediencia es el camino a la santidad. Hay que pedirle a Dios que nos permita escucharlo y comprenderlo para hacer solo y siempre lo que Él manda. Que nos libre a todos, como sacerdote, como papás, como comunidad de matrimonios, como agentes de pastoral, que nos libre de hacer nuestra voluntad. Y que siempre sea nuestra oración la de Jesús. Padre, que no se haga mi voluntad, sino la tuya. Digo, también díganle como Jesús, va, si es posible, pues a mí me gustaría esto, ¿va? Porque Jesús sí le dice, va, si fuera posible, aparta de mí este cáliz. Así como, pues es lo que a mí me gustaría, pero que no se haga tu voluntad, digo, mi voluntad. Si ya le andaba cambiando la oración al Señor, ¿va? Así que no se haga mi voluntad, sino la tuya. Y ese es el camino de nuestra felicidad. Y vamos a experimentar lo mismo que Jesús. Vamos a pasar del miedo de ese miedo terrible que tenía Jesús, a la certeza, a la tranquilidad, a la seguridad, a la fortaleza de decirle a los apóstoles, órale, levántense, que ya llegó la hora. Y yo creo que ustedes lo han experimentado. Cuando como papás actúan con duda, de no sé si esto esté bien o esto esté mal, pero de todos modos lo vamos a hacer porque soy el papá, ya dije, se aguanta. ¿Ah? No, eso no es fruto de la oración. Dice San Ignacio de Loyola, un signo de que nuestra decisión viene de Dios es la paz interior que nos genera. Si eso que decidiste te deja en paz, pero la paz que sabemos que es de Dios, entonces es de Dios eso que decidiste. Si lo que decidiste no te da paz, no es de Dios. Hay que seguirle pensando, hay que seguir orando. Y acuérdense la importancia de la obediencia. La obediencia nos hace semejantes a Dios, nos hace parecernos a Él y nos hace al mismo tiempo la obediencia ser imagen de Dios en el mundo. Y eso es por nuestra vida pastoral, por nuestra vida familiar, por mi vida sacerdotal. La obediencia me hace igual a Dios y me hace ser imagen de Dios. Ahora, bueno, pues ojalá que el Señor a todos nos dé la capacidad de en la obediencia construir comunidad y vivir la libertad que nos da el obedecerlo y la paz que nos da el vivir obedeciéndolo siempre a Él antes que a los hombres o a que nuestros propios proyectos o deseos. Pues muchas gracias y pues Dios los bendiga y que les vaya muy bien.

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13: Oración por la paz. Señor Jesús, tú eres nuestra paz. Mira nuestra patria dañada por la violencia y dispersa por el miedo y la inseguridad. Consuela el dolor de quienes sufren. Da acierto a las decisiones de quienes nos gobiernan. Toca el corazón de quienes olvidan que somos hermanos y provocan sufrimiento y muerte. Dales el don de la conversión. Protege a las familias, a nuestros niños, adolescentes y jóvenes, a nuestros pueblos y comunidades, que como discípulos misioneros tuyos, ciudadanos responsables, sepamos ser promotores de justicia y de paz, para que en ti nuestro pueblo tenga vida digna. Amén. Santa María de Guadalupe, Reina de la Paz, ruega por nosotros.
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bendecidos días, muy buenos y futboleros días. Dicen que no hay día que no se llegue ni fecha que no se cumpla. Y hoy, jueves 11 de junio, pues oficialmente inicia el Mundial de Fútbol 2026. Fíjense, ¿quién iba a decir que Dios nuestro Señor nos iba a dar la oportunidad de llegar a otro mundial, ¿eh? Es para nosotros un gusto y un placer estar con ustedes desde el 1560M Radio Guadalupana. No podemos ser ajenos a todo lo que pasa a nuestro alrededor, y algo de lo que pasa a nuestro alrededor pues es ver cómo esta celebración del mundial, oigan, ha traído tanto rollo, ¿verdad? Bueno, pues ponemos en las manos de nuestro Señor todo este acontecimiento mundial en el que, pues sin duda, el Señor está presente. Hay muchos hombres, muchos seres humanos alrededor de todo esto, y si bien es cierto, ¿verdad?, causa tantas polémicas, pues también es una oportunidad en la que, al ver y el estar tanta gente reunida, pues nos da la oportunidad de poder mostrar quiénes somos y de quién somos, ¿eh? Así es que ahí en nuestras oraciones vamos a poner pues toda esta situación que se vive tanto en nuestro país como en el mundo, agradecidos con Dios de verdad de tantas maravillas que nos da, tantas maravillas de las que hemos sido testigos. El día de ayer yo estaba maravillada con todo esto que también causa revuelo, este viaje del Papa León, ¿verdad? El ver en España cómo ahí, al ver esto de esta iglesia tan majestuosa de la Sagrada Familia, y cómo es que se inaugura, se ve, o sea, fíjese, y la fe de tanta gente alrededor. No cabe duda de que Dios se hace presente, mis hermanos, y solamente los tontos no nos damos cuenta que la mano de Dios está en cada instante y momento. Y eso empieza desde nuestra vida, desde nuestro primer respiro. Así es que, pues muy agradecidos con el Señor por tener una nueva oportunidad, a usted que nos escucha no solamente a través de la radio convencional, sino a través del internet. Así es, a todos nuestros amigos que nos siguen a través también de la imagen en el YouTube y en el Facebook Live, muy agradecidos. Allá en nuestros controles, como cada mañana, nuestro buen Lorenzo Antonio. ¿Qué cree? Lorenzo Antonio se puso la verde. Lorenzo Antonio viene apoyando a la selección mexicana. ¿A qué horas, Lorenzo? ¿11 y media? Como a la una, ¿verdad? 11 y media es la inauguración y todo ese rollo. Bueno, pues de verdad que bien agradecidos con nuestro Dios. Ojalá y gane México, ¿no? DVD. Oiga, de verdad, no sé si me está escuchando, pero sabes que yo tengo un amigo, fotógrafo, cual ahí le mando un saludo ahí al profesor Jorge Arriola, quien él se va desde hace unos días a tomar todas esas impresiones a través de la fotografía, a través de la imagen, antes de todo esto previo al mundial, todas esas situaciones que se están viviendo. Yo lo he seguido aquí por el Facebook y de verdad que son impresionantes, Lorenz, las imágenes, ¿eh? Porque pues cómo se ha aprovechado también pues para hacer todo este tipo de manifestaciones y la gente que quiere llegar a... Oye, toda la gente... Ayer estaba yo escuchando que uno de los boletos, o sea, los más baratos, te costaba alrededor de 30 mil
pesos asistir a esta inauguración y el juego, ¿no, Lorenz? Yo creo que son las dos cosas, ¿no? O sea, ahí la inauguración y el juego, ahora sí que era el combo completo, ¿no? Pero tú te pones, yo me pongo a... Sí, oye, es... ¿Que eran precios qué? Del extranjero. Claro, oye, entonces, pues todo esto que se viene, ¿verdad? Dice que mucha derrama económica es la que viene a nuestro país. Bueno, pues que Dios nuestro Señor nos ampare. Y hoy, sin duda, en este jueves eucarístico, jueves sacerdotal, jueves sacramental, también una bella y hermosa noticia que vamos a tener dos nuevos diáconos transitorios. Se ha anunciado que de verdad a mí me da mucho gusto porque, ¿qué cree? Pues para variar, uno de mi querida y hermosa parroquia, Jorgito, Jorge Aguirre, pues es ya... ya hay fecha para este día del diaconado transitorio y para el buen Javi, ¿eh? Ay, estoy tan emocionada. Yo tuve la oportunidad de conocer al buen Javi ahora en el año pasado, en todo lo que fue, ¿te acuerdas, Lorenz? Lo que fue la kermés del seminario, porque a él le tocó. Al pobre ahí andar organizando y todo, y de

0: Verdad, una bella experiencia coincidir con el buen Javis, y sin duda, fíjate, ahora yo lo tuve también en este año, como maestro, ahí como maestro de mi clase de San Juan. Ahí el padre, a veces el padre Carlos, no podía estar con nosotros, y en dos o tres ocasiones nos tocó compartir con el buen Javier Álvarez Armendáriz. Así es que, híjole, de verdad que mi corazón se llena de agradecimiento con nuestro Dios, porque aún en todo lo que pudiéramos ver mal, el Señor nos sigue mostrando su amor y su misericordia. Así es que, pues ya está el día dado. Esta celebración tendrá lugar el día jueves 2 de julio a las 6 de la tarde en la parroquia del Señor de la Misericordia. Así es que, pues estos dos jóvenes a los cuales pues el sacramento de la orden en el grado del diaconado transitorio. Así es que pues esa ordenación nos viene muy bien y muy agradecidos con nuestro Dios. Así es que con mucho que agradecer, con mucho que hacer, ¿qué cree? ¡Comenzamos!
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0: Fíjese cómo una frase es el medio en el que podemos expresar nuestra fe, podemos con unas cuantas palabras mostrar y dar adoración y una reflexión bien centrada en el Santísimo Sacramento. Así es que ojalá y de verdad tengamos muy en cuenta y valoremos este sacramento. Y fíjese lo que nos dice San Agustín en esta frase: siendo Dios omnipotente, no podía dar más siendo muy sabio, no supo dar más. Y siendo muy rico, no tuvo más que dar, más que a él mismo. ¿Cómo la ven? Él se nos ha dado en este alimento, él está presente en cada instante y momento. Ojalá y tengamos la oportunidad de que hoy, así como hoy nos reunimos ahí para ver la inauguración y ver el juego inicial y todo, bueno, pues nos demos la oportunidad de asistir al Santísimo Sacramento. Mucho que agradecer, mucho que pedir también. Ahí, ahora sí, como decía el padre Solís, ahí a rodilla pelona, ahí vamos a estar pidiéndole ante nuestro Jesús sacramentado y agradeciéndole por tantas maravillas. Esta es nuestra frase del día.
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0: Pues tengo que declararme, mi Lawrence, y todos mis queridos radioescuchas, que soy fan de este programa, Me encanta cómo nuestras hermanitas de la Orden de Predicadores, Sor Jessica y Sor Paola, me dan y me regalan junto con nuestro Dios un tiempo de paz. Las 11 de la mañana es la cita para que hoy jueves tú te pongas en sintonía de Radio Guadalupana y tengas un tiempo de paz. Mira, Sor Jessica y Sor Paola, de verdad que... ¿cómo diría? Son la onda en este...

comparten este tiempo de paz. No te lo puedes perder hoy jueves 11 de la mañana aquí por Radio Guadalupana. Y pues nos vamos con todo, porque ¿qué creen? Ya está lista nuestra agenda diocesana. Así es, está lista, mira, está por iniciar el Tour de la Fe 2026. Nuestro Tour de la Fe ya está más que listo, ¿eh? Mira, este inicia este viernes 19 y sábado 20 de junio, donde este Tour de la Fe, mira, son solamente 6 fechas, son solamente 3 fines de semana, viernes y sábado, donde el Tour de la Fe 2026 nos llevará a seguir conociendo las joyas históricas de nuestra diócesis de Ciudad Juárez. 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Oigan, y luego estoy viendo aquí que ya, híjoles, que de verdad que con este calorcito se vienen muy bien las kermeses. Y este 28 de junio habrá kermes, mire, habrá kermes en Nuestra Señora del Perpetuo Socorro. Así es. Este 28 de junio habrá show padrísimo. Mira, estará en toda la barra ahí de amenizar, estarán los pitufos, estará Agente Libre, también estará el grupo Sensación y la temática será la kermés, será la lotería, perdón. Esta kermés está para este 28 de junio, así es que vayamos haciendo nuestra agenda porque tenemos una cita en la parroquia de Nuestra Señora del Perpetuo Socorro. Bueno, miradores, 8:36 de la mañana, vámonos a un corte y regresamos. Recuerden, estamos en su programa Alegres Mañanas de Radio Guadalupana. Vamos y volvemos.

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0: Regresamos y continuamos. Estamos en su programa Alegres Mañanas de Radio Guadalupana. ¡Woo! Mis hermanos, es un gusto y un placer estar con ustedes en este nuestro segundo bloque de programa. Les saluda su amiga Esmeralda Barragán desde los micrófonos del 1560 AM. Allá en nuestros controles, nuestro buen Lorenzo Antonio. Y usted, nuestra mejor compañía. Gracias a toda la gente que se hace presente a través de un mensajito, a través de una reacción, de verdad. Muchas, muchas gracias. Oiga, ¿y cómo lo ha tratado el clima en estos días? Platíqueme a todos esos del Team Calor, ¿cómo les está yendo? Oiga, hoy realmente Dios ha sido muy bueno con nosotros, como siempre, ¿eh? Tenemos una temperatura de los 29 grados con una mínima del 25 y está nubladito, así es que hoy está rico el día. Dice que tendremos una máxima de los 39 grados. Fíjese, ahí alrededor de las 5 de la tarde llegaremos a una máxima de 39. Híjole, de verdad que el calor ha estado con todo, ¿eh? Muy agradecidos con nuestro Dios, sobre todo a todos los que nos podemos resguardar, ¿verdad? Y a toda la gente, yo de verdad miro tanto a toda esa gente que sale fuera a trabajar, toda la que trabaja sobre estos rayos del sol, de verdad, que Dios nuestro Señor los acompañe. Recuerde que es bien importante mantenerse hidratado. ¿De qué manera nos vamos a hidratar? Bueno, pues con refresco no, ni con agua de sabor. Hay que tener ahí nuestro suerito, ese natural que nos comparte la receta nuestra queridísima Vero. Y también, pues tener ahí cualquier cosa para taparnos, ya sea nuestra gorrita, utilizar nuestras manguitas ahí para cuando andamos en el carro muchas horas. De verdad que el clima ha estado con todo. ¿A ti cómo te ha tratado el clima, Lorenz? Bien tremendo, ¿verdad? Oye, ¿y luego cómo le haces en tu segunda chamba ahí, que es el calor a todo lo que da, no? No, ¿verdad? Híjole, no, de verdad que... Oye, es que imagínate, los extractores en las cocinas nos ayudan a sacar todo el calor que tenemos allá adentro y pues lo sacan al calor y más calor, entonces... Se hace una combinación de calores que para qué les cuento. Así es que, pues vamos a seguir resguardándonos, sobre todo con todo este clima que nos viene, porque, oye, ¿sí será de que apenas estamos comenzando? ¿Será así? ¿Se irá a venir más duro? También, ¿verdad? Porque si bien es cierto, este año no tuvimos demasiado calor, ¿verdad? Digo, perdón, no tuvimos mucho frío. No hubo frío así como en otros años. Así es que hay que tener de verdad, pues mucho, mucho cuidado, sobre todo con nuestros niños y nuestros adultos mayores. Oigan, fíjense que también algo que está ahí viéndose es una vez más es todo esto de los niños en la escuela, porque de verdad que está súper, súper extremoso el calor. Yo ya he visto que, oigan, nada más, ayer nada más en lo que salí a tirar la basura, no hombre, o sea, estaba el calor a todo lo que da. Así es que tengamos de verdad, tengamos mucho, mucho cuidado con todo esto que nos lleva a poder tener las debidas precauciones de nuestro, pues, en nuestro cuerpo, ¿no? Tomemos esas debidas precauciones. Bueno, pues fíjese que dentro de todo lo que estamos viviendo en nuestro mundo, en todos estos temas que nos vienen de interés, ¿verdad? Ahorita platicábamos sobre todo, pues, en esta Copa Mundial que está por realizarse y en los cuales la mercadotecnia se hace presente, ¿no? Fíjese, a mí me ha causado, y esto lo quiero poner aquí como un tema de este día, a mí me ha causado tanto revuelo como la mercadotecnia, bueno, siempre se hace presente, ¿no? Pero sin duda, a lo mejor nunca lo había analizado yo, no lo había analizado o no me había tomado el tiempo de ver cómo nos vamos creando toda una atmósfera en la que todos inconsciente y conscientemente participamos. Fíjese, me estaba ayudando a la tarea de ver cuántos productos de consumo, pues, que podríamos decir ordinario, ¿no? De lo que consumimos todos los días. O sea, todo tiene que ver con esto de la Copa del Mundo. Fíjese, todas las publicidades, todos los productos básicos empiezan a cambiar todo en esta cuestión del fútbol, ¿no? Fíjese, ya podemos ver que si las galletas, que si las papitas, que si las reuniones familiares, que si las promociones en los restaurantes, que si las plataformas electrónicas de cuáles o no cuáles van a poder transmitir estos juegos, en que si a los trabajadores se les va a dar chance o no de ver el partido, si van a poder verlo, parar ahí un ratito para ir a ver el partido, que si en muchos lados se suspenderán labores. O sea, fíjese cuánto nos mueve un acontecimiento mundial como lo es esta Copa del Mundo. Yo me quedo pensando, a nosotros como cristianos, como católicos, ¿qué nos da o qué nos deja pensar y reflexionar en todas estas situaciones que estamos viviendo? Si bien es cierto, bueno, pues somos parte de todo esto que conlleva el consumismo. Le voy a decir que eso, fíjese, eso es por el lado de las cosas muy básicas, ¿no? Como las galletas, la leche, todos estos productos, pudiéramos decir, de primera necesidad que vamos y compramos al supermercado, ya todo tiene que ver con el mundial. Ahora no se diga todos los artículos conmemorativos, y esto lo llevamos desde las camisetas. Oye, las camisetas, estratosféricamente los precios, ¿eh? Y muchas de que si es oficial, si no es oficial, si ya la compraste aquí, la pediste y no te llegó. O sea, de verdad, es un revuelo. Ahora, fíjate, ¿cómo? ¿Hay tres? ¿En 300? Fíjate, pues no estuvo tan mal, ¿no? Pues no estuvo tan mal. Oye, ay, mugre Lorenzo. Oye, Lorenzo, yo veía ahí en el internet, o sea, camisetas que sobrepasaban hasta los 10,000 pesos, ¿eh? O sea, y eso es lo que yo ahí alcancé a ver más o menos. Ahora imagínate. Fíjate nada más. Pues sí, oye, ahora toda esa remodelación y toda esa infraestructura en la que se prepara todo un país, y en este caso esta ciudad como es la Ciudad de México, para recibir a tanto turista. O sea, yo estaba viendo ayer las noticias y mucha gente nada más por el simple placer y el hecho de estar allá afuera, porque muchos de verdad que ni siquiera van a entrar. Todo carísimo, vemos, les digo, esos artículos de primera necesidad, pero ya nos vamos ahí, estábamos viendo lo de los conmemorativos. Oiga, desde la que si la mascota, que si la banderola, que si el vaso, que si el llavero, que, o sea, de verdad nos volvemos tan consumistas, ¿no? En estas. Mira, aquí estamos viendo a todos los que nos están siguiendo también a través de la imagen. Aquí Lawrence nos ha hecho el favor de mostrarnos algunas imágenes que están en vivo y en directo desde el estadio ahora Banorte, ¿no? Este es en Ciudad de México. Ahí, miren nada más cómo está la ciudad, todo un. ¿La estación de camiones?
1: No, le cambiaron
0: el
1: nombre
0: del estadio. Ah, sí. ¿Cómo? Ah, sí, ya no es Banorte. Oye, ¿por qué le quitaron el nombre de Estadio Azteca? Y aquí vamos a tener una polémica. Pero mire nada más ya, o sea, si usted nos está viendo a través de la imagen también, pues vemos cómo ahora sí que mucha gente ni siquiera va a entrar, ¿no? Ahí nada más por el puro gusto de estar allá afuera. Y no, de verdad que no, esto es la locura, ¿no? Oye, y luego otro de los fenómenos que me ha impactado también, todo esto que tiene que ver con el álbum. yo les voy a confesar que fui presa de la mercadotecnia. Yo estoy haciendo mi álbum del mundial. Lo estoy haciendo y de verdad, y les voy a decir, mire, les voy a decir por qué tomé yo la iniciativa de hacer el álbum. Porque, como ustedes saben, yo tengo ya un hijo joven de 23 años. Entonces yo dije, bueno, mira, tal vez este sea uno de los últimos mundiales que vamos a estar juntos ahí en casa, ¿no? Entonces dije, no sabemos, vamos a ver los partidos y ni siquiera sabemos los nombres de los jugadores, ¿no? No, o sea, mira nada más qué majestuoso el estadio Ciudad de México. Fíjense nada más. Ay, no, es que la verdad que hemos tenido la oportunidad. ¿Tú has visto un juego ahí en el Azteca? ¿No? Híjole. Pues quienes hemos tenido la oportunidad de estar ahí en el en este bello y hermoso estadio, pues de verdad que eso se siente, ver cualquier juego es espectacular. Ahora imagínate ver un mundial, Lorenzo, querido radioescuchas, ver un mundial y luego ver jugar a México. No, pues esto está padrísimo, sin duda. Oye, pero volviendo a este tema del álbum de fútbol, les digo, yo lo tomé como una oportunidad en la que podemos convivir y poder hacerlo y poder llenarlo y ir conociendo también a los diferentes jugadores. Y algo que a mí me impacta mucho de los jugadores es cómo ver cómo ellos también, muchos, bien adheridos con la fe, o sea, bien puesto su trabajo, su esfuerzo con la fe. Entonces, vamos a sacar, este es mi comentario de esta mañana y en este tema que yo quise tratar. Le mandamos un saludo a nuestra abue. No, hoy no tuvimos la oportunidad de comunicarnos con ella, pero quise yo tener y dar pie a este tema para poder sacar lo mejor de nosotros mismos en esto histórico que también estamos viviendo, ¿no? Que como cristianos de verdad se nos note, que nuestra fe se dé a notar y que esto sea para la unión y para la gloria del Señor. Recuerde que tenemos que mostrarnos siempre en lo ordinario. Yo siempre digo, nuestra fe hay que mostrarlo en donde nos toca, y en lo ordinario siempre está Dios. En lo extraordinario es de Él, sin duda. Él solamente lo puede y lo hace. Pero nosotros que tal vez, pues ahí en nuestro día a día, en nuestro diario vivir, si hoy tenemos la oportunidad de verdad de estar ahí con nuestros hijos, en familia, poder compartir y poder ver, pues, no sé, estos acontecimientos y estos momentos, pues hagámoslo de una manera responsable y de una manera católica, desde nuestra fe. No tratemos de hablar y de poner cosas positivas, no romantizar, pero sí poner todo en las manos de nuestro Señor para que todo esto sea, porque sin duda todo es obra de nuestro Señor. Él nos ha dado la libertad y si muchos hemos abusado de ella, bueno, pues ponernos en sus manos y sacar lo mejor de nosotros mismos. Bueno, y si a alguien le salen las tarjetitas repetidas, ¿no, Lorenzo? Pues me las pasan. ¿Tú no lo estás haciendo? Dice que le batalla un chorro. Bueno, pues de verdad que es un gran día. Así es que hoy, 11 de junio, pues estamos muy contentos y muy agradecidos con nuestro Señor por darnos la oportunidad de vivir un día más de vida. Hemos llegado al final de nuestro programa. Se despide de ustedes su amiga Esmeralda Barragán, agradeciéndole su fiel sintonía. Y pues mire, no me queda más que una vez más darle gracias a Dios y estar muy listos, porque recuerde que mañana tenemos una cita en este viernes de cumpleañeros, viernes de chongues, viernes de declaraciones y viernes de relajo. Así es que nos escuchamos el día de mañana. Lores, muchas gracias por la operación de nuestro programa y a usted por su fiel sintonía a este que fue su programa Alegres Mañanas de Radio Guadalupana. Nos vemos.

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5: Oración por la paz. Señor Jesús, tú eres nuestra paz. Mira nuestra patria dañada por la violencia y dispersa por el miedo y la inseguridad. Consuela el dolor de quienes sufren. Da acierto a las decisiones de quienes nos gobiernan. Toca el corazón de quienes olvidan que somos hermanos y provocan sufrimiento y muerte. Dales el don de la conversión. Protege a las familias, a nuestros niños, adolescentes y jóvenes, a nuestros pueblos y comunidades. Que como discípulos misioneros tuyos, ciudadanos responsables, sepamos ser promotores de justicia y de paz, para que en ti nuestro pueblo tenga vida digna. Amén. Santa María de Guadalupe, Reina de la Paz, ruega por nosotros.
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12: ¿Qué tal, familia? Les saludo con todo el cariño. Soy Lupita Venegas y el día de hoy quiero desarrollar un tema que creo que a todos nos viene bien. Se ha dicho de parte de Nietzsche y de muchos otros que repetimos esta frase luminosa: aquel que tiene un porqué encontrará cualquier cómo. Y hoy quiero invitarte a diseñar tu propio programa de vida. Es muy diferente la persona que sabe a dónde va de aquella que no lo sabe. Dicen que el que no sabe a dónde va, ningún viento le resulta favorable. Pero en cambio, cuando tienes en mente para qué vives, para qué estás aquí, diriges todos tus esfuerzos y sabes cuándo te conviene tomar una decisión y cuándo no. Es importante saber qué queremos de la vida. ¿Para qué vives? ¿Para qué naciste? Si no definimos esto, qué difícil va a ser enfrentar todas las batallas de la vida. ¿Cuántas historias dolorosas conozco? Una chica que me decía: tengo novio, pero nos vemos muy poco y nos vemos solo para tener relaciones. Y cuando yo lo necesito, nunca está. Está muy ocupado. ¿Qué es eso? ¿Por qué vive esto esta chica? Es que no se ha planteado qué quiere de la vida. ¿Cuántos estamos en medio de mil problemas porque estamos de un trabajo a otro? No sabemos tomar decisiones, no sabemos si elegir pues menos dinero pero más familia, o más dinero y más familia, o no familia. Estamos hechos bolas, estamos confundidos. ¿Por qué? Por no tener definido para qué nací. ¿Cuál es mi proyecto de vida? ¿Hacia dónde quiero dirigir mi vida? ¿Cómo me proyecto yo a mí mismo? ¿Cómo quiero ser? En general, una persona a los 30 años ya tiene definida, digamos, su personalidad, sus defectos de carácter, ya se conoce, ya sabe cuáles son sus debilidades, más o menos a los 30 años, ¿eh? Yo no sé qué edad tienes tú ahora, pero sé que tú puedes hacer todo un programa de vida, no importa la edad que tengas. Yo recuerdo siendo muy chiquita, era adolescente, tal vez 11, 12, 13 años, cuando me preguntaron, ¿para qué nací? ¿Cuál era el sentido de mi vida? Y la verdad, nunca me había hecho esa pregunta. En aquel momento era un ejercicio especial dentro de un retiro, ¿no? Y caray, yo dije, pues sí, como ¿para qué nací? ¿Qué quiero hacer? ¿Cuál es mi misión? Me acuerdo que me quedé pensando un buen rato y ¿sabes qué descubrí? De pronto, como una pequeña luz llegó a mí y me dije, estoy para servir. Estoy aquí para servir. Que mi vida sea servicio. Quiero que por donde pase haga algo bueno. Y tú no sabes cómo ha trascendido para mí aquella respuesta que me di a los 12 años, tal vez. A partir de entonces he tenido muy claro que ese es el sentido de mi vida. Ahora, según algunos estudios de psicología evolutiva, un niño de 5 años porta ya el 75% de los principios activos de su personalidad, a los 5 años. Por eso es tan importante, tan vital, que tú seas una mamá de tiempo completo. Por favor, digamos la verdad. Hoy nos da miedo hablar de estas cosas porque está de moda por la equidad de género y todas estas cosas que se han venido, que no se hable de una mamá en casa. Porque se siente como que, pobrecita, no se realiza, nada más equivocado, nada más perdido, nada ha hecho más daño a la sociedad que la ausencia de la madre de un hogar. ¿Cuánto necesita ese hijo pequeñito que tienes de un mes, de un año? Que lo mires a los ojos, que le hables con dulzura, que lo envuelvas en tus brazos porque no tienes otro pendiente que él o que sus 4 hermanitos, estás en casa. Qué diferente la vida de una mujer que ha de trabajar, va y viene, corre. Estamos histéricas, estamos de malas. Una mamá hace poquito nos contaba, me lastimaba el zapato de verdad, o sea, traía un problema con el zapato que me estaba partiendo el pie y yo estaba de malas. Y así de malas, le hice daño a mi chiquitín. Le hablé de malas, le hablé con gritos, le hablé mal. Y entonces no me sentí una buena mamá en ese momento. Quiero solo retomar la idea. A los 5 años, tu hijo ya tiene el 75% de su personalidad formada. Y si no ha recibido en esos 5 años amor, dulzura, cercanía, madre segura, padre presente, si no ha tenido todo esto, no lleva las bases firmes y fuertes para una personalidad bien desarrollada. Por eso es muy importante los primeros 5 años, dáselo a tus hijos, no te vas a arrepentir. Si tus circunstancias de vida te exigen trabajar, bueno, eso es otra realidad. Preocúpate de que ellos reciban el amor, preocúpate de que ellos reciban ese amor que necesitan. Pero lo ideal, no lo podemos negar, es tu presencia cerca de ellos. Esos primeros 5 años son básicos. Mamá y papá, cerca de nuestros hijos. No sigamos pensando que, qué maravilla, que son chiquitos, que no se dan cuenta, es cuando más los estamos afectando. No es cierto que después nos necesitan más. No, es ahorita cuando más nos necesitan y toda la vida nos necesitarán. Entonces, a los 5 años ya tienen el 75% de los principios activos. Ahí. Factores genéticos, congénitos, factores del entorno que han sido asimilados durante esa infancia temprana serán fundamentales. Después viene la adolescencia. De los 12 a los 15 años, parece que vienen de golpe todos los vicios. La palabra adolescente evoca el sufrimiento al que le duele algo. El adolescente puede ser al mismo tiempo lujurioso, perezoso, cómodo, orgulloso, vanidoso, susceptible, rebelde, todo junto. Pero pasa la turbulencia de la adolescencia y llega la primera juventud. De los 16 a los 20 años. El desarrollo psicofísico empieza a completarse. La personalidad se asienta. Los rasgos de carácter, la temperatura anímica, la emotividad, las disposiciones, tendencias, inclinaciones ya están asentadas. Ahí ya conoce una persona, a los 20 años, su defecto dominante. Viene la segunda juventud, de los 20 a los 30 años. Viene este amasijo de elementos, ahí estamos con nuestros defectos, nuestros vicios, nuestras virtudes. Y para muchos autores, la personalidad cristaliza a los 30 años. Más allá de cualquier debate, podemos estar seguros de que a partir de los 40, como quedó, quedó. Y podemos escuchar certeramente ese dicho popular, genio y figura hasta la sepultura. Pero, ¿habrá que resignarse sin más? ¿Ya así soy? ¿Aguántense? No. Hay mucho que hacer. Si tú y yo nos preocupamos por conocernos de verdad, vamos a detectar nuestro defecto dominante y ese será un reto que tenemos que vencer. Hoy yo te quiero hablar de un programa de vida que implica conocer tus defectos y ponerte metas, porque vas a ver que tú empiezas a ser una persona mucho más feliz, menos víctima de los demás y de las circunstancias y más capaz de gestionar tu vida. Tomás de Kempis decía, vence un vicio al año, solo un vicio al año. Parece fácil. En realidad, Llegar a controlar o a extirpar un defecto dominante puede ser tarea de toda la vida. Pero Tomás de Kempis era de los que decía así y lo afirmaba: si cada año desarraigamos un vicio, pronto seremos santos. Pronto seremos maduros, felices, plenos, si nos dedicamos a vernos a nosotros mismos y a desarraigar nuestros defectos de carácter. Qué importante conocernos para superarnos. Y una vez que te conoces, desarrolla un programa de vida. Vamos a poner dos manos a la obra y te voy a dar algunas pautas para que tú desarrolles tu propio plan de vida. ¿Cómo quiero vivir? ¿Cuál es mi proyecto de vida? ¿Cómo voy a superarme yo como ser humano? De eso vamos a hablar ahora. Así es que desarrollemos todo un programa de vida. Pero esto es diferente a lo que hemos aprendido normalmente, en donde te dicen, bueno, ¿cuál es el negocio que quieres emprender? ¿Cuál es el proyecto de beneficio social que quieres emprender? No. Hoy quiero preguntarte, ¿qué vas a hacer de ti mismo, de ti misma? ¿Ya conoces cuáles son tus vicios? ¿Cuáles son probablemente tus virtudes? Conviene sacar fruto maduro de este conocimiento. Yo sé quién soy, integralmente me doy cuenta de mis defectos y de mis cualidades. Me doy cuenta, pues, de mis fortalezas y de mis debilidades. Y conociéndome, yo quiero desarrollar un buen programa de vida personal. Vamos haciendo, pues, un diagnóstico personal. ¿Qué vicio está más presente en mi vida? ¿Cuál de ellos me provoca más problemas? Y una vez determinado esto, me voy a preguntar también cómo y cuánto afecta este vicio a mi vida personal, qué tanto altera mis relaciones con los demás, en qué medida incide en mi rendimiento profesional, puede comprometer mi destino final hacia la vida eterna. Si nuestro vicio o defecto dominante puede causar tantos estragos, es evidente que debemos hacer algo al respecto. Esa es la finalidad de un programa de vida, ¿eh? Hacer algo al respecto. Tengo unos vicios, tengo unos defectos de carácter, tengo un desorden de personalidad y voy a trabajar en él. Voy a hacer algo. A veces queremos que la vida y las condiciones cambien sin querer cambiar nosotros. Es imposible. Vamos a establecer objetivos concretos para limitar el daño y forjar una personalidad virtuosa, madura, plena, precisamente a partir de la lucha contra ese defecto. O sea, yo quiero afinar este instrumento que soy yo, pues lo voy a afinar luchando contra mi defecto dominante. Casi todos seguimos algún tipo de programa en el trabajo, en el estudio, en el ejercicio físico, hasta en la convivencia social. Así lo exige la vida. Pues bien, ahora te quiero invitar a que reflexiones. El programa más decisivo de tu vida es tu propio programa de vida. Es el que define quién eres, cómo eres y quién y cómo debería ser. Es el cambio de esto es lo que soy ahora y esto es lo que quiero llegar a ser. ¿Quién soy? Tal vez lo sabemos ahora un poco mejor, si ya hemos analizado cualidades y defectos, vicios y virtudes. ¿Quién debería ser? ¿A qué aspiro? ¿Cómo quiero ser recordado? Ya conocemos que tenemos virtudes, que tenemos facultades en potencia y que tenemos que ir desarrollando lo mejor de nosotros para sentirnos bien. Ahora, vamos a cristalizar esta tensión, esta diferencia entre lo que somos y lo que queremos ser. Esta pequeña tensión, esta pequeña distancia, podemos hacerla más corta. ¿Cómo lo vamos a hacer? Pues a través de toda una metodología, lo que es hacer un programa de vida. Existen varios modelos de programa de vida en muchas partes, cada uno con elementos positivos y limitaciones. Voy a ofrecerte un modelo que ha dado buenos resultados en muchas partes. Para hacer un programa de vida necesitas 5 apartados. Primero, un ideal. Segundo, un lema. Tercero, revisar claramente un obstáculo que te impide llegar a ese ideal. Cuarto, encontrar los medios generales para alcanzarlo. Y 5, un plan concreto de acción. 5 apartados. Todo parte de un diagnóstico. Ya vimos cuál es nuestro defecto dominante. Ahorita vamos a hacer algunos ejercicios. Ahora, después de este diagnóstico, podemos elaborar un programa de vida. ¿Cómo? Tratando de cultivar la virtud contraria. Si mi defecto dominante es pereza, en todo hago las cosas lento, dejo todo para el último, trato de hacer lo menos posible, la ley del menor esfuerzo, yo me doy cuenta que mi defecto dominante es pereza. La virtud contraria, pues es la laboriosidad. Entonces yo me voy a empeñar en ser una persona laboriosa, ¿verdad? Trabajadora, con método, con cositas que hacer. Vamos a ver así de forma concreta algunas ideas. ¿Cuál es tu ideal? ¿Tienes un modelo? Algunos dicen, no, pues un gran artista, un personaje de la historia, un actor o actriz de telenovela. Tal vez tú tienes un ideal. Los seres humanos en el occidente tenemos una visión cristocéntrica. Qué interesante sería que hoy dijeras, caray, mi ideal es conocer e imitar a Jesucristo. Si tú te pones esto como ideal, es el ideal más alto al que puedes aspirar. Jesucristo. En esta cosmovisión teocéntrica y cristocéntrica, sabemos que Jesucristo es Dios hecho hombre. No se encarnó solo para salvarnos, sino también para darnos un modelo de vida a seguir, un modelo a imitar. Imitar a Cristo es el camino más corto para crecer. Es el camino mejor para ser maduros. Él es el ideal a seguir. Él es a quien hemos de imitar. Ahora sí, ahora bien, yo pongo como ideal Jesucristo. Pero para enfocar aún más nuestro programa, conviene añadirle a Jesucristo un apellido. Y ese apellido va a ser el aspecto o virtud de tu personalidad o de la personalidad de Él que más queremos imitar. Y vamos a imitar esa virtud por ser exactamente la opuesta a nuestro defecto dominante. Si, por ejemplo, nuestro defecto es la pereza, nuestro ideal podría ser Jesús, apóstol incansable. Jesús, apóstol trabajador, apóstol laborioso, ¿no? Si nuestro defecto dominante es el orgullo, nuestro ideal podría ser Jesús, manso y humilde de corazón. Elige una cualidad de Jesús que tú vas a cultivar. Ahora, después pones el lema, ya tienes un ideal. El ideal más alto para el ser humano es tratar de ser otro Cristo. Lograr esa madurez, esa plenitud humana que alcanzó Jesucristo. Y además, en un aspecto particular, en una virtud particular de Jesucristo que va a contrarrestar mi defecto dominante. Enseguida el lema. Tu lema es como un eslogan de tu vida. Consiste en una frase breve, pero motivadora, que tiene una doble finalidad, recordar y alentar la línea de tu programa. Lo mejor es que cada uno cree su propio lema, conforme a su personalidad, su sensibilidad. Por ejemplo, un lema puede ser, ánimo, arriba, arriba y adelante, como alguno lo tuvo, ¿no? Otro lema podría ser, venga todo por amor. Uno más podría ser, prefiero ser libre. Hay muchas ideas. Haz una frase que sea muy tuya. Todo por Cristo. Por Él, con Él y en Él. O sea, puedes inventarte el lema que tú quieras. Y también pueden ser jaculatorias, breves oraciones, esas como flechas que se lanzan al cielo. Cristo, haz mi corazón como el tuyo. Cristo, manso y humilde, hazme humilde como tú. Pequeñas jaculatorias que son oraciones cortititas que mandas como flechas al blanco, al corazón de Dios que te ilumina, que te fortalece. Ahora piensa en el obstáculo. El obstáculo es el propio defecto dominante. Ese es tu obstáculo, con todas sus manifestaciones. Tienes que ponerlo en el programa, ¿eh? No hay peor enemigo que el que no está a la vista. Si tú sabes cuál es tu enemigo, lo vas a vencer. Tu enemigo está en ti. Es tu defecto dominante.

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5: Fíjate, platicaba con un señor, un hombre que tiene un serio problema de celos. Él es muy celoso. Y él me dice, es que yo le digo a mi mujer, tú estás viendo a ese hombre te está viendo a ti y yo ya no quiero y quiero que te muevas. Y empieza como a querer controlar la situación. Ella está cansada de esto. Ella dice, Lupita, yo soy fiel, yo amo a mi esposo, yo no sería capaz, yo quiero morir tomado de su mano, dice ella, yo quiero limpiarle la babita cuando sea grande, yo quiero vivir con él hasta el final de mi vida. Pero él es muy celoso y es muy cansada esta situación. Entonces, yo hablaba con él y le decía, vamos a ver el origen de tus celos, porque tus celos son a todas luces irracionales. Tus celos nacen de otra fuente, no es tu mujer que anda coqueteando, porque la conozco, la veo íntegra, la veo maravillosa, no es ella. ¿En dónde está el origen? ¿Por qué tienes miedo? ¿Qué te da miedo? ¿Por qué tienes miedo de perderla? Y le hice un análisis de inmediato, un hombre muy claro, muy inteligente, muy lleno de Dios. De inmediato hizo el análisis. Hay personas que les pasan 2, 3 sesiones, 4 sesiones en consulta o más para descubrir qué es lo que puede estar moviendo ese miedo. Pero él de inmediato conectó, dice, ¿sabes qué? Tuve unos padres muy queridos, pero mi papá, yo me acuerdo mucho que me dolía cuando para Navidad se iba, que tenía trabajo. Y yo decía, ¿pero por qué mi papá se va? Si va a ser Navidad, que se vaya después de Navidad. Con los años, descubrí, me enteré, que se iba con otra familia. Y eso, eso a cualquier hijo le duele. Los papás creemos que no hacemos daño a nuestros hijos, que hacemos nuestra vida, que no pasa nada. Nosotros estamos afectando para siempre la personalidad de nuestros hijos. Por supuesto que el corazón de este chico fue lastimado, fue herido gravemente. Esa herida la carga ahora en su relación. Porque aquel en quien más confianza debía tener, le traicionó. El anhelo del corazón del hijo es que sus padres se amen en fidelidad y exclusividad. Ese es el anhelo natural, espontáneo. Cuando no hay ese amor y esa fidelidad, entonces el niño sufre. Y esta criaturita se sintió traicionada. ¿Cómo puede tener confianza en quien más ama si quien más ama le mintió, le traicionó a él, a su madre, a todo lo que él creía y amaba? Y claro, esto genera un miedo básico, que se llama así, inseguridad básica, que la va a llevar con él toda la vida. ¿Con quién especialmente? Con los que más ama. ¿Con quién se va a desquitar toda su vida? Con su mujer. Fíjate nada más, ¿qué culpa tiene ella? Pero lo hace porque trae un miedo sembrado en el corazón. Entonces, gracias a Dios, este es un hombre muy inteligente, muy lleno de Dios, que comprendió que ahí estaba el origen de su miedo. No en la actitud de su esposa, sino en su interior, en su pasado, en su dolor, en su corazón. ¡Qué bonito darte cuenta! Él entonces tenía un defecto dominante que era esta inseguridad. Se llama susceptibilidad. me afecta que voltees tantito la cara. Me afecta, soy su hipersensible. Es susceptibilidad. Y nace, pues, de algo de tu vida. No solo tu temperamento, son muchos factores. Pero él, para evitar la susceptibilidad, tiene que practicar una virtud que se llama olvido de sí. Olvido de sí, me olvido de mí mismo. Quiero tu bien, quiero amarte, quiero ir para adelante con los criterios de Cristo, quiero hacer feliz al mundo, quiero vivir el Evangelio, me olvido de mí. Porque si estoy pensando, es que me vas a dejar, es que me vas a abandonar, es que me vas a traicionar, es que... Entonces vives de miedo, de miedo, de miedo, y eso es horrible, porque lo que vas a provocar es justo lo que no quieres, fíjate. Que la otra se vaya. Por fortuna, él detectó ese defecto dominante, y él sabe que tiene que practicar el autodominio, el olvido de sí. Él sabe que le van a tocar estos sentimientos de miedo, de desesperación, pero él sabe que no tiene que manifestarlos porque no sirve a la relación y que tiene que confiar. Entonces se va a vencer a sí mismo para seguir adelante. No hay peor enemigo que el que no está a la vista. El que no se da cuenta de su defecto no puede vencerlo. Eso pasa con el alcohólico o el adicto, que dice, yo no tengo problemas, yo no soy alcohólico, yo dejo el alcohol cuando quiera. Ándale, no está viendo su debilidad. En el caso del alcohólico, pues puede ser intemperancia. El no me controlo. El yo hago lo que me late, lo que quiero, lo que se me antoja. No me controlo. Y la virtud contraria es la sobriedad. El saber tomar con medida. El saber no tomar cuando es necesario que ya no tomes más. Consumir con medida. No consumir cero, absolutamente cero drogas. Bueno, hay que luchar contra ese defecto dominante, hay que conocerlo. Es preciso, además, desglosarlo en sus manifestaciones más comunes según el caso personal. Por ejemplo, si nuestro defecto dominante es el orgullo, debemos señalar lo que nos pasa, pero más concretamente. A ver, ¿por qué sé que soy orgullosa? Uno, porque soy impaciente con mi mujer. Dos, porque soy altanero con mis empleados. Tres, porque critico interiormente a los demás siempre. Entonces, tú ya te das cuenta que eso es orgullo, ¿no? Ese es tu defecto dominante. Eres muy orgulloso y por eso eres impaciente con tu mujer, con tus empleados, con los demás. Si nuestro defecto dominante es la pereza, entonces tú puedes señalar tres aspectos. Di, pues es que nunca me levanto a la primera. Pospongo las tareas que me cuestan y las dejo al final. Pierdo mucho tiempo mirando la tele. Todos estos son rasgos de pereza. Y tú tienes que desglosar tu vicio con esas manifestaciones concretas. Porque esto va a ser muy importante a la hora de hacer un plan de acción, ¿eh? A ver, ¿cómo sé que soy orgulloso? ¿Cómo sé que soy vanidosa? ¿Cómo sé que soy un rebelde? ¿Cómo sé que soy lujurioso? Bueno, por estas manifestaciones. Los medios generales, ¿qué medios vas a tener para salir adelante? Acuérdate que deben incluir oración y sacrificio. Oración y vencimiento propio. Estos dos medios, oración y sacrificio, son válidos para todos los males. Cualquiera que sea el mal moral que vas a vencer, estos dos medios serán fundamentales, oración y sacrificio. Recuerda cómo dijo el Señor, Mateo 26:41, velad y orad para que no caigáis en tentación, que el espíritu está pronto y la carne es débil. Hay que orar para pedirle a Dios que ponga su parte, su gracia, sin la cual no podemos ir muy lejos. Y hay que sacrificarnos, hay que ofrecer nuestras acciones. Es poner nuestra parte, es poner nuestro esfuerzo. Vigilar, evitar las ocasiones peligrosas, vencer las tentaciones, luchar contra nuestro defecto dominante. Oración. No significa hacer una lista de rezos o de actos de piedad, no. Es pedir continuamente a Dios su gracia para superar nuestro defecto dominante. Y sacrificio no significa recurrir a penitencias especiales. Tal vez no tiene nada que ver con nuestro vicio o defecto dominante, no. Nuestro mayor sacrificio será luchar contra ese defecto dominante con esas actitudes y comportamientos virtuosos que tenemos que introducir a nuestra vida. Si tú eres ojo alegre, ahí andas, tienes mujer, la amas, tienes tus hijos, pero eres ojo alegre. Te coquetean tantito y bueno, te enciendes y ahí andas. viendo que coqueteas y demás, eso es, de fondo, una cierta inseguridad, es mucha vanidad, ¿no? Entonces, si tú, por ejemplo, este es tu problema, ¿qué actitudes y comportamientos virtuosos tienes que incluir en tu vida? Ya no estar viendo, ya no estar buscando esas imágenes, esas revistas, ya no estar mirando a la mujer como desnudándola, porque con ese vestido, con ese pantalón, con eso, trata de limpiar tu mirada, permanecer en oración. Es muy importante que digas, ¿qué nuevos hábitos voy a meter a mi persona para vencer mi vicio dominante? Qué triste si le fuiste infiel a tu mujer, ya te perdonó y otra vez. ¿Por qué otra vez? ¿Cuál es el problema? ¿Eres inseguro? ¿Te falta que tu esposa sea delicada, atractiva contigo? Pues díselo. Coqueteale a ella, pídele ayuda a ella. Yo necesito que seamos así como más salidores, como más novios. Vamos coqueteándonos, vámonos ayudando uno a otro. Yo no quiero serte infiel, pero esta es mi naturaleza, necesito más fiesta, necesito... ayúdame. Hablarlo con ella, en lugar de estar por fuera, ¿verdad? Haciendo lo que no es voluntad de Dios. Y después viene el plan de acción. El plan de acción consiste en las dos o tres actitudes o comportamientos virtuosos que vas a adoptar para luchar contra tu defecto dominante. Determina estos puntos porque es muy importante y además va a ser sencillo. Toma las manifestaciones concretas de tu defecto dominante y enuncia para cada una actitud opuesta. Fíjate muy bien. Si nuestro vicio es el orgullo, entonces nuestro plan de acción podría ser el siguiente. Ya dijimos, a ver, mi vicio es el orgullo. ¿En qué se manifiesta? En que soy impaciente con mi mujer, uno. Que soy altanero con mis empleados, dos. Que critico a los demás, tres. Ok. ¿Qué voy a hacer? Pon una frase opuesta, por ejemplo. Seré especialmente paciente con mi mujer. Tú ya sabes que eres impaciente con ella, que le haces caras y gestos, que la humillas, que la maltratas. Bueno, seré especialmente paciente con mi mujer. Dos. Trataré con especial consideración a mis empleados. Si ya sabes que eres altanero con ellos, te esfuerzas exacto en la virtud contraria. Seré especialmente considerado con mis empleados. Y si interiormente siempre estás criticando a los demás, entonces tú vas a decir, pensaré siempre bien de los demás, observando más sus virtudes que sus defectos. Y te pones estos tres planes, ¿de acuerdo? Con esto venzo esta actitud que yo tengo que no me conviene a mí como ser humano. Soy impaciente con mi mujer, no digas, ella tiene que cambiar para que yo la aguante. No, voy a ser paciente con ella, ¿sí? O por ejemplo, si somos perezosos, decíamos, el que es perezoso, ¿cómo se da cuenta? Pues se da cuenta, dice, yo no me levanto a la primera. Entonces, ¿qué vas a poner como virtud, como medio? Me levantaré a la primera en cuanto suene el despertador. Segundo, soy perezoso porque pospongo las tareas que me cuestan. Entonces vas a decir, tendré cada día una agenda bien definida de tareas y haré por orden de importancia, no de comodidad. Tercero, pierdo mucho tiempo viendo la tele. Entonces tú dices en tu plan de acción, dedicaré más tiempo a tareas productivas y menos tiempo a la televisión. También puedes dedicar tiempo al descanso, ¿eh? Pero mírelo. O sea, no puedes decir, toda la tarde descansé, vi 6 horas de televisión. Pues no. Voy a descansar 20 minutos, una hora máximo. A mediodía estoy agotada realmente y necesito este descanso. Vale, ponlo en tu plan del día. Pero no demasiado, ¿de acuerdo? Vaya a dedicar más tiempo a tareas productivas. Un programa de vida bien hecho es un documento muy breve. Nada mejor para aplicarlo. Los programas que abundan en puntos de trabajo terminan por ser ineficaces, no sirven. La eficacia de un programa de vida reside en el acierto. No tanto en que son muchas cosas en las cuales voy a trabajar, sino que puntualmente me doy cuenta, este es mi defecto y sobre esto voy a trabajar. Y conviene someter nuestro programa a una prueba de ácido para saber si está bien hecho. Esta prueba consiste en preguntarnos si el plan de acción con sus dos o tres actitudes o comportamientos a practicar, nos va a costar o no. Si nos va a costar, podríamos decir que nuestro programa está bien hecho. Si en cambio nos resulta un programa demasiado fácil o muy comodón, entonces debemos replantear el diagnóstico de nuestro vicio o defecto dominante y reelaborar el programa. O sea, claro que te va a exigir, claro que no va a ser fácil, pero vale la pena que te empeñes. Esto es importante. ¿Cuál es mi defecto dominante? ¿De qué pie cojeo yo? Puede ser, ya habíamos dicho, la pereza, la lujuria, la comodidad, el no esfuerzo, la avaricia, el todo para mí, el egoísmo, ¿verdad? El orgullo, en todos están mal menos yo, la vanidad, todo, pero con tal de que yo sea la que brille, la que yo me vea bonita, que yo sea la primera, cuidado con eso. La susceptibilidad, todo me afecta, todo me hace. No, también esas cosas, reconoce. Tal vez tú eres más bien, juegas un papel de víctima. Y tienes que olvidarte un poquito de ti, tienes que verte menos. Mírate menos. Entonces, vamos a ver cuál es el clima favorable para que estas virtudes que queremos practicar se puedan dar. ¿Sabes? Las virtudes no florecen en seco. Requieren como de un ambiente, un clima favorable. Y este clima lo aporta una vida balanceada, una vida disciplinada. Hay que practicar buenos hábitos. Hay unos muy buenos libros de Stephen Covey, Sean Covey, su hijo. Los 7 hábitos de las personas altamente efectivas, los 7 hábitos de los niños altamente felices, los 7 hábitos de los adolescentes altamente efectivos. En fin, estos libros de los 7 hábitos de la familia Covey, Stephen y Sean, el padre y el hijo, son buenísimos, muy recomendables. Y yo te invitaría pues a que sí, te hagas de lecturas con las que tú puedas crecer como ser humano. Y que digas, yo quiero vivir en virtud. Decía Aristóteles, el hombre feliz es el hombre virtuoso. Yo quiero ofrecerte 10 actividades a realizar en una semana para llevar una vida armónica y completa. Este es el clima ideal para la virtud. A estas 10 actividades les llama Alejandro Ortega Trillo, les llama la decena vital. ¿Cuál es la decena vital? Las 10 actividades que tenemos que tener todos a lo largo de una semana. Y entonces, la semana consta de 168 horas. Es todo nuestro presupuesto para cubrir la decena vital, estas 10 actividades. No se trata de cumplir las 10 actividades para dedicar el resto al descansar, ¿eh? La decena vital incluye el descanso, siguiendo un patrón oscilatorio entre desgaste y recuperación. Y digamos que esta decena vital consta de 3 platos fuertes y un postre. Cada plato fuerte incluye 3 ingredientes o 3 actividades. El primer plato fuerte es la supervivencia. Es el más elemental de nuestros platos. Se trata de nuestra recuperación física y mental. Tiene 3 ingredientes: rezar, comer y dormir. Rezar es dirigirse a Dios. Cada uno elige cuánto tiempo dedicar a Dios. Muchos se limitan a un acto de culto semanal. Le dan a Dios una hora y dedican las 167 de las demás de la semana a otras cosas. Otros tienen más conciencia de que no es Dios quien necesita de su tiempo, sino que ellos, tú y yo, necesitamos de Dios. Y por eso le damos un culto y oramos y meditamos y tenemos devociones personales y leemos libros de espiritualidad. Es una manera estupenda de recobrar fuerzas, ¿eh? Orientación, luz. En este primer plato fuerte de supervivencia dijimos rezar primero, pero comer y dormir también es vital. Comer es la segunda actividad de supervivencia. Nutriólogos y médicos insisten en que debemos tomar 3 colaciones diarias, algún refrigerio entre comidas. Hay que mantener los niveles de energía biológica para poder trabajar, estudiar, resolver problemas, ¿verdad? Incluso convivir y descansar. Cuando los niveles de energía bajan, nos volvemos débiles, distraídos, irritables, vulnerables. Las comidas aportan energía y además dan pausa a nuestro día. Dan estructura a nuestro día, dan espacio a la convivencia familiar o de amistad. Y el tercer ingrediente de supervivencia es dormir. La ciencia nos dice que es muy importante el sueño. Nada más reparador para nuestro sistema nervioso que dormir y dormir bien. Un adulto normal requiere por lo menos 6 horas. Vamos a darle ritmo a nuestro sueño con todas sus fases. Lo ideal es dormir sin interrupciones. Hay que observar ciertas medidas de higiene del sueño. Tomar una cena ligera. Cortar con suficiente antelación los trabajos y pendientes estresantes. Evitar el ejercicio físico intenso en la noche. Prescindir de tele o de internet en la habitación. Tener un horario fijo para acostarnos, para levantarnos. Muchos van a decir, uy, con este ritmo de vida, ¿tú crees que voy a hacer todo eso? ¿Sabes? Vale la pena que lo intentes. No hay que olvidar que descansar puede ser, paradójicamente, un gran servicio a los demás. Nos da sosiego, paciencia, buena actitud y mejor ánimo. Así es que este es el primer plato fuerte. Vamos ahora al segundo plato fuerte. Es el de las responsabilidades personales, que incluye trabajo, ejercicio y lectura personal. Vamos al tercer plato fuerte, los demás. Servicio social, familia y vida social. Y finalmente el postre, que es un hobby. Entonces, la decena vital te voy a decir las 10 actividades que tenemos que realizar en la semana. Ya dijimos, espiritualidad, alimentación y descanso, deporte, trabajo o estudio y lectura, servicio social, vida social y familia, y un hobby. ¿De acuerdo? Ahí están las 10 actividades. Tenemos que tener tiempo para todo esto. Para una vida espiritual, para alimentarnos, para descansar. Para tener algún deporte o ejercicio, hacer alguna lectura y trabajar. Para estar con la familia, tener vida social con los amigos y también realizar un servicio a los demás. Y finalmente, para realizar esa actividad que te encanta y que disfrutas mucho, que simplemente es tu hobby. Un poco de deporte, una afición, a lo mejor coleccionar cosas, no sé. Hay que tratar de integrar estas 10 cosas en tu plan o en tu proyecto de vida. Hoy te invito, en verdad, a que creas que tu vida puede cambiar si cambias tú. Necesitamos hacer todo un programa de vida, pero que tu programa de vida hable de la necesidad de tu cambio personal. Olvídate ya de que el mundo debe cambiar, de que las cosas están mal. Olvídate de eso y no te veas como víctima. Tú no eres víctima. Eres dueño de ti mismo. Y entonces emprende un nuevo estilo de vida empezando por ti. Vas a cambiar tú, vas a hacer un plan de vida tú, vas a mejorar en aquel defecto dominante practicando la virtud opuesta y vas a tratar de que tu vida sea mucho más armónica que antes. Decídete a hacer un programa de vida que haga de ti una persona madura, una persona íntegra, en términos generales, la mejor versión de ti mismo. Yo me despido, estoy feliz de compartir contigo este espacio, estoy feliz de hablar contigo de este crecimiento personal y te invito a que no lo dejes nunca, no lo desdeñes, no pienses que la vida se trata solo de recibir, de que me vaya bien en lo económico, en los placeres. No, estamos hechos para cosas mucho más profundas, estamos hechos para amar. Y no podemos amar y dar lo mejor de nosotros mismos si no crecemos nosotros mismos y no nos exigimos a nosotros dar la vida con virtud. Conócete, acéptate y supérate. Conócete, reconoce tus partes luminosas y tus partes oscuras y decídete tú a cambiar tú. En cuanto tú cambies, créemelo, así funciona. Lo demás cambia. Yo me despido de ti con todo el cariño del mundo. Soy tu hermana en Cristo, Lupita Venegas. Soy feliz de haber compartido contigo este espacio. Y nada, pues aquí hoy recibimos una invitación a superarnos. Te deseo lo mejor con este proyecto de vida. Hasta muy pronto.
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4: Oración por la paz. Señor Jesús, tú eres nuestra paz. Mira nuestra patria dañada por la violencia y dispersa por el miedo y la inseguridad. Consuela el dolor de quienes sufren. Da acierto a las decisiones de quienes nos gobiernan. Toca el corazón de quienes olvidan que somos hermanos y provocan sufrimiento y muerte. Dales el don de la conversión. Protege a las familias, a nuestros niños, adolescentes y jóvenes, a nuestros pueblos y comunidades, que como discípulos misioneros tuyos, ciudadanos responsables, sepamos ser promotores de justicia y de paz, para que en ti nuestro pueblo tenga vida digna. Amén. Santa María de Guadalupe, Reina de la Paz, ruega por nosotros.
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Comenzamos con una oración. En el nombre del Padre, y del Hijo, y del Espíritu Santo. Dios te salve María, llena eres de gracia, el Señor es contigo. Bendita tú eres entre todas las mujeres, y bendito es el fruto de tu vientre, Jesús. Santa María, Madre de Dios, ruega por nosotros, pecadores, ahora y en la hora de nuestra muerte. Amén. Gloria al Padre, al Hijo y al Espíritu Santo. Ave María Purísima. El curso pasado lo quise dedicar a algunos de los personajes de la historia de la Iglesia, sobre todo del primer milenio hasta el siglo X. ¿Por qué? Porque la situación de la Iglesia y del mundo era tan compleja, tan difícil, que me pareció útil mostrar ejemplos concretos de cómo en situaciones nunca iguales, pero sí parecidas, ha habido siempre personas que han sabido seguir al Señor y llegar a la santidad. Ejemplos de cómo se puede andar sobre las aguas incluso cuando el mar está encrespado y muy turbulento. Pero la última meditación del curso pasado ocurrió en el contexto de la muerte de un papa, Francisco, y de la elección de un papa nuevo, el papa León XIV. Y por eso esa última meditación, quizá alguno lo recuerde, recién todavía la elección del papa León, estuvo dedicada a hablar de él, de lo que entonces podíamos saber de él. Por supuesto, su biografía ya enseguida fue conocida, pero una cosa es los datos de la biografía y otra cosa es ver por dónde va, cuál es su alma y cómo él quiere gobernar la Iglesia. Y quiero empezar esta primera meditación de este nuevo curso continuando el hilo de aquella. Desde el mes de mayo, 8 de mayo, hasta hoy, han pasado ya 6 meses, no, todavía no, pero casi 6 meses, ¿no? Por lo tanto, ya desde luego sabemos más que en aquellos primeros días. Pero no es esto lo que más me interesa, sino cómo un católico tiene que vivir este momento concreto con la llegada de un nuevo papa, como en este caso es el Papa León. ¿Y cómo tiene que vivirlo un pastor? Que en este caso soy yo. ¿Cómo tenemos que vivir, laicos y pastores, esta situación de la Iglesia distinta? No quiero poner comparaciones ni mejor ni peor, pero es cierto que es distinta a la que teníamos inmediatamente antes, que a su vez era distinta a la que teníamos antes cuando, para sorpresa de todos, el Papa reinante, Benedicto XVI, dimitió. Bien, entonces quiero hablar primero de lo que ya podemos saber del Papa León, más allá de la biografía, porque aunque no sea mucho tiempo, ya han pasado 6 meses, y después de cómo tiene que ser nuestra actitud. Bien, algo, como digo, ya se sabe, es norteamericano. Un norteamericano, puedo decir, pensar, no todos los norteamericanos son iguales, ¿no? Lo mismo que no son todos los españoles o todos los colombianos, ¿no? Bueno, o sea, es un tópico pensar que un norteamericano del centro, del medio oeste, es igual que un neoyorquino o que un californiano. Bueno, pero sí que hay siempre algo en común, ¿eh? Es un norteamericano. Es un norteamericano pasado por Latinoamérica, pasado por Hispanoamérica, ¿no? Porque ha vivido muchísimos años, primero como sacerdote misionero y luego como obispo en el Perú. Por tanto, eso también ha impreso en él un carácter sin que se haya borrado su raíz norteamericana. A la vez, este norteamericano no es un
blanco, rubio y de ojos azules, ¿eh? El típico que uno piensa norteamericano, que desciende de aquellos pioneros. No, es un hombre que en su sangre lleva la mezcla, por parte de su madre. Bueno, aquí cuando nace alguien, cuando hay alguien importante, enseguida le encuentran que nació aquí o que nació allí, ¿no? Pero es cierto que, al menos por parte de su madre, no la madre, pero sí los antecesores, eran posiblemente de raza creolé, con una ascendencia también hispana por el apellido. Por tanto, es de alguna manera un típico norteamericano, pero no blanco, rubio de ojos azules, sino un norteamericano que lleva en su sangre la mezcla de otras sangres. Y eso es algo muy propio de Estados Unidos, que es un pueblo donde ha llegado siempre tanta gente de tantos sitios, tantos emigrantes que pues se han instalado allí. Creo que ese es otro dato importante que nos ayuda a entender también su personalidad. Él sabe que es un hijo de emigrantes, no son de raza blanca, exquisitos, son hijo de emigrantes que llegaron años atrás y que se encontraron, como todo emigrante, con las dificultades de abrirse camino en una tierra desconocida y posiblemente incluso con un idioma desconocido muchos años atrás. Otra característica de este personaje, de este papa, es que es un hombre con una buena formación, sobre todo en derecho canónico. Es un hombre que tiene un doctorado en derecho. Los doctorados se hacen sobre cosas muy concretas, muy puntuales. Bueno, entonces dice, bueno, eso tiene una licenciatura en derecho canónico y tiene un doctorado. Entonces, bueno, el hecho de que sea un canonista también le marca. Un juez, un canonista, no todos los canonistas son jueces, pero un canonista es alguien que siente un profundo respeto hacia la ley y hacia el cumplimiento de la ley. Se podrá cambiar la ley, es papa, puede hacerlo, no para hacer lo que quiera, pero habrá muchos cambios que podrá hacer en la ley, pero él es consciente de que no puede incumplir la ley. Cámbiala, pero no la incumplas. Yo creo que esta es otra característica importante de él. Me vais a perdonar que saque las gafas porque ya ni siquiera aquí no hay mucha luz, pero bueno. Es un hombre que ha tenido experiencia de gobierno. Fue superior general de los agustinos, que es la orden a la que pertenece. Un superior general en una orden como los agustinos conoce el mundo. Ha tenido que viajar mucho y se ha tenido que enfrentar con uno de los problemas que tienen hoy la vida religiosa, el envejecimiento y, por tanto, el cierre de conventos, la crisis ligada a los abusos sexuales de algunos poquitos, pero de algunos de los miembros. Es decir, todo esto le ha hecho un hombre de gobierno. Después, este hombre de gobierno, que había sido general de los agustinos, fue nombrado obispo. Y ha sido obispo de una diócesis de Perú, del norte de Perú, Chiclayo, donde, por otro lado, ha sido y es muy querido. Por tanto, eso, ese cariño del pueblo indica que lo ha hecho bien. Hay fotos que a mí me impresionaron mucho, como fue durante la época de la pandemia. Él salía con la custodia, solo, lejos de los que le acompañaban, a pasear el Santísimo por las calles de la ciudad. Demuestra fe, primero, y amor a la Eucaristía, y valor. Mientras que en otros sitios todo el mundo estaba encerrado, entre otras cosas porque te metían en la cárcel y te veían en la calle, y las iglesias cerradas a cal y canto. Nosotros, gracias a Dios, gracias al valor del padre Javier, nunca cerramos el templo, pero muchísimas iglesias cerraron, ¿no? Él salía con la custodia, con el Santísimo, a la calle. Me imagino que las autoridades o lo permitían o no se atrevieron nunca a atacarle. Y luego es un hombre que tiene experiencia de la Curia Vaticana, poquito, porque solo ha estado 2 años
en el Vaticano como prefecto del dicasterio para los obispos. Pero que bueno, de alguna manera ya sabe algo de lo que representa trabajar en el Vaticano, los lobbies que hay, etcétera. Bien, este es un poco su perfil de currículum, ¿no? Pero si lo miras un poco más adentro, con más profundidad, ¿qué es lo que yo percibo? Que es un hombre profundamente religioso, que es un creyente, que tiene fe y que está marcado por una espiritualidad bellísima, como es la espiritualidad de San Agustín. Él continuamente cita a San Agustín, no solo no se avergüenza de ser agustino, lo ha dicho, yo voy a ser agustino una vez elegido papa hasta el fin de mi vida, sino que además continuamente lo cita. Ha sido general de los agustinos. Es un hombre profundamente religioso. Y repito, creo que esto es un dato importante de su, no solo de su currículum, sino de su personalidad. Otra característica de él, además de ser un hombre religioso, es un hombre consciente de los problemas que hay en la Iglesia. Por ese itinerario que ha vivido. Y esos problemas él los sintetizó en tres ideas. Primera, volver a poner a Cristo en el centro de todo. Si Cristo no está en el centro, el problema fundamental no desaparecerá. Hemos perdido la fe. Hay que volver a poner a Cristo en el centro. Esto creo yo que marca profundamente su vida y también su forma de gobierno. Segundo, la unidad de la Iglesia. Cristo en el centro y todos unidos. Y esta tarea de conseguir y de intentar conseguir la unidad de la Iglesia indica dos cosas. Reconocerlo, como hizo el primer día cuando apareció en el balcón de la Plaza de San Pedro, recién elegido. Reconocerlo significa que por fin se acepta lo que todo el mundo sabía, pero que algunos se negaban a aceptar porque entonces implicaba reconocer que esa unidad se había roto y quién la había roto. Es decir, la Iglesia está dividida. Está dividida, y no digo que esté dividida en dos, la división es mucho más amplia, son muchísimos más que dos grupos los que dividen a la Iglesia. Reconoce esta división, no la oculta, y dice que quiere trabajar por la unidad. Trabajar por la unidad es una de las misiones específicas de cualquier papa. Cristo y unidad de la Iglesia. Pero trabajar por la unidad no solamente es difícil, sino también es arriesgado. Y no me refiero a que pueda sufrir un atentado, Dios quiera que no. Me refiero a que es arriesgado porque siempre se puede tener la tentación de que se consigue la unidad de una forma política. Es decir, tú cedes y yo cedo. Y el que no quiere ceder es un intransigente. Tú vas a ceder en esto y yo cedo en lo otro. Vamos a hacer un pacto, una constitución en el cual tú cedes y yo cedo. ¿Y quién es la víctima de esta forma de entender la unidad? ¿Quién es la víctima? La verdad es la víctima. Y esa es la tentación de toda persona que busca la unidad. La búsqueda de la unidad es esencial para la supervivencia de la Iglesia. Es el deseo de Jesús que expresa al Padre después de la última cena, en aquella larga oración que recoge el evangelista San Juan antes de salir para el huerto de los olivos: Padre, que todos sean uno como tú y yo somos uno. El peligro, repito, es que se entienda la unidad desde la perspectiva política. El pacto. Tú cedes y yo cedo. Yo te permito esto, tú me tienes que permitir esto. Vamos a ponernos de acuerdo.
Y ahí quien pueda resultar sacrificada es la verdad, y por lo tanto el propio Cristo. Cristo en el centro, búsqueda de la unidad de la Iglesia. Tercera característica, la misión. Él es un misionero. Ha sido misionero, siendo norteamericano, ha sido misionero como sacerdote agustino en Perú muchos años y después como obispo en Perú. Él tiene metida en el alma la misión, también porque es consciente de que la crisis va a más. En algún momento tocará fondo, pero la realidad es que la crisis va a más. Es verdad que hay signos de despertar, pero que siempre afectan a unas minorías. O sea, por ejemplo, cada vez hay más bautismos de adultos. Francia es un ejemplo, y Francia siempre ha tenido el don de ser pionero, para mal y para bien. La nueva energía que se percibe en la Iglesia en Francia es una señal de que algo está cambiando en el ambiente, quizá debido a la comparación con otras religiones que han llegado a nosotros y que tienen un carácter un poco más expansionista. Y ante eso se reacciona diciendo, afiancémonos en lo nuestro. No lo sé si esta es la causa, pero esto es un dato objetivo, el crecimiento de los bautismos de adultos, y no solamente en Francia. Pero él es consciente del declive de la Iglesia, de la caída en la práctica religiosa, del cierre de iglesias y conventos, de la caída brutal en las vocaciones, en general, con excepciones, África no es así, pero incluso en África todavía sigue habiendo crecimiento, todavía sigue habiendo muchas vocaciones, pero ya empieza, incluso en África, a disminuir, aunque todavía hay muchos. Por tanto, él lanza y quiere lanzar a la Iglesia hacia la misión, pero la misión no puede hacerse con una Iglesia dividida. Antes José citaba a San Juan, cuando pone en boca de Jesús la oración al Padre, Padre, que todos sean uno, como tú y yo somos uno. Pero esa frase continúa, para que el mundo crea que tú me has enviado. Y es Jesús, en otra ocasión, el que dice, un reino dividido se derrumba casa tras casa. Por tanto, no puede haber futuro para la Iglesia si no hay unidad. No puede haber misión. Es imposible si estamos divididos entre nosotros. Y no puede haber misión si no hay evangelización, y no puede haber evangelización si no se pone a Cristo en el primer lugar. Y Cristo no solamente es el Hijo de María que muere y resucita, sino también es el Cristo Maestro que enseña. Y ese Cristo Maestro que enseña no es un hombre, un rabino judío que enseña leyes humanas, sino que es el Hijo de Dios, y solo el Hijo de Dios puede corregir al Hijo de Dios. No puede un Papa corregir a Jesucristo. El Papa es el ha recuperado después de 13 años. Esta semana ha recuperado precisamente el título de Vicario de Cristo, el discurso que hizo esta semana ante el presidente de la República Italiana, se ha denominado a sí mismo como Vicario de Cristo. Ese título llevaba 12-13 años sin usarse. El Vicario de Cristo es eso. ¿Qué es lo que no es? No es el superior de Cristo, sino el Vicario, el representante de Cristo. Benedicto XVI había dicho claramente, el Papa no es el dueño del mensaje, que puede cambiarlo cuando quiera. El Papa es el primer servidor del mensaje. Y lo que Cristo le encarga a San Pedro, y por tanto a su vicario, es fortalece a tus hermanos en la fe. Cuando el Señor le da a San Pedro la llave de la Iglesia, le va a preguntar 3 veces si me amas, después de cada afirmación de Pedro, que recuerda la triple negación de 3 días antes, Jesús no le dice, apacienta tus ovejas o apacienta tus corderos. Jesús dice, apacienta mis corderos y mis ovejas. Mis, dice Jesús, son de él, de Jesús, no son tuyas. No son del cura o del obispo o del papa.
En la Iglesia Católica somos todos seguidores de nuestro Señor Jesucristo. Y esto el Papa León lo tiene muy claro. No puede haber misión si no hay unidad, y no puede haber unidad si no está centrado en Cristo. Dicho esto, el riesgo va a ser precisamente el riesgo de buscar la unidad sacrificando la verdad. Una unidad política y no una unidad teológica, una unidad espiritual. ¿Qué tenemos nosotros, laicos, pastores?

0: tienes que hacer en este contexto, en este momento histórico tan decisivo, tan importante de la Iglesia. Creo que tenemos que acercarnos a la figura del Papa León y a la figura de Jesucristo, a la realidad histórica de la Iglesia, desde una perspectiva de creyentes. Y lo que me preocupa y me entristece es que veo con mucha frecuencia que la forma de acercarse al Papa y la forma de acercarse a la Iglesia no es la perspectiva del creyente, sino una perspectiva ideológica. Es decir, tú tienes una precondición. Eres conservador, eres liberal. En España lo liberales lo decimos progresistas. Bueno, ya me dirás, ¿no? Basta con ver quién nos gobierna para ver lo que significa progreso en España, ¿verdad? En otros sitios se llama liberal. Vale.
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2: Oración por la paz. Señor Jesús, tú eres nuestra paz. Mira nuestra patria dañada por la violencia y dispersa por el miedo y la inseguridad. Consuela el dolor de quienes sufren. Da acierto a las decisiones de quienes nos gobiernan. Toca el corazón de quienes olvidan que somos hermanos y provocan sufrimiento y muerte. Dales el don de la conversión. Protege a las familias, a nuestros niños, adolescentes y jóvenes, a nuestros pueblos y comunidades, que como discípulos misioneros tuyos, ciudadanos responsables, sepamos ser promotores de justicia y de paz, para que en ti nuestro pueblo tenga vida digna. Amén. Santa María de Guadalupe, Reina de la Paz, ruega por nosotros.
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0: Vamos a considerar los misterios dolorosos que se rezan martes y viernes.
1: Trae a tu memoria lo que sucedía en el corazón de nuestra Madre del Cielo al pie de la cruz. Es tan intenso su dolor que permanece impertérrita ante su Hijo crucificado, pero no puedes decir que haya sido abandonada. Al contrario, ¿cuándo la amó más y mejor que cuando sufría y ni siquiera le era posible llorar?
0: Primer misterio doloroso, la agonía en el huerto de los olivos.
1: Padre nuestro que estás en el cielo, santificado sea tu nombre, venga a nosotros tu reino, hágase tu voluntad en la tierra como en el cielo.
2: Danos hoy nuestro pan de cada día, perdona nuestras ofensas, como también nosotros perdonamos a los que nos ofenden. No nos dejes caer en la tentación y líbranos del mal. Amén.
0: Jesús llegó con ellos al huerto llamado Getsemaní y comenzó a entristecerse y a angustiarse.
1: Dios te salve María, llena eres de gracia, el Señor es contigo. Bendita tú eres entre todas las mujeres y bendito es el fruto de tu vientre Jesús.
2: Santa María, Madre de Dios, ruega por nosotros pecadores, ahora y en la hora de nuestra muerte. Amén.
0: Después les dijo, mi alma está mortalmente triste, quedaos aquí y velad conmigo.
1: Dios te salve María, llena eres de gracia, el Señor es contigo. Bendita tú eres entre todas las mujeres y bendito es el fruto de tu vientre Jesús.
2: Santa María, Madre de Dios, ruega por nosotros pecadores, ahora y en la hora de nuestra muerte. Amén.
0: Y apartándose un poco, se postró con el rostro en tierra y oró.
1: Dios te salve María, llena eres de gracia, el Señor es contigo. Bendita tú eres entre todas las mujeres y bendito es el fruto de tu vientre Jesús.
2: Santa María, Madre de Dios, ruega por nosotros pecadores, ahora y en la hora de nuestra muerte. Amén.
0: Padre, si quieres, aparta de mí este cáliz, pero que no se haga mi voluntad, sino la tuya.
1: Dios te salve María, llena eres de gracia, el Señor es contigo. Bendita tú eres entre todas las mujeres y bendito es el fruto de tu vientre Jesús.
2: Santa María, Madre de Dios, ruega por nosotros pecadores, ahora y en la hora de nuestra muerte. Amén.
0: Y mientras oraba, se le apareció un ángel venido del cielo y lo confortaba.
1: Dios te salve María, llena eres de gracia, el Señor es contigo. Bendita tú eres entre todas las mujeres y bendito es el fruto de tu vientre Jesús.
2: Santa María, Madre de Dios, ruega por nosotros pecadores, ahora y en la hora de nuestra muerte. Amén.
0: Y entrando en agonía, oraba sin cesar.
1: Dios te salve María, llena eres de gracia, el Señor es contigo. Bendita tú eres entre todas las mujeres y bendito es el fruto de tu vientre Jesús.
2: Santa María, Madre de Dios, ruega por nosotros pecadores, ahora y en la hora de nuestra muerte. Amén.
0: Y su sudor era como gotas de sangre que caía sobre la tierra.
1: Dios te salve María, llena eres de gracia, el Señor es contigo. Bendita tú eres entre todas las mujeres y bendito es el fruto de tu vientre Jesús.
2: Santa María, Madre de Dios, ruega por nosotros pecadores, ahora y en la hora de nuestra muerte. Amén.
0: Viene donde los discípulos y los encuentra durmiendo y les dice, ¿no habéis podido siquiera una hora velar conmigo?
1: Dios te salve María, llena eres de gracia, el Señor es contigo. Bendita tú eres entre todas las mujeres y bendito es el fruto de tu vientre Jesús.
2: Santa María, Madre de Dios, ruega por nosotros pecadores, ahora y en la hora de nuestra muerte. Amén.
0: Velad y orad, para que no caigáis en tentación.
1: Dios te salve María, llena eres de gracia, el Señor es contigo. Bendita tú eres entre todas las mujeres, y bendito es el fruto de tu vientre Jesús.
2: Santa María, Madre de Dios, ruega por nosotros pecadores, ahora y en la hora de nuestra muerte. Amén.
0: El espíritu dispuesto está, mas la carne es débil.
1: Dios te salve María, llena eres de gracia, el Señor es contigo. Bendita tú eres entre todas las mujeres, y bendito es el fruto de tu vientre Jesús.
2: Santa María, Madre de Dios, ruega por nosotros pecadores, ahora y en la hora de nuestra muerte. Amén.
1: Gloria al Padre, al Hijo y al Espíritu Santo.
2: Como era en el principio, ahora y siempre, por los siglos de los siglos. Amén.
1: María, Madre de Gracia, Madre de Misericordia,
3: en la vida y en la muerte, ampáranos, Gran Señora.
0: Segundo misterio doloroso, Jesús es azotado y atado a la columna.
1: Padre nuestro que estás en el cielo, santificado sea tu nombre, venga a nosotros tu reino, hágase tu voluntad en la tierra como en el cielo.
2: Danos hoy nuestro pan de cada día, perdona nuestras ofensas, como también nosotros perdonamos a los que nos ofenden. No nos dejes caer en la tentación y líbranos del mal. Amén.
0: Después de atar a Jesús, lo entregaron a Pilato, y éste le preguntó, ¿eres tú el rey de los judíos?
1: Dios te salve María, llena eres de gracia, el Señor es contigo. Bendita tú eres entre todas las mujeres y bendito es el fruto de tu vientre, Jesús.
3: Santa María, Madre de Dios, ruega por nosotros pecadores, ahora y en la hora de nuestra muerte. Amén.
0: Contestó Jesús, mi reino no es de este mundo, pero como dices, soy rey.
1: Dios te salve María, llena eres de gracia, el Señor es contigo. Bendita tú eres entre todas las mujeres y bendito es el fruto de tu vientre, Jesús.
3: Santa María, Madre de Dios, ruega por nosotros pecadores, ahora y en la hora de nuestra muerte. Amén.
0: Yo para eso nací y para eso vine al mundo, para dar testimonio de la verdad, y todo el que es de la verdad escucha mi voz.
1: Dios te salve María, llena eres de gracia, el Señor es contigo. Bendita tú eres entre todas las mujeres y bendito es el fruto de tu vientre, Jesús.
3: Santa María, Madre de Dios, ruega por nosotros pecadores, ahora y en la hora de nuestra muerte. Amén.
0: Pilato le preguntó, ¿qué es la verdad? Y salió y dijo a los judíos, yo no encuentro culpa alguna en él.
1: Dios te salve María, llena eres de gracia, el Señor es contigo. Bendita tú eres entre todas las mujeres y bendito es el fruto de tu vientre, Jesús.
3: Santa María, Madre de Dios, ruega por nosotros pecadores, ahora y en la hora de nuestra muerte. Amén.
0: Por tanto, lo mandaré castigar y lo dejaré en libertad. Entonces Pilato ordenó que lo azotara.
1: Dios te salve María, llena eres de gracia, el Señor es contigo. Bendita tú eres entre todas las mujeres y bendito es el fruto de tu vientre, Jesús.
3: Santa María, Madre de Dios, ruega por nosotros pecadores, ahora y en la hora de nuestra muerte. Amén.
0: Fue un hombre despreciado, el desecho de los hombres, varón de dolores.
1: Dios te salve María, llena eres de gracia, el Señor es contigo. Bendita tú eres entre todas las mujeres y bendito es el fruto de tu vientre, Jesús.
3: Santa María, Madre de Dios, ruega por nosotros pecadores, ahora y en la hora de nuestra muerte. Amén.
0: Fue maltratado y se humilló sin decir palabra, como cordero que es llevado al matadero.
1: Dios te salve María, llena eres de gracia, el Señor es contigo. Bendita tú eres entre todas las mujeres y bendito es el fruto de tu vientre, Jesús.
3: Santa María, Madre de Dios, ruega por nosotros pecadores, ahora y en la hora de nuestra muerte. Amén.
0: Fue traspasado por nuestros pecados, quebrantado por nuestras culpas.
1: Dios te salve María, llena eres de gracia, el Señor es contigo. Bendita tú eres entre todas las mujeres y bendito es el fruto de tu vientre, Jesús.
3: Santa María, Madre de Dios, ruega por nosotros pecadores, ahora y en la hora de nuestra muerte. Amén.
0: Él, en verdad, ha tomado sobre sí nuestro sufrimiento, ha cargado con nuestros dolores.
1: Dios te salve María, llena eres de gracia, el Señor es contigo. Bendita tú eres entre todas las mujeres y bendito es el fruto de tu vientre, Jesús.
3: Santa María, Madre de Dios, ruega por nosotros pecadores, ahora y en la hora de nuestra muerte. Amén.
0: El castigo cayó sobre él y a través de sus llagas hemos sido curados.
1: Dios te salve María, llena eres de gracia, el Señor es contigo. Bendita tú eres entre todas las mujeres y bendito es el fruto de tu vientre, Jesús.
3: Santa María, Madre de Dios, ruega por nosotros pecadores, ahora y en la hora de nuestra muerte. Amén.
1: Gloria al Padre, al Hijo y al Espíritu Santo.
3: Como era en el principio, ahora y siempre, por los siglos de los siglos. Amén.
1: Sagrado Corazón de Jesús,
3: en vos confío.
0: Tercer misterio doloroso, la coronación de espinas.
1: Padre nuestro que estás en el cielo, santificado sea tu nombre, venga a nosotros tu reino, hágase tu voluntad en la tierra como en el cielo.
3: Danos hoy nuestro pan de cada día, perdona nuestras ofensas, como también nosotros perdonamos a los que nos ofenden. No nos dejes caer en la tentación y líbranos del mal. Amén.
0: Los soldados lo condujeron al pretorio, lo despojaron de sus vestidos y lo revistieron con un manto de color púrpura.
1: Dios te salve María, llena eres de gracia, el Señor es contigo. Bendita tú eres entre todas las mujeres y bendito es el fruto de tu vientre, Jesús.
3: Santa María, Madre de Dios, ruega por nosotros pecadores, ahora y en la hora de nuestra muerte. Amén.
0: Trenzaron también una corona de espinas y la colocaron sobre su cabeza y pusieron una caña en su mano derecha.
1: Dios te salve María, llena eres de gracia, el Señor es contigo. Bendita tú eres entre todas las mujeres y bendito es el fruto de tu vientre, Jesús.
3: Santa María, Madre de Dios, ruega por nosotros pecadores, ahora y en la hora de nuestra muerte. Amén.
0: Y doblando la rodilla delante de él, lo escarnecían diciendo, salve, Rey de los judíos.
1: Dios te salve María, llena eres de gracia, el Señor es contigo. Bendita tú eres entre todas las mujeres y bendito es el fruto de tu vientre, Jesús.
3: Santa María, Madre de Dios, ruega por nosotros pecadores, ahora y en la hora de nuestra muerte. Amén.
0: Y escupiendo sobre él, tomaban la caña y lo golpeaban en la cabeza.
1: Dios te salve María, llena eres de gracia, el Señor es contigo. Bendita tú eres entre todas las mujeres y bendito es el fruto de tu vientre Jesús.
3: Santa María, Madre de Dios, ruega por nosotros pecadores, ahora y en la hora de nuestra muerte. Amén.
0: Pilato tomó agua y se lavó las manos delante del pueblo diciendo, yo soy inocente de la sangre de este justo.
1: Dios te salve María, llena eres de gracia, el Señor es contigo. Bendita tú eres entre todas las mujeres y bendito es el fruto de tu vientre Jesús.
3: Santa María, Madre de Dios, ruega por nosotros pecadores, ahora y en la hora de nuestra muerte. Amén.
0: Entonces Jesús salió con la corona de espinas y el manto de color púrpura.
1: Dios te salve María, llena eres de gracia, el Señor es contigo. Bendita tú eres entre todas las mujeres y bendito es el fruto de tu vientre Jesús.
3: Santa María, Madre de Dios, ruega por nosotros pecadores, ahora y en la hora de nuestra muerte. Amén.
0: He aquí al hombre, dijo Pilato, pero ellos se pusieron a gritar, crucifícalo, crucifícalo.
1: Dios te salve María, llena eres de gracia, el Señor es contigo. Bendita tú eres entre todas las mujeres y bendito es el fruto de tu vientre Jesús.
3: Santa María, Madre de Dios, ruega por nosotros pecadores, ahora y en la hora de nuestra muerte. Amén.
0: ¿Por qué? ¿Qué mal ha hecho? Pero ellos gritaron más fuerte, crucifícalo.
1: Dios te salve María, llena eres de gracia, el Señor es contigo. Bendita tú eres entre todas las mujeres, y bendito es el fruto de tu vientre Jesús.
3: Santa María, Madre de Dios, ruega por nosotros pecadores, ahora y en la hora de nuestra muerte. Amén.
0: A vuestro rey he de crucificar, a lo cual los sumos sacerdotes respondieron, nosotros no tenemos más rey que el César.
1: Dios te salve María, llena eres de gracia, el Señor es contigo. Bendita tú eres entre todas las mujeres, y bendito es el fruto de tu vientre, Jesús.
3: Santa María, Madre de Dios, ruega por nosotros pecadores, ahora y en la hora de nuestra muerte. Amén.
0: Entonces Pilato, queriendo calmar a la turba, lo entregó para ser crucificado.
1: Dios te salve María, llena eres de gracia, el Señor es contigo. Bendita tú eres entre todas las mujeres, y bendito es el fruto de tu vientre, Jesús.
3: Santa María, Madre de Dios, ruega por nosotros pecadores, ahora y en la hora de nuestra muerte. Amén.
1: Gloria al Padre, al Hijo y al Espíritu Santo.
3: Como era en el principio, ahora y siempre, por los siglos de los siglos. Amén.
1: María, Madre de Gracia, Madre de Misericordia.
3: En la vida y en la muerte, ampáranos, Gran Señora.
0: Cuarto misterio doloroso. Jesús lleva la cruz a cuestas.
1: Padre nuestro que estás en el cielo, santificado sea tu nombre. Venga a nosotros tu reino. Hágase tu voluntad en la tierra como en el cielo.
3: Danos hoy nuestro pan de cada día, perdona nuestras ofensas, como también nosotros perdonamos a los que nos ofenden. No nos dejes caer en la tentación, y líbranos del mal. Amén.
0: Si alguien quiere venir en pos de mí, que renuncie a sí mismo.
1: Dios te salve María, llena eres de gracia, el Señor es contigo. Bendita tú eres entre todas las mujeres, y bendito es el fruto de tu vientre Jesús.
3: Santa María, Madre de Dios, ruega por nosotros pecadores, ahora y en la hora de nuestra muerte. Amén.
0: Tome su cruz de cada día y sígame.
1: Dios te salve María, llena eres de gracia, el Señor es contigo. Bendita tú eres entre todas las mujeres y bendito es el fruto de tu vientre Jesús.
3: Santa María, Madre de Dios, ruega por nosotros pecadores, ahora y en la hora de nuestra muerte. Amén.
0: Y a él, llevando su cruz, lo condujeron al lugar llamado Gólgota.
1: Dios te salve María, llena eres de gracia, el Señor es contigo. Bendita tú eres entre todas las mujeres y bendito es el fruto de tu vientre, Jesús.
3: Santa María, Madre de Dios, ruega por nosotros pecadores, ahora y en la hora de nuestra muerte. Amén.
0: En el camino, echaron mano de un cierto Simón de Cirene, obligándole a ir cargando la cruz detrás de Jesús.
1: Dios te salve María, llena eres de gracia, el Señor es contigo. Bendita tú eres entre todas las mujeres y bendito es el fruto de tu vientre, Jesús.
3: Santa María, Madre de Dios, ruega por nosotros pecadores, ahora y en la hora de nuestra muerte. Amén.
0: Tomad sobre vosotros mi yugo y aprended de mí.
1: Dios te salve María, llena eres de gracia, el Señor es contigo. Bendita tú eres entre todas las mujeres y bendito es el fruto de tu vientre Jesús.
3: Santa María, Madre de Dios, ruega por nosotros pecadores, ahora y en la hora de nuestra muerte. Amén.
0: Que soy manso y humilde de corazón.
1: Dios te salve María, llena eres de gracia, el Señor es contigo. Bendita tú eres entre todas las mujeres y bendito es el fruto de tu vientre Jesús.
3: Santa María, Madre de Dios, ruega por nosotros pecadores, ahora y en la hora de nuestra muerte. Amén.
0: Y encontraréis reposo para vuestras almas, porque mi yugo es suave y mi carga ligera.
1: Dios te salve María, llena eres de gracia, el Señor es contigo.
4: Bendita tú eres entre todas las mujeres, y bendito es el fruto de tu vientre, Jesús.
3: Santa María, Madre de Dios, ruega por nosotros pecadores, ahora y en la hora de nuestra muerte. Amén.
0: Lo acompañaba una gran muchedumbre del pueblo y de mujeres que se lamentaban y lloraban por él.
4: Dios te salve María, llena eres de gracia, el Señor es contigo. Bendita tú eres entre todas las mujeres, y bendito es el fruto de tu vientre, Jesús.
3: Santa María, Madre de Dios, ruega por nosotros pecadores, ahora y en la hora de nuestra muerte. Amén.
0: Mas Jesús, volviéndose hacia ellas, les dijo: Hijas de Jerusalén, no lloréis por mí, sino por vosotras y vuestros hijos.
4: Dios te salve María, llena eres de gracia, el Señor es contigo. Bendita tú eres entre todas las mujeres, y bendito es el fruto de tu vientre, Jesús.
3: Santa María, Madre de Dios, ruega por nosotros pecadores, ahora y en la hora de nuestra muerte. Amén.
0: Porque si esto hacen con el leño verde, ¿qué no harán con el seco?
4: Dios te salve María, llena eres de gracia, el Señor es contigo. Bendita tú eres entre todas las mujeres, y bendito es el fruto de tu vientre, Jesús.
3: Santa María, Madre de Dios, ruega por nosotros pecadores, ahora y en la hora de nuestra muerte. Amén.
4: Gloria al Padre, al Hijo y al Espíritu Santo.
3: Como era en el principio, ahora y siempre, por los siglos de los siglos. Amén.
1: Sagrado Corazón de Jesús,
3: en vos confío.
0: Quinto misterio doloroso, la crucifixión de Jesús.
1: Padre nuestro que estás en el cielo, santificado sea tu nombre. Venga a nosotros tu reino. Hágase tu voluntad en la tierra como en el cielo.
2: Danos hoy nuestro pan de cada día. Perdona nuestras ofensas, como también nosotros perdonamos a los que nos ofenden. No nos dejes caer en la tentación y líbranos del mal. Amén.
0: Cuando llegaron al lugar llamado Calvario, lo crucificaron.
4: Dios te salve María, llena eres de gracia, el Señor es contigo. Bendita tú eres entre todas las mujeres y bendito es el fruto de tu vientre, Jesús.
3: Santa María, Madre de Dios, ruega por nosotros pecadores, ahora y en la hora de nuestra muerte. Amén.
0: Y Jesús dijo: Padre, perdónales porque no saben lo que hacen.
4: Dios te salve María, llena eres de gracia, el Señor es contigo. Bendita tú eres entre todas las mujeres y bendito es el fruto de tu vientre, Jesús.
3: Santa María, Madre de Dios, ruega por nosotros pecadores, ahora y en la hora de nuestra muerte. Amén.
0: Y uno de los bandidos crucificados con él le dijo: Jesús, acuérdate de mí cuando llegues a tu reino.
4: Dios te salve María, llena eres de gracia, el Señor es contigo. Bendita tú eres entre todas las mujeres y bendito es el fruto de tu vientre, Jesús.
3: Santa María, Madre de Dios, ruega por nosotros pecadores, ahora y en la hora de nuestra muerte. Amén.
0: Y Jesús le respondió: en verdad te digo, hoy estarás conmigo en el paraíso.
4: Dios te salve María, llena eres de gracia, el Señor es contigo. Bendita tú eres entre todas las mujeres y bendito es el fruto de tu vientre, Jesús.
3: Santa María, Madre de Dios, ruega por nosotros pecadores, ahora y en la hora de nuestra muerte. Amén.
0: Junto a la cruz de Jesús estaba de pie su madre y el discípulo que amaba.
4: Dios te salve María, llena eres de gracia, el Señor es contigo. Bendita tú eres entre todas las mujeres y bendito es el fruto de tu vientre, Jesús.
3: Santa María, Madre de Dios, ruega por nosotros pecadores, ahora y en la hora de nuestra muerte. Amén.
0: Jesús dijo a su madre: Mujer, he ahí a tu hijo. Y después dijo al discípulo: He ahí a tu madre.
4: Dios te salve María, llena eres de gracia, el Señor es contigo. Bendita tú eres entre todas las mujeres y bendito es el fruto de tu vientre, Jesús.
3: Santa María, Madre de Dios, ruega por nosotros pecadores, ahora y en la hora de nuestra muerte. Amén.
0: Y desde ese momento, el discípulo la recibió en su casa.
4: Dios te salve María, llena eres de gracia, el Señor es contigo. Bendita tú eres entre todas las mujeres y bendito es el fruto de tu vientre, Jesús.
3: Santa María, Madre de Dios, ruega por nosotros pecadores, ahora y en la hora de nuestra muerte. Amén.
0: Las tinieblas cubrieron toda la tierra y el velo del templo se rasgó en dos.
4: Dios te salve María, llena eres de gracia, el Señor es contigo. Bendita tú eres entre todas las mujeres y bendito es el fruto de tu vientre, Jesús.
3: Santa María, Madre de Dios, ruega por nosotros pecadores, ahora y en la hora de nuestra muerte. Amén.
0: Jesús, clamando con voz potente, dijo: Padre, en tus manos encomiendo mi espíritu.
4: Dios te salve María, llena eres de gracia, el Señor es contigo. Bendita tú eres entre todas las mujeres y bendito es el fruto de tu vientre, Jesús.
3: Santa María, Madre de Dios, ruega por nosotros pecadores, ahora y en la hora de nuestra muerte. Amén.
0: E inclinando la cabeza, entregó el espíritu.
4: Dios te salve María, llena eres de gracia, el Señor es contigo. Bendita tú eres entre todas las mujeres y bendito es el fruto de tu vientre, Jesús.
3: Santa María, Madre de Dios, ruega por nosotros pecadores, ahora y en la hora de nuestra muerte. Amén.
1: Gloria al Padre, al Hijo y al Espíritu Santo.
3: Como era en el principio, ahora y siempre, por los siglos de los siglos. Amén.
1: María, Madre de Gracia, Madre de Misericordia.
3: En la vida y en la muerte, ampáranos, Gran Señora.
1: Padre nuestro que estás en el cielo, santificado sea tu nombre. Venga a nosotros tu reino. Hágase tu voluntad en la tierra como en el cielo.
3: Danos hoy nuestro pan de cada día. Perdona nuestras ofensas, como también nosotros perdonamos a los que nos ofenden. No nos dejes caer en la tentación y líbranos del mal. Amén.
1: Dios te salve María Santísima, templo y trono de la Santísima Trinidad, Virgen concebida sin la mancha del pecado original. Dios te salve, Reina y Madre de Misericordia, vida y dulzura y esperanza nuestra, Dios te salve. A ti llamamos los desterrados hijos de Eva, a ti suspiramos gimiendo y llorando en este valle de lágrimas. Ea pues, Señora abogada nuestra, vuelve a nosotros esos tus ojos misericordiosos, y después de este destierro muéstranos a Jesús, fruto bendito de tu vientre. Oh clemente, oh piadosa, oh dulce Virgen María, ruega por nosotros, Santa Madre de Dios, para que seamos dignos de alcanzar las promesas de nuestro Señor Jesucristo. Amén. Señor, ten piedad.
3: Señor, ten piedad.
1: Cristo, ten piedad.
3: Cristo, ten piedad.
1: Señor, ten piedad.
3: Señor, ten piedad.
1: Cristo, óyenos.
3: Cristo, óyenos.
1: Cristo, escúchanos.
3: Cristo, escúchanos.
1: Dios Padre Celestial, que eres Dios,
3: ten piedad de nosotros.
1: Dios Hijo Redentor del mundo, que eres Dios,
3: ten piedad de nosotros.
1: Espíritu Santo, que eres Dios,
3: ten piedad de nosotros.
1: Santísima Trinidad, que eres un solo Dios,
3: ten piedad de nosotros.
1: Santa María,
3: ruega por nosotros.
1: Santa Madre de Dios,
3: ruega por nosotros.
1: Santa Virgen de las Vírgenes,
3: ruega por nosotros.
1: Madre de Jesucristo,
3: ruega por nosotros.
1: Madre de la Divina Gracia,
3: ruega por nosotros.
1: Madre Purísima,
3: ruega por nosotros.
1: Madre Castísima,
3: ruega por nosotros.
1: Madre Intacta,
3: ruega por nosotros.
1: Madre Sin Mancha,
3: ruega por nosotros.
1: Madre Amable,
3: ruega por nosotros.
1: Madre del Buen Consejo,
3: ruega por nosotros.
1: Madre del Creador,
3: ruega por nosotros.
1: Madre del Salvador,
3: ruega por nosotros.
1: Madre de la Iglesia,
3: ruega por nosotros.
1: Virgen Prudentísima,
3: ruega por nosotros.
1: Virgen Venerable,
3: ruega por nosotros.
1: Virgen Digna de Alabanza,
3: ruega por nosotros.
1: Virgen Poderosa,
3: ruega por nosotros.
1: Virgen Misericordiosa,
3: ruega por nosotros.
1: Virgen Fiel,
3: ruega por nosotros.
1: Espejo de Justicia,
3: ruega por nosotros.
1: Trono de la Sabiduría,
3: ruega por nosotros.
1: Causa de nuestra alegría,
3: ruega por nosotros.
1: Vaso Espiritual,
3: ruega por nosotros.
1: Vaso Honorable,
3: ruega por nosotros.
1: Rosa Mística,
3: ruega por nosotros.
1: Torre de David,
3: ruega por nosotros.
1: Torre de Marfil,
3: ruega por nosotros.
1: Casa de Oro,
3: ruega por nosotros.
1: Arca de la Alianza,
3: ruega por nosotros.
1: Puerta del Cielo,
3: ruega por nosotros.
1: Estrella de la Mañana,
3: ruega por nosotros.
1: Salud de los enfermos,
3: ruega por nosotros.
1: Refugio de los pecadores,
3: ruega por nosotros.
1: Consoladora de los afligidos,
3: ruega por nosotros.
1: Auxilio de los cristianos,
3: ruega por nosotros.
1: Reina de los ángeles,
3: ruega por nosotros.
1: Reina de los patriarcas,
3: ruega por nosotros.
1: Reina de los profetas,
3: ruega por nosotros.
1: Reina de los apóstoles,
3: ruega por nosotros.
1: Reina de los mártires,
3: ruega por nosotros.
1: Reina de los confesores,
3: ruega por nosotros.
1: Reina de las vírgenes,
3: ruega por nosotros.
1: Reina de todos los santos,
3: ruega por nosotros.
1: Reina concebida sin pecado original,
3: ruega por nosotros.
1: Reina subida al cielo en cuerpo y alma,
3: ruega por nosotros.
1: Reina del Santísimo Rosario,
3: ruega por nosotros.
1: Reina de la Orden Capuchina,
3: ruega por nosotros.
1: Reina de la Paz,
3: ruega por nosotros.
1: Cordero de Dios que quitas el pecado del mundo,
3: perdónanos, Señor.
1: Cordero de Dios que quitas el pecado del mundo,
3: escúchanos, Señor.
1: Cordero de Dios que quitas el pecado del mundo,
3: ten piedad y misericordia de nosotros.
1: Bajo tu amparo nos acogemos, Santa Madre de Dios. No desprecies las súplicas que te dirigimos en nuestras necesidades, antes bien líbranos de todos los peligros, oh Virgen gloriosa y bendita. Ruega por nosotros, Santa Madre de Dios,
3: para que seamos dignos de alcanzar las promesas de nuestro Señor Jesucristo.
1: Recemos esta oración compuesta por el Padre Pío. Oh Jesús, destruye en mí todo lo que no sea de tu agrado y escribe tus dolores en mi corazón con el fuego de tu caridad. Apriétame fuertemente junto a ti, suave y eternamente, para que nunca te abandonen tus dolores. Que yo pueda reposar sobre tu corazón en los sufrimientos de la vida para conseguir de este modo mi recuperación. Que mi espíritu no tenga otro deseo que vivir a tu lado en el huerto y saciarme de las penas de tu corazón. Que mi alma se llene de tu sangre y se alimente contigo con el pan de tus sufrimientos. Amén.

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0: En el nombre del Padre, y del Hijo, y del Espíritu Santo.
1: Amén.
0: La gracia y la paz de nuestro Señor Jesucristo esté con todos vosotros.
1: Y con tu espíritu.
0: Celebramos hoy la solemnidad del Sagrado Corazón de Jesús, esa fiesta en la que la Iglesia nos recuerda cómo del corazón de Cristo brota ese sentimiento de amor gratuito e inmerecido que el Señor tiene para con cada uno de nosotros. Pues nos preparamos para celebrar la Eucaristía reconociendo con humildad nuestras faltas, pidiendo al Señor perdón por nuestras caídas. Tú que has venido a sanar los corazones afligidos, Señor, ten piedad.
1: Señor, ten piedad.
0: Tú que nos has amado hasta el extremo, Cristo, ten piedad.
1: Cristo, ten piedad.
0: Tú que nos has revelado el amor de Dios Padre, Señor, ten piedad. Dios Todopoderoso, tenga misericordia de nosotros, perdone nuestros pecados y nos lleve a la vida eterna.
1: Amén.
0: Gloria a Dios en el cielo y en la tierra paz a los hombres que ama el Señor. Por tu inmensa gloria te alabamos, te bendecimos, te adoramos, te glorificamos. Te damos gracias, Señor Dios Rey Celestial, Dios Padre Todopoderoso, Señor Hijo Único Jesucristo, Señor Dios, Cordero de Dios, Hijo del Padre, tú que quitas el pecado del mundo, ten piedad de nosotros. Tú que quitas el pecado del mundo, atiende nuestras súplicas. Tú que estás sentado a la derecha del Padre, ten piedad de nosotros. Porque solo tú eres santo, solo tú, Señor, solo tú, Altísimo Jesucristo, con el Espíritu Santo, en la gloria de Dios Padre. Amén. Oremos. Dios Todopoderoso, concede a quienes, alegrándonos en el corazón de tu Hijo amado, recordamos los inmensos beneficios de su amor hacia nosotros, merecer, recibir una inagotable abundancia de gracia de aquella fuente celestial de los dones. Por Jesucristo nuestro Señor.
1: Amén.
2: Lectura del libro del Deuteronomio. En aquellos días Moisés habló al pueblo diciendo: Tú eres un pueblo santo para el Señor tu Dios. Él te eligió para que fueras, entre todos los pueblos de la tierra, el pueblo de su propiedad. Si el Señor se enamoró de vosotros y os eligió, no fue por ser vosotros más numerosos que los demás, pues sois el pueblo más pequeño, sino que por puro amor vuestro, por mantener el juramento que había hecho a vuestros padres, os sacó de Egipto con mano fuerte y os rescató de la esclavitud, del dominio del faraón, rey de Egipto. Así sabrás que el Señor, tu Dios, es Dios, el Dios fiel que mantiene su alianza y su favor con los que lo aman y guardan sus preceptos por mil generaciones. Pero paga en su persona a quien lo aborrece, acabando con él. No se hace esperar, paga a quien lo aborrece en su

0: La misericordia del Señor dura siempre para los que cumplen sus mandatos. El Señor hace justicia y defiende a todos los oprimidos. Enseñó sus caminos a Moisés y sus hazañas a los hijos de Israel. La misericordia del Señor dura siempre para los que cumplen sus mandatos. El Señor es compasivo y misericordioso, lento a la ira y rico en clemencia. No nos trata como merecen nuestros pecados, ni nos paga según nuestras culpas.
1: El Señor.
2: Lectura de la primera carta del apóstol San Juan. Queridos hermanos, amémonos unos a otros, ya que el amor es de Dios, y todo el que ama ha nacido de Dios y conoce a Dios. Quien no ama no ha conocido a Dios, porque Dios es amor. En esto se manifestó el amor de Dios que nos tiene, en que Dios envió al mundo a su Hijo único para que vivamos por medio de Él. En esto consiste el amor, no en que nosotros hayamos amado a Dios, sino que Él nos amó y nos envió a su Hijo como víctima de propiciación para nuestros pecados. Queridos, si Dios nos amó de esta manera, también nosotros debemos amarnos unos a otros. A Dios nadie lo ha visto nunca. Si nos amamos unos a otros, Dios permanece en nosotros y su amor ha llegado a nosotros a su plenitud. En esto conocemos que permanecemos en Él y Él en nosotros, en que nos has dado de su Espíritu. Y nosotros hemos visto y damos testimonio de que el Padre envió a su Hijo para ser Salvador del mundo. Quien confiese que Jesús es el Hijo de Dios, Dios permanece en Él y Él en Dios. Y nosotros hemos conocido el amor de Dios y hemos creído en Él. Dios es amor y quien permanece en el amor permanece en Dios y Dios en Él. Palabra de Dios.
1: Te alabamos, Señor.

El Señor esté con vosotros. Lectura del Santo Evangelio según San Mateo. En aquel tiempo exclamó Jesús: Te doy gracias, Padre, Señor de cielo y tierra, porque has escondido estas cosas a los sabios y entendidos y se la has revelado a la gente sencilla. Sí, Padre, así te ha parecido mejor. Todo me lo ha entregado mi Padre, y nadie conoce al Hijo más que el Padre, y nadie conoce al Padre sino el Hijo, y aquel a quien el Hijo se lo quiera revelar. Venid a mí todos los que estáis cansados y agobiados, y yo os aliviaré. Cargad con mi yugo y aprended de mí, que soy manso y humilde de corazón, y encontraréis vuestro descanso, porque mi yugo es llevadero y mi carga ligera. Palabra del Señor. Todos los días que voy al tribunal eclesiástico, camino del mismo, que está al ladito de la Almudena, voy rezando el rosario, porque no me resulta fácil rezarlo en otro momento del día, mientras que camino del tribunal no tengo otra cosa que hacer. Puedo escuchar música, sí, ciertamente, pero voy rezando el rosario y, como a veces me despisto, pues compré un CD del rosario de San Juan Pablo II, donde habían pues maquetado su voz de forma que, en alguno de los viajes que él venía a España, pues cogieron su voz y ahí pusieron los misterios y el Papa rezando cada uno de los misterios. Y antes de cada uno de los misterios, él hace una pequeña reflexión. Y en uno de los misterios de dolor, el Papa, releyendo este Evangelio, lo traduce de forma distinta a como habitualmente lo escuchamos. No dice el Papa: venid a mí los que estáis cansados y agobiados. Dice algo similar, pero distinto. Dice: cargados. No es lo mismo estar cansado que estar cargado. El que está cargado se cansa, pero uno puede cansarse sin llevar nada, simplemente porque está caminando y ha caminado muchos kilómetros y entonces se cansa. No es lo mismo. Jesús habla precisamente, y por eso el Papa emplea esa palabra, a aquellos que están fatigados porque están cargados, porque llevan la cruz que la vida les ha puesto delante, porque la asumen, no la han dejado a un lado, sino que, sabiendo que es parte de su vida, la han cargado y la llevan con amor. La fiesta, la solemnidad del Sagrado Corazón de Jesús, nos recuerda que Cristo voluntariamente cargó con nuestras cruces. El Señor no tenía por qué hacerlo, pero lo hizo porque nos amaba. El Señor no tenía por qué morir en la cruz, pero lo hizo para, con su sangre, redimirnos del pecado y de la muerte. Y por lo tanto, los cristianos deberíamos trasladar al mundo una experiencia clarísima de que sabemos que el Señor nos ama. Hemos escuchado en la primera lectura cómo se recordaba al pueblo de Israel que no le eligió el Señor por ser un pueblo grande ni por ser un pueblo santo. El Señor les eligió por puro amor divino, inmerecido y gratuito. Y algo similar nos ocurre a nosotros. Dios te ama, pero no porque tú te lo merezcas, no porque se cumpla lo del anuncio ese que todos conocemos de cierta marca de champús, porque yo lo valgo, ¿no? Tú no lo vales. Es el Señor el que quiere dártelo, porque es generoso, porque su amor es grande, porque es misericordioso. Cuando no comprendas los planes de Dios, recuerda que tienes experiencia de que Dios te ama. Recuerda los muchos momentos donde sí experimentaste la cercanía de Dios. Es que ahora no lo siento, pero lo sentiste. Es que ahora la cruz pesa, pero has experimentado que Dios responde, que nunca te abandona. Estás cargado. Él se cargó con tus cruces porque te amaba y te quería. Recuerdo haber leído y reflexionado un discurso que pronunció el Papa Benedicto XVI en el campo de concentración de Auschwitz.
Y allí empezaba el Papa diciendo: ¿dónde estabas, Señor, ante este sacrificio del ser humano? ¿Dónde estabas cuando morían tantas personas gaseadas en estos hornos? Y después del desarrollo que el Papa Benedicto hacía, concluía: estabas en la persona del que sufría. Cristo se ha hecho dolor para cargar con nuestras culpas. Y esa es nuestra experiencia, que nos tiene que acompañar toda la vida y que nos tiene que hacer ser luz en el mundo, no porque no tengamos dificultades, sino porque podemos enseñar a los demás que nuestras heridas han sido curadas por Cristo, que nuestros dolores han sido limpiados por aquel que se hizo pecado para salvarnos. En segundo lugar, la fiesta, la solemnidad del Sagrado Corazón de Jesús nos hace una pregunta: ¿estás cargado? Es decir, ¿estás cansado porque estás amando? ¿Estás cansado porque intentas seguir los pasos de Cristo y ayudar a los demás, tu familia, tus hermanos, tus amigos, los compañeros en el trabajo? ¿Estás cansado porque llevas la cruz? ¿O has abandonado la cruz? ¿O has dejado la cruz a un lado porque pesaba? Esa cruz que ninguno de nosotros quiere llevar es la que te ayudará a subir al cielo. Como lleves esa cruz, así, de esa manera, estarás expresándole al Señor tu confianza en Él y tu deseo de seguirle. Jesús dice: venid a mí. ¿Cómo estamos yendo al Señor? ¿Estamos yendo al Señor a recriminarle? ¿Por qué, Señor, has permitido la cruz? ¿Por qué, Señor, no me quitas los problemas? ¿O estamos yendo al Señor a decirle: Señor, aquí tienes mi amor? San Pablo dice: completo en mi carne lo que falta a la pasión de Cristo. Como miembros que somos del cuerpo místico de la Iglesia, cuando llevamos por amor nuestras cruces y las ofrecemos, estamos colaborando con Cristo en la obra de la salvación. Estamos cargando con esa cruz para ser otros Cristos, en ese sentido de colaborar con Él en la obra del amor. Seremos testimonio del amor de Dios cuando nos comportemos con esperanza, porque sabemos que no estamos solos, que el pecado no tiene la última palabra en nuestra vida, y también cuando carguemos con la cruz por amor, como Cristo lo hizo, y aunque a veces no entendamos, la llevemos para colaborar con Él en la obra de la salvación. En vos confío, termina diciendo la jaculatoria que hoy celebramos, Sagrado Corazón, en vos confío. Que no lo digamos de palabra y no de obra, que lo digamos de palabra y de obra, porque aunque nos cueste, porque la cruz pesa, la llevamos y la ofrecemos al Señor siguiendo los pasos de Jesús, el buen pastor. Pues que sea así en nuestra vida, que demos al mundo la experiencia de esperanza de aquellos que se saben sostenidos por el amor de Dios y que a la vez estemos cansados porque llevamos, estamos cargados con la cruz de Cristo, esa cruz que nos hace seguir los pasos de Jesús y transformar el mundo, porque lo que transforma el mundo no es el poder, es el amor de Dios. Que sea así en nuestra vida. Nos ponemos en pie. Creo en un solo Dios, Padre Todopoderoso, Creador del cielo y de la tierra, de todo lo visible y lo invisible. Creo en un solo Señor Jesucristo, Hijo único de Dios, nacido del Padre antes de todos los siglos. Dios de Dios, luz de luz, Dios verdadero de Dios verdadero, engendrado, no creado, de la misma naturaleza del Padre, por quien todo fue hecho, que por nosotros los hombres y por nuestra salvación bajó del cielo, y por obra del Espíritu Santo se encarnó de María la Virgen y se hizo hombre, y por nuestra causa fue crucificado en tiempos de Poncio Pilato, padeció y fue sepultado, y resucitó al tercer día según las Escrituras, y subió al cielo, y está sentado a la derecha del Padre, y de nuevo vendrá con gloria para juzgar a vivos y muertos, y su reino no tendrá fin. Creo en el Espíritu Santo, Señor y dador de vida, que procede del Padre y del Hijo, que con el Padre y el Hijo recibe una misma adoración y gloria, y que habló por los profetas.
Creo en la Iglesia, que es una, santa, católica y apostólica. Confieso que hay un solo bautismo para el perdón de los pecados. Espero la resurrección de los muertos y la vida del mundo futuro. Amén. Dios quiere que todos los hombres se salven y lleguen al conocimiento de la verdad. Pedimos por la Iglesia para que con sus obras de caridad y misericordia sea consuelo de los que sufren. Roguemos al Señor. Pedimos por la paz en el mundo, para que cesen las guerras y el terrorismo. Roguemos al Señor. Pedimos por el éxito espiritual del viaje apostólico del Papa León a nuestro país. Roguemos al Señor. Pedimos también por los que sufren y no tienen fe y ante las cruces de la vida desesperan. Roguemos al Señor. Pedimos por las vocaciones a la vida sacerdotal y a la vida consagrada. Roguemos al Señor. Pedimos también por nuestros hermanos difuntos, para que descansen en paz en el seno de Dios Padre. Roguemos al Señor. Pedimos por España, para que no abandone sus raíces cristianas, para que se mantenga unida y todos seamos iguales ante la ley. Roguemos al Señor. Escucha, Padre, las súplicas de tus hijos, que nos dirigimos a ti, confiando en tu amor. Te lo pedimos por Jesucristo, nuestro Señor.

0: Orad, hermanos, para que este sacrificio mío y vuestro sea agradable a Dios Padre Todopoderoso. Mira, Señor, el inefable amor del corazón de tu Hijo, para que los dones que te presentamos sean ofrenda aceptable a ti y expiación de nuestras culpas. Por Jesucristo nuestro Señor.
1: Amén.
0: El Señor esté con vosotros. Levantemos el corazón. Demos gracias al Señor nuestro Dios. En verdad, es justo y necesario, es nuestro deber y salvación darte gracias, siempre y en todo lugar, Señor Padre Santo, Dios Todopoderoso y Eterno, por Cristo Señor nuestro, el cual, con amor admirable, se entregó por nosotros y elevado sobre la cruz, hizo que de la herida de su costado brotaran con el agua y la sangre los sacramentos de la Iglesia, para que así, acercándose al corazón abierto del Salvador, todos pudieran beber siempre con gozo de las fuentes de la salvación. Por eso, con los santos y con todos los ángeles, te glorificamos diciendo sin cesar: Santo, santo, santo es el Señor, Dios del universo. Llenos están el cielo y la tierra de tu gloria. Hosana en el cielo. Bendito el que viene en nombre del Señor. Hosana en el cielo. Santo eres en verdad, Señor, fuente de toda santidad. Por eso te pedimos que santifiques estos dones con la efusión de tu Espíritu, de manera que se conviertan para nosotros en el cuerpo y la sangre de Jesucristo nuestro Señor, el cual, cuando iba a ser entregado a su pasión, voluntariamente aceptada, tomó pan. Dándote gracias, lo partió y lo dio a sus discípulos, diciendo: Tomad y comed todos de él, porque esto es mi cuerpo, que será entregado por vosotros. Del mismo modo, acabada la cena, tomó el cáliz y, dándote gracias de nuevo, lo pasó a sus discípulos, diciendo: Tomad y bebed todos de él, porque este es el cáliz de mi sangre, sangre de la alianza nueva y eterna, que será derramada por vosotros y por muchos para el perdón de los pecados. Haced esto en conmemoración mía. Este es el sacramento de nuestra fe. Así pues, Padre, al celebrar ahora el memorial de la muerte y resurrección de tu Hijo, te ofrecemos el pan de vida y el cáliz de salvación. Y te damos gracias porque nos haces dignos de servirte en tu presencia. Te pedimos humildemente que el Espíritu Santo congregue en la unidad a cuantos participamos del cuerpo y sangre de Cristo. Acuérdate, Señor, de tu Iglesia, extendida por toda la tierra, y con el Papa León, con nuestro obispo José y todos los pastores que cuidan de tu pueblo, llévala a su perfección por la caridad. Acuerde también de nuestros hermanos que durmieron en la esperanza de la resurrección, de tus hijos Jerónimo, Rogelio, Rita, Miguel Ángel, padre e hijo, Francisco, Lupita y Alejandro, y de todos los que han muerto, en tu misericordia, admítelos a contemplar la luz de tu rostro. Ten misericordia de todos nosotros, y así con María, la Virgen Madre de Dios, su esposo San José, los apóstoles y cuantos vivieron en tu amistad a través de los tiempos, merezcamos, por tu Hijo Jesucristo, compartir la vida eterna y cantar tus alabanzas. Por Cristo, con Él y en Él, a ti, Dios Padre omnipotente, en la unidad del Espíritu Santo, todo honor y toda gloria por los siglos de los siglos.
1: Amén.
0: Fieles a la recomendación del Salvador y siguiendo su divina enseñanza, nos atrevemos a decir: Padre nuestro que estás en el cielo, santificado sea tu nombre. Venga a nosotros tu reino, hágase tu voluntad en la tierra como en el cielo. Danos hoy nuestro pan de cada día, perdona nuestras ofensas, como también nosotros perdonamos a los que nos ofenden. No nos dejes caer en la tentación y líbranos del mal. Líbranos de todos los males, Señor, y concédenos la paz en nuestros días, para que, ayudados por tu misericordia, vivamos siempre libres de pecado y protegidos de toda perturbación, mientras esperamos la gloriosa venida de nuestro Salvador Jesucristo. Señor Jesucristo, que dijiste a tus apóstoles: la paz os dejo, mi paz os doy, no tengas en cuenta nuestros pecados, sino la fe de tu Iglesia, y conforme a tu palabra concédele la paz y la unidad. Tú que vives y reinas por los siglos de los siglos, la paz del Señor esté siempre con vosotros. Daos fraternalmente la paz.
1: Cordero de Dios que quitas el pecado del mundo, ten piedad de nosotros.
0: Cordero de Dios que quitas el pecado del mundo, ten piedad de nosotros. Cordero de Dios que quitas el pecado del mundo, danos la paz. Este es el Cordero de Dios que quita el pecado del mundo. Dichosos los llamados a la cena del Señor. Señor, no soy digno de que entres en mi casa, pero una palabra que no bastará.
2: Creo, Jesús mío, que estás realmente presente en el Santísimo Sacramento del altar. Te amo sobre todas las cosas y deseo recibirte dentro de mi alma. Pero como ahora no puedo comulgar, ven al menos espiritualmente a mi corazón. Y como si ya te hubiese recibido, te abrazo y me uno del todo a ti. Señor, no permitas que me aparte de ti. Amén.
0: Oremos. Señor, que el sacramento de la caridad encienda en nosotros el fuego del amor santo, por el que, cautivados siempre por tu Hijo, aprendamos a reconocerle en los hermanos. Él que vive y reina contigo en unidad con el Espíritu Santo y es Dios por los siglos de los siglos. El Señor esté con vosotros. Y la bendición de Dios Todopoderoso, Padre, Hijo y Espíritu Santo, descienda sobre vosotros. Podéis ir en paz. Sagrado Corazón de Jesús, dulce Corazón de María, sed la salvación mía. Dios te salve, Reina y Madre de Misericordia, vida, dulzura y esperanza nuestra, Dios te salve. Seamos dignos de alcanzar las promesas de nuestro Señor Jesucristo. Amén.

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9: Buenos días, bienvenidos a su programa ¡Qué Padre Amanecer! Gracias por sintonizarnos, por permitirnos acompañarles en sus actividades desde temprano. Vamos a nuestro tema del día.
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9: Hoy quisiera que reflexionáramos un fragmento de una de las cartas de San Pablo. Es la carta a los Efesios. Vamos a tomar un buen trozo, bueno, más o menos, del capítulo 5. De la carta a los Efesios, lleva por título La moral familiar. Es donde habla del esposo, de la esposa y de los hijos. y que dice San Pablo, y este misterio yo lo refiero a la iglesia. Ah, no sé si más o menos ya vino a la mente de ustedes este texto, que en realidad, bueno, como dice el título, si ya lo encontraron ahí en su Biblia, para quien traiga Biblia, Efesios 5, vamos a leer del verso 21 al 32, que es donde termina el 33, perdón, que es donde termina el capítulo 5 de la carta a los Efesios. Y bueno, ya el título nos hace referencia a la manera de vivir, la manera cristiana de vivir de las familias, ¿verdad? De una familia cristiana. Vamos a proclamar el texto para comenzar nuestra reflexión. Dice, traigo la traducción de Jerusalén, la versión de la Biblia de Jerusalén, por eso va a sonar así como español, va al set sumiso en vez de sean sumisos, pero es porque es la traducción de la Biblia de Jerusalén. Dice, sean sumisos los unos a los otros en el temor de Cristo. Las mujeres a sus maridos, como al Señor. Porque el marido es cabeza de la mujer, como Cristo es cabeza de la iglesia, el salvador del cuerpo. Como la iglesia está sumisa a Cristo, así también las mujeres deben estarlo a sus maridos en todo. Maridos, amad a vuestras mujeres como Cristo amó a la iglesia y se entregó a sí mismo por ella, para santificarla, purificándola mediante el baño del agua, en virtud de la palabra, y presentársela resplandeciente a sí mismo, sin que tenga mancha ni arruga ni cosa parecida, sino que sea santa e inmaculada. Así deben amar los maridos a sus mujeres como a sus propios cuerpos. El que ama a su mujer, se ama a sí mismo. Porque nadie aborrece jamás su propia carne, antes bien la alimenta y la cuida con cariño, lo mismo que Cristo a la iglesia, pues somos miembros de su cuerpo. Por eso dejará el hombre a su padre y a su madre, y se unirá a su mujer, y los dos se harán una carne. Gran misterio es este, lo digo respecto a Cristo y la iglesia. En todo caso, también vosotros, que cada uno ame a su mujer como a sí mismo, y la mujer que respete a su marido. Palabra de Dios. El capítulo 6 es continuación de estas recomendaciones o estas exhortaciones que hace San Pablo en reflexionando sobre la vida del matrimonio, y es donde en el 6 es cuando empieza a hablar ya de los hijos, pero vamos a quedarnos con esta parte del capítulo 5, que sale seguido, recordarán, porque en misas de domingo no es tan raro que nos toque escuchar de segunda lectura este pasaje. Y yo siento que cuando termina en el versículo 24, donde dice, mujeres estén sometidas a su marido como la iglesia a Cristo, siento que los esposos quieren gritar ahí, palabra de Dios, ¿ya? Para que se acabe la lectura, ¿va? Y no siga la parte donde el marido tiene que amar a su esposa, ¿verdad? Pero fíjense cómo San Pablo sí parte de la reflexión del papel de la mujer en la vida matrimonial, pero si nos damos cuenta, San Pablo le da más trabajo al hombre, ¿eh? Porque al final de cuentas, no es un texto machista, ni mi comentario va a ser machista, voy a empezar nada más la reflexión, calmados, ¿eh? No vamos a ir poco a poco, ¿eh? En realidad, San Pablo, ¿qué le pide a la mujer? ¿Qué es lo que le pide San Pablo a la mujer? Que sean sumisas. Si esa palabra suena feo, ¿qué le está pidiendo? Un sinónimo menos fuerte que sumiso. Obediente. En realidad, el trabajo de la mujer cristiana es obedecer. La tiene fácil. O sea, yo sé que no es fácil obedecer y luego, ah, padre, si conociera a mi marido. Bueno, esa es otra cosa, ¿verdad? Pero vamos a quedarnos en el texto. En realidad, San Pablo le está diciendo a la mujer, a ti te toca, tu esfuerzo es obedecer. Pues no está tan difícil. Incluso es hasta cómodo, ¿verdad? Hasta cargo tú, ¿verdad? Yo, que blanco, blanco, que negro, negro. Yo obedezco, la mujer. ¿Al marido qué le pide? que ame a su esposa, pero en ese amor le da una tarea. ¿Cuál tarea? Fíjense, vamos a voltear a ver el versículo 25, que es cuando empieza a hablar San Pablo a los maridos. Dice: maridos, amen a sus esposas, a sus mujeres, como Cristo amó a la iglesia. La mujer tiene que ser sumisa al marido, tiene que obedecer al marido, ¿como quién a quién? ¿Como no? Como la iglesia sumisa a Cristo. El modelo de la mujer es la iglesia. El modelo del hombre, ¿quién es? Cristo. Amen, maridos, amen a sus mujeres como Cristo ama a la iglesia. Ya desde ahí la exigencia al varón es mayor, ¿verdad? Ahorita pasamos en la reflexión. Dice, ¿para qué? ¿Para qué el hombre tiene que amar a su mujer como Cristo ama a la iglesia? Dice, para santificarla, para purificarla y para presentarla resplandeciente, sin mancha. Eso dijo el esposo, todo lo que tiene que hacer. Amar a su mujer como Cristo la ama. Padre, pero es que mi mujer tiene muchos defectos. Ah, la iglesia también. Y así la ama Cristo, con todos sus defectos. Padre, es que mi mujer es canija, la iglesia también, y así la ama Cristo, no te preocupes. Por eso, dice San Pablo, ama como Cristo. ¿Para qué es ese amor? Para que la santifique. Fíjense, San Pablo se fue grande con el marido, ¿eh? Dijo que al cabo yo no estoy casado, ¿eh? Dijo San Pablo y empezó a decir, ¿verdad? Para santificarla. En realidad, este texto, hermanos, de la carta a los Efesios, pone delante de nosotros la misión del matrimonio, de la vida de pareja. ¿Cuál es? Ser santos. La mujer se santifica por la obediencia, el hombre se santifica y santifica a su mujer por la entrega, por el sacrificio, por el dar la vida por su esposa y por su familia. Él quiere decir que el hombre no está llamado a ser santo, ¿no? Porque en realidad San Pablo es esa reflexión, mujeres hagan esto, hombres hagan esto, pero al final de cuentas es tarea de los dos. Cuando Dios crea a Adán y lo ve solo y agüitado, dice, no conviene que el hombre esté solo. ¿Quién recuerda qué dice Dios en el texto del Génesis? Después de que dice, no conviene que el hombre esté solo. Hagámosle una ayuda semejante. Igual. ¿Y a quién le hizo? A Eva, a la mujer. De tal manera que el hombre es ayuda para la mujer, como la mujer es ayuda para el hombre. Pero, y a ver si no estoy forzando el texto y alguien que estudia Biblia me diga que no están así, pero de todos modos lo voy a decir así. ¿Quién necesitaba a quién? Sin imaginárselo. El hombre necesitaba a la mujer. Pero igual, si hubiera creado primero a Eva, que no lo hizo, pero si lo hubiera creado primero, pues le hubiera creado a Adán. ¿Por qué? Porque hay desde nuestro ser, desde nuestra propia experiencia de vida, la necesidad del esposo, la necesidad de la esposa. ¿Para qué? Para santificarse. Ahora, si el marido amara a su esposa como Cristo ama a la iglesia, ¿sería difícil para la mujer obedecerle? No. ¿Por qué la mujer batalla para obedecer a su marido? No es porque sea mujer, ¿eh? ¿Por qué batalla? Porque en el marido no encuentra el amor de Cristo. ¿Y por qué el hombre le batalla para hacer todo lo que tiene que hacer por su esposa. No es tampoco porque sea hombre. ¿Por qué? Porque en la esposa no encuentra la obediencia de la iglesia a Cristo. Oigan, es de los dos. Una mujer casada obedecerá a su marido cuando su marido no se esfuerza por amarla como Cristo ama a la iglesia. No. Un marido será capaz de amar a su esposa como Cristo ama a la iglesia si la esposa realmente no se dispone a la vida con el marido. Pues no. En realidad, para que las cosas funcionen, es el amor del esposo, la obediencia de la esposa, como la iglesia obedece a Cristo. ¿Pero qué fue primero? ¿El amor de Cristo o la obediencia de la iglesia? El amor de Cristo. ¿Quién tiene que empezar? El hombre, el marido. No se asusten más. Acuérdense que también San Pablo dice, mi gracia te basta. Tranquilos, ¿verdad? Mi gracia te basta. Pero fíjense, entre broma y en verdad, la altura de la realidad de la relación de pareja. O sea, decía yo ahorita, la mujer se la puso fácil, pues obedece a tu esposo. Pero pues tampoco es fácil. Ahora, yo creo que hay que sumarle otro texto de San Pablo que dice, no me acuerdo en qué, cuál de sus cartas es, que dice San Pablo, es que no comprendo mi obrar, no me entiendo yo. El mal que no quiero es el que hago, y el bien que no quiero es el que no hago. En realidad, también esta relación ideal de la vida matrimonial que expresa San Pablo está dificultada por la realidad del pecado en la vida matrimonial. Es decir, es una realidad de nuestras vidas. Mi pecado personal dificulta la relación eclesial. Es decir, en la realidad del matrimonio, el pecado del esposo, el pecado de la esposa, dificulta esta relación, que se dé esta relación que San Pablo nos dice que debe existir entre los esposos, como existe entre Cristo y la iglesia. ¿Pero qué significa esto? ¿Que no hay nada que hacer? No. Frente al pecado, ¿a qué nos llama Jesús? Al arrepentimiento, a la gracia. ¿Se acuerdan cuando le llevaron a la mujer adúltera que querían apedrear, pero que en realidad ni les interesaba la salvación de la mujer adúltera? O sea, nomás era ponerle una trampa a Jesús. Como ahora en muchos de nuestros tiempos, ¿verdad? En nuestro tiempo, en muchos casos, que no nos interesa la salvación de la persona, sino destrozarla. Y evidenciamos pecados y calumniamos y los chismes y todo. Era una trampa para Jesús. Y al final de cuentas, pues ya no sabemos el texto, que le dijo Jesús, órale pues, hay que apedrearla. Tiene la primera piedra el que esté libre de pecado. Y no, nadie. ¿Y qué dice el texto? Se fueron yendo uno por uno, empezando por quiénes. Pero ¿cómo dice el texto? ¿Por los más? Por los más viejos. Pues ya tenían más vida. Más pecaditos acumulados, ¿verdad? Y en realidad es, aunque es un detalle que pudiera pasar desapercibido, a mí desde hace tiempo me llama la atención. ¿Por qué se fueron los más viejos? Porque en realidad fueron los primeros en irse, porque eran los que menos posibilidad tenían de tirar la piedra, porque tenían más pecados. ¿Por qué? Porque tenían más años viviendo y habían tenido más tiempo para pecar. Imagínense la vida entendida como tiempo de pecar. No habían aprovechado la misericordia de Dios para lo que después le pide Jesús. Le dice Jesús a la mujer adúltera, ¿dónde están los que te acusaban? Los que te condenaban. No, pues ya se fueron. Le dice, yo tampoco te condeno. ¿Y luego qué le dice? Vete y no peques más, no vuelvas a pecar. ¿Qué significa eso? Hay una palabrita que define eso, no volver a pecar. ¿Cómo le llamamos? Estar en gracia, pero es un proceso de conversión. Bueno, cuando tenemos delante de nosotros esta realidad de lo que está llamado a ser el matrimonio cristiano, ser reflejo de la relación amor-obediencia que existe entre Cristo y la iglesia, decimos, como dijo ahorita uno de por acá, hijo, vamos, está difícil. ¿Por qué? Pues por la realidad del pecado. El pecado dificulta el camino, es cierto, pero ¿lo hace imposible? No, no lo hace imposible. ¿Por qué? Porque para Jesús, ¿cuál es la respuesta? Vete y no vuelvas a pecar. ¿Habrá vuelto a pecar esa mujer? Pues sí. ¿Quién sabe si de la misma manera? ¿Quién sabe si tan feo? O a lo mejor y no, vamos, quién sabe, pero lo más seguro es que sí. No se crean mal. Pero a ese proceso, ¿cómo se le llama? Conversión. ¿A qué nos llama Dios? A convertirnos. ¿A qué se tiene que convertir la mujer? A ser como es la iglesia con Cristo. ¿A qué se tiene que convertir el esposo? A ser como es Cristo con su iglesia. En realidad, nuestra vida, casados, solteros, viudos, divorciados, lo que quieran, nuestra vida no se entiende de otra manera sino bajo el concepto de conversión. En realidad esa es nuestra vida. En realidad ese es el camino del matrimonio, un camino de conversión. Fíjense, si San Pablo, siendo San Pablo, decía, pues yo voy corriendo, no digo que ya alcancé la meta, porque aún no la alcanzaba, pero le voy echando ganas. San Pablo, imagínense, con esa experiencia de Dios, con esa fuerza al predicar, con su ministerio, él es consciente de que no ha alcanzado la meta, pues que nos deja a nosotros. Ah, como el texto cuando dice San Pablo, yo que soy un aborto, dije, pues yo qué voy a decir. Dije, yo que soy la placenta. Pero que San Pablo es consciente de que es nada más que tiene que convertirse, que hay el pecado en él. Ah, la angustia con la que dice, tres veces creo que dice, tres veces le he pedido al Señor que arranque de mi carne este aguijón de muerte y no me ha hecho caso. ¿Por qué? ¿Por qué no le hizo caso Dios? Porque le dio una respuesta que le dijo, mi gracia te basta. Bueno, tengan delante de ustedes, esposos, esposas, su meta. Esta que dice San Pablo aquí. Ser como Cristo para su esposa. Ser como la iglesia para su esposo. Esa es la meta. No quiere decir que ya la hayamos alcanzado y no se agüiten si están muy lejos, ¿verdad? Porque entonces el Señor, ¿a qué los está llamando? ¿A la qué? A la conversión. Seguros de que la gracia de Dios les basta, nos basta para salir adelante. Bueno, pero entonces hay que entrar en el camino de conversión. Hay que entrar en el camino de conversión. ¿Para qué? Pues para que manifiesten en su vida de pareja, en su vida matrimonial, manifiesten la gloria de Dios. Vamos a buscar en el Evangelio de Juan, el primer capítulo de Juan, el primer signo, dice San Juan. En San Juan los milagros no se llaman milagros, se llaman signos. ¿Por qué? Porque algo quiso decir ahí Dios, Jesús, a través de ese signo. ¿Quién recuerda en el Evangelio de San Juan ¿Cuál es el primer signo que Jesús hace? Las bodas de Canaán. De Caná, perdón. Y no es el capítulo 1, es el capítulo 2. Bueno, me voy a saltar toda la historia y nos vamos a ir al final de la boda, cuando ya les prenden la luz en el salón, ya, que se va a llamar. Cuando ya pusieron la de caballo dorado, así, ya se va a acabar la fiesta. Y dice, fíjense, la primera vez que le puse atención a este versículo fue para unos ejercicios cuaresmales que me invitaron allá a dar en Santa Cecilia, en una de las capillas de la parroquia de Santa Cecilia, y reflexionamos este milagro, este signo, para nuestros ejercicios cuaresmales, y ahí me llamó mucho la atención por el autor que iba siguiendo, lo que dice en el versículo 11, capítulo 2, versículo 11, tal comienzo de los signos hizo Jesús en Caná de Galilea y manifestó su gloria y creyeron en él sus discípulos. Palabra de Dios. Dice el autor que iba siguiendo yo al cardenal Carlo María Martini, no me acuerdo cómo se llama el libro donde él reflexiona este texto, creo que se llama La Alegría del Evangelio, creo que sí, algo así se llamaba, no me acuerdo, no estoy seguro. Dice, medio exagerado San Juan, ¿no? En el convertir el agua en vino, Jesús manifestó su gloria. Cuando hablamos de la gloria de Dios, ¿de qué hablamos? Su esplendor, su grandeza, o sea, todo su poder, todo lo que es Él. Y dice Carlo María Martini, en convertir el agua en vino manifestó su gloria, que no podría ser algo más llamativo, ¿verdad? Como para manifestar su gloria. Bueno, explica Carlo María Martini que en realidad son unas bodas, es una boda donde realiza el milagro. Es en el contexto de una boda, pero en realidad nos está hablando de las bodas del Cordero. El agua y el vino, la sangre de Cristo. En las bodas del Cordero, es decir, el Cordero que se sacrifica, que se entrega, ahí es donde manifiesta su gloria, en la cruz, en su propia boda, la boda del Cordero, que es su sacrificio. Y dice él, sin embargo, no podemos pasar por alto que es en el contexto de un matrimonio, de una boda, de una pareja de esposos. Bueno, ¿en dónde manifiesta Jesús su gloria? En la realidad de los esposos. Fíjense, en el matrimonio de ustedes, en su vida de esposos, Dios quiere manifestar su gloria, convirtiendo el agua en vino, la conversión. Y quiere además, por la vida de ustedes, esposos, suscitar la fe en sus discípulos. ¿En quién? En sus hijos. Aterrizándolo a la vida matrimonial.
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4: ¿Cómo sucedió esta conversión del agua en vino? ¿Cómo sucedió? Por María. Y María tiene ahí una frase y ya, se va. Dice, ¿qué dice María? Eso es la conversión. Eso es la conversión. Hacer constantemente lo que Dios nos dice. Si el esposo quiere ser para su esposa lo que Cristo es para la iglesia, ¿qué tiene que hacer? Convertirse. ¿Cómo se va a convertir? Haciendo lo que Cristo dice. Si la esposa quiere ser para su esposo lo que la iglesia es para Cristo, ¿qué tiene que hacer? Convertirse. ¿Cómo se va a convertir la esposa? Haciendo lo que Jesús dice. ¿Qué significa esto? Que el esposo y la esposa tienen que estar exageradamente atentos a Cristo para saber qué es lo que dice. Fíjense cómo la vida de oración, la vida de los sacramentos en la medida de lo posible, es indispensable para el matrimonio. El estar cercanos a la palabra de Dios, la escucha atenta de la palabra de Dios para saber qué les está pidiendo Dios. El rezar juntos, el ir a misa todos los domingos juntos, comulguen o no comulguen, el confesarse, quien pueda hacerlo y cada vez que lo necesite. ¿Por qué? Porque la gracia de los sacramentos dispone nuestro oído a la palabra de Jesús. ¿En qué consistió el pecado en el relato del Génesis? En la desobediencia. ¿Qué era el árbol del que no podían comer? ¿El árbol del qué? Del bien y del mal. ¿Se acuerdan? Vamos a Génesis, vamos mejor a Génesis porque no me acuerdo bien cómo dice. Pero vamos al Génesis en el relato.

muerte. Replicó la serpiente a la mujer, «De ninguna manera moriréis. Es que Dios sabe muy bien que el día que comáis de él, se os abrirán los ojos y seréis como dioses, conocedores del bien y del mal». Palabra de Dios. Por esto último, ¿qué es lo que distingue a Dios del hombre y de la mujer? ¿Por qué ese árbol estaba reservado, prohibido para Adán y Eva? Porque era el árbol del saber del bien y del mal. Le dice, serán como dioses, conocedores del bien y del mal. Ahí la serpiente nos permite ver el relato, nos permite ver que conocer el bien y el mal está reservado ¿a quién? A Dios. Es un derecho de Dios. Es un derecho que Dios mismo se reserva para sí. Por eso les dice, no comas de ese árbol, porque es el árbol de la ciencia, el árbol de la sabiduría, que es para mí. Pero el hecho de que esté en el jardín, también en el centro, es presencia del bien y del mal, de la sabiduría de Dios, pero como participación. Y entonces, el pecado en esencia es eso. Creer que a nosotros nos corresponde decidir lo que está bien y lo que está mal. Hacer lo que Dios nos diga, lo que Jesús nos diga, ¿qué es? Dejar a Jesús que nos diga lo que está bien y lo que está mal. No le toca al esposo, no le toca a la esposa por su cuenta decir lo que está bien y lo que está mal. Le toca al esposo y a la esposa sentarse a los pies del maestro para que les diga, eso que están haciendo está mal, eso que están haciendo está bien. Si está bien, síganle. Si está mal, déjenlo. Pero a veces estamos como Marta y María, que cuando llega Jesús a la casa, Marta, ¿qué se pone a hacer? Pues le sigue, ¿eh?, con todo el trabajo de la casa. Que a lo mejor, fíjense, Marta pues ni tan mala onda, porque a lo mejor estaba preparando la cena, ¿va? La que le iba a dar a Jesús. Entonces ella estaba rápido, ¿va?, preocupada por lo que iba a hacer. Y todavía le dice, oye, pues dile a mi hermana que no platique, que mejor se venga a hacer la cena. Pues le digo, tanto lo que hay que hacer. Y Jesús le dice, tantas cosas te preocupan y una sola es importante. Siéntate aquí y escúchame. En el matrimonio a veces las muchas cosas buenas que hay por hacer, que el trabajo, que la casa, que los hijos, que la escuela, que esto, que el otro, que a veces no son cosas malas, ¿eh?, pero son muchas cosas que nos roban la oportunidad de sentarnos en paz frente al maestro para escucharlo, para que nos diga lo que está bien y lo que está mal, y entonces nos podamos convertir. Y entonces el esposo puede hacer para la esposa lo que Cristo es para la iglesia, y la mujer, la esposa, puede hacer para su esposo lo que Cristo es, lo que la iglesia es para Cristo. Al final de cuentas, lo que leímos en Efesios, San Pablo pone delante de nosotros la meta. El camino es este, el de la conversión. Pero tenemos que tener muy clara la meta. ¿Por qué? Porque entonces, si no, pues ¿a dónde va el matrimonio? Pues le seguimos como estamos. ¿Por qué? Porque no hay fija una meta, un rumbo. Ahí está ya. Ahora hay que vivir el camino, que es el camino de la conversión, el camino de hacer lo que Jesús nos diga. Para eso hay que escucharlo. Hay que, como esposos, robarle tiempo a todas sus actividades para que estén juntos delante de Jesús y lo escuchen y sepan lo que Él les pide y hagan lo que Él les diga y hagan lo que Él quiere. Y ahí, bueno, pues no podemos olvidar que está María, que fue la que dijo la frase, ¿verdad? Entonces, un amor especial que debemos tener todos a María Santísima, lo debe tener especialmente el matrimonio. María como intercesora,

0: ya como auxiliadora de la vida matrimonial. Pero ahí pues hay que pedirle al Señor la gracia de escucharlo siempre, de saber qué es lo que quiere para podernos convertir y alcanzar la meta del matrimonio. Bueno, pues era la reflexión que les quería compartir esta noche, porque ahorita a las 9 son las confesiones del retiro de matrimonios, ¿eh? Hay que ir para allá, ¿va? Pues muchísimas gracias por la invitación. Espero que nos ayude a todos la reflexión y sea una motivación pues en nuestra conversión personal y de vida de pareja, ¿eh? Si se ponen de pie para darles la bendición. El Señor esté con ustedes. La bendición de Dios Todopoderoso, Padre, Hijo y Espíritu Santo, descienda sobre ustedes y permanezca para siempre.
1: Amén.
0: Pues muy bien, que sigan adelante y mucho ánimo, ¿eh? Dios los bendiga.

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3: Oración por la paz. Señor Jesús, tú eres nuestra paz. Mira nuestra patria dañada por la violencia y dispersa por el miedo y la inseguridad. Consuela el dolor de quienes sufren. Da acierto a las decisiones de quienes nos gobiernan. Toca el corazón de quienes olvidan que somos hermanos y provocan sufrimiento y muerte. Dales el don de la conversión. Protege a las familias, a nuestros niños, adolescentes y jóvenes, a nuestros pueblos y comunidades, que como discípulos misioneros tuyos, ciudadanos responsables, sepamos ser promotores de justicia y de paz, para que en ti nuestro pueblo tenga vida digna. Amén. Santa María de Guadalupe, Reina de la Paz, ruega por nosotros.
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2: Hola, hola, ¿qué tal? Muy buenos días. ¿Cómo están esta mañanita de viernes 12 de junio del 2026? Es un gusto poder saludarle. ¿Qué dijo? Ya no va a haber Alegres Mañanas. Oiga, estábamos esperando que se alegrara una falla en Facebook para que nos pudiera mirar, pero pues no, dice Lawrence que no hay, nomás estoy en YouTube. Saludo a todos los que están ahí en YouTube que me están viendo. Normita, no me ponga en su telesota grandota, no le haga tanto zoom, por favor, ¿eh? Un saludo. Es que Normita siempre nos dice que nos ven su telesota grandota ahí en YouTube. Así que un saludo, Normita. Y un saludo para todos. Pues en este momento en Facebook no estamos en Facebook. Se registró una falla a nivel mundial, mundial, no solamente en México, sino que todos estamos caídos ahorita en Facebook e Instagram, también en Instagram no tenemos. Oiga, con que no nos vayan a hackear, todo está bien. Un saludo, entonces, mi nombre es ¿Sí me presenté? Claudia Robles. No, ¿verdad? Nunca digo mi nombre, pero bueno. Si usted no me conoce y apenas me va conociendo, le saludo con gran alegría. Soy Claudia Robles. Es un gusto de verdad poder compartir con cada uno de ustedes todos los días aquí en Alegres Mañanas, ¿verdad? Compartiendo la alegría del Evangelio. Y aprovecho para saludar porque no estoy sola. Yo sé que usted está del otro lado, pero aquí en controles de cabina está nuestro queridísimo Lorenzo Antonio, más pelón que nunca. Y porque ganó México, México. Gracias ahí. Y sí, tengo brazotes, la verdad, y los estoy fortaleciendo para dar unos buenos golpes ahí. Sí, ya sé. La verdad, es mi debilidad, mis brazos, pero no importa, hace calor. Un saludo ahí para el tremendo, el amigo Arturo. Que le gusta tanto que le digan amigo Arturo, así que un saludo también grande. Y bueno, oiga, pues ganó México ayer en su inauguración. ¿Qué le pareció esta inauguración del Mundial? Por ahí estaban diciendo que no era la CHAC, otros que sí. Oiga, pues es que los años cobran factura y pues a veces uno quisiera verse jovial y bella. Bueno, la belleza siempre va a estar, ¿verdad? La belleza siempre va a estar, pero bueno, pues... ¿Usted qué piensa? ¿Si era Shakira o no era Shakira? ¿Tuvo la oportunidad de ver la inauguración del Mundial? Pues coméntenos ahí, ¿si era Shak o no era Shak? Yo le sentí como que, es que la ubicábamos como que en el baile del Waka Waka, ¿no? Como que es una rola más movida y está como que más tranquilona. A lo mejor por eso se nos hizo extraño, pero yo digo que si era la Shakira, ¿eh? ¿Tú qué dices, Loren? ¿Si era o no era? ¿No era? Es que dicen que hay una doble de Shakira, ¿será? Y luego empezaron los memes gato por liebre. Loren dice que no era, yo digo que sí era, no sé. Ahí usted diga. Pero bueno, lo importante es que ganó México 2-0 a Sudáfrica. Tuve una plática allí con mi hija.

0: Boxero, la próxima semana también es el jueves, pero en la tarde. En la tarde es el juego contra Corea del Sur. Estamos en esta fiebre futbolera y también a propósito de fiebre futbolera y nuestros amigos de Capri, que le agradecemos muchísimo el patrocinio para este Día del Padre y esta fiebre futbolera, porque nuestros amigos de Capri, pues allí nos están patrocinando con unos paquetes de carne para asar, que ya la otra semana pues estaremos aquí haciendo las dinámicas del Día del Padre, ¿eh? Así que pendiente para que se gane este paquete de carne para asar, cortesía de nuestros amigos de Capri. Pero bueno, oiga, pues ahí lo invito para que nos deje un WhatsApp al 1-22-94-34. Recuerde que también nos puede llamar aquí en cabina, sí, al 887-3702 y en El Paso, Texas, 235-95-25 y por medio del WhatsApp al 1-22-94-34. 1-22-94-34 es el número de WhatsApp para que nos deje sus mensajitos. ¿Qué está haciendo en esta mañanita? Pues es viernes y le quiero recordar así rápido, por propósito de la falla de Facebook, y también estaba checando ahí las listas del Tour de la Fe. Mire, para el viernes 19, si usted todavía no se anota para el Tour de la Fe, viernes 19 de junio nos quedan 15 lugares, así que ayúdenos, váyase al primer tour. Queremos llenar los primeros lugares porque yo sé que algunos, ¿verdad? Algunos esperan que, ay, no, para ver cómo está. Ay, para ver qué. No, oiga, desde el inicio usted puede irse con nosotros al Tour de la Fe. Quedan 15 lugares para el viernes 19, así que anótese los que faltan y que están así en duda. Y si dice, ay, no, yo no quiero ir sola. Oiga, anímese. De verdad, hay gente que va sola y ahí mismo hacemos el ambiente, ¿eh? Ahí se acopla con alguien, el padre Galo ahí con la historia. No, es un momento muy chido, ¿eh? Muy chido, así que yo lo invito para que se anote para el Tour de la Fe 2019. Ahorita, de 2019, ándale, 2026, y ahorita les sigo platicando. Vamos a atender esta llamadita. Sí, buenos días, ¿quién nos habla? Hola. Se fue Lawrence. ¿A poco también están fallando las llamadas?
1: Hola, hola, ¿cómo estamos?
0: Ahí está Noemí la grandota.
1: ¿Se fue?
0: No, ¿sí está? ¿Sí me escucha Noemí? Se me hace que...
1: Aquí estoy.
0: Ah, ahí está.
1: Sí, yo pensé, dije, ya no va a haber programa, pero no, qué bueno que sí.
0: No, sí, Noemí, nomás que estábamos viendo si jalaba el Face o no, y luego también estábamos checando listas de lo del Tour de la Fe, tanto en presencia como aquí en Radio Guadalupana, por eso. Pero aquí andamos, cuéntanos, Noemí. Se me hace que está fallando, ahí Noemí, si nos está escuchando, si nos puede volver a marcar.
1: No, pues nada, contenta de que ganó México.
0: Ah, estaba viendo el juego, Noemí. Y cuéntanos, Noemí.
1: Pues no lo seguí todo, pero aleluya, que siga ganando nuestro equipo.
0: Oye, Noemí, ¿viste la inauguración? ¿Tú qué opinas? ¿Era Shakira o no era Shakira?
1: La verdad no sé, mija.
0: Muy bien. Bueno, ahí era una trivia, yo quería a ver qué opinaban, pero no, yo digo que sí, sí era Shakira, pero bueno, qué bueno que disfrutaste de este juego, el primero para México en esta inauguración, y bueno, pues el otro jueves a ver cómo nos va con los coreanos.
1: Primero Dios, muy bien. No, pues un abrazote, mija, que Dios los bendiga siempre, gracias por toda la alegría que me dan, bendiciones y adelante siempre.
0: Eso, muchas gracias, gracias Noemí, que Dios te bendiga.
1: Hasta luego, bye.
0: Bueno, creo que por ahí está un poquito retardado. Pero ahí pudimos tener esta comunicación con Noemí la Grandota. Oiga, y a propósito, yo quiero compartirles, ahorita les sigo comentando del Tour de la Fe, del Mundial. Me encantó el tuit del Papa León antes de iniciar el Mundial. Un día antes de que iniciara, nos dejó un tuit, fíjate. Ahí les va, escuchen bien, porque yo creo que nos cayó a todos las pedradas, ¿eh? Dice, mañana comenzará el Mundial y muchos estarán atentos a los partidos. El fútbol nos recuerda algo que no debemos olvidar. La vida no es una carrera para lucirse en solitario, sino un camino que aprendemos a recorrer juntos. Quien no sabe pasar el balón, aunque tenga talento, todavía no ha entendido el juego. Y quien no sabe vivir con los demás y para los demás, todavía no ha entendido la vida. ¡Ah! Directito al corazón, ¿eh? Quien no sabe pasar el balón, aunque tenga el talento, todavía no ha entendido el juego. Y quien no sabe vivir con los demás y para los demás, todavía no ha entendido la vida. ¿Cómo ven? Muy bonito ese tuit. La verdad, a mí me llamó mucho la atención verlo antes del Mundial, por todos los talentos que puedas tener. Si no sabes darte a los demás, si no sabes convivir con los demás, pues de nada va a servir. Así que, pues ahí está. Ahí está el tuit del Papa León, un tuit muy bonito que nos llena el corazón y sobre todo en esta fiebre futbolera, como les comentaba. Muy bien, muy bien. Oigan, y sigo con lo del Tour. Gracias. Les comentaba que quedan 15 lugares. Bueno, ya aquí nos acaba de mandar, déjenme les digo quién. Laura Ida dice, saludos, estimada Clau y Lawrence, que tengan un excelente viernes y fin de semana. Claro que sí, Lau, usted también, ¿eh? Va a trabajar el fin de semana no trabaja, Lau. Un saludo a nuestra queridísima Lau. Y por acá también, Claudia, o no sé si nos, no sé el nombre, pero dice que quiere 5 boletos para el tour del 19 de junio. Excelente, nomás mándeme a nombre de quién los pongo, ¿sale? ¿A nombre de quién? Entonces, si quedaban 15, ya solamente quedan 10 lugares para el 19. Viernes 19 de junio, el tour de la fe, ¿eh? Quedan 10 lugarcitos para que se vaya en este primer tour, que el Box Launch es patrocinado ahí por nuestra queridísima Esme Gordolobo Comida Mexicana, ¿eh? Así que atentos, atentos. Gracias a la persona, creo que sí es Claudia, pero no sé si Claudia Perea o no. Quiero pensar que es Claudia Perea, ¿eh? Ahí me dices, Clau, si eres tú. Un saludo. Por acá también un saludo para Rosy Ordóñez, sí, es Claudia Perea, ¿sí? ¿Ves, Clau? Para que veas que sí. Ok, Clau, aquí ya te los anoto para el viernes 19. Hay unas dudas en el Tour de la Fe. Nos están preguntando, ¿de dónde es la salida? La salida es en el Seminario Conciliar de Ciudad Juárez. ¿Por qué? Ahí llega el Turibús, ahí podemos dejar nuestros carros resguardados sin ningún problema, y nuestros amigos, un agradecimiento allí al padre Jesús Manrique, rector del seminario, que nos permitió de nueva cuenta en lo que llevamos haciendo el tour, ahí hemos salido y ahí hemos dejado nuestros automóviles. Así que un agradecimiento para el seminario. Entonces, muchos se han preguntado a qué horas es la salida y dónde. Ahí en el seminario, la salida es a las 5, yo les estoy pidiendo que lleguen unos 15 minutitos antes, pues para poder salir en tiempo, ¿eh? Para poder salir en tiempo y pues que el recorrido pues sea de su agrado y todo, y no lleguemos tarde, porque también hay lugares que hay misas, por ejemplo, en el Carmen, que hay misas, pues ahí vamos acomodando. Entonces, la salida es a las 5 de la tarde. Algunos pues tienen mi número de teléfono, el de la radio, que pueden comunicarse de que, claro, ahí vamos o algo, por cualquier contratiempo, pero ahí la salida, el Tour de la Fe. El donativo es de 350 pesos, que le incluye, mire, es el traslado en Turibús, el Box Launch y obviamente la guía del padre Francisco Galo Sánchez, el historiador VIP de la diócesis, así que también puede ir, va con nosotros el padre Galo, Va incluida una tanda de chistes del Padre Galo. Y hay algunas sorpresitas por ahí también. Sí, este año vamos a visitar la parroquia del Carmen, el Vía Matriz en Cenecú, la capilla central del Seminario Conciliar de Ciudad Juárez y el Museo del Papa Francisco en el Seminario, que muy pocos saben que hay un museo ahí del Papa Francisco. Y las fechas, 19 y 20 de junio, que como les decía, ya quedan 10 lugares para el 19. Ahí lo invito a que corra la voz. Para el 20 de junio creo que quedan 5 lugares el sábado. 26, ya de los demás, pues sí tenemos más lugarcitos, ¿eh? Del 26... 27 de junio, 3 y 4 de julio. De esos tenemos, nomás que sí queremos así como que en el primero, porque al final, casi siempre en el último tour, mucha gente se queda afuera porque ya no alcanzó lugar. Entonces, por eso ahorita queremos pues darle vuelo a el primer tour para que se vaya con nosotros en este primer tour de la fe 2026, que ya es el cuarto año que lo realizamos. Gracias por su apoyo, que les ha gustado y pues que ustedes van con nosotros, ¿verdad? Porque esto es conocer las joyas históricas de nuestra diócesis de Ciudad Juárez. Así que les recuerdo, quedan 10 lugares para el viernes 19, que ya es el que estoy promocionando más de este fin de semana. Para el 20 quedan creo que 5 lugarcitos, como es fecha de presencia. Ahorita chequé y quedan 5 lugares. Y ya para el 26... todavía quedan bastantitos, quedan como 25 lugares, por eso les digo que quedan más. Para el 27 también creo que quedan 15 lugares. Y ya el 3 y 4 de julio, pues todavía hay anotados así como 3 o 2, o sea, es el último tour. Entonces yo espero que conforme pase el tiempo, pues puedan seguirse anotando. Y este domingo estaré promocionando el Tour de la Fe ahí en el canal 44, para que me miren, a ver si es cierto que me ponen palomita, ahí me dicen. Entonces estaremos promocionando el Tour de la Fe. Recuerde que este es un proyecto que realizamos en conjunto con Periódico Presencia con Radio Guadalupana o Radio Guadalupana con Periódico Presencia, para llevar a ustedes pues toda esta historia de nuestra diócesis de Ciudad Juárez. Y agradecemos muchísimo ahí el apoyo del padre Francisco Galo Sánchez, que por pues es nuestro guía, nos va narrando la historia de cada templo. En este caso, pues va a ser en Nuestra Señora del Carmen de la Capilla Central del Seminario y obviamente el Vía Matriz, que tiene poquito que se hizo, y el Museo del Papa. Así que ahí está el Tour de la Fe. Yo quería nomás mencionarle que ahí nos apoye y corra la voz. Clau, si alguien más se anota, luego me mandas mensajito para el Tour del 19. Ya quedan poquitos lugares. Muy bien. Oye, ahora sí, pues vámonos con los cumpleañeros del día de hoy. Échale mi Lawrence, échale ahí los mariachis. ¡Vámonos!

0: más. Las mañanitas para todos los cumpleañeros. Y quiero empezar aquí que Lau nos mandó un saludito. Y aparte nos dice: deseo felicitar de cumple cariñosamente a Dafne Galán. Mañana cumple 15 primaveras. Que Dios llene su vida de gracia e ilusiones y la bendiga junto con sus padres y hermanos. Muy bien, pues ahí está. Dafne, muchas felicidades. Llegaste a la edad de las ilusiones. Así que un saludo grande, grande, grande, grande. Muy bien. Por acá también, Flor Verónica, que nos manda saludos. Dice: Clau, buenos días, feliz viernes. Ganó México. Estuvimos muy contentos por la selección mexicana. Saludos al buen Lorenzo. Aquí te lo saludo. Saludos a Ami, que Dios la bendiga en la escuela. Sí, todavía está yendo a la escuela mi hija. Felicitar al muy bien, también el güero Barragán, sí, el güero Barragán, que estuvo de cumpleaños, así que muchas, muchas felicidades, muy bien, ahí está, los saluditos. ¿A quién más vamos a felicitar? Usted puede marcarnos 887-3702 en Ciudad Juárez, en El Paso, Texas, 235-9525, y por WhatsApp al 1-22-94-34. Nos quedan 3 minutitos de programa para que usted aproveche y nos diga a quién vamos a felicitar. ¿Quién vamos a felicitar en esta mañanita? Así que quiero felicitar yo a todos los graduados, porque es fecha de graduaciones. Por ahí estaba viendo ayer en el Facebook que de los Cobach están graduando, así que muchas felicidades a todos los graduados que culminan una etapa para entrar en otra etapa, ya sea en primaria, secundaria, preparatoria, universidad, doctorado también, pues se vale, así que gracias, gracias a los que están ahí al pendiente. Y bueno, pues no tenemos más saluditos, y como no tenemos acceso ni a Instagram ni a Facebook, no puedo ver quién más cumple años, por eso ahí les estoy pidiendo a ustedes, ¿verdad?, que nos digan sus cumpleañeros. A ver a quién vamos a felicitar el día de hoy. No, miren, y no me deja entrar. Así que bueno, ¿tiene usted cumpleañeros? ¿Tiene cumpleañeros el día de hoy? Pues déjeme ahí mensaje. Virginia dice: buenos días, no puedo encontrar RG en Facebook. Sí, está caído Facebook. Una disculpa, Virginia, y a todos los que nos están tratando ahí de sintonizar. Solamente estamos en YouTube. En YouTube, ahí es donde algunos están mirándonos, ¿eh? Así que saluditos grandes, grandes a cada uno de ustedes que están ahí. Muy bien, oiga, pues ya no hay cumpleañeros. Un abrazo para todos los cumpleañeros que hoy están festejando, que cumplieron esta semana, van a cumplir este fin de semana. Un saludo para cada uno de ustedes. Muy bien. Oiga, pues ya nos vamos, se nos terminó el programa, pero le voy a decir que se queda en la grata compañía de Patti y Lalo Sanabria, ¿sí? Patti y Lalo Sanabria, le mandamos un saludito. Déjenme les digo el tema que nos tienen preparados para el día de hoy. El tema es heridas de abandono afectando tu matrimonio, ¿eh? Heridas de abandono afectando tu matrimonio. Acuérdese que la semana antepasada fue la herida del rechazo afectando tu matrimonio, y en esta ocasión es heridas de abandono afectando tu matrimonio. Así que yo lo invito a que se quede con ellos con este interesante tema que nos ayuda un poquito a reflexionar en esas situaciones que se viven como matrimonio, ¿verdad? Y ahí Patti y Lalo Sanabria lo dicen de una manera muy muy bonita, y que nos hace entender si estamos mal, si estamos bien, qué podemos hacer. Bueno, pues quédese con ellos en el siguiente programa de Orienta tu Vida con Patti Lalo Sanabria. Pues vámonos, se nos terminó el programa. Gracias, Lawrence, por estar ahí en los controles de cabina. Esperamos solucionar lo del problema de Facebook. Yo sé que algunos por ahí se contactan con nosotros, ¿verdad? Pero los que están en el radio a través del 1560M, muchas gracias por su sintonía. Gracias por las llamaditas ahí de Noemí la Grandota. Gracias a los que dejaron aquí su WhatsApp, a Lau, a Flor Verónica, gracias a Claudia Perea también, gracias, gracias por estar ahí al pendiente. Muy bien, pues vámonos, se nos terminó el programa, nos vemos el lunes recuerde que tenemos Triple G ahí con nuestros padrecitos, que vamos a hacer un lunes futbolero, el lunes futbolero ahí, así que usted también póngase la verde porque vamos a hacer aquí algo futbolero. Muy bien, pues vámonos, vámonos, este fue su programa Alegres Mañanas de Radio Guadalupana. ¡Woo! Bye bye.
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4: Oración por la paz. Señor Jesús, tú eres nuestra paz. Mira nuestra patria dañada por la violencia y dispersa por el miedo y la inseguridad. Consuela el dolor de quienes sufren. Da acierto a las decisiones de quienes nos gobiernan. Toca el corazón de quienes olvidan que somos hermanos y provocan sufrimiento y muerte. Dales el don de la conversión. Protege a las familias, a nuestros niños, adolescentes y jóvenes, a nuestros pueblos y comunidades, que como discípulos misioneros tuyos, ciudadanos responsables, sepamos ser promotores de justicia y de paz, para que en ti nuestro pueblo tenga vida digna. Amén. Santa María de Guadalupe, Reina de la Paz, ruega por nosotros.
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0: Hola, esperamos que estés teniendo un súper, un tremendo, un fantástico y maravilloso día. Tú, Radio Escucha, querido, que nos encuentras aquí en Radio Guadalupana, la alegría del Evangelio. Estamos en el bloque Orienta tu Vida y nuestros nombres son
1: Patricia
0: y Eduardo Sanabria, que te los saludamos en este viernes, en este tremendo, gracias a Dios que es viernes, Pati. Bueno, pues estamos muy contentos, estamos, ahorita vamos a tener un programa, seguimos una serie que estamos llevando, empezamos hace algunas semanas con el programa que hablaba sobre las heridas de la infancia y cómo afectaban, cómo pueden dañar tu matrimonio, y el último programa que hicimos era sobre cómo la herida del rechazo puede afectar tu matrimonio. Y ahora vamos a ver otra herida, Pati, de nuestras infancias. ¿Cuál es el programa y de qué se va a tratar el del día de hoy?
1: Sí, buenos días, Radio Escuchas. Pues yo también, muy bendecida, muy contenta, con mucho entusiasmo el día de hoy de estar aquí nuevamente, gracias a Dios. Y el programa del día de hoy se titula ¿Cómo la herida de abandono de tu infancia puede estar afectando tu matrimonio?
0: Así es, porque resulta, hermanos, que los que no hayan estado tal vez en los programas pasados, es que recibimos algunas heridas, Pati, cuando éramos chicos, cuando éramos niños, y esas heridas, lo decía yo, nuestro amigo Nacho Torres, el diácono, nos decía que a veces tenemos la que se llama la herida madre, o sea, una herida o varias heridas que pueden haber marcado nuestra infancia y pueden haber sido la causa, no digo que en todos los casos, que en el 100%, que a todos nosotros, pero a muchos de nosotros esas heridas, Pati, determinan cómo es nuestra personalidad, determinan qué es lo que doy, determinan cómo reacciono ante ciertas situaciones. Tal vez no estoy reaccionando al presente, Pati, no estoy reaccionando a la situación que estoy enfrentando, sino me reflejo en aquel pasado, aquella carencia, aquella herida que recibí yo de niño, puede ser mis padres, mis compañeritos, mis maestros, y esto puede estar afectando mi vida. Y en específico, Pati, ¿cómo esto puede afectar nuestra relación de pareja, nuestra vida matrimonial?
1: Sí, claro, y aquí hay que estar conscientes de eso. Primero, pues identificarlo, si es que es el caso, porque todos lo sanamos desde la conciencia. Es muy difícil sanar algo de lo cual no somos conscientes, y de esta forma, pues ya nombrándolo, sí puede ser que tenga esta herida de, en este caso, de abandono, que padecí o tuve esta herida de abandono en mi infancia. Entonces, pues hacer algo para sanar es el momento, porque esa herida puede estar afectando en grado mayor, menor o bastante, puede estar afectando tu matrimonio.
0: Sí, Pati, me acuerdo mucho que hace 8 años que empezaste el grupo de Mujer Moderna que tiene Pati ahí en San Lucas los jueves a las 9 de la mañana. No sé si ya vaya a cambiar el horario, hemos hablado de ponerlo a las 10 de la mañana, pero en ese grupo me acuerdo que la primera cosa que vimos fue el abandono, y no hablábamos del abandono de la infancia, hablábamos de las mujeres, cómo son abandonadas por nosotros los hombres, cómo hay muchas maneras, claro, la clásica, te embarazan y te dejan, pero también como yo, aunque esté aquí enseguida de ti, te puedo abandonar espiritualmente, te puedo abandonar emocionalmente, te puedo abandonar de manera financiera, hay tantas maneras, incluso puedo estar aquí haciendo bulto y estar en mi teléfono y te estoy abandonando de alguna manera intelectual con el celular. Hay tantas maneras de abandonar a alguien, pero en este caso nos estamos refiriendo exactamente a la herida de abandono que sufrimos cuando éramos niños, Pati. ¿Cómo fuimos abandonados en algunas ocasiones por las personas que nos deberían de cuidar, que serían nuestras figuras de autoridad? ¿Y cómo eso se refleja y cómo eso está ahorita afectando nuestras relaciones interpersonales actuales?
1: Sí, claro. Bueno, pues miren, antes de explicar esta herida de abandono, quiero que sepan una cosa. Si es que tú te das cuenta, eres consciente de que puedes haber pasado en tu infancia esta herida de abandono, quiero que sepan, Radio Escuchas, no estás roto, no estás rota, no estás exagerando, no estás perdiendo la razón, estás respondiendo a algo que te lastimó, y eso pues merece ser revisado, ser consciente. Entonces aquí es importante, como acabo de decir, ¿verdad? Estás respondiendo, estás teniendo una respuesta, estás teniendo una reacción a esta herida de tu infancia en tu matrimonio. Entonces el abandono no siempre, en todo momento, como tú comentabas, Lalo, es lo que podemos imaginarnos. Así es. No siempre es que en la infancia, por ejemplo, tu papá se fue de tu casa.
0: Si bien que esa es una herida muy común.
1: Claro, exacto, o que pudo haber fallecido. La herida de abandono puede ser o es más silenciosa que eso. Es ese día que lloraste y nadie vino o nadie se dio cuenta. Es esa tarde que llegaste tal vez asustado o asustada de la escuela y encontraste la casa vacía. No estaba nadie de tus figuras de autoridad. Es esa vez que necesitabas que alguien te dijera, aquí estoy. Y esa persona estaba tal vez tan ocupada en su propio dolor, en sus ocupaciones o realizando alguna actividad o no estando ahí presente en ese momento, que no pudo verte. Eso es abandono emocional y deja una marca, una huella muy profunda.
0: Gracias, Pati. Miren, hay varios tipos de abandono, pero vamos a hablar de dos, los más comunes. El primero sería el abandono físico, cuando una persona literalmente se va de tu vida. Y también hay el abandono emocional, cuando esta persona está, pero no está. El cuerpo presente y el corazón ausente. Y esta segunda herida, bueno, vamos a hablar de la primera, el abandono físico, pues es muy común, el papá que se va, la mamá que a veces se ha ido, cuántas veces se habla, ¿verdad? En la novela Ana Karenina, León Tolstoy, pone a una persona, a una mujer que abandona a su esposo y a sus hijos por irse con un chavo, o sea, con un amor. Es un caso muy dramático. Oye, para el siglo XIX, esto era una cosa de escándalo, ¿verdad? Una mujer que abandona a sus hijos por irse por el amor de su vida. Pero hay personas que han abandonado a otras y hay muchas razones, ¿verdad? Clásico, irse de braceros a Estados Unidos, clásico, irse a trabajar, los hombres aquellos que buscaban a otra familia. Bueno, hay tantas maneras de abandonar físicamente. Y la segunda, el abandono emocional, es una queja, Pati, que yo he visto. Si tú miras las series norteamericanas de los 80s, los jóvenes siguen diciendo, las personas de ese tiempo, los adultos, están diciendo, mi papá estaba ahí, pero no estaba ahí. Estaba ahí, pero nunca pude decirle lo que yo sentía. Nunca pude relatarle lo que me estaba pasando. No había una comunicación con ellos. Y esto creo que nos puede haber pasado a muchos de nosotros, donde nuestros padres estaban físicamente ahí, pero no teníamos la relación correcta, papá e hijo, y no pudimos decirles o confiar en ellos lo que necesitábamos, porque sabíamos que aquello no iba a resultar, o no nos iban a oír, o tal vez iba a explotar una bomba, yo no sé, emocionalmente hablando. Total, que la persona estaba, pero no estaba. Como dicen, el cuerpo presente, el corazón ausente, y muchas veces ese abandono emocional pues va a doler mucho más para ti que el abandono físico. O tal vez igual, ¿verdad? Porque no lo puedes nombrar. No puedes decir, no, pues es que mi mamá me abandonó. Cuando sabes que esta persona dormía en la misma casa, pero su corazón, tú sabes que no estaba disponible para ti. Y es que lo que pasa es que tus padres pues también venían heridos para ti. También ellos venían de una casa, aprendieron a comportarse en una familia donde en realidad el amor se expresaba a medias. Entonces ellos estaban haciendo lo mejor que podían con lo que tenían. Pero hermanos, sanar la herida del abandono no es apuntar con el dedo, no es decir fulano o fulanito de tal tuvieron la culpa. Es comprender la situación para poder sanar, saber qué fue lo que sucedió, qué es lo que estaba pasando ahí. Mis padres tal vez no me pudieron dar lo que no tenían, Pati, lo mismo que hemos dicho siempre, ¿verdad? Y entonces, no se trata, como dije ahorita, de culparlos, sino de entender para poder sanar y luego nosotros no caer en lo mismo con nuestros hijos, con nuestros nietos, que son los que ahorita en este momento están en peligro de que les pasemos las heridas que ya traemos.
1: Sí, Lalo, y fíjate, eso que comentas aquí es importante decir. En cada familia, por ejemplo, puede haber o pudo haber habido 3 hermanos, 4 hermanos, 5 hermanos o 2, pero sí, cada hermano percibió las situaciones o esta situación de abandono de una forma diferente. Por ejemplo, puede ser que un hermano diga, sí, es que yo me identifico, Pati, Lalo, con lo que ustedes están comentando ahorita. Yo sí sentí ese abandono, yo sí sentí a un padre, a una madre ausente emocionalmente o tal vez físicamente, y el otro hermano no. El otro hermano lo sintió de una forma completamente diferente o no se sintió abandonado. Y esto hay que respetarlo porque cada quien somos diferentes. Dios nos creó de forma diferente. Si, por ejemplo, en este caso, un hermano que habla con otro hermano y le dice, ay, no, es que tú estás exagerando. O un papá o la mamá le dice al hijo, es que no es cierto, esto nunca pasó, esto no fue así. A eso le llamamos en desarrollo humano, en crecimiento, en tanatología. Eso es invalidar lo que sintió el hermano, lo que sintió el hijo. Entonces necesitamos ser conscientes de eso, que esa persona así lo vivió, pero también pues hay que ser responsables nosotros como adultos de nuestra sanación, porque como yo digo en el seminario de Sanando mi Historia, tal vez los papás ya no están, tal vez ya fallecieron, o tal vez sí están, pero pues no están en un momento de crecimiento, o tal vez ellos no van a asimilar que esto pasó, y por eso la responsabilidad de sanar es de cada persona, Lalo, si es que así hay esta herida de abandono.
0: Y quiero comentar que esto que dice Pati es tan real y tan cierto. No hace muchos años, hace pocos años, estaba Pati en un cuarto con mi papá, mi mamá y su servidor, donde mi papá cuenta una versión de la historia, mi mamá cuenta otra versión de la historia, y yo me acuerdo de una tercera, y por desgracia mi hermano mayor, que es el que hubiera podido corroborar a cualquiera de nosotros tres, pues ya falleció. Entonces nos quedamos cada quien con su verdad, ¿verdad? Como sí, luego dicen en la televisión. Pero es que cada quien, Pati, tienes muchísima razón. Cada quien interpreta las cosas de acuerdo a su punto personal, ¿verdad? Mi papá tal vez lo ve desde el punto de vista del papá, mi mamá de la mamá, y yo como hijo. Y podemos interpretar, y tienes 5 o 6 hermanos, y los 6 no fueron dañados de la misma manera. Cada quien se acuerda de sus propias cosas, de sus propias heridas, y lo que tal vez a uno lo dañó mucho al otro no fue nada, o viceversa, ¿verdad? Lo que el otro no fue nada, para ti fue un evento catastrófico. Entonces hay que comprender esta dinámica familiar, que no todos fuimos iguales, y aunque estuviéramos todos seguiditos y todos en el mismo cuarto y todos criados por los mismos papás, no todos vivimos la misma experiencia. Todos tenemos experiencias diferentes y todas ellas, hermanos, son válidas. Claro, a menos que estés inventando, ¿verdad? Pero si todos nos basamos en la realidad, en la honestidad y somos lo más honestos posibles, y a veces los recuerdos también nos pueden traicionar un poquito, ¿verdad? Pero si somos honestos, entonces vamos a llegar a un tipo de verdad. Y lo que necesitamos es, de nuevo, no apuntar dedos, no decir quién fue, sino decir qué pasó para mí y cómo lo puedo sanar. Esa es la parte más importante.
1: Sí, claro.
0: Entonces, pues vamos a darle un poquito de respaldo científico a todo esto que estamos diciendo, porque es importante que sepan que lo que sentimos, que esto que estamos hablando tiene nombre. Hay investigaciones serias, Pati, profundas, sí, detrás de esto, y eso, por supuesto, hay solución. Fíjense bien, John Bowlby, que es uno de los psicólogos más importantes del siglo XX, dedicó décadas a entender el apego humano. Su descubrimiento central: los seres humanos estamos programados biológicamente para buscar conexión. O sea, Dios nos hizo animales sociales. Sí. Así lo diseñó él. Y especialmente en nuestros primeros 6 años de vida. Ese vínculo con nuestro cuidador principal no es opcional, es esencial, es vital para el desarrollo de nuestro cerebro. Pero cuando este vínculo es inconsistente, cuando es ausente, cuando es doloroso, nuestro cerebro de niño va a aprender una lección muy clara, muy específica, y va así: las personas que amo se van, y esta lección se convierte en un filtro, un lente a través del cual vamos a ver todas nuestras relaciones de adulto. Vamos a ver así la relación con la pareja, vamos a ver así la relación con los hijos, y tristemente, de esa misma manera vamos a evaluar nuestra relación con Dios.
1: Sí, y bueno, pues Bowlby llamó a este apego ansioso, o a esto apego ansioso. Y John Gottman, quien estudió, claro, ya hemos comentado, este psicólogo quien estudió a más, o ha estudiado a más de 40,000 parejas durante 40 años, demostró que ese apego ansioso es uno de los factores más predictivos del conflicto matrimonial. Claro. Y esto, qué interesante verlo, sí, Lalo, y que haya una comprobación científica, un respaldo científico detrás de esto. Y esos conflictos matrimoniales, ¿por qué? Porque cuando tienes miedo al abandono, pues obviamente el sistema nervioso entra en estado de alerta constante, busca señales de abandono donde no las hay, reaccionas con una intensidad que puede asustar a aquellos a los sí. que te aman. Y pues esto paradójicamente empuja o puede empujar a las personas, a tu cónyuge, a hacer exactamente lo que más temes. ¿Por qué? Porque está presente esta herida de abandono que sucedió en tu infancia, que no tiene nada que ver tal vez con la persona que estás uh-huh. casado o casada en este momento. Sin embargo, estás reaccionando o tienes una reacción desproporcionada en base a este apego que se le puede llamar ansioso, y estás reaccionando con esa herida de abandono de la infancia.
0: Así es, Pati. Y fíjate que yo he oído algunos psicólogos que mencionan a esto, la autoprofecía cumplida. Le tienes tanto miedo a este evento que suceda en tu vida que lo forzas a que suceda. O sea, tanto te enfocas en aquello que haces que aquello pase. Entonces, pues ten mucho cuidado con esto, porque ya lo vimos, hay ciencia detrás de esto, está comprobado científicamente y hay muchos estudios serios de universidades, de instituciones científicas que demuestran que esto está pasando.
1: Y ahora sí, Radio Escuchas, vamos a ver cómo vive o cómo puede estar viviendo la herida de abandono de tu infancia en tu vida diaria, ahorita, en tu matrimonio. No queremos que esto se quede en solamente teoría o lo que hemos explicado hasta ahorita, porque la herida de abandono no vive en los libros de psicología, vive en los matrimonios, en la relación de pareja. Entonces, por ejemplo, aquí vive cómo se manifiesta o cómo se da o se puede estar dando en tu matrimonio, Radio Escucha, esta herida de abandono. Vive en ese mensaje que mandas 3 veces porque no hubo respuesta y ya empezaste a pensar lo peor. Vive esta herida de abandono en la manera en que te vuelves pequeña para que alguien no se vaya, y puedes estar permitiendo cosas que no son sanas en tu matrimonio. Vive en que te resulta casi imposible estar sola. No puedes estar sola o solo en tu casa, o de alguna forma si tu cónyuge va a hacer alguna actividad, algún compromiso social. Y esto no por capricho, sino porque la soledad se siente como evidencia de que no vales tal vez como persona, o te está recordando en tu subconsciente aquellos momentos en los que te sentiste abandonado o abandonada en tu infancia. Esta herida de abandono vive en que cuando alguien sí se queda contigo, no lo puedes creer y esperas en algún momento que tarde o temprano se puede ir también y puedes pasar otra vez nuevamente por ese abandono. Entonces tu radio escucha, si te reconoces ahí, dices, sí, Pati, Lalo, yo reconozco que en ocasiones o muchas veces o la mayor parte del tiempo me siento de esta manera. Si es así, Radio Escucha, quiero que sepas algo muy importante en este momento. No eres débil, no estás teniendo una reacción demasiado intensa. Eres alguien que aprendió a sobrevivir en una situación que no debiste haber vivido sola o solo en tu infancia. Por eso reaccionas de esta manera, y entonces esta manera de reaccionar te está rectificando, te está recordando constantemente esa herida de abandono que aún no ha sanado.
0: Gracias, Pati. Muy bonito lo que comentas. 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
0: Oh, sí, claro.
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1: 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Entonces, en este seminario nos damos cuenta de dónde puede venir eso, cuál es la raíz de ese conflicto en tus relaciones interpersonales. Es un seminario muy bonito. Los invitamos, Radio Escuchas, el día de hoy. Decídete también a continuar con tu proceso de sanación, de crecimiento, y pues ahí los esperamos, con el favor de Dios, en la parroquia de San Lucas, en El Paso, Texas.
0: Así es, y curiosamente, coincidentalmente, está muy relacionado con el tema que estamos hablando hoy, que son cómo esa herida de abandono puede estar saboteando o afectando nuestras relaciones interpersonales. Hermanos, no se vayan, continuamos después de este brevísimo corte.

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0: Hermanos, muchas gracias por continuar con nosotros aquí en su bloque Orienta tu Vida, en Radio Guadalupana, La Alegría del Evangelio. Hoy estamos hablando de un programa que me parece mucho, muy interesante, sobre la serie de las heridas de la infancia y cómo estas mismas nos afectan en nuestras relaciones interpersonales, específicamente en el matrimonio. Pero Pati, estamos de acuerdo que nos afectan en todas nuestras relaciones interpersonales, claro, con nuestros papás, con nuestros hijos, con nuestros maestros, con nuestros alumnos, con los compañeros de trabajo. Pero en donde esto se refleja más, y claro, ¿verdad?, con la persona que tenemos a veces más interacción, es con nuestra pareja. Entonces aquí es donde los síntomas pudieran estar un poquito más pronunciados. Si esto te está pasando, hermano, pues quédate, porque estamos hablando de algo muy interesante. Hablamos ahorita de cómo el abandono que recibimos de chicos, y cómo hay varias maneras: hay abandono físico, hay abandono emocional, cuando la persona está pero no está, porque no puedes conectar, no puedes comunicarte con él o con ella, en este caso nuestros padres. Pero todos estos abandonos, Pati, nos afectaron mucho cuando éramos niños.
1: Sí, claro. Entonces, bueno, pues vamos a continuar con este tema, cómo la herida de abandono de tu infancia puede estar afectando.

0: tu matrimonio, tu relación de pareja. Y hay otro tipo de abandono, lo que es el autoabandono. Y esto
1: Ouch.
0: podríamos decir que pues es el patrón más doloroso. Y este patrón, pues muy pocas personas lo van a decir, o lo pueden describir o lo pueden identificar. Entonces el autoabandono es porque lo más cruel de esta herida es que aprendiste a abandonarte a ti mismo o a ti misma
1: Ouch.
0: antes de que nadie más lo hiciera. ¿Y esto cómo es? A ver, Pato y Lalo, ¿cómo hiciste el autoabandono? Bueno, te puedes estar abandonando a ti misma o este autoabandono cuando silencias lo que sientes para no molestar, cuando no expresas lo que sientes para no molestar. Te abandonas cuando dices que sí, cuando quieres decir no. Te abandonas también cuando pones las necesidades de otro antes que las tuyas. Te puedes estar abandonando a ti mismo o a ti misma cuando te miras al espejo y lo primero que ves es lo que no eres realmente,
1: Ouch.
0: esa persona que no quieres ser, pero sin embargo haces cosas, te quedas callado o callada o te pones en último lugar por esta herida que puede ser que esté presente en tu vida. Y cada vez que lo haces, refuerzas este mensaje que pudiste haber aprendido de niño o de niña, pues mis necesidades no importaban, yo no importo, no soy suficiente. Y esto es un ciclo que hoy, Radio Escucha, hoy te invitamos a romper.
1: Amén. Y ahora, hermanos, pues queremos hablarles de algo que ningún libro de psicología les va a dar completamente. Vamos a hablar de la dimensión espiritual de la herida, Pati. Vamos a hablar de cómo Dios no nos abandona, cómo Jesús, y lo acaba de decir, lo acabamos de ver exactamente hace 2 domingos en el Evangelio de la Misa, donde Jesús dijo: "Yo estoy con ustedes hasta el fin del mundo". Qué importante, qué interesante que Jesús nos dice: "Yo estoy contigo", y el que no quiera, léase el primer capítulo del libro de Josué, cuando dice: "Yo estoy contigo, no te dejaré, no te abandonaré". Es precioso el libro de Josué, porque Dios le refrenda, le vuelve a recordar las promesas a Josué que le hizo a Moisés. O sea, diciendo: "No, yo no era el Dios de Moisés, yo soy el Dios de todos ustedes". Te lo está diciendo ahorita: "Yo soy el Dios tuyo, tu Dios, y no te dejaré y no te abandonaré". Y Jesús dijo: "Yo estaré con ustedes hasta el fin del mundo". Y lo está, porque está en la Eucaristía y está de manera espiritual y está de muchas maneras. La Eucaristía es una manera física, su presencia, donde lo podemos ir a recibir físicamente. Y hermanos, pues en el fondo de ese vacío, detrás de ese miedo, detrás de la ansiedad, hay una pregunta que va mucho más allá de papá y mamá. ¿Cuál es esa pregunta, Pati?
0: La pregunta es, ¿soy amada o amado incondicionalmente? ¿Existe alguien que nunca se irá? Y la respuesta de la fe es un sí absoluto, sin
1: Absoluto.
0: condiciones. En el Salmo 27 también, en el versículo número 10, dice algo muy hermoso en relación a esto que estamos comentando el día de hoy. Aunque mi padre y mi madre me abandonen, el Señor me acogerá. Palabra de Dios.
1: Te alabamos, Señor.
0: Y esto pues, ¿qué significa? Que aunque mi padre, él dice, ¿verdad? Y mi madre me pudieran abandonar, el Señor va a estar y está con nosotros en
1: Amén.
0: todo momento.
1: Sí, Pati, qué hermoso esto que dices, qué precioso. Sí, Dios mismo anticipa esta herida. La nombró, Pati, le puso nombre, la vio antes que nosotros y promete llenarla. Y ahora, hermanos, y esto es muy importante, porque esto no es una respuesta fácil. No es: "Haz una oracioncita y se te quita el trauma". No, no, no, hermanos. Miren, nosotros sabemos como tanatólogos que la sanación emocional requiere trabajo real. Es un proceso que va a requerir tiempo, va a requerir esfuerzo, va a requerir honestidad, Pati. Reconocer nuestras cosas no
0: Humildad.
1: es algo fácil, pero el ancla, la parte principal de ese proceso, la que nos da fuerza para atravesar el dolor, es saber que hay un amor que no tiene condiciones. Hay un amor que no se cansa, un amor que no te juzga, un amor que no se va. Me acordé del canto aquel que dice: "Un amor que va de puerta en puerta".
0: Sí,
1: Ese
0: hay
1: canto tan
0: hermoso
1: hermoso de
0: canto.
1: aquella hermana monjita que ahorita no me acuerdo cómo se llama, pero precioso ese amor. ¿Qué más podemos comentar, Pati?
0: Sí, también en la encíclica de Amores Laetitia nos enseña que el amor auténtico no busca lo suyo. Ese amor

0: un matrimonio sanos.
1: Muy bien, Pati. Y entonces, la pregunta que yo te quiero hacer es, muy bien, qué bonito lo que dijiste, pero ¿cómo sanamos esto, Pati? Y no quisiera la teoría, ¿cómo sanamos esto en la práctica real de nuestras vidas?
0: Bueno, pues el paso número uno es reconocer la herida sin vergüenza. Ya okay. Comentabas tú ahorita, Lalo, y a mí me gusta decirlo y plantearlo uh-huh. de esta manera, es con honestidad, con ¿sí? humildad, pues claro. Reconocer, sí tengo esa herida de abandono, ahora me doy cuenta y soy consciente que ciertas reacciones en mi matrimonio, o muchas o pocas, están relacionadas, ahora me puedo dar cuenta con esta herida de abandono que sufrí en la infancia. El paso primero es lo más simple, es lo más importante, y puedes decir, tengo esta herida de abandono, no soy poca cosa por tener esta herida de abandono, soy un ser humano, un hombre o una mujer que necesitó más amor del que recibió de parte de mis padres, de parte de mis figuras de autoridad o experiencias que pasé en la escuela. Y esto es, decíamos Lalo en el segmento anterior, pues ya sin culpar a tus papás, ellos también muy probablemente si te ves, si te vas a la historia de tus papás, ellos también pudieron haber pasado por esta herida, ya también sin culparte a ti, sin señalarte, no fue tu responsabilidad, no era tu responsabilidad sanar el dolor de tus padres o de las figuras de autoridad con las que creciste, solamente reconocer esto existe en mí, está presente en mí, hoy me doy cuenta, soy consciente esta herida de abandono y quiero sanar.
1: Gracias, Pati. El paso número dos le llamamos el audio de autocompasión. Es un pequeño ejercicio que te sugerimos que te puede transformar y te sugerimos que lo hagas lo más pronto posible esta semana. Hermanos, todos tenemos equipo de grabación en nuestros teléfonos celulares. La mayoría tienen una pequeña app donde puedes grabar. La sugerencia es que te grabes en un pequeño audio y en ese audio le vamos a dar las palabras que tu niña, que tu niño interior más necesitó escuchar. Vas a decir, aquí estoy, no te voy a dejar, eres suficiente, te veo y te quiero. Y también puedes agregar esto, Dios también te dice lo mismo, tú eres su hija amada, su hijo amado, y nada, nada puede separarte de su amor.
0: Y cuando llegue la ansiedad, si es que es así, cuando mandes el tercer mensaje sin respuesta, cuando el vacío aparezca, pon ese audio. Date lo que necesitabas escuchar, date la mamá y el papá que tu corazón necesitaba en ese momento.
1: Gracias, Pati.
0: El tercer paso, identifica tu patrón de evitación. ¿Y esto qué es ese patrón de evitación? Bueno, pues te sugerimos que hagas la pregunta número uno, ¿qué hago para evitar sentirme abandonada? La pregunta número dos, ¿cómo me comportaría si no tuviera esta herida? Uh-huh. Y ya que estés con estas preguntas, nuevamente las voy a repetir. ¿Qué hago para evitar sentirme abandonada? La pregunta número dos, ¿cómo me comportaría si no tuviera esta herida? Y ahí vas a poner tú, no, pues si no tuviera esta herida, me comportaría de una forma diferente, no reaccionaría de esta forma, ¿verdad? Un ejemplo. Si tu herida te hace revisar el teléfono de tu pareja, de tu cónyuge, de tu esposo o tu esposa, cada vez que sientes esa incertidumbre o esa herida de abandono porque tienes miedo, escríbelo en la lista. Bueno, tengo ese comportamiento o tengo esa sensación, esa ansiedad de estar revisando el teléfono de mi cónyuge a ver a quién le llamó, con quién estuvo hablando, con quién estuvo en WhatsApp, en las redes sociales. Sin culpa, solamente siendo honesto, esa es la herida hablando, no es tu realidad. Y en lugar de revisar, por ejemplo, el teléfono, puedes decirte, yo confío, soy suficiente, aquí estoy conmigo. De poco a poco, dependiendo como tú seas, no quieras dar a veces pasos enormes, no, esto es un proceso, poco a poco, empezando por lo más fácil, así se cambia un aprendizaje o un patrón que tienes de años de estar revisando el teléfono de tu cónyuge, como es el caso que dimos ahorita.
1: Gracias, Pati. El paso número cuatro es aprender a estar contigo. Y curiosamente yo digo un speech, un rollo muy largo en seminario de sanación, cuando hablo de que a veces no sabemos estar con nosotros mismos y queremos pretender acompañar a otras personas. Y este es el paso que va a ser, en nuestra opinión, más transformativo, el que te va a ayudar a cambiar más. Hermano, te sugerimos desde el amor, como nosotros siempre hablamos, a que aprendas a disfrutar de tu propia compañía. Que no le tengas miedo, que no le huyas a la soledad, porque no necesariamente es algo malo. A veces es bueno tener momentos para estar con nosotros mismos. No se trata de que siempre vas a estar solo, sino que esa soledad deje de ser una amenaza para ti y se convierta en un regalo, que es exactamente lo que yo digo en Seminario de Sanación. Mira, podemos empezar con 30 minutos, media hora, sin teléfono, sin televisión, nada más tú. Porque, hermano, yo te hago la pregunta que les hago en Seminario de Sanación. Si tú no sabes ser buena compañía para ti mismo, ¿cómo pretendes, cómo quieres ser buena compañía para los demás? Esto es algo básico, ¿sí? Entiendo que al principio esto te puede doler. Al principio tal vez sientas ansiedad, tal vez sientas angustia, tal vez no sepas qué hacer. Puede ser que de repente venga el vacío. No hay problema, eso está bien. No te vayas, no prendas la tele, no te salgas a la calle. Quédate, aprende a estar contigo. Porque en ese espacio, en ese silencio que anteriormente te puede asustar, que anteriormente digas, ¡ay, no me gusta estar en el silencio! Es donde vas a empezar a descubrir que no estás sola. Y en realidad, hermana, te voy a contar un pequeño secretito. Nunca has estado sola. Dios y nosotros, en cierta manera, tus hermanos católicos, cristianos, siempre hemos estado contigo. Y bueno, queremos cerrar con algo muy importante para las personas que ya están casadas o que están en una relación interpersonal y que quieren casarse. El doctor Gottman descubrió que esas parejas que tienen lo que él llama el apego ansioso, esa expresión irracional de la herida de abandono, tienen hasta 3 veces más probabilidad de caer en lo que le llama la inundación emocional. Esto es como si te cayeran 50 mil litros de agua encima de ti, pero en lugar de agua son emociones. Es un estado donde tu sistema nervioso está tan activado, está tan revolucionado para ti, que es literalmente imposible escuchar o hacer una conexión emocional significativa con tu pareja. ¿Y cómo se va a manifestar esto? Bueno, puede ser peleas que empiezan por algo pequeñito y de repente se convierten en algo enorme. En silencios de días, a veces son en la sensación de que nunca se puede conectar de verdad. Y la solución, validada con miles de parejas, es exactamente la misma que la psicología del apego y la fe nos enseñan. Esto se sana con presencia, se sana con conexión, se sana con un vínculo y se sana con estar ahí. Estar ahí, pero no nada más físicamente, Pati, emocionalmente. Estoy aquí para escucharte, estoy aquí para entenderte. ¿Te sientes comprendida por mí? Si la respuesta es no, entonces no es algo muy grave, pero sí tenemos algún trabajo que hacer, Pati. Tenemos algunas oportunidades de crecimiento. Porque, hermano, cuando tú sanas tu herida de abandono, no solo te vas a liberar tú, también vas a liberar a tu matrimonio.
0: Y hoy, Radio Escucha, queremos que te quedes con esto. No llegaste a este programa por accidente, porque a veces pensamos, ay, pues no sé, me tocó escuchar este programa. No, es accidente. Hay algo en ti, tal vez, que es necesario sanar, que ya es tu momento, ya estás listo, lista para sanar. Hay algo en ti que sabe que merece más que el miedo constante, más que ese vacío, más que una vida en alerta permanentemente. Y ese deseo de sanar ya es fe. No importa cuánto tiempo llevas cargando esto, no importa si es la herida de un día o de toda la vida, o si apenas estás siendo consciente, la sanación no tiene fecha de vencimiento. Dios te ve, Dios te conoce y te dice hoy, a través de este programa, lo mismo que prometió en el Salmo. Yo estaré contigo.
1: Gracias, Pati. Pues me encantaron tus palabras, lo que dijiste. Gracias. Le hablas a nuestra audiencia. Hermanas, si sienten que realmente Dios los tocó, pues esperamos que ustedes sigan. Queremos invitarlos también a que vayan a nuestros canales de YouTube. Busquen Pati Dalos Anabria y están los canales de YouTube. Suscríbanse y escuchen los videos, porque aquí estamos desarrollando también esto. Tal vez lo puedas ver con más detenimiento, analizarlo y ver lo que estamos dejando de tarea. Y pues está, en mi opinión, muy personal, muy interesante. Hermanos, también está muy interesante el Tour de la Fe. Ya lo dijimos, A mí me encantó, la verdad. Si no vamos, es por falta de tiempo, no es porque no querramos. También sabemos que los boletos se agotan, Pati, que hay que, perdonen la palabra que voy a usar coloquial, pero hay que talonearle, hay que buscarle, llamarle a Claudia Robles, llamar a la estación, pedir tus boletos y dejarlos ya pagados, porque de otra manera no te los pueden garantizar. Se los digo porque ya nos han pasado situaciones de ese tipo. Habla, compra tus boletos y ya Claudia, ella ya sabe, te los puede dar hasta en el mismo momento. Lo importante es que ya estén esos boletos bien apartados para que puedas ir al Tour de la Fe, que es cuando, dónde, Pati, dinos los datos, por favor.
0: Sí, pues este Tour de la Fe 2026 es para seguir conociendo las joyas históricas de nuestra diócesis de Ciudad Juárez. Este año se va a visitar la parroquia de Nuestra Señora del Carmen, el Vía Matriz, en Cenecú, la Capilla Central del Seminario Conciliar, el Museo del Papa Francisco en el Seminario. Qué hermosos estos lugares, Lalo, uh-huh, en los cuales se va a visitar en este Tour de la Fe 2026. ¿Y cuándo va a ser este Tour de la Fe? En viernes, van a ser en días viernes y sábado, en las siguientes fechas: el 19 y 20 de junio, el 26 uh-huh, y 27 de junio, el 3 y el 4 de julio, en horario de 5 a 9 de la noche. Miren, es un tour que vale la pena, Radio Escucha. Ve, acompaña, compra boletos a tus familiares, a tus papás, a tus hermanos. Lleva a tus hijos para que conozcan estas joyas históricas de nuestra diócesis de Ciudad Juárez y sobre todo con la compañía del padre Galo, que es, claro, un regalo, es un verdadero regalo.
1: Aunque rima, ¿verdad?
0: Sí, es un verdadero regalo el que el padre Galo sea el que vaya contando la historia de estas joyas en nuestra diócesis de Ciudad Juárez. Y es una forma impresionante cuando escuchamos al padre Galo. Tiene una forma muy, muy hermosa de ir relatando en cada uno de los lugares de los templos que se va visitando, como con fechas exactas, historias que sucedieron. Es algo muy, muy bonito, muy edificante. Entonces, Radio Escucha, no lo pienses más. Aparta tus boletos, porque en muchas ocasiones se deja para el último momento y resulta de que ya se acabó los boletos en esa fecha en la que tú querías, o definitivamente en todas las fechas, Lalo, es, que ya no hay lugares, sí, vale la pena.
1: Ya nos ha pasado, de hecho, por eso no fuimos en años pasados, porque ya cuando quisimos ir por los boletos, sí, ya no había, y ni aún que seamos participantes del radio, alcanzamos boletos. Así que, hermano, pues, como lo dije ahorita, hay que talonearle. Y hablando, Pati, nomás del padre Galo, si no tiene título oficial, yo se lo quisiera dar extraoficialmente, tendría que ser el padre, el historiador de la diócesis,
0: sí,
1: tendría,
0: claro,
1: que ser el historiador, sí, por oficial, supuesto, porque es una eminencia, es una biblioteca. El tour incluye el recorrido guiado por el padre Galo, también el traslado en el tiribús, viene un box lunch, te van a dar de cenar ahí, está muy bien, y el donativo es solamente 350 pesos por persona. Y por todo esto te vas a llevar una tarde inolvidable. Sí. La verdad es una experiencia que yo les recomiendo a todos y cada uno de nosotros. Vayan, vívanlo, pruébenlo y verán qué maravilloso es esto. Y también, de la misma manera, quiero invitarlos, Pati, a que vayamos a nuestro seminario que se llama Jesús Libera. Este es un seminario que nos ayuda a liberarnos de la codependencia y de no llevar de la manera incorrecta nuestras relaciones interpersonales. A veces nuestras personas con las que interactuamos no nos responden de la manera que queremos. A veces las relaciones no están tan bien como quisiéramos. Y no sabemos por qué, Pati. Bueno, una de ellas, ya lo hablamos ahorita, puede ser la herida de abandono, pero también hay otra cantidad de causas que revisamos en el seminario. Y, hermano, Jesús quiere liberarte. Jesús libera. Te esperamos en este seminario. ¿Cuándo, Pati? ¿Cómo? ¿Dónde? ¿Costa?
0: Pues mire, en Radio Escucha, ya va a ser el día de hoy, precisamente.
1: ¿Ya hoy?
0: Viernes 12 de junio y sábado 13 de junio, uh-huh, puedes registrarte, todavía hay lugares. Puedes llamar al 915-875-1003, 915-875-1003, o enviar un mensaje, de preferencia por WhatsApp: quiero asistir al seminario, mi nombre es, y pues ahí ya se va a quedar registrado tu número de teléfono, y el seminario se va a llevar a cabo en la parroquia de San Lucas, en El Paso, Texas. Te esperamos, Radio Escucha, para que en este tema precisamente que veíamos el día de hoy, pues vamos más a la raíz, vamos a ver de dónde pueden nacer o dónde nacieron esta herida de abandono, en qué se dio en nuestra familia de origen. origen, de qué forma se pudo haber manifestado esta herida de abandono. Entonces, bueno, pues los esperamos, radioescuchas, para que continúen con su proceso de crecimiento, de sanación. Y es algo muy bonito. A mí me gusta, Lalo, comentarlo de esta forma. Creo que estamos llamados todos, tenemos un compromiso de ser los mujeres y hombres más sanos que podamos ser, y sobre todo, pues, para que tengamos matrimonios sanos también.
1: Y sí, quiero recordarte, hermano, que no era tu responsabilidad mucho de lo que te sucedió, pero sí es tu responsabilidad el sanarlo. Sí, es nuestra, es mía, es mi responsabilidad el sanarlo. No es responsabilidad de mi esposa, ni de mis papás, ni de nadie. Es mi responsabilidad, y por lo tanto, te esperamos en este y en todos los seminarios que ofrecemos, hermanos. Pues ha llegado ese momento ya de despedirnos. Queremos recordarles que nunca somos tan fuertes como cuando sanamos esa herida de abandono que pudiera estar afectando de una manera, pues, bastante grande nuestro matrimonio, nuestras relaciones interpersonales. Muchas gracias por recibirnos en tu casa y en tu corazón.

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4: Oración por la paz. Señor Jesús, tú eres nuestra paz. Mira nuestra patria dañada por la violencia y dispersa por el miedo y la inseguridad. Consuela el dolor de quienes sufren. Da acierto a las decisiones de quienes nos gobiernan. Toca el corazón de quienes olvidan que somos hermanos y provocan sufrimiento y muerte. Dales el don de la conversión. Protege a las familias, a nuestros niños, adolescentes y jóvenes, a nuestros pueblos y comunidades, que como discípulos misioneros tuyos, ciudadanos responsables, sepamos ser promotores de justicia y de paz, para que en ti nuestro pueblo tenga vida digna. Amén. Santa María de Guadalupe, Reina de la Paz, ruega por nosotros.
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1: Buenos días, queridos hermanos. Estamos aquí en Radio Guadalupana, 1560 AM. En este su programa, Buenos días, padre. Los acompaña el día de hoy el padre Jorge Iglesias. Pues sean todos bienvenidos a esta transmisión en la que queremos llegar a cada uno de ustedes, sobre todo, más bien el Señor, que quiere llegar a través de estas de la radio a cada uno de ustedes, a sus corazones, a sus vidas, para que nuestra vida espiritual vaya cada vez mejor. Saludamos con gozo a todos los que nos están sintonizando ya a través de las distintas plataformas, a través de la estación de radio 1560 AM. Les saludamos con mucho gusto, de corazón. Saludamos a quienes están conectando a través de la página de Radio Guadalupana, de la página de Facebook, y también a los hermanos que se están conectando a través de la página de la parroquia de San Judas Tadeo. Los saludamos a todos con gozo, con alegría. Y saludamos especialmente a nuestro señor obispo, don José Guadalupe, que el Espíritu Santo lo siga asistiendo con su fuerza y con su gracia para esta nueva encomienda que el Señor le ha pedido. Saludo a todos mis hermanos sacerdotes en cada una de sus parroquias, de sus labores, de sus trabajos, que su día sea de gran bendición. Y hoy que estamos celebrando al Sagrado Corazón de Jesús, pues que el amor de Dios se ha experimentado en nuestros corazones, en nuestras vidas, que cada uno de nosotros experimente ese amor incondicional, ese amor gratuito, ese amor eterno de Dios por cada uno de nosotros. Fíjense, estaba escuchando en estos días al Papa León en su visita a España y decía algo muy bonito, decía: Dios te ama así como estás, Dios te ama así como estás. Recordaba la predicación de los retiros de evangelización, que empezamos con esa predicación maravillosa. Antes que nada, todo mundo tenemos que experimentar ese amor gratuito de Dios, ese amor incondicional. Y decía el Papa: Dios te ama así como estás, pero el sueño de Dios es mucho mayor de cómo estás ahorita. El sueño de Dios para ti es mucho mayor de cómo estás ahorita. Es decir, que aunque Dios te ama así como estás y de manera incondicional, gratuita, permanente, Dios siempre en su amor busca que nuestra vida vaya en crecimiento, en maduración, que vayamos siempre hacia adelante. El sueño de Dios es que seas mejor de lo que eres ahorita, o vayas creciendo a lo que has crecido hasta el día de hoy. Pues hoy que celebramos al Sagrado Corazón de Jesús, permitamos que su amor sea un impulso grande en nuestras vidas. Ese amor de Dios que siempre nos lanza hacia adelante, ese amor de Dios que siempre da oportunidad en nuestra vida de avanzar, de crecer, de madurar, de corregirnos, de hacer mejor las cosas y sobre todo de estar en sintonía con el sueño de Dios, de lo que Dios ha soñado para mí. Que ese amor de Dios pues sea el impulso de nuestra vida. Pues hermanos, hoy estamos celebrando una gran fiesta en la iglesia, estamos celebrando la esencia de Dios. Dios es amor, Dios es amor, y creo que lo único necesario en nuestra vida, lo único necesario en nuestra vida será siempre y únicamente el amor. Incluso cuando hablamos de las virtudes teológicas, de la fe, esperanza y caridad, bueno, la fe llegará a terminarse cuando nosotros lleguemos a la otra vida, la esperanza dejará de ser necesaria, terminará. Lo único que permanecerá es el amor. La fe, ya estamos delante de Dios, es decir, cuando pasemos de esta vida a la otra, ya no es necesario tener esa fe, sino hasta ahí termina. La esperanza queda satisfecha. Lo único que permanece y permanecerá siempre, eternamente, es el amor. Pues que en este día, en este viernes que celebramos al Sagrado Corazón de Jesús, fuente inagotable del amor para cada uno de nosotros, que nadie se quede sin experiencia de este amor. Hoy les invito a acercarse a esta fuente inagotable del corazón de Jesús, la fuente inagotable del amor. Sagrado Corazón de Jesús, en vos confío. Pues hermanos y hermanas, después de esta introducción, sobre todo porque se me hace muy importante y maravillosa la fiesta que estamos celebrando hoy, la solemnidad que estamos celebrando hoy del Sagrado Corazón de Jesús, y les recomiendo que en cada una de sus casas esté presente el Sagrado Corazón de Jesús, el amor vivo de Dios por nosotros, que siempre bendice nuestras personas, que bendice nuestras familias, que el amor de Dios se derrame maravillosamente y grandemente sobre nuestros hogares. Que en cada hogar católico esté presente el Sagrado Corazón de Jesús y que nuestro corazón esté abierto a esa fuente inagotable del amor. Que si me siento no amado, vea el Sagrado Corazón de Jesús. Ahí hay amor suficiente para ti, dice el profeta Jeremías, he reservado amor para ti. Que si te sientes muchas veces triste o con un corazón roto, con una vida no completa, ve al Sagrado Corazón de Jesús. Ahí hay amor suficiente para que tu vida se restablezca. Que si tu familia no está en paz, que si tu matrimonio no está en paz, que si tus hijos no están en paz, ve al Sagrado Corazón de Jesús. Ahí encontrarás el amor suficiente para corregir nuestra vida, para restablecer, para hacer nuevas todas las cosas. Y de una manera especial, la Eucaristía es esa fuente inagotable del amor de Jesús por nosotros. Vayamos a Jesús. Pues mis hermanos, vamos pues a comenzar con este tema de hoy. Estamos en el desierto y tentación. Es un tercer tema dentro de la espiritualidad desde abajo, que es empezar desde lo que somos, desde los presupuestos que tenemos, es iniciar de ahí nuestra vida espiritual. Recordemos que esos eran los primeros temas. Y hoy vamos a introducirnos ya más propiamente en este tema del desierto y tentación. Dice el texto, fíjense, un tema muy importante en el monacato es el del desierto. Los monjes van al desierto para estar allí a solas y buscar a Dios. Antiguamente, el desierto era el lugar donde moraban los demonios. Antonio fue al desierto para luchar contra ellos. Ir allí y meterse en su dominio era una decisión heroica y una declaración de guerra a los demonios, que le tentaron y que trataron de echarle nuevamente a sus dominios. Recordemos el texto del Evangelio de San Mateo en el capítulo 4, después del bautismo de Jesús, el Espíritu Santo conduce a Jesús al desierto para ser tentado por el demonio, que no solamente son las tentaciones lo que aparece ahí, sino que también es la presencia de Dios que sostiene a Jesús en medio de las tentaciones, y sobre todo es afianzarse en ser hijo de Dios, en tener mayor conciencia de ser el hijo de Dios, el ungido, el enviado para la salvación de cada uno de nosotros. Entonces el desierto, hermanos, pues va a tener un lugar importantísimo en nuestra vida cristiana y personal. El desierto no solamente es un espacio, porque también pudiéramos decir, no, pues vamos todos al desierto aquí de Samalayuca, a las dunas de Samalayuca. No, el desierto no es un espacio, sino que el desierto es una actitud de saber encontrarnos con Dios y saber también confrontarnos con nosotros mismos, con nuestras propias realidades y con nuestras propias sombras. Pero también el desierto es el lugar donde nosotros experimentamos, enajenados de los ruidos mundanos, experimentamos la presencia de Dios en nuestras vidas, el rastro de Dios por nuestras vidas, la mano amorosa de Dios que nos sostiene y nos conduce. Entonces, el desierto no es solamente un espacio, porque pudiéramos ir ahí al desierto, vuelvo a decir, al desierto de Samalayuca, y no encontrar nada, no encontrar a Dios, no encontrarnos a nosotros mismos, porque los ruidos los traemos interiormente. El desierto es una actitud de enfrentarse con nosotros mismos, de poder encontrarse con Dios, de poder enfrentarnos, y ahorita lo vamos a ver más adelante, de poder enfrentarnos con nuestra propia realidad con valentía. Fíjense, esto es un tema que pudiéramos nosotros decir que es un tema no muy agradable y que es un tema que no siempre nos va a cautivar. El desierto, ya la mera palabra desierto nos denota, pues, a lo mejor aburrimiento, estar a solas, estar meditando, estar reflexionando, estar interiorizando, estar tocando lo interior nuestro, y eso también implica trabajo, implica esfuerzo, implica lucha, implica decisión, implica el estar en contra de nosotros mismos. Me quiero mover, pero quiero hacer esto, quiero hacer lo otro, traigo muchos ruidos. Ya hablar solamente de la palabra desierto es algo que no es atractivo en el día de hoy, sobre todo porque estamos nosotros anclados a todos los, la comunicación, todos los niveles de comunicación, tanto personal como digitales, en todas las plataformas, y podemos estar muchas veces solos, pero simplemente no estamos solos porque estamos a través del teléfono conectados con todo el mundo a través del teléfono, a través de las redes sociales, estamos viendo esto, estamos viendo lo otro, y entonces eso pues va a impedir que nuestra vida busquemos esos tiempos de desierto, esos tiempos en los que nos encontremos con nosotros mismos y con Dios. Entonces, este tema, hermanos, pues no es tan atractivo, pero sí es algo necesario. Decía un filósofo que el viaje al que nadie quiere ir o al que le ponemos más resistencias es al viaje de nuestro propio interior, porque al entrar en nosotros mismos nos vamos a dar cuenta de lo que realmente somos, de lo en lo que hemos acertado, de en lo que hemos fallado, de lo que está bien en nosotros y de lo que tendríamos que corregir. Nos vamos a dar cuenta de nuestras heridas, de nuestras carencias, de nuestras dificultades para vivir con plenitud la vida. Por eso muchas veces solamente maquillamos nuestra vida y solamente hay veces nos vamos fabricando una personalidad en la que pareciera que el entrar a nosotros mismos no fuera algo necesario. Sin embargo, hay veces las personalidades fabricadas pues van a derrumbarse. Es como la cera cuando se acerca al fuego, pues se derrite. Así también habrá un momento en que nuestra personalidad fabricada, porque estamos no impedidos, sino que no queremos entrar en nosotros mismos, esa personalidad fabricada o esa fachada fabricada en algún momento se va a ver destruida. Tarde que temprano se va a ver destruida. Porque, dice Jesús, lo que está oculto llegará a descubrirse. Lo que se dice en el oído se proclamará desde las azoteas. Es decir, aquello en lo que nosotros no queremos entrar, la vida misma en algún momento se va a encargar de destruir la fabricación de una personalidad que no coincide con nuestro interior o con la realidad total de lo que somos. En algún momento nos vamos a ver destruidos. Fíjense, este mismo autor habla y tiene un libro que se llama Desatando los nudos, algo así, Desatando los nudos de nuestra personalidad o Desatando los miedos, los temores. Y en este libro hay un tema muy bonito que habla sobre uno de los miedos más grandes en nuestra vida. Uno de los miedos más grandes en nuestra vida es el que los demás puedan darse cuenta de lo que yo soy en realidad. Una de las cosas en las que más cuidado tenemos es que los demás nunca se den cuenta de lo que yo soy en realidad. Y entonces me empiezo a fabricar una personalidad, un estilo de vida, Por eso los fariseos pasaban hasta cierto punto como alguien estructuralmente intachable, pero viene Jesús, los confronta y les dice sepulcros blanqueados por fuera, su personalidad, su manera de conducirse, su manera de hablar, su manera de relacionarse, su manera de apariencia, está muy blanca, pero por dentro hay una podredumbre, o sea, sepulcros blanqueados, están muy blancos, pero por dentro están podridos, ¿verdad? Entonces, fíjense, el no ir al desierto, hermanos, el no ir al desierto va a impedir muchas veces el que nosotros podamos crecer en nuestra vida en todas las dimensiones, en todas las dimensiones. Por eso el desierto, que vuelvo a decirlo, no es un espacio, sino es una actitud de saber adentrarnos a nosotros mismos, encontrarnos con Dios y encontrarnos con lo que realmente somos y encontrarnos con aquello que nos quiere hacer daño, porque van a venir las tentaciones, aquello que quiere perjudicar nuestra vida. Por eso los desiertos son necesarios. También quiero hacer, antes de seguir con la lectura, quiero hacer una distinción muy concreta, porque muchas veces nosotros vamos a decir, es que estoy en desierto, no siento a Dios, siento que estoy en un desierto espiritual. Bueno, hay dos clases de desierto. Un desierto que Dios propone, que Dios permite, que en nuestro crecimiento espiritual vamos a experimentar ese tipo de desierto, como Santa Teresa de Jesús, que duró mucho tiempo sin experimentar a Dios, sin experimentar su presencia, sin experimentar su amor, sin experimentar aquellas visiones o aquellos diálogos con Él. Entonces, dura mucho tiempo en un desierto espiritual. Jesús es impulsado al mismo desierto, pero es un desierto que Dios permite en nuestra vida para un crecimiento, porque ya llevamos un crecimiento espiritual, ya vamos avanzados, vamos creciendo, y es un desierto en el que nos va a hacer crecer mucho más, en el que aquello que todavía está un poquito débil va a madurar. Nuestra esperanza, nuestra fe, nuestro amor a Dios, nuestra vida va a crecer, y Dios permite esos desiertos como fuente de sanación, de crecimiento, de fortalecimiento en nuestra vida, en todas las dimensiones de nuestra vida. Pero también nos vamos a encontrar con un desierto en nuestra vida que es provocado por el pecado. Y entonces ese desierto no es de Dios, no proviene de Dios y ni nos va a dar un crecimiento. Al contrario, nos va a matar, nos va a dificultar una relación con Dios, nos va a dificultar una relación con nosotros mismos. Son los desiertos, bueno, el desierto provocado por Dios, que siempre tiene como objetivo un crecimiento y una maduración en nuestra vida. Y el desierto provocado por el pecado, porque he roto la relación con Dios, ya no lo siento, no tengo diálogo con Dios, ya no hago oración, ya no leo su palabra, ya no estoy en comunión con Él, soy un operario, un trabajador, pero ya no tengo una relación con Dios. Entonces, ese tipo de desierto, para que no nos confundamos, ese tipo de desierto es un desierto destructivo, porque su fuente es el pecado. Yo no siento a Dios por el pecado. Yo no experimento a Dios porque el pecado me está atrapando, me está consumiendo, porque el pecado está abrazando mi vida. Y entonces ese desierto es un desierto destructivo que no solamente te va a destruir a ti, sino que va a destruir todo lo que está a tu alrededor. Y te vas a dar cuenta, vas a reaccionar cuando las cosas estén destruidas, cuando ya las cosas no tienen solución, cuando ya no hay algo reversible, cuando ya las situaciones salieron de control. Vamos a suponer, yo como sacerdote vivo en un desierto provocado por el pecado. Sigo celebrando misas, pero el pecado ya es parte de mí, ya lo hice mi amigo, ya lo hice parte de mi existencia, ya me familiaricé con él. Entonces el pecado me va a llevar cada vez más a alejarme de Dios y a que el pecado madure y eche raíces en mi vida hasta tal grado en que echo a perder una vocación. Llegará un momento en que uno diga, ya no quiero ser sacerdote, o llegará un momento en que un pecado salga a la luz y por eso ya no se te permite continuar en la vida sacerdotal. Y entonces es cuando reaccionas y dices, pero si yo quiero ser sacerdote, yo quiero... Sí, pero viviste un desierto que era un camino de destrucción. Y te vas a dar cuenta y vas a tomar conciencia hasta que la vida está completamente destruida. Y eso es lamentable. Y eso muchas veces ya no es reversible. Es decir, ya no se puede regresar a corregir. Habrá cosas que son reversibles, habrá cosas que ya no. Entonces, por eso en este momento, cada uno de nosotros vayamos contemplando qué tipo de desierto estoy viviendo. Si es desierto provocado por Dios para un crecimiento mayor y para una vida de santidad mayor y mejor, o estoy viviendo un tipo de desierto que es destructivo porque su fuente es el pecado, porque su fuente es la no relación con Dios, la no relación con Dios. Entonces, cada uno puede ir distinguiendo esta parte de su vida. Pues hermanos, miren, yo creo que es un tema muy interesante y que nos toca a todos, que nos toca la vida y que quisiera yo que en este momento cada uno de ustedes reflexionara y se pusiera a pensar, nos pusiéramos a pensar todos, bueno, yo por dónde estoy caminando, qué desierto hay en mi vida, si es un desierto provocado por Dios o es un desierto que tiene su fuente en el pecado, y entonces eso me va a llevar a una vida totalmente destruida, una destrucción total. Entonces, el desierto va a estar presente, pero hay dos tipos de desierto, ¿por cuál estoy transitando? Vamos a ir, hermanos, a un corte comercial. Regresamos en unos minutos. Espero que esté interesante este tema para ustedes. Y si hay algún comentario, vaya poniéndolo ahí en el Facebook. Acuérdese que nuestros comentarios nos retroalimentan, pero también pueden ayudar a otros hermanos que después escuchen la predicación. Estamos aquí en Radio Guadalupana, 1560 AM, en este su programa, Buenos Días Padre. Regresamos en unos momentos.
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5: Buenos días, queridos hermanos. Continuamos aquí en Radio Guadalupana, la alegría del Evangelio, 1560 AM. En este su programa, Buenos Días, Padre. Nos acompaña el Padre Jorge Iglesias. Pues les agradezco ahí que se estén conectando a través de las distintas plataformas, a través de las distintas redes. Y les invito a que pasen el link ahí para que más personas puedan escuchar lo que Dios tiene preparado para ellos el día de hoy. Pues estamos hablando de un tema que toca nuestra vida, que toca nuestras realidades, que toca lo ordinario de nuestra vida, sobre todo porque nadie puede ir por la vida simplemente así, sin más. O sea, nuestra vida está siempre envuelta en muchas situaciones, y las tentaciones son parte de nuestra vida ordinaria, de lo que se nos presenta diariamente. Y el desierto como parte esencial de nuestra vida, el desierto propuesto por Dios, que es un tiempo en el que hay que madurar, crecer y fortalecer nuestra vida. Todo mundo tenemos que pasar por un cierto desierto en nuestra vida. O el desierto que es provocado por el pecado y que también podemos ir corrigiendo si nos damos cuenta que la experiencia de Dios en nuestras vidas ya no es tan grata ni es tan fuerte, porque el pecado nos domina, porque el pecado está destruyendo nuestra relación con Dios, nos está robando lo más precioso y grande de nuestra vida, que es el amor a Dios. Entonces también es tiempo de corregirse, es tiempo de declararle la guerra al pecado, de declararle la guerra al demonio que nos quiere siempre hacer desistir de nuestra vocación, que es ser hijos de Dios y de la experiencia más maravillosa de Dios, que es su amor. Entonces hay que declararle la guerra al demonio, al pecado, a las tentaciones. Y nuestra vida es una completa lucha, una completa lucha. El cristiano es una persona de lucha, no de combate espiritual. Que fíjense, al hablar de estos temas, también me doy cuenta que hay veces ya no predicamos del combate espiritual como esa lucha permanente contra el mal y contra el pecado, porque muchas veces nos hacemos permisivos en nuestra vida, en nuestros criterios, en nuestras decisiones. El relativismo va abarcando o abrazando también nuestra vida cristiana, el relativismo, es decir,

yo esto ya no lo veo tan pecado, ya no es. Ah, no, pues entonces, pues medio hazlo, porque ya el relativismo te está abrazando, y entonces, como que esto ya no es tan pecado. O sea, ya ni siquiera me confieso de esto, porque ya no lo veo como algo que afecte mi vida. Y entonces venimos bajando la guardia en relación a la lucha y al combate espiritual. Y entonces dejamos de luchar, dejamos que la vida vaya surgiendo o vaya conduciéndonos por donde quiera, no ponemos resistencia a nada, a lo que nos enfrentamos en el diario vivir, pues depende, ¿verdad? Del cómo ande yo, y ya de lo que de eso depende si es pecado o no, si me confieso o no, si lucho o no, si lo rechazo o no, porque todo depende de mí, como si no hubiera una verdad que nos dijera: este color es negro y este color es blanco. Ah, pero es que como yo como que lo veo medio gris y depende desde mi visión si es pecado o no. Entonces venimos bajando toda esta parte del combate y de la lucha, y ya, y en estos momentos a veces ya deja de predicarse sobre esto. Los monjes del desierto nos van a invitar nuevamente a ponernos las armaduras de Dios para combatir, porque nosotros somos personas de desierto, que vamos al desierto para combatir contra el mal. Vamos a entrar a nosotros mismos para hacer un combate, hay veces contra nosotros mismos, contra nuestras propias ideas y contra lo que vamos viviendo. Es el combate muchas veces contra nuestra propia persona, con lo que vamos viviendo. Y dice, fíjense, Antonio fue al desierto para luchar contra los demonios. Ir allí y meterse en su dominio era una decisión heroica. Es una decisión de héroes, es una decisión heroica. Pues hoy nosotros también podemos tomar la decisión de entrar en nuestro propio desierto, entrar en nuestra propia vida y luchar, luchar contra aquello que nos hace el mal. Esa es una decisión y determinación. Y es una declaración de guerra a los demonios que le tentaron y que trataron de echarle nuevamente de sus dominios. Antonio creyó que a través de esta lucha se haría también para los demás un mundo algo más luminoso y sano. Fíjense qué tremendo es esto, a ver si se alcanzo a explicarlo con facilidad. Dice, Antonio creyó que a través de esta lucha se haría también para los demás un mundo algo más luminoso y sano. Cuando nosotros empezamos a luchar contra nosotros mismos, hermanos, le hacemos un favor al mundo, le vamos haciendo un favor a aquellos que están a nuestro alrededor, le vamos haciendo un mundo mejor a aquellos que muchas veces tienen que aguantarnos y soportarnos, porque muchas veces estamos anclados a nuestros propios pecados, a nuestros propios pensamientos, a nuestra propia vida, y entonces nos volvemos una carga insoportable para los demás, para los demás. Miren, hermanos, de esto yo me he puesto a pensar como sacerdote y como párroco de una comunidad parroquial, que cuando uno como sacerdote no hace su propio examen de conciencia, sus modificaciones, sus correcciones, y no tenemos el valor de entrar a nosotros mismos, hay veces estamos muy cómodos nosotros, y que la comunidad nos aguante, que la parroquia nos aguante, porque no tenemos el valor de entrar a nosotros mismos. Y estoy hablando yo como sacerdote, como responsable de una comunidad, de una familia parroquial. Entonces, pero si yo como sacerdote entro en mi propio interior, en mi propia vida, y voy haciendo modificaciones, correcciones, voy tomando conciencia de lo que está mal en mí, de lo que estoy haciendo mal, de aquellas actitudes, de aquello que no tiene que estar, entonces, en la medida en que yo luche contra mí mismo, y en la medida en que yo vaya superando y corrigiendo cosas, le voy haciendo a mi familia parroquial una experiencia maravillosa de fraternidad entre sacerdote y fieles, en una comunidad en que se respire el amor, la fraternidad, el compromiso. Creo, mis hermanos, que dice este padre del desierto, que él creyó que en el momento en que él estuviera luchando contra sí mismo, entonces haría para los demás un mundo algo más luminoso y sano. Entonces, cada uno póngase a pensar de cómo muchas veces uno puede ser una gran bendición para los demás,
pero también uno puede llegar a ser una carga insoportable para los demás. Entonces, eso, hermanos, Dios no lo quiere. O sea, y este tema nos habla de que la lucha en la que nosotros entramos y en la que nosotros con valor nos adentramos, le vamos a hacer la vida más luminosa, dice aquí, un mundo más luminoso y más sano para los demás, para los que están a nuestro alrededor. Entonces, que este ejemplo que estoy dando de mi propia persona, entonces también cada uno lo ubique, cada uno diga, pues sí, realmente esto voy a tomar conciencia, estoy tomando conciencia de que esto es algo que me convierte en una persona insoportable para los demás, una persona que en la que por mi falta de lucha, de conversión y de transformación, entonces hago la vida muy pesada para los que están a mi alrededor. Fíjense, una persona adicta a alguna sustancia hasta cierto punto tiene más justificación de ser una carga insoportable para su familia, para sus papás, porque es una adicción, porque es algo que muchas veces la voluntad y la libertad no están al 100, o sea, no puede con la voluntad y la libertad porque están comprometidas esa adicción. O sea, el adicto se siente atrapado y se siente con una libertad y una voluntad, una capacidad de decisión muy limitada. Hasta cierto punto yo justificaría decir, bueno, pues es que realmente está dañado en su libertad, en su voluntad, no puede, o sea, aunque diga, quiero dejar esto, no puede porque su voluntad es muy mínima y necesita una terapia, necesita un acompañamiento más formal. Pero si nos enfrentamos o nos encontramos con un cristiano que por sus pantalones, lo voy a decir, no quiere cambiar o no quiere modificar, o no quiere entrar en sí mismo, ese es un pecado gravísimo de omisión. Estás omitiendo algo que tendrías que hacer, algo que tendrías que hacer. Entonces, eso te quita la comunión, eso te arrebata la relación con Dios, porque ya no está comprometida ni tu voluntad, ni tu libertad, ni tu capacidad de decisión. Simplemente no quiero entrar por un camino de transformación. Qué tremendo es esto, hermanos, porque muchas veces nos podemos encontrar con estas realidades en nuestra vida en la que nosotros no queremos o no estamos dispuestos a entrar en un proceso de transformación, perdón, para hacer la vida, la iglesia, la comunidad, mi familia, un espacio de mayor armonía y de mayor fraternidad, hacer un mundo más sano y más luminoso, hacer algo bien para los demás. Entonces, como conclusión de esta parte, mis luchas, mis combates, mi enfrentamiento valeroso contra mí mismo y las victorias que se van consiguiendo cuando yo me decido a luchar contra aquello que no me hace bien y contra aquello que perjudica a los demás, aquellas victorias se vuelven un beneficio maravilloso para aquellos que están a mi alrededor. Entonces, qué bonito es esto, qué maravilloso, porque es un acto maravilloso de amor. Por amor, quiero cambiar esto. Por amor, aquellos que me aman, quiero modificar esto en mi vida, quiero que esto ya no permanezca en mí, quiero hacer estos cambios radicales en mi vida, porque no solamente me van a beneficiar a mí, sino que van a beneficiar a todos aquellos a quienes más amo y quienes más aman. Fíjense, qué maravilloso. Acabo de cumplir años el 7 de junio, 44 años, ya le iba a bajar, ya le iba a decir 43, 44 años, aunque me vea más maltratado, estoy joven y con mucha fuerza, si Dios me permite, ¿verdad? Pero realmente, miren, yo me sentí agradecido con Dios y en oración le agradecí tanto a Dios, porque hubo tantas manifestaciones de cariño, de afecto, de unas manifestaciones maravillosas de personas que, no sé, quieren que experimente su afecto, su amor, su cercanía. De verdad que
hasta la Lili, que saludo con afecto, quien me ayuda ahí en la limpieza de mi casa, me decía: Padre, cuántos regalos ha recibido, muchísimos regalos ha recibido. Y realmente no solamente es el regalo material, que se los agradezco de corazón. Todavía hoy en la mañana, en la misa, recibí regalos todavía, pero lo que quiero decir es que aunque todavía me falta mucho por avanzar y crecer como persona, como sacerdote, corregir tantas cosas en mi vida, corregir tantas actitudes, tantas cuestiones que no están bien, sin embargo, eso es manifestación de cuando no eres una carga, hermano. Cuando ya no eres una carga, sino una gran bendición para las personas. Y ojalá que esto no se malentiende, que me quiera yo poner como alguien bueno y por encima de los demás. No, porque en años pasados, o en tiempos pasados, o en los últimos 2 años, 3 años pasados, o 4 años pasados, yo no había recibido este tipo de bendiciones. Yo no había recibido este tipo de manifestaciones de afecto. Yo no había recibido este tipo de cercanía y de fraternidad, de tanto cariño, de tanto afecto, porque yo descubro que anteriormente había actitudes en mi persona muy negativas, situaciones muy arrebatadas, situaciones en las que afecté tantas personas con decisiones, con palabras, con enojos, con incluso hasta con gritos. Entonces, eso, hermano, no te trae como... Es una manifestación, el que no recibas regalos o no recibas afecto, no recibas felicitación, es una manifestación de que tu vida no está bien, de que tu vida no está bien. Pero ahora lo saco a colación en este momento porque también tuve, y quiero reconocerlo, también tuve la valentía de entrar a mí mismo y de decir: esto está totalmente mal en mí. Esto no puede suceder, esto no puede acontecer. La comunidad no está para sufrir con mi persona. La comunidad no está para que yo sea una persona insoportable y una carga para ellos. Entonces, en la medida en que tú vas haciendo modificaciones en tu vida, en la medida en que tú vas haciendo aquellas transformaciones y aquellas conversiones, entonces la vida va cambiando. Y entonces te vas convirtiendo en alguien agradable para los que te rodean. Entonces yo les invito desde este pequeño testimonio, que quisiera que no se malentendiera, porque no soy el mejor ni el perfecto, ni tengo mucho por crecer, mucho por avanzar y mucho por corregir, mucho por modificar. Quisiera, con este ejemplo, quiero decir cómo uno mismo va experimentando que Dios... Cuando uno se atreve a entrar en el propio desierto de la vida y hacer modificaciones grandes, también hay grandes bendiciones para nuestra vida. Es que Dios tiene tantas bendiciones preparadas para nosotros que hay veces, por nuestra terquedad, por nuestra torpeza y por nuestra incapacidad de entrar en nosotros mismos, muchas veces, mis hermanos, hacemos de nuestra vida una vida pesada, pero también le hacemos la vida pesada a aquellos que están junto a nosotros. Entonces, mis hermanos, quisiera que en esta mañana también cada uno de nosotros tomara una firme determinación, una decisión de entrar en su propia realidad y de modificar. Creo que para mí, en lo personal, ha sido de gran bendición, una gran bendición, pero estas manifestaciones de tanto afecto, de tanto cariño, o sea, nada más para presumirles poquito, tuve 3 fiestas en torno a mi cumpleaños. Nunca había tenido 3 fiestas y nunca había tenido esas manifestaciones tan maravillosas y bonitas de afecto y de amor. Entonces, creo que Dios siempre tiene sus tiempos, los tiempos de mayor claridad, los tiempos en los que uno tiene que entrar en un proceso de desierto, de ir quitando todo aquello que no sirve y de ir adaptando lo que Dios quiere para nuestra vida. Entonces, y esto lo saco a colación precisamente porque dice: Antonio creyó, aquel padre del monacato, a través de su lucha,
se haría también para los demás un mundo algo más luminoso y sano. Es decir, creyó que al luchar contra sí mismo y contra todo aquello que le afecta, también haría que los demás vivieran un mundo más luminoso y sano a su alrededor. Nos convertimos en grandes bendiciones para los demás. Pues hermanos, pues yo creo que tenemos mucho trabajo por realizar, muchas cosas por cambiar, muchas cosas por modificar. Tengamos el valor, hermanos, tengamos el valor de entrar a nuestra vida y modificar. El domingo predicaba sobre el inicio del mundial que inició el día de ayer y cómo los jugadores compiten, luchan, se esfuerzan, corren, practican, meten su corazón, su vida en un partido en lo que único que ganan es una copa o no sé, un trofeo material. Y yo les decía del domingo pasado cuando Jesús llama a Mateo, sígueme. Mateo se levantó inmediatamente y lo siguió y entró en el partido de Dios, entró en el partido de la vida, entró en la lucha, en la donación de su vida, entró a jugar el partido de Dios, el partido que nos alcanza la vida eterna. Hizo cambios, dejó la mesa en la que estaba, dejó el trabajo en el que estaba, hizo modificaciones inmediatas, porque el llamado de Dios es mayor a lo que podemos estar viviendo como un mero logro material. Dice el Evangelio, inmediatamente se levantó y lo siguió. Cuando Jesús llama, no pongamos resistencia y entremos al juego de la vida, entremos con responsabilidad a este juego maravilloso que se llama vida. Y ya lo estamos jugando y va a ser el único partido que vamos a jugar. ¿Cómo lo quieres jugar? ¿Cómo quieres jugar el partido de la vida? ¿Cómo quieres jugarlo? Porque ya lo estás jugando. Ya Dios te dio la vida y ya Dios te metió en el partido de la vida, en este juego de la vida, en este partido. Ya lo estamos jugando. ¿Cómo lo quieres jugar? ¿Cómo lo quieres jugar? Que Dios de verdad nos conceda, mis hermanos, la gracia de meternos a nuestra vida. Es un don maravilloso la vida, pero más maravilloso cuando nos damos cuenta que Dios nos ha dado toda una capacidad y toda una gracia para irnos construyendo, para irnos transformando, para ir creciendo, para ir madurando, para ir fortaleciendo nuestra vida y convertirnos en una gran bendición para los demás. Por último, solamente hagámonos esta pregunta. ¿Yo estoy siendo bendición para los que me aman o estoy siendo una gran carga insoportable para aquellos que no me pueden evitar? Me aguantan, me soportan, pero porque tengo que estar ahí. Entonces, o soy una gran bendición o soy una carga insoportable. Que Dios nos permita trabajar en nuestras vidas. Pues hermanos, se nos acabó el tiempo. Estamos aquí en Radio Guadalupana, 1560 AM. En este es su programa, Buenos Días Padre. Los acompañó el Padre Jorge Iglesias. Nos vemos el próximo viernes, si Dios nos permite, aquí en el mismo horario. Dios los bendiga a todos y que tengan todos un día maravilloso. Dios les bendiga.

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4: Oración por la paz. Señor Jesús, tú eres nuestra paz. Mira nuestra patria dañada por la violencia y dispersa por el miedo y la inseguridad. Consuela el dolor de quienes sufren. Da acierto a las decisiones de quienes nos gobiernan. Toca el corazón de quienes olvidan que somos hermanos y provocan sufrimiento y muerte. Dales el don de la conversión. Protege a las familias, a nuestros niños, adolescentes y jóvenes, a nuestros pueblos y comunidades, que como discípulos misioneros tuyos, ciudadanos responsables, sepamos ser promotores de justicia y de paz, para que en ti nuestro pueblo tenga vida digna. Amén. Santa María de Guadalupe, Reina de la Paz, ruega por nosotros.

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8: Buenos días, como todos los viernes, bueno, casi todos los viernes, los saluda el Padre Arturo Martínez, esperando se encuentren muy bien. Bienvenidos a nuestro programa, La Alegría del Evangelio, la alegría, Tu Petición Hecha Oración. Ay, disculpen, ¿verdad? El sol a uno lo ataranta, ¿verdad? Les vuelvo a repetir, bienvenidos a Tu Petición Hecha Oración aquí en Radio Guadalupana 1560 AM, La Alegría del Evangelio. Pues vamos a iniciar con oración, vamos a iniciar pidiéndole a Dios que venga en nuestra ayuda, que venga en intercesión nuestra. Yo los invito, vamos a iniciar en el nombre del Padre, del Hijo, del Espíritu Santo. Amén. Te damos gracias, Señor, por estos momentos, este tiempo que nos concedes de encontrarnos, de verte cara a cara, de verte a ti, Señor, único Dios verdadero que nos alimentas. Te pedimos, Señor, en esta mañana, por las necesidades del Santo Padre, el Papa León, por sus necesidades materiales, espirituales, por lo que hace en nuestra Iglesia Universal, por sus viajes apostólicos, para que tú, Señor, siempre seas aquel que lo guíe, lo cuides y lo fortalezcas. Hoy en esta mañana también te pedimos, Señor, de una manera especial por nuestro Señor Obispo, por Don José, para que tú lo ilumines, lo llenes de tu amor, de tu gracia, lo llenes de todos los dones que él necesita para su vida diaria. Te pedimos, Señor, por nuestros sacerdotes, por los sacerdotes ancianitos, los sacerdotes que están a punto de fallecer, por los que están cansados, por los que se sienten agobiados, por los sacerdotes jóvenes, por los que están dispuestos a darlo todo, te pedimos por cada uno de ellos. También te pedimos, Señor, de una manera especial, por nuestros sacerdotes jóvenes, por los que se sienten cansados, por los que se sienten abatidos, por los que tal vez se sienten viviendo algún estilo de crisis. Te pedimos también, Señor, por todos nuestros diáconos, los diáconos permanentes, para que tú, Señor, seas siempre en ellos la fuerza para caminar en medio de la comunidad, para hacer testimonio, para ser siempre aquella sal que endulza la vida de los demás, que sala también. Te pedimos, Señor, por todos y cada uno de nosotros, de una manera especial por los jóvenes, por los que están en nuestras comunidades, por los que se están preparando para terminar algún sacramento, por los que se están preparando para ser coordinadores, por todos ellos, también por los niños, por los que sirven en los altares, por los que se preparan para la primera comunión o para algún sacramento, por todos ellos, Señor, te pedimos y también pedimos por nuestros ancianitos, por los que están en los hospitales, por los que están tal vez solos o abandonados, ayúdalos, Señor, con tu gracia. Y todo lo pedimos en nombre del Padre, del Hijo y del Espíritu Santo. Amén. Bienvenidos, hermanos, a Radio Guadalupana, la alegría del Evangelio, aquí en el programa Tu Petición Hecha Oración. Ay, disculpen, ¿verdad? Se les cruzan uno los cables y ya después ahí anda con uno con cada cosa. Muchas gracias a DJ. Buenos días, saludos cordiales y bendiciones desde la hermosa República del Carmen. Muchas gracias. Perdón. Bueno, Dios te bendiga, DJ. Un fuerte abrazo. Gracias a Dios que se haya recuperado. Muchas gracias. Sí, ya mucho más recuperadito que la semana pasada. Sí me agarró. Sí me dio, agarró feo la gripa, la alergia, no sé qué, era de todo, me imagino, pero bendito Dios, ya estoy bien. Buenos días, ¿quién nos marca?
9: Hola, buenos días, mi queridísimo padre Arturo.
8: Hola, don Leo, ¿cómo está?
9: Pues bien, aquí escuchándolo, di tiempo que terminara de su oración, que siempre nos comparte, y igual yo trato también de hacer oración por todos nuestros sacerdotes sanos y enfermitos, y pues nada, aquí estoy en casita también con muchos dificultades de salud de mi cuerpo, de mis, sí.
8: Yo creo, don Leo, ¿y cómo va usted? Disculpe que le cambie la conversación. ¿Cómo va con su huerto?
9: Pues bien, muy bien, gracias a Dios. El maicito rosero va muy bonito. Voy a cumplir ya un mes que lo sembré.
8: Ajá.
9: Lo sembré el 15 de mayo.
8: Okay.
9: Y ahorita ya tiene una altura más o menos como de unos 20 centímetros.
8: Ah,
9: poquito más, yo creo.
8: Qué bueno, don Leo. Oiga, ¿y sus nietos?
9: Bien, en la escuela, están ahorita los chiquillos en la escuela. Sí, se acuerda mucho, Gael, se acuerda mucho de usted, padre.
8: Ah, muchas gracias.
9: Gaelín, sí, él ya se va a graduar, primeramente Dios, el día 30 se gradúa en su primaria.
8: Ah, no, pues qué bueno, don Leo, que bueno, yo creo que está más o menos en lo que cabe, ¿no, don Leo?
9: Sí, así es, sí.
8: Yo espero que Dios me lo bendiga mucho, don Leo.
9: Amén, sí, yo oro mucho por ustedes, los sacerdotes, ¿verdad? Y que de nuestra diócesis sea para nosotros, para nuestro Santo Padre León XIV, pues por todos.
8: Muchas gracias, don Leo.
9: Sí, y va mi huertito, va repedito, y los sayotes pues ahí van también ya desarrollando.
8: Ok. Oiga, don Leo, ¿y ha ido a Nuestra Señora de la Luz?
9: Fíjese que no he ido estos días, no he ido, no me he sentido nada bien para, aunque ya tengo un carrito para, o me llevan, ¿verdad? Pero aún no me siento bien para estar ahí, me duele mucho mis piernas, mucho.
8: Sí, no, es que ahorita ya, pues bueno, muchas cosas, ¿no, Leo? Nos achacan ya.
9: Sí.
8: Bueno, don Leo, cuídese mucho, don Leo.
9: Bendiciones, sí, él digo de este domingo hizo 15 días que sí estuve en la luz, en la Señora de la Luz.
8: Ajá.
9: Y voy a la misa de 11:30.
8: Ah, ok, bueno. Don Leo, un placer, gracias por llamarnos, espero que para el próximo viernes volvernos a escuchar.
9: Claro que sí, vamos a estar muy al pendiente, que Dios lo bendiga, padre, y pues aquí estamos al pendiente.
8: Gracias, don Leo, Dios me lo bendiga, Dios lo cuide.
9: Amén.
8: Bueno, siempre es un placer, ¿verdad? Ahí hablar con nuestros seres queridos, ¿verdad? Porque yo quiero mucho a Don Leo, ahí lo recuerdo mucho ahí en la luz, él y su nietecito iban a misa, en la hora santa también iban, ahí nos los topábamos. Un fuerte abrazo, Angélica Saucedo Díaz. Hola, hermano Arturo, bendiciones, te pido mucha oración por mi familia, de antemano mil gracias. Gracias, Angélica, sí, Dios te bendiga, cuídate mucho, ahí estamos en contacto, ahí te mando un mensajito más adelante, ¿verdad? Buenos días, ¿quién nos marca?
10: Hola, padre, soy Margarita.
8: Margarita, ¿cómo estás, mujer?
10: Amada y bendecida, padre.
8: Bendito el Señor, cuéntame, ¿cómo te ha ido?
10: Pues muy bien, padre, muy bien, he podido asistir a la iglesia muy bien, mis ojos pues ya van mucho mejor.
8: Sí, bendito
10: mucho
8: Dios.
10: Mucho mejor, me traté mis dientes, pues ya también ya.
8: Ya andas, no, pues ya andas toda una mujer cambiada.
10: Sí, sí, sí, lista para irme al tour, padre.
8: ¿Perdón?
10: ¿Mandé?
8: ¿Vas a ir al tour?
10: Claro, padre, claro, yo no me lo pierdo.
8: Válgame, oye, ya andas bien desatada, Margarita.
10: Sí, sí, sí.
8: Ya andas muy, muy suelta, y está bien.
10: Sí, sí, sí, no, aguanté muy bien la peregrinación de Corpus Christi. Ajá. Aguanté mucho, muy bien, ni un trompezón, nada, padre. Fui
8: bendito Dios, bien. Margarita, me da mucha alegría, sí, por ti, mujer.
10: Sí, sí, sí, hoy... ¿Usted cómo anda, padre? Oye, queda. Estaba medio malito, ¿verdad? La semana pasada lo estuve esperando.
8: Oye, sí, oye, pues ya ves que a mí les digo que a mí me pasa de todo. Se me hace que, ¿sabes qué es lo que pasó, Margarita? El cambio. Ya es que yo me imagino que como a todos nos pasa, ¿no? Cualquier cambio nos estresa, no porque sea malo, sino porque que irá a venir, que irá a pasar. Ahorita pues ya bendito Dios, ya sabes que ya voy a cumplir un mes, voy para un mes de párroco ahí en Santo Toribio. Y pues parece que ya se acostumbraron a mí, parece que ya me acostumbré a ellos, pero sí, pues siempre...
10: Qué bueno.
8: Sí, ya ves, los primeros días es difícil, ¿no? Me imagino como, me puse a pensar así, perdón, discúlpame la comparación, Margarita, pero yo me imagino así como cuando se casan ustedes, que se van con el esposo, que ustedes no saben ni qué es lo que le gusta, ni cómo va a reaccionar cuando, de las situaciones de la vida, pues yo así estaba, dije, ay, aquí tengo que estar con cuidado, le digo, no sé qué vaya a pasar con la gente, qué vaya a pensar la gente, qué va a hacer. Ahorita ya, bendito Dios, ya creo que... Ya tengo un mes, entonces ya como que ya me conocen, ya los conozco.
10: Ya, sí, sí. Un día lo voy a ir a visitar para sus horas santas.
8: Ándale.
10: La he visto en el celular.
8: Ajá. Fíjate que pues es como en todo, haz de cuenta que desde las celebraciones litúrgicas, desde la misa hasta la hora santa, pues todo eso es un acoplarnos, ¿verdad? Tanto como ellos como yo. Y pues las cositas sencillas, ¿verdad? Pero claro que sí, cuando gustes, estás invitadísima.
10: Claro que sí, padre.
8: Recuerdo que los jueves tengo confesiones a las 8 de la mañana, ahí en la parroquia.
10: Ajá.
8: Y tengo confesiones a las 6, después la misa a las 7 y terminamos con la hora santa.
10: Ah, okay.
8: Para cuando se te ofrezca y andes bien,
10: claro,
8: pecadora.
10: Claro que sí, ¿no? Un día así, ahora en el calor, sí. Pues en el frío la pienso uno más, pero
8: sí.
10: Bueno, también con el calor, porque... No, el calor a mí me tumba de plano.
8: No, oye, no, Margarita, fíjate que yo creo, ahorita como estoy viendo la situación, creo que es más soportable el calor, oye.
10: Ay, padre, pues no, yo soporto más el frío.
8: ¿Se te hace?
10: Sí, padre, sí, es que, oye, ayer antier no dormí nada, padre, donde estaba sudi, a chorro. Oye,
8: ¿recuerdas que fue el lunes, no? Se me hace que donde subió la temperatura así bien fuerte.
10: Sí, no, yo no dormí nada, estaba seque en el sudor. Ay, yo dije, creo que me estoy sintiendo mal, creo que me voy al hospital, ya no sabía ni qué sentía.
8: Ay, no, Dios, yo
10: me recostaba, me refrescaba, me recostaba y luego otra vez para arriba, y así estaba nomás. Y oye, no, ayer me quedé perdida, yo creo porque no dormí, ayer me quedé perdida.
8: Fíjate que, te confieso, Margarita, que también a mí ese día me pasó lo mismo, haz de cuenta que me tiré en el piso, me fui allá al baño a refrescarme, a bañarme, me regresé y no se me quitaba el calor, decía mi abuelita, hasta parecía yo perro con rabia. Estuvo feo el calor.
10: Sí,
8: bendito
10: sí,
8: Dios, sí. En este, no sé si te has dado cuenta que ya desde ayer se sintió un poquito más soportable.
10: Sí, sí, sí. Sí, le digo que yo me acosté y creo que me dormí hasta, es más, ahora siempre despierto a las 5 y ahora me desperté, ah, caray, ya 6:30.
11: Válgame, qué envidia. Oye, no, no sé si te, bueno, varios de la parroquia ya saben que, y de la catedral, ¿verdad? Saben que yo me levanto bien temprano, Margarita.
10: Sí, sí, ya
11: y,
10: sí.
11: Y fíjate que no, a pesar del calorón, no puedo levantarme tarde, siempre es temprano.
10: Ándale.
11: Pues Margarita, muchas gracias por marcarme.
10: Ándale.
11: Ya nos aventamos el chismarajo yo y
10: ya, aquí. Ya, sí, pues don Leo me ganó, me da mucha tristeza que esto otra vez esté malito.
11: Sí.
10: Y él con su huerto que no pierde.
11: El ánimo.
10: El ánimo, sí, mire, nos sorprende con sus siembras que hace.
11: Sí, no, sí. No, es que yo pienso que, mira, y es ganancia que Dios nos tenga aquí.
10: Sí.
11: Porque ya, bueno, haz de cuenta que ya ves que dije que la semana pasada me sentí un poquito mal.
10: Ajá.
11: Dije, pues ya es ganancia que ya esté aquí todavía aquí vivo, o sea, sin ser grosero, ¿verdad? Pero yo pienso que ya que el Señor nos conceda y nos mire con amor, uh-huh, ya estamos de gane.
10: Sí.
11: Ay, pues un placer, Margarita, Dios te bendiga,
10: padre,
11: un placer.
10: Mucho y
11: Dios te cuide.
10: Cualquier día lo visito allá.
11: Primeramente ya tienes tu casa.
10: Ándale pues, padre, cuídese. Bye. Nos vemos. Bye. Bye.
11: Sí, va, es la situación, les digo, yo me la pasé estos días malillo, ahí está, tosí un poquillo, pero me la pasé un poco malo y uno siempre se tiene que preguntar ya en esos momentos, ¿no? Que ya lo que Dios le da a uno ya es ganancia, no porque me sienta viejo, ¿verdad? No, sino porque ya Dios es infinitamente lleno de amor y pues siempre lo que Dios nos da es bueno. Le mandamos un fuerte saludo a todos los que nos están siguiendo por las redes sociales, por Facebook, por Instagram, por YouTube, Twitter, en fin, muchas gracias a todos ustedes por seguirnos. Yo acá en mi página le voy a mandar saludos a los que me siguen acá directamente a mí, como por ejemplo Eduardo Orr. Buenos días, Padre Dios. Buenos días de los tres puntos, jeje. Saludos, que Dios lo siga bendiciendo. Muchas gracias, Eduardo. Guadalupe Guerrero, bendiciones para Arturo. Gracias, Lupita. Un fuerte abrazo ahí para allá a todos los de la parroquia de Santo Toribio de Moglovejo. Muchas gracias, me siento muy bendecido por Dios porque pues muchos de ustedes nos siguen ahí en la comunidad y pues para nosotros es siempre una, bueno, para mí siempre es una bendición porque pues es lo más importante es que se conozca la palabra de Dios y gracias a Radio Guadalupana pues llegamos con el evangelio a muchas partes o se llega a muchas partes. Gracias a ustedes por sintonizarnos. Gracias también por el apoyo que nos dan ahí con el apoyo ahí con los pesitos, los dos pesitos para que Radio Guadalupana siga. Le seguimos agradeciendo y si usted también ya nos ha estado apoyando con un peso, con dos pesos, con 50, le agradecemos y pues no deje de ayudar a Radio Guadalupana gran misión, ¿verdad? 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Fíjense, perdón que ahí hago un paréntesis un momento. Escuchaba un programa de radio en la mañana y hablaba el señor del radio de la cuestión de los despidos, ¿verdad? Que vinieron despidos de varias personas del radio. Pero fíjense, yo creo que ahorita los medios de comunicación, sobre todo como radio, televisión, tienen mucha competencia con el internet, o sea, eso implica mucho problema a lo interno de la economía. Por eso nosotros como predicadores, digámoslo así, como evangelizadores, pues nosotros le agradecemos a Radio Guadalupana su interés porque el evangelio se siga dando a los demás, pero también que se siga distribuyendo y pues el gran aporte de Radio Guadalupana es eso, que siga al aire y que siga dando a conocer a los demás el mensaje del evangelio tan necesitado de ustedes y de mí, porque sin la palabra, sin el evangelio, pues ¿qué haríamos sin el Señor a nuestro lado? ¿Qué pasaría de nuestra vida? 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Lo sigo invitando, ¿verdad?, a escuchar Radio Guadalupana, pues sobre todo en el programa ahorita, lo que nos queda del tiempo aquí en el programa. Ojalá, ¿verdad?, que ustedes también se puedan sentir también así, llenos, amados del Evangelio que escuchamos el mensaje a cada rato aquí. Saludos, Berenice Ortega. Buenos días, padre, de bendiciones. Qué gusto verlo mejor. Muchas gracias, la Berenice. Le digo así porque ayer miré a su señor esposo y a ella. Hernández, buenos días, padre. Saludos y abrazos a distancia. Ay, oye, ya te vi que tenías tú, Mari, tenías fiesta y no invitaste, ¿eh? Ay, qué mala onda que no hayas invitado al party. Ya no te creas. Un fuerte abrazo. Hagan de cuenta, no están ustedes para saberlo ni yo para contarlo, ¿verdad? Pero andaba muy, muy, muy bien trajeada la mujer, se veía muy trajeada. Dije, Dios mío, ¿para qué fiesta va? Pero bueno, Dios la bendiga y que yo espero que te haya ido muy súper bien en tu fiesta. Creo que era de la iglesia, creo que eran como algo de primeras comuniones, porque te vi con fotografías ahí en la iglesia. Denise Santana Nevares, fuerte abrazo, Denise, a su señor esposo, a sus hijos, a servidores de acá de la catedral. Dios me los bendiga. Un fuerte abrazo a todos los de la catedral, ¿verdad? Que Dios me los cuide, me los proteja y que, pues, ahí nos vemos, ¿verdad? No se desanimen. En cuestión de que la vida y la fe tiene que continuar siempre sin parar nuestra vida al lado de Dios. Un fuerte abrazo a todos ustedes los que nos escuchan, los que se disponen al encuentro con Dios a través de Radio Guadalupana. Solamente, pues permítanme agregarle una cosita al día de hoy, ¿verdad? Hoy que celebramos el Sagrado Corazón de Jesús, bellísima, bellísima solemnidad, fiesta, lo que ustedes se les venga al corazoncito, pero bellísima. Hoy las lecturas, la primera, la segunda, el Evangelio, no se digan, ¿verdad? Nos hablaban al corazón y nos estrujaban ahí, pero tremendo. Dice Hernández, me hice mi confirmación, claro que sí te invité. Ay, hiciste tu confirmación, válgame, qué bueno. Pues es que no es que hagan de cuenta que ando un poquito ahorita desfasado, porque todavía acá en la parroquia, acá en Santo Toribio, pues todavía no vamos dando ese brinco. Acá, pues acá donde estaba, en Catedral, pues normalmente el curso terminaba en junio, ¿verdad? Primeros de junio ya no avanzaba más, y igual con las primeras comuniones, ¿verdad? En junio ya todo julio era ya, pues había un descanso. Pero pues acá en Santo Toribio no, acá en Santo Toribio es en junio todas las primeras comuniones, porque también hay bastantes criaturas, ¿verdad? Hay bastantes niños, bastante trabajo, y en julio pues se va a terminar todas las confirmaciones. Pero gracias a Dios, pues ahí está el gran esfuerzo de toda la comunidad, de todos los catequistas. Un fuerte abrazo a todos los catequistas, tanto de primeras comuniones como de confirmaciones, ¿verdad? Es un trabajo grande y un trabajo que se valora. Ahí en las primeras comuniones tenemos como alrededor de unos 100, 150 y algo así de niños. Yo los miro, ¿verdad? El día del retiro, el domingo pasado hubo retiro de niños y yo los miraba y dije, Dios mío santísimo, ¿de dónde salieron tantas criaturas, ¿verdad? Dije, yo no había visto tantas y yo miro a esos catequistas, ¿verdad? Digo, a Perla, Rafa, entre otros, ¿verdad? Que son los que van a la cabeza. Y yo decía, Dios mío santísimo, ¿de dónde? ¿Cómo le hacen para sobrellevar a tanta criatura? Le digo, porque unos gritando allá, otros saltando y otros bailando y otros con preguntas. Digo, qué bello es el trabajo del catequista y qué importante es en nuestra iglesia, ¿verdad? Muy bien se ha dicho que ahí en la Sagrada Escritura que unos sirven de una manera y otros sirven de otra en la iglesia, y yo creo que es un don, ¿verdad? Es un don, sin duda, el que puedan catequizar a criaturas, a los niños, también a los papás, pero no deja de ser un don porque, pues, de repente yo sí digo, ah, caramba, yo ya me hubiera desesperado. Hermanos, muchas gracias, ¿verdad? Y a todos ustedes que nos mandaron su mensajito, a todos ustedes que están allá al pendiente aquí en Radio Guadalupana, sobre todo en este programa, ¿verdad? Tu petición hecha oración. Muchas gracias a todos ustedes. Yo espero que Dios les bendiga abundantemente a todos ustedes que nos ayudan escuchando Radio Guadalupana. Y también pues los invito, ¿verdad? Traten de invitar a los demás, traten de hacer que el mensaje de Dios llegue a todas partes. Muchas gracias, de verdad. Los tengo en mis oraciones. Que el Señor me los bendiga, que el Señor les conceda muchas gracias espirituales, materiales, que el Señor en este tiempo que se acerca los pueda siempre acompañar y los guíe en su corazón. Un fuerte abrazo a todos ustedes, ¿verdad? En especial la Catedral Santo Toribio de Moglobé, San José, allá en la capilla de San Martín de Tours, a la capilla de Cristo de la Montaña. Un fuerte abrazo a todas las comunidades en las que he acompañado ahorita en este corto tiempo, también a todas las que me tocó llevar en algún momento. Dios me los bendiga, Dios me los fortalezca. Un fuerte abrazo y le pido a Mamá María, a María Santísima, siempre los acompañe, los guíe y que nunca se aleje de ustedes. Que tengan una muy bonita tarde, nos escuchamos, si Dios lo permite, el próximo viernes, si Dios nos da vida y salud. Dios los bendiga, tengan una excelente tarde, un excelente fin de semana.

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4: Amigos oyentes de Radio Vaticano, reciban el saludo cordial de quien les habla, María Fernanda Bernasconi, con Patricia Inestrosa, Sebastián Sansón Ferrari, Joan Pacheco y los demás integrantes de nuestra redacción. Estos son los titulares de la emisión de este viernes 13 de junio, Memoria Litúrgica de San Antonio de Padua, sacerdote franciscano y doctor de la Iglesia. El Papa León XIV canonizará a Pier Giorgio Frassati y Carlo Acutis el próximo 7 de septiembre. En su primer consistorio ordinario público para la canonización de algunos beatos, el pontífice decretó esta mañana que los dos jóvenes serán canonizados el 7 de septiembre y los beatos Ignacio Chucralá Maloyan, Peter Torrot, Vincenza María Poloni, María del Monte Carmelo Rendiles Martínez, María Trocat, José Gregorio Hernández Cisnero y Bartolo Longo serán canonizados el domingo 19 de octubre. El Papa León XIV envió un camión con ayuda para Ucrania, un cargamento humanitario enviado desde Roma que ya llegó a una de las zonas más afectadas por los ataques rusos. El pontífice expresó sus condolencias y oraciones por las víctimas del trágico siniestro ocurrido en Ahmedabad, donde un avión con 242 personas a bordo se estrelló poco después de despegar. Como hemos dicho en titulares, esta mañana, a partir de las 9 en la sala del consistorio del Palacio Apostólico Vaticano, el Santo Padre presidió la celebración de la hora tercia y el consistorio ordinario público para la canonización de algunos beatos. Durante el consistorio, el Papa decretó que el primer beato, Pier Giorgio Frassati, junto con el beato Carlo Acutis, serán inscritos en el registro de los santos el domingo 7 de septiembre. Mientras los beatos Ignacio Chucralá Maloyan, Peter Torrot, Vincenza María Poloni, María del Monte Carmelo Rendiles Martínez, María Trocati, José Gregorio Hernández Cisneros y Bartolo Longo serán inscritos en el registro de los santos el domingo 19 de octubre. Cabe destacar que tras el fallecimiento del Papa Francisco acaecido el pasado 21 de abril, la fecha de canonización de los dos jóvenes cambiaron. De hecho, había sido Jorge Mario Bergoglio quien había anunciado la canonización de Acutis y Frassati durante la audiencia general del 20 de noviembre del año pasado, noticia recibida con un atronador aplauso en la Plaza de San Pedro. Para Acutis, beatificado en Asís el 10 de octubre del año 2020, la fecha establecida había sido el 27 de abril, segundo domingo de Pascua, también conocido como de la Divina Misericordia, en el marco del jubileo de los adolescentes, mientras Frassati habría sido proclamado santo durante el jubileo dedicado a los jóvenes, del 28 de julio al 3 de agosto. El día de la muerte del Papa argentino se había anunciado la suspensión de la ceremonia de canonización del joven Carlo, mientras en aquel momento no se había recibido información acerca de Frassati. Sin embargo, hoy el anuncio de la fecha, junto a la novedad de la elección simbólica del Papa León XIV de inscribir en el registro de los santos el mismo día a estas dos jóvenes figuras de épocas diferentes, aunque unidas por su fuerte amor a Cristo y la capacidad de transmitirlo a todos aquellos que tuvieron la oportunidad de cruzar sus caminos. En el consistorio de hoy, el Papa estableció, como hemos dicho, la fecha de los demás beatos para el 19 de octubre. De ellos destacamos que hay dos laicos: José Gregorio Hernández Cisneros, médico venezolano, miembro de la Orden Franciscana

0: describió la llegada de un camión cargado de ayuda humanitaria a una de las ciudades ucranianas más castigadas por los recientes bombardeos rusos. El vehículo repleto de suministros partió hace pocos días desde la Basílica de Santa Sofía en Roma, símbolo de la comunidad ucraniana en la capital de Italia. La caridad no se detiene jamás, insiste el cardenal, mientras comparte las imágenes que muestran la realidad dolorosa de Ucrania, esa tierra martirizada como ya lo hizo el Papa Francisco, y ahora el Papa León XIV ha colocado en el centro de su corazón pastoral este tema. Desde el inicio de la guerra, Santa Sofía se ha convertido en un verdadero centro de solidaridad, reuniendo aportaciones de toda la ciudad para ayudar también a quienes más sufren.
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0: Una tragedia aérea ha sacudido la ciudad india de Ahmedabad. Un avión de Air India con destino a Londres que transportaba a 242 personas se estrelló el jueves 12 de junio poco después de despegar, cayendo sobre una zona residencial cercana al aeropuerto. El Papa León XIV expresó su profundo pesar por lo ocurrido a través de un telegrama firmado en su nombre por el cardenal Pietro Parolin, secretario de Estado de su Santidad. El Santo Padre manifiesta estar profundamente entristecido por la tragedia del avión Air India y ofrece sus más sentidas condolencias a las familias y seres queridos de las víctimas. El Papa también asegura sus oraciones por todos los implicados en las tareas de rescate y encomienda las almas de los fallecidos a la misericordia del Todopoderoso.
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5: En el resumen de la semana del Papa León XIV, el sábado el Santo Padre recibió a los participantes del simposio Nicea y la Iglesia del Tercer Milenio hacia la Unidad Católico-Ortodoxa, destacando la importancia de este concilio como referencia espiritual y teológica para el camino hacia la unidad plena de los cristianos. Abordó tres temas centrales: la fe de Nicea, la sinodalidad y la necesidad de establecer una fecha común para la Pascua.
6: La unidad que anhelan los cristianos no será fruto ante todo de nuestros propios esfuerzos, ni se realizará mediante un modelo o esquema preconcebido. Más bien, la unidad será un don recibido, como Cristo quiere y por los medios que Él quiere, mediante la acción del Espíritu Santo.
5: En este contexto consideró el Concilio de Nicea no como un evento del pasado, sino como una brújula que sigue orientando a católicos y ortodoxos hacia una comunión más profunda. Nicea representa el fundamento común de la fe cristiana y el Papa expresó su convicción de que al volver a esa fuente compartida será posible superar divisiones actuales mediante el diálogo teológico y el reconocimiento de lo que ya une a ambas tradiciones. El Papa León XIV destacó que los cristianos comparten verdades fundamentales como la fe en la Trinidad, en Jesucristo y en la vida eterna, lo cual es una base sólida para la unidad. Subrayó que el Concilio de Nicea marcó el inicio de una tradición sinodal que debe mantenerse viva y que el diálogo ecuménico es clave para comprender mejor la sinodalidad. Durante la vigilia de Pentecostés, el Papa León XIV recordó que donde está el Espíritu hay movimiento, hay camino, subrayando que los cristianos son un pueblo en camino guiados por el Espíritu Santo. Destacó la unidad en la diversidad, como ocurrió en Pentecostés, y explicó que la sinodalidad refleja el ser mismo de Dios y su cercanía con la humanidad. reafirmó que cada carisma debe vivirse en comunión con la Iglesia, alentando a movimientos y comunidades eclesiales a colaborar.

0: estrechamente con las diócesis y parroquias. Y en la misa de Pentecostés en la plaza de San Pedro, el Papa centró su homilía en la acción del Espíritu Santo como fuerza transformadora que rompe barreras. León XIV después ha trazado una ruta clara para una iglesia sin muros y sin despreciados y conseguir una iglesia de hermanos libres en Cristo. Para ello destacó tres dimensiones esenciales de la acción del Espíritu. Abre las fronteras en nuestro interior, en nuestras relaciones y entre los pueblos. La acción interior vence el egoísmo y el individualismo, dando paso al amor y a la conexión auténtica con uno mismo y con Dios, explica el Santo Padre, a la vez que denuncia cómo en un mundo hiperconectado millones permanecen solos y desorientados. La acción relacional del Espíritu sana relaciones humanas superando prejuicios, miedos y violencia, incluyendo el feminicidio. Por último, el Espíritu actúa entre los pueblos fomentando la unidad en la diversidad, superando divisiones como en Pentecostés, donde las lenguas se unieron en lugar de dividir. El Papa concluyó con un llamado urgente a vivir el amor cristiano en un mundo marcado por conflictos, soledad y exclusión. El martes, en un encuentro con los nuncios por el jubileo de la Santa Sede, el Papa les recordó su misión como la mirada de Pedro, construir relaciones incluso en contextos difíciles, testimoniar la caridad de Cristo y defender siempre a los más pobres y el derecho a creer en Dios. Les instó a actuar en comunión con el Papa y los obispos locales, siendo instrumentos de unidad y dignidad humana. El Papa subrayó que los nuncios son fundamentales en tareas claves como la elección de obispos y representan un modelo de diplomacia basada en la fraternidad y la paz. Agradeció su labor como red operativa que lo apoya en su servicio, destacando su cercanía a pueblos marcados por guerras e injusticias. Finalmente, los animó a buscar la santidad, siguiendo el ejemplo de figuras como San Juan 23 y San Pablo VI, y a ser testigos valientes de la esperanza en el mundo.
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2: La oficina de prensa de la Santa Sede informa que el próximo lunes 16 de junio a las 11:30 de la mañana tendrá lugar una conferencia de presentación del proyecto de sostenibilidad medioambiental y energética de la Basílica Papal de San Pedro a cargo de la fábrica de San Pedro. 10 años después de la encíclica Laudato Si, intervendrán en la presentación el cardenal Mauro Gambetti, arcipreste de la Basílica Papal de San Pedro, vicario general de su santidad para la Ciudad del Vaticano y presidente de la fábrica de San Pedro, el doctor Walter Ganapini, coordinador del comité científico del proyecto, la doctora Emilia Río, directora operativa de la fábrica de San Pedro, el profesor Nicolò Aste, del Politécnico de Milán, del Departamento de Arquitectura, Ingeniería de la Construcción y Medio Ambiente Construido, el doctor Mario Iorizzo, del Departamento de Sostenibilidad, Circularidad y Adaptación al Cambio Climático de los Sistemas Productivos y Territoriales de ENEA, es decir, la Agencia Nacional para las Nuevas Tecnologías, la Energía y el Desarrollo Sostenible. Y por último, también participará el profesor Gianluigi De Gennaro, quien enseña química ambiental en el Departamento de Biociencias, Biotecnología y Medio Ambiente de la Universidad de Bari, Aldo Moro.
3: Consciente de mi fragilidad, me presento a ti en este día, Padre. A pesar del ruido y la prisa que en ocasiones me agarrotan por dentro, trato de estar contigo, de serenarme, de disponerme para ti. En este momento me ayuda a mirar mis manos. Puedo ir abriéndolas poco a poco, de la misma manera que me voy abriendo a tu presencia. Ahora, Señor, puedes poner o quitar lo que quieras. La lectura de hoy es de la segunda carta de Pablo a los Corintios.
4: Hermanos, este tesoro lo llevamos en vasijas de barro, para que se vea que una fuerza tan extraordinaria es de Dios y no proviene de nosotros. Nos aprietan por todos lados, pero no nos aplastan. Estamos apurados, pero no desesperados. Acosados, pero no abandonados. Nos derriban, pero no nos rematan. En toda ocasión y por todas partes, llevamos en el cuerpo la muerte de Jesús, para que también la vida de Jesús se manifieste en nuestro cuerpo. Mientras vivimos, continuamente nos están entregando a la muerte, por causa de Jesús, para que también la vida de Jesús se manifieste en nuestra carne mortal. Así, la muerte está actuando en nosotros, y la vida en vosotros. Teniendo el mismo espíritu de fe, según lo que está escrito: creí, por eso hablé. También nosotros creemos y por eso hablamos, sabiendo que quien resucitó al Señor Jesús, también con Jesús nos resucitará y nos hará estar con vosotros. Todo es para vuestro bien. Cuantos más reciban la gracia, mayor será el agradecimiento para gloria de Dios.

Pienso ahora, por un lado, en mis roturas y muertes, en mi pobre barro, que se siente muchas veces resquebrajado, oprimido, derribado y perseguido. Y por otro lado, pienso en este mundo tan dañado y en tantas personas sufrientes que viven situaciones aparentemente sin salida. Pienso en tantas debilidades, tantas heridas, tantas noches oscuras, tanto barro resquebrajado.

Pablo te recuerda que llevas la fuente de la alegría y esperanza en una vasija de barro. Esta esperanza no nace de tus pobres fuerzas, sino que procede de Dios, y gracias a esta esperanza puedes vivir protegido, rescatado, levantado, en definitiva, resucitado.

La lectura te invita a vivir como alguien resucitado. Te impacta con la fuerza de sus frases. Que la vida actúe en vosotros. Que la vida de Jesús se manifieste en vuestra vida. Creed, hablad, convenceos, confiad. Eso se te dice hoy, directamente a ti. Que la vida actúe en ti. Que la vida de Jesús se manifieste en tu vida. Cree, habla, convéncete. Soy capaz de vivir en mi día a día con ese espíritu.

0: Mientras escucho de nuevo el texto, pienso en ese Dios que sale a mi encuentro en la indigencia y pequeñez, que me impulsa a ir más allá de mis propios límites. Ese Dios que realiza su gracia en mi debilidad. Y siento la invitación a vivir el Espíritu de Jesús, que nos resucita en nuestras muertes y rescata lo verdadero y lo bueno que hay en cada ser humano.
1: Hermanos, este tesoro lo llevamos en vasijas de barro, para que se vea que una fuerza tan extraordinaria es de Dios y no proviene de nosotros. Nos aprietan por todos lados, pero no nos aplastan. Estamos apurados, pero no desesperados. Acosados, pero no abandonados. Nos derriban, pero no nos rematan. En toda ocasión y por todas partes, llevamos en el cuerpo la muerte de Jesús, para que también la vida de Jesús se manifieste en nuestro cuerpo. Mientras vivimos, continuamente nos están entregando a la muerte, por causa de Jesús, para que también la vida de Jesús se manifieste en nuestra carne mortal. Así, la muerte está actuando en nosotros y la vida en vosotros. Teniendo el mismo espíritu de fe, según lo que está escrito, creí, por eso hablé. También nosotros creemos y por eso hablamos, sabiendo que quien resucitó al Señor Jesús, también con Jesús nos resucitará y nos hará estar con vosotros. Todo es para vuestro bien. Cuantos más reciban la gracia, mayor será el agradecimiento para gloria de Dios.

Tú me has hecho, Señor, tú el alfarero de mi greda salobre y mi sequía. Siento el trabajo de tus dedos, siento rodar el barro y tu suspiro escucho aquí mismo, en los ojos, en el alma, dentro del corazón, en cada dedo de los pies, me vas naciendo. Aún tú me modelas, nunca dejes de estar haciéndome, alfarero de mi altura de sueños, de los días que vendrán volanderos a mi frente. Artífice de ayer, de mis raíces, con tu barro celeste de hace siglos, creador de mi hoy, hazme mañana. Qué gozo estarse siempre entre tus manos.

Para terminar mi oración, puedo dar gracias al Señor por esa experiencia de saberme en sus manos. Y puedo pedirle al Señor que me ayude también a resucitar a los otros, a poner esperanza y luz allá donde no las hay. Señor, tú eres el motor de mi vida, aunque a veces me paralice el miedo. Quiero escuchar tu voz, seguir tu enseñanza, estar contigo y ser tu testigo. Yo pongo el barro, que tú pones el tesoro.

0: Padre nuestro que estás en el cielo, santificado sea tu nombre. Venga a nosotros tu reino, hágase tu voluntad en la tierra como en el cielo. Danos hoy nuestro pan de cada día. Perdona nuestras ofensas, como también nosotros perdonamos a los que nos ofenden. No nos dejes caer en la tentación y líbranos del mal. Amén.
1: Recordamos a nuestros oyentes que en nuestra página web pueden ver el vídeo del Papa con su intención de oración para este mes de junio, para crecer en la compasión por el mundo. Hasta aquí, amigos oyentes, el informativo matutino de Radio Vaticano de este viernes 13 de junio. Gracias por estar en nuestra sintonía y muy buenos días.
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6: Oración por la paz. Señor Jesús, tú eres nuestra paz. Mira nuestra patria dañada por la violencia y dispersa por el miedo y la inseguridad. Consuela el dolor de quienes sufren. Da acierto a las decisiones de quienes nos gobiernan. Toca el corazón de quienes olvidan que somos hermanos y provocan sufrimiento y muerte. Dales el don de la conversión. Protege a las familias, a nuestros niños, adolescentes y jóvenes, a nuestros pueblos y comunidades, que como discípulos misioneros tuyos, ciudadanos responsables, sepamos ser promotores de justicia y de paz, para que en ti nuestro pueblo tenga vida digna. Amén. Santa María de Guadalupe, Reina de la Paz, ruega por nosotros.

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0: En el nombre del Padre, y del Hijo, y del Espíritu Santo. El Ángelus. El ángel del Señor anunció a María.
1: Y concibió por obra del Espíritu Santo.
0: Dios te salve María, llena eres de gracia, el Señor es contigo. Bendita eres entre todas las mujeres, y bendito es el fruto de tu vientre, Jesús.
1: Santa María, Madre de Dios, ruega por nosotros pecadores, ahora y en la hora de nuestra muerte. Amén.
0: He aquí la esclava del Señor.
1: Hágase en mí según tu palabra.
0: Dios te salve María, llena eres de gracia, el Señor es contigo. Bendita eres entre todas las mujeres, y bendito es el fruto de tu vientre, Jesús.
1: Santa María, Madre de Dios, ruega por nosotros pecadores, ahora y en la hora de nuestra muerte. Amén.
0: Y el Verbo se hizo carne
1: y habitó entre nosotros.
0: Dios te salve María, llena eres de gracia, el Señor es contigo. Bendita eres entre todas las mujeres, y bendito es el fruto de tu vientre, Jesús.
1: Santa María, Madre de Dios, ruega por nosotros pecadores, ahora y en la hora de nuestra muerte. Amén.
0: Ruega por nosotros, Santa Madre de Dios,
1: para que seamos dignos de alcanzar las promesas de Cristo.
0: Oremos. Te rogamos, Señor, que infundas tu gracia en nosotros, para que los que por el anuncio del ángel hemos conocido el misterio de la encarnación de tu Hijo, Jesucristo, por su pasión y su cruz, lleguemos a la gloria de la resurrección. Por el mismo Jesucristo nuestro Señor. Amén.

la bendición de Dios Todopoderoso, Padre, Hijo y Espíritu Santo descienda sobre ustedes.

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Todos somos enfermos. Todos somos pecadores. Todos necesitamos de Cristo, de Dios, todos. Si todos fuéramos buenos, justos, pues ¿a qué vino Jesús? No son los sanos. Son los enfermos, los pecadores, los poseídos, los tristes, los que necesitan de médico. Yo, debo decir, yo estoy enfermo, soy pecador, tengo momentos difíciles, mis caídas. El otro, no tengo por qué juzgarlo, señalarlo. Compartimos las mismas miserias, pecados, de diferente manera, pero somos pecadores. Y viene una frase también muy, muy significativa, que es lo que Jesús nos propone como tarea, como actitud permanente. Vayan y aprendan lo que significa: yo quiero misericordia y no sacrificios. Vayan y aprendan. No quedaros ahí, lanzo la piedra, me escondo, no hago nada, juzgo, yo sí soy bueno, no como aquel. Vayan y aprendan. En la experiencia, en la oración, en la meditación, es decir, ir, salir, acércate al otro. Lo que significa: yo quiero misericordia, yo quiero amor. ¿Qué es lo que quiere Dios? Sean misericordiosos. ¿Qué es lo que quiere Cristo? Sean perfectos como mi Padre Celestial es perfecto. La misericordia es lo que el Señor quiere, ser que seamos misericordiosos, que nos amemos, que respetemos al otro, que veamos por el necesitado, que le tendamos la mano y no sacrificios. Queremos quedar bien con Dios, queremos quedar bien a veces con las personas y ofrecemos cosas materiales. No quiere el Señor sacrificios, ofrendas materiales. Quiere nuestro corazón, quiere mi vida, quiere tu conversión, quiere tu amor, en el amor a tus hermanos. No he venido a llamar a los justos, sino a los pecadores. Hoy el Señor me llama a mí. Pecador, a ti, pecador, sígueme, seguirlo. Y el seguimiento es en la misericordia. Cualquiera, sacerdote, religiosa, matrimonio, joven, chico, apostolado, seguir. Y la línea, la temática es en la misericordia. Por eso decimos en la oración, la antífona de entrada: el Señor es mi luz, el Señor es la defensa de mi vida. ¿A quién temer? El Señor es mi luz. En Él confiar, confiar en Él, no en mí, no verme a mí mismo, mirar a Dios. Por eso, qué hermosas palabras nos dice el profeta Oseas en la primera lectura: esforcémonos por conocer al Señor. Voy a misa, rezo el rosario, qué bueno. Soy de lectura de la Biblia, perfecto. Pero dice el Papa Benedicto, no nos quedemos en el concepto, en la doctrina, en una fórmula. Que a veces caemos en esa tentación de nada más conceptos, la doctrina, ya me la aprendí. Conocer a Dios, conocer al Señor, es algo más profundo. Cuando le dice a Mateo, sígueme, es eso, sígueme para que me conozcas, para que estés conmigo, experimentes mi amor, esfuérzate, esforcémonos por conocer al Señor. Porque luego nuestro conocimiento es superficial, es muy mediano, muy tibio. Por eso sigue diciendo el profeta, tan cierta como la aurora es su aparición,
El amor de ustedes es como una nube mañanera. Aparece y se desaparece. Híjole, el profeta. Clarito, a veces nuestra fe, nuestro amor es mañanero, es de un ratito y ¡pum!, se fuga. ¿No? Conocer a Dios implica toda la vida, todo lo que hacemos, al inicio de la mañana, mediodía, tarde, noche, toda mi vida. El Señor nos pide creer y ser fieles a nuestra fe. En la carta a los romanos, Pablo nos pone, por ejemplo, como ejemplo, a Abraham. A Abraham, esperando contra toda esperanza, creyó. La fe, creer, creo. Cada 8 días confesamos nuestra fe y en las confirmaciones y en los bautizos, creo. Abraham creyó, esperó contra toda esperanza. Igual Sara creyó. Creer, hermanos, vivir nuestra fe. Creer con firmeza y traducir esa fe en un seguimiento de fidelidad, de misericordia. Lo que yo quiero de ustedes es misericordia, no sacrificios. Por eso cantamos en el Salmo responsorial, Dios salva al que cumple su voluntad. Me salva, te salva, nos salva. Señor, oramos. Señor Dios, concédenos que comprendiendo lo que es recto, lo hagamos realidad. La coherencia. Comprendiendo lo que es recto, lo hagamos realidad. Lo comprendo y no lo vivo, lo celebro y no lo vivo, lo hagamos realidad. Sígueme. Se levantó y lo siguió. ¿Qué le vamos a responder al llamado que Jesús nos hace a esta invitación de seguir? Animo que le digamos sí, que nos levantemos. ¿De qué? ¿De qué me tengo que levantar? Bueno, que me levante y siga al Señor. Cuídense mucho. La bendición de Dios Todopoderoso, Padre, Hijo y Espíritu Santo, permanezca siempre con ustedes. Un abrazo, buen domingo, buena semana.

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8: Una de las tendencias interesantes que veo en el catolicismo norteamericano, así como ha habido toda esta corriente, ¿no?, de conversiones que estamos viendo, es gente de la generación Z, ¿no?, que están encontrando su espacio en la iglesia, es esta conciencia creciente de que nuestra fe tiene que ser holística, ¿no? Holística significa integral, que cubra todo nuestro universo personal. Y eso significa que no es que soy católico como una característica más, como por ejemplo puedo decir, bueno, soy ingeniero de sistemas o soy corredor de larga distancia. Todas esas son cosas que se pueden añadir a una lista, ¿no? Pero en esa lista no está el ser católico. El ser católico es no solamente lo primero, sino lo que envuelve todo lo demás, como ingeniero de sistemas, como profesional en lo que sea, como madre de familia, como esposo, hijo, papá, lo que sea, soy católico en todo. Soy corredor de distancia, soy católico en mi ser corredor de distancia. Nada sale de esa identidad. ¿Y eso qué cosa significa? Significa que el gran mandato del Señor Jesús de ir y evangelizar a todas las naciones, bautizarlas en el nombre del Padre, del Hijo y del Espíritu Santo, no se detiene en la política. Y esto existe lo que una gran colega mía, analista política católica, llama el puritanismo político de los católicos. Muchos católicos sienten que la única forma de ser auténticamente devotos es no tener nada que ver con la política, ¿no?, y que la política tiene que quedar al margen porque es muy sucia. Y justamente no entienden la paradoja y la culpa y responsabilidad que tienen cuando hacen esa decisión, de que precisamente la política siga siendo sucia. Es porque nadie se atreve a entrar en la política. Y eso no significa, hermanos, que todos tengamos que ser políticos. Pero eso significa que sepamos de política, que nos informemos de política y que tomemos decisiones políticas apoyando a determinados candidatos, sabiendo que no va a haber candidato

0: más instituciones están, instituciones católicas confiables están desarrollando programas de formación política. La Universidad Católica de América, Catholic University of America, la universidad oficial de los obispos en Estados Unidos, han creado un programa de formación política. Una de las diócesis de Estados Unidos, la diócesis de Arlington, se ha juntado con un extraordinario analista político católico, Chad Tegnold, conoce muchísimo de doctrina católica, de doctrina social de la Iglesia, de política. Él tiene una formación teológica, filosófica y política integral. Es un hombre, además, de principios, de políticamente conservador, que es esencial en este momento en la batalla política. Y también tenemos al famoso obispo Robert Barron ofreciendo programas de entrenamiento en la política para entenderla mejor, para saber por qué tenemos que involucrarnos, para saber cuál es la diferencia entre cualquiera que participe en política y nosotros, los católicos, cómo participamos en política. Y digo esto porque uno de los problemas que he visto en el mundo de América Latina, y especialmente en mi larga experiencia trabajando con mis hermanos hispanos acá en Estados Unidos, ¿no? Es que he visto, y muchas veces he comentado y he compartido la vivencia de la fe de muchas comunidades católicas hispanas en Estados Unidos, ¿no? Ejemplar involucración, momentos de conversión, personas que venían con una fe puramente cultural y que acá han encontrado un camino gracias a apostolados hispanos, ¿no? Gracias a la renovación carismática católica o al camino neocatecumenal o a otras formas presentes, el Opus Dei o algunas diócesis que tienen una buena pastoral hispana, que no son la mayoría. La pastoral hispana en Estados Unidos en general, en la mayoría de lugares en Estados Unidos, es catastrófica. Y esto puede ofender a algunas personas, no me importa, esa es la verdad, es catastrófica. Y si los hispanos mantienen la fe, es gracias no a esa pastoral, con excepciones, pero no es esa pastoral, sino a grandes movimientos apostólicos, a apostolados como El Sembrador, apostolados como Izcalli en Chicago, de mi amigo Vicente del Real, y apostolados de esa naturaleza. Pero también estos apostolados ven que este puritanismo político todavía se mantiene, ¿no? Y se mantiene, como digo, en general en muchos países de América Latina. Hay un despertar, pero con ese despertar es necesario que ese despertar sea mayor, más católicos, devotos, entendamos que la política requiere de nuestra acción, es parte de la cultura. Y si nosotros estamos llamados a evangelizar la cultura, tenemos que evangelizar la política. Y eso tiene que ser mediante decisiones de participación en la política hasta donde no sea posible. Si yo veo un excelente candidato y lo puedo apoyar, tengo que apoyarlo. Si veo un tema político a cualquier nivel, elecciones municipales, elecciones en cualquier instancia democrática que exista en nuestros países, porque las instancias democráticas varían mucho de país en país. En Estados Unidos y en algún otro país de América Latina se elige, por ejemplo, también entre los padres de familia, participando los padres de familia junto con profesores, quién va a ser el director de un distrito educativo. Y esa batalla es importantísima. Los padres hispanos, por ejemplo, que nunca se interesaron por eso, ahora ven que de pronto sus hijos regresan diciendo, ya no soy hombre, ahora quiero ser mujer, soy trans, de la noche a la mañana. ¿Por qué? Porque nunca se preocuparon de elegir entre los candidatos a quienes dirigen una cosa tan local, tan sencilla y que aparentemente es tan menor como el distrito educativo donde están y quiénes son los que forman parte del directorio que manejan ese distrito educativo. Entonces, los católicos necesitamos esa formación. ¿Conozco alguna iniciativa de formación de líderes políticos católicos en América Latina? Lo que he visto, lamentablemente, no me ha impresionado. No es algo que yo podría recomendar. He visto, sí, una formación cívica más integral. El Tepeyac Instituto, o Instituto Tepeyac, que mi amigo Christopher Pereira dirige y ha fundado exitosamente en Arizona, pero que se ha extendido en español, en inglés y en portugués, porque tiene un programa de formación bastante serio, ¿no? La formación no es específicamente política. Creo que nosotros necesitamos una academia política católica, y creo que existe un número significativo de líderes católicos en la política que están muy bien formados y que podrían formar algún instituto. Un sueño mío sería juntar a varios de estos talentos de distintos países para crear una academia política católica, ¿no? Y donde las personas aprendan, se entrenen, reciban la formación adecuada y salgan adelante aprendiendo mejor. No necesariamente para ser políticos, pero sí para saber cómo participar activamente en la política. Porque mientras esta iniciativa se completa, hay una cosa de la que tenemos que estar convencidos los católicos hispanos, hispanohablantes. La política no es mala en sí misma, al contrario, es un deber. Y si nosotros la abandonamos, después no nos arrepintamos de las terribles consecuencias que las decisiones políticas van a tomar por nosotros y en nuestro nombre. Que tengas un buen día.
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5: Oración por la paz. Señor Jesús, tú eres nuestra paz. Mira nuestra patria dañada por la violencia y dispersa por el miedo y la inseguridad. Consuela el dolor de quienes sufren. Da acierto a las decisiones de quienes nos gobiernan. Toca el corazón de quienes olvidan que somos hermanos y provocan sufrimiento y muerte. Dales el don de la conversión. Protege a las familias, a nuestros niños, adolescentes y jóvenes, a nuestros pueblos y comunidades, que como discípulos misioneros tuyos, ciudadanos responsables, sepamos ser promotores de justicia y de paz, para que en ti nuestro pueblo tenga vida digna. Amén. Santa María de Guadalupe, Reina de la Paz, ruega por nosotros.
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13: Buenas tardes a todos los radioescuchas de Radio Guadalupana, la alegría del Evangelio. En el 1560 AM damos inicio a un programa más de Fe y Compromiso Social. Recuerda que tenemos teléfonos en cabina en Ciudad Juárez al 656-887-3702, El Paso, Texas, 915-235-9525 y WhatsApp 656-122-9434. Y en redes sociales nos puedes encontrar en Facebook, Instagram, TikTok, YouTube, Twitter y a través de los podcasts de Radio Guadalupana. ¿Y dónde más, mi estimado amigo Vallecillo?
14: Por Alexa. Alexa.
13: Pero, ¿cómo se conectan o qué?
14: No, pues todo el mundo conoce, todo el mundo conoce a Alexa.
13: ¿Pero qué le tiene que decir?
14: Alexa, Radio Guadalupana, la alegría del Evangelio, y de volada te pone. Es más, yo creo que si dices alegría del Evangelio, te manda de volada a Radio Guadalupana. Hagamos la prueba. ¿Por qué no la hacen y nos dicen, verdad? Y nos marcan y dicen, sí, cuando decimos
13: alegría. Ahí en los comentarios alegría, pongan que sí se pudo, así como el Tri ayer que ganó 2-0. Ante el equipo de Sudáfrica. No sé si lo viste.
14: Sí, 2-1 y pudo haber 2-0, sido más. 2-0. Y pudimos haber quedado mejor, ¿eh? Oye, sí pudimos haber quedado.
13: Un momento de impacto para toda la ciudadanía en México, ¿no?
14: Sí.
13: Porque sí. La verdad estuvo interesante, estuvo suave y la verdad sí está padre. Oye, hablando,
14: y más que fue por tercera vez aquí en México, en el Estadio Azteca.
13: 86 y ahora 2026.
14: Y ahora 2026.
13: Es algo histórico que no cualquier otro país ha tenido para un mundial.
14: Pero bueno.
13: Vamos a ver cómo le va en los siguientes subsecuentes juegos que vienen. Ojalá y le vaya bien para que nos den un poco de alegría de todos los problemas y cosas que nos aquejan aquí en nuestra ciudad, en nuestro estado y en nuestro país. Olvidarnos un poco de la grilla barata de los políticos y sobre todo pues que den algo, un aliciente, ¿no?
14: Sí, definitivamente.
13: Bueno, aquí está que te vas del Tour de la Fe 2026, andas muy emocionado, me dijiste.
14: ¡Claro! ¡Vámonos! El Tour de 2026, como siempre, está muy bueno. Aparte, en su lugar, vale $350 y trae un box lunch. Hemos visto cuando los hacen aquí y
13: no, a mí sí se me antojan. Sí, pero nomás los milamos.
14: Pues sí, si no pagas para ir al tour.
13: No, pero aquí lo vemos cuando los preparan, hasta se antojan, están bien ricos, ¿eh?
14: También la quieres verdad, que te den uno sin dar 350 pesitos.
13: No, es que le ponen ese toquecito así, la envoltura y el snack y todo. Está
14: muy sabor, fancy, ¿sí? Muy delicioso. Sí, aquí los vemos que los empacan con todas las normas de higiene.
13: No, ese es otro rollo, ¿eh? Mira, este año se visitará Parroquia Nuestra Señora del Carmen, Vía Matriz en Senecú, Capilla Central del Seminario Conciliar, Museo del Papa Francisco en el Seminario. Los días que puedes asistir a este recorrido del Tour de la Fe que invita Radio Guadalupana y Periódico Presencia son los viernes y sábados en las siguientes fechas: 19 y 20 de junio, 26 y 27 de junio, 3 y 4 de julio en horario de 5 a 9. Recuerda que el recorrido no es tanto que te subas al camioneto, al camioncito, sino que conozcas la historia de cada lugar que vas a ir a visitar. Y sobre todo que estamos ricos en historia, tanto de iglesia, de lugares históricos, que la verdad, con el ritmo que traemos de trabajo y de vida, a veces no le ponemos atención a todo lo que ha pasado en nuestra ciudad. ¿Algo más? ¿Qué? ¿Tarritos ya no van a...?
14: No, ya... Sí quedan muchos, pero pues ya... Ya se fue el jubileo y pues ya se nos está yendo el obispo. Pero sí, sí... Sí, el que quiera que nos hable y le llevamos, con mucho gusto.
13: Aquí las tenemos, recuerden, en solo 250 pesitos, pues te llevas un tarro de recuerdo del jubileo, 2025. Y por cierto, no fue 2025, se terminó en el 2026.
14: Sí, terminó al principio. No crean que
13: estamos vendiendo cosas caducas, o sea, se terminó en el 2026. Y pues aquí continuamos, aquí Lorenzo nos tiene preparada una alabanza para todos ustedes. Y ahorita volvemos en el trabajo que estamos haciendo con los chicos de Fe y Compromiso Social, en todo lo que hacemos actualmente. No le cambies, te volvemos. 1:12 de la tarde.

0: Bueno, regresamos para seguirle dando. Espérate,
1: Lisa, acabamos de entrar esto.
0: Ya todavía entramos.
1: Están las letritas.
0: No, tú, que te pues, agarraron, mire, y en...
1: Viendo el Face.
0: Viendo el Face.
1: No.
0: Mira, todavía estás oyendo la música por andar distraído y yo acá poniendo todo para ver...
1: Tú esmerándote, pero duro.
0: Sí, tú de, y tú jugando al Tetris. No, aquí,
1: a ver, deja ganar. Ay, ya me harán puntos. Oye, ¿cómo vamos con los talleres de reflexión social?
0: Ahí vamos, ya estamos programando unos para la semana que entra. Tenemos llamada, a ver quién es.
2: ¡Qué ole!
1: ¿Qué tal, profe Trejo? ¿Qué tal? ¿Cómo está? Buenas tardes. Qué bueno que nos marca aquí a... programa de Fe y Compromiso Social, aquí con su amigo Manolo y su servidor Humberto.
0: Hola, profe, ¿cómo está?
2: Pues bien, aquí sentadito, triste, esperando a un buen amigo que me prometió venir por mí.
0: Ay, chis, que me canceló, así ya iba por él, así tenía, estaba como a media cuadra y me habla, llegaron mis nietos.
2: Aquí los tengo, no me dejan en paz. ¿Qué pasa?
1: Esa ya no la sabemos, ¿no?
0: Sí, pero ya casi llegando, ¿por qué no me avisó un día antes? ¿Ah?
1: lo están malconeando, profe.
2: Sí, totalmente, qué bárbaro.
1: No, qué bárbaro.
2: ¿Cómo andan? ¿Qué dicen?
1: Pues aquí trabajando, ya sabe que siempre aquí en Fe y Compromiso Social estamos trabajando por el bien y por el tejido social, para ayudar un poco en todo lo que se necesita.
2: Ah, qué bueno, qué bien.
1: Y pues ahorita, ahorita estamos trabajando en los talleres de reflexión social.
0: Sí.
1: Que es parte de la doctrina social y pues está tomando el proyecto auge y ya llevamos 4 parroquias visitadas, ¿no?
0: Sí, pero ya están por meternos por decanato.
1: Por decanato, uh-huh. Para poder llegar a más parroquias.
0: En menos tiempo. Okay. Y pero van a ser de unas semanas. Vamos bien, vamos muy bien con ese proyecto.
2: Ok. Pues yo ya nomás espero, yo creo que en unos 15 días ya me llegan los derechos de autor del libro para ya lanzarlo.
0: Ah, pues para aquí, que nos traiga aquí la primicia.
1: Aquí, sí, aquí lo esperamos en el programa para que venga y nos diga de qué se trata de su libro y un evento, hay que hacer un evento donde usted lo presente y quede ese gran recuerdo, porque eso va a ser algo histórico,
2: Sí, porque fíjense que ahorita lo que quería, lo que he estado pensando mucho, porque he estado haciendo unos manuales también, es que necesitamos para, pues nuestra iglesia necesita un cambio radical, porque hemos estado trabajando mucho sobre los conocimientos, sobre saber, inclusive los hermanos evangélicos, bautistas también, pues aprenden las Biblias de memoria, y hay mucho saber, mucho conocimiento, pero hay muy poca vivencia. Así y es. Esto me tocó y lo quiero comentar, no como un cuento, sino como un testimonio. Hubo un tiempo que me empezó a dar unos ataques de pánico, ¿no? A las entre 3, 4 de la mañana empezaba a sudar y a temblar y sentía que el corazón se me iba a salir y horrible, y sentía que me iba a morir. Y órale, se asustaba mi esposa y mi hijo, ¿y qué hacemos? Pues al hospital, ¿no? Y estando ahí, pues ya le hablaron al cardiólogo, llegó y me dice, pues, ¿qué pasó? Ya le expliqué y todo. Y me dice, bueno, mira, no, esto ya me revisó. Y me dice, no, es del corazón. Y me empezó a explicar, me dijo, esto es un ataque de pánico. Los ataques de pánico, pues, mira, empiezan así, lo viene así, lo se queda callado. Y me dice, ¿pero qué te voy a decir a ti si tú eres psicoterapeuta? Pues, estamos, ahora sí que yo soy cardiólogo, tú eres el que debes saber. Y le dice, mira, sí, sé la teoría. Sé toda la teoría. He tratado muchos pacientes con ataques de pánico y les digo lo que dice la teoría que deben hacer y todo. Pero no me había dado uno a mí. No había vivido yo uno. Y ese es el punto. Sabemos muchas cosas, pero no las vivimos. Voy a misa, sí. ¿Y para qué? No es por qué, porque dice la iglesia, porque si no me tengo que confesar, todo eso ya lo sabemos. Pero en realidad, ¿qué vas a vivir en una misa? Voy al Santísimo, perfecto. Y sabes que tienes que rezar los 5 minutos, o que este y que el otro, toda esa teoría la sabes, pero ¿qué vas a vivir ahí en el Santísimo? Hay que rezar rosarios, sí, hay que rezar rosarios. Y te lo saben muy bien, sabes que son los padres de estos cinco. Todos, todos. Pero, ¿cómo vives realmente un rosario? Y eso se nos ha olvidado. Entonces, ese es el punto ahorita en donde yo les quisiera decir a todo el público ahí de Fe y Compromiso, vivan, no solo conozcan, sigan las reglas, porque si no se van a ir al infierno y tienen que confesar. No, no, no. Vivan los procesos. Eso es lo más hermoso que se tiene en nuestra religión, que es lo que Jesús siempre hizo. Con sus parábolas nos hacía vivir, no nada más saber. Porque cuando él decía una parábola, todos los de ahí le entendían perfectamente, pero vivían las situaciones. Entonces, que nosotros cuando vayamos a misa, vivamos cada pasito, cada cosa que sucede en la misa, vívelo, disfrútalo, gózalo. No estés viendo a ver cómo vino el otro, qué pasó, no. Las lecturas, ¿qué te están diciendo? Pero no nada más las leas y las... Vívelas, siéntelas, trata de entender qué te está diciendo a ti. Igual el sermón que diga el padre, se lo aventó muy bonito, ¿no? Y que ahora estuvo muy aburrido. No, no, no. Vive ese sermón, puesto que te está diciendo algo Dios ahí. Entonces, ese mensaje les quiero dar. Basta de saber y conocer tanto. Tenemos que vivir y darnos cuenta. ¿Cómo la ven?
1: No, pues qué interesante y qué profundo, ¿no? Un mensaje sí. Está dando.
0: Como... Dime. No, como todos los mensajes que da el profe.
1: Pues de hecho, sin querer, ya se aventó otro cuento, profe.
0: Pues. Y no como el que pone siempre el encho del raro.
1: Es el favorito, el del tigre.
0: Del encho. Decimos, pone un cuento y ya nomás, y ya se pone a bailarlo.
1: Ya esto se rayó el video, fíjese.
0: Sí, da como los CDs.
2: Sí, ya se rayó y se repitió. No, pero déjenme les digo, miren, cortito y rápido. Vino una tormenta en la selva, pero tormenta. Y estaba el aire a todo lo que daba, la lluvia y todo. Y todos los pajaritos se andaban a gorro, cuervos y todos son de esconderse. Y el águila, que estaba en una piedra, lo único que hizo fue levantar el vuelo. Y cuando ya empezó a volar, extiende las alas y no las mueve. Y el viento y el aire y la tormenta la empieza a elevar. Y ella tranquila, descansada, sube y sube y sube y la tormenta la está subiendo. Y eso la hace que descanse y pueda llegar al nido más descansada y más rápido. El que tenga oídos, que escuche.
1: Así es.
0: Sí.
1: Muy entendible, ¿eh?
2: ¿Qué haces ante tormentas? ¿Te escondes, andas como loco o extiendes las alas? Y te elevas. Ahí se las dejo.
1: Ándale, vaya, señor.
0: No, pues, entendió.
2: Amigos, un abrazo a todos.
0: Y nos vemos mañana. No me vaya a hablar 5 minutos antes, ¿eh?
2: No, ya arreglé todo para que no se entorpezca nada.
0: Ándale, pues, gracias.
2: Dale, nos vemos.
1: Gracias, por marcar. Pues, ¿cómo ves con esos grandes mensajes que nos deja el profe Trejo?
0: Siempre te hace reflexionar. Siempre. Ahorita te vas a ir manejando con tu aire acondicionado, reflexionando.
1: Así, escuchando otra vez el programa.
0: Repitiéndolo.
1: Repitiendo el programa para darle más likes. Nos quedamos. Los talleres de reflexión social.
0: No, pues están muy interesantes porque hablamos de doctrina social de la iglesia, ingeniero. Ajá. Que eso realmente es lo que nos está llamando a hacer, estudiarla, verla, analizarla y lo más importante, vivirla.
1: Así es.
0: La doctrina social de la iglesia, ¿no? Hemos visto muchos comentarios en lo que hemos mandado y hecho y publicado y pues vemos que nos falta mucho doctrina social de la iglesia.
1: Falta, dice, los talleres de reflexión social católico se basan en la doctrina social de la iglesia y abordan temas como la dignidad humana, el bien común, la opción por los pobres, el cuidado de la creación y la solidaridad. En Ciudad Juárez hace que estas reflexiones sean vitales para tratar temas como la migración, la justicia laboral y la construcción de paz, para participar o encontrar talleres y retiros. Así que en Pastoral Social Caritas Diocesana es el brazo oficial de la Iglesia Católica dedicado a promover el desarrollo integral, la justicia y la caridad. En Ciudad Juárez se ofrecen programas de formación, voluntariado y talleres sobre el cuidado de la casa común, asistencia a migrantes y promoción de la dignidad humana. En los centros de pastoral juvenil, en las parroquias locales y grupos apostólicos, organizan frecuentemente círculos de estudio, talleres de liderazgo social y misiones, y los movimientos laicos y jesuitas son organizaciones con gran arraigo, como la Compañía de Jesús, que son reconocidas por fomentar la reflexión social, los derechos humanos y la construcción de paz. Y pues también tenemos todos los recursos en línea donde te puedes informar de qué son los talleres de reflexión social que les estamos hablando, porque ahorita actualmente en las parroquias que estamos llevando este mensaje para concientizar. ¿Y qué más?
0: No, y reflexionar.
1: Y reflexionar, ¿no? Sobre sí, todo lo sí. que... Lo que hay que hacer.
0: Pues mandemos anuncios, que ya estamos en tiempo de anuncios, ¿verdad? Nos vemos ahorita.
1: Yo creo que quería seguir con el tema, pero bueno.
0: Pues si tienes invitadas, Almanza.
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10: ¿Qué tal, amigos de Radio Guadalupana? La alegría del Evangelio en el 1560 AM. Damos inicio a la segunda parte de este interesante programa de fe y compromiso social. No se te olvide, tenemos teléfonos en cabina en Ciudad Juárez, 656-887-3702, El Paso, Texas, 915-235-9525 y WhatsApp 656-1299434. Y en redes sociales, ya sabes, Facebook, Instagram, TikTok, YouTube, Twitter, a través de los podcasts de Radio Guadalupana, Alexa, y donde quiera que estés, nos puedes contactar. Así que no hay pretexto para que nos escuches en estos programas de Radio Guadalupana. Y pues el día de hoy tenemos aquí invitadas especiales que traen un proyecto bien padre de Expo Arte Urbano, quien le damos la bienvenida a Montse de la Rosa, que la tenemos del lado derecho, ahí está levantando la mano, y del otro lado su hermana Valeria de la Rosa, que nos van a platicar todo lo que estamos haciendo en trabajo, y claro que nuestro servidor Manolo Vallecillo, que le damos las gracias por estar aquí en un segundo programa.
11: Gracias.
10: Pues gracias.
11: Gracias por invitarme.
10: Pues este.
11: A mi 500 programa. Gracias.
10: A ver, Valeria, Monse, cuéntenos qué es Expo. Bueno, ¿saben qué? Primero díganos quiénes son para que la comunidad los conozca y vean quiénes son, a qué se dedican, qué trabajan.
12: Bueno, mi nombre es Valeria. Yo por el momento estoy finalizando mi carrera, que es química farmacobióloga, ahí en la UACJ, en el Instituto de ICB. Y ahorita estoy apoyando en el proyecto de Expo Arte Urbano en el Centro Comunitario 15 de Enero.
10: Monse.
13: Yo soy Monse, yo finalicé la carrera de contabilidad, ahorita voy a segundo semestre de Derecho, me metí aquí en ICSA, también estoy finalizando mi maestría en gestión de sistemas de seguridad pública, porque trabajo para la Secretaría de Seguridad Pública Estatal y tenemos el privilegio de, tanto los de municipio como estado, de entrar a unas licenciaturas y unas maestrías para seguir con nuestra formación, que son totalmente gratuita, y pues me tocó el privilegio y aproveché esa oportunidad de que sea una maestría gratuita y ya la estoy finalizando.
10: Pues qué interesante que siempre se estén
11: actualizando,
10: preparando. El conocimiento y la preparación, pues recuerden que ese te abre puertas y te abre mundos y te abre la cabeza para discernir y hacer mejores cosas. Pero cuéntenos, ¿qué es Expo Arte Urbano para todos aquellos que no lo conocen?
13: Expo Arte Urbano salió de una asociación civil que es la Alianza Humanista por el Bien Común. Ya tenemos nuestra quinta generación de que se ha estado ganando. Participamos en el presupuesto participativo, que como ya saben es parte del presupuesto del municipio. El 5% se destina a proyectos que proponga la comunidad o la sociedad. Comúnmente son de infraestructura, de hecho la mayoría son de infraestructuras. Las escuelas se coordinan porque es un lugar donde pueden votar hasta niños menores de edad, simplemente con la CURP. Y en este caso somos el único proyecto que participamos y ganamos de arte, porque nuestro enfoque es cultivar el arte en los niños, ver el potencial, que se desenvuelvan y todo lo que les apasione a los niños, o sea, generar cohesión social, darles otra finalidad, pues darle un enfoque. Estamos enfocados a las juventudes, pero en nuestros talleres no nos limitamos por edades, todos son totalmente bienvenidos.
10: ¿Y qué tipo de actividades están haciendo? Bueno, ahorita, ¿qué segmentos, como qué talleres se llevan?
13: Ahorita tenemos cuatro talleres. El primero es del cine con Efren Gutiérrez, el segundo es de teatro, actuación y dramaturgia con Edeberto Galindo, tenemos también muralismo de arte urbano, tenemos dos talleristas en ese caso, que es David Flores y Víctor Gallardo, también tenemos simultáneamente el taller de rap y breakdance, que es José Medina, alias Jefone, y Gerardo Medina, que es Friedman Medina, que son más que todo es talento y artistas urbanos de aquí de Ciudad Juárez. Más que
10: ahorita mencionabas de un taller de actuación, ¿no?
13: Sí, el de actuación.
10: Está tan interesante, es que señoras se han sumado para que aprendan las técnicas. Cuéntanos, sí, cómo ocurrió todo eso.
13: Es que para la estructura ahorita que manejamos de Explorarte Urbano son 4 centros comunitarios, pero estamos impartiendo los talleres simultáneamente. Sí. El primero es el centro comunitario de La Montada.
11: ¿Y dónde quedan? Si nos das la dirección,
13: que sí,
11: ¿verdad? Para,
13: sí,
11: que sepan y vayan.
13: Sí, totalmente bienvenidos. El centro comunitario

0: La Montada quedan en Alacrán 3730 por la colonia Ampliación Fronteriza. El centro comunitario 15 de enero está entre La Papaya y Avelina Gallegos, perdón, en Independencia 2, que es Isura Espinosa en la colonia Álvarez, colonia Independencia 2, y el centro comunitario Fray García de San Francisco, que está en la calle Custodia de la República y Refugio de la Libertad.
1: Entonces nos contaba de Actuarte. Cuéntanos cómo ocurrió, ¿no? ¿Qué hacen en Actuarte?
0: Ah, esta semana tenemos en el centro comunitario el 15 de enero.
2: No te quiere dejar hablar,
0: Es Actuarte.
2: Yo nomás digo.
0: Yo nomás digo que ahí va. Que nosotros nos encargamos y nos encanta porque hay muchos niños. Hay señoras que entraron porque a largo plazo en el centro comunitario quieren hacer una pastorela. Y por eso les interesó mucho lo de Actuarte, desenvolverse, hacer algo de la comunidad. Y quieren hacerlo para finales del año con esta Laura Garlindo, que es la que está impartiendo ese taller ahorita. Y también mi hermana está encargada de ese centro comunitario.
3: En efecto. Entonces, también ayer me tocó que fueron puros niños. O sea, las señoras sí no fueron, pero les puso una obra de teatro para adolescentes y los niños se desenvolvieron y hasta gritaban y les decía cómo expresar y ellos perdieron totalmente el miedo porque son tres hermanitos. Entonces decía que no, pero no quiero que me vea Adrián porque uno de ellos se llama Adrián. Sí. Luego ya le dice esta, pues la docente que es Laura, de que no, suéltate. O sea, como si te dijera de que ay, Adrián o ay, Daniela o... Y les gustó mucho y el día de hoy vamos a retomar de nuevo esa obra de teatro que les puso.
2: ¿Y los horarios que tienen?
0: Ahorita los estamos manejando en los centros comunitarios de 4 a 7 de la tarde.
2: 4 a 7 de la tarde. ¿Es completamente gratuito o hay un costo?
0: Son totalmente bienvenidos todos, se pueden registrar desde nuestras redes sociales, que es Expo Arte Urbano, también la página internet que tenemos, Expo Arte Urbano, se pueden registrar ahí mismo en el centro comunitario, y si de plano ya no les alcanzaron a registrarse, pueden acudir al taller, y nosotros los recibimos con los brazos abiertos, o sea, no tenemos ese defecto.
1: Comentaban que es la quinta edición que llevan.
0: Sí, ya tenemos varias ediciones, las hemos estado cambiando, pero nuestro objetivo siempre ha sido el mismo, recuperar espacios para la comunidad y crear cohesión social y el tejido social. Nos enfocamos en las juventudes, decimos no discriminamos, todos son totalmente bienvenidos, pero lo que queremos es que los niños crezcan con ese foco de que pueden ser artistas, se pueden desarrollar, pueden hacer lo que les apasiona. Así que si decías, ¿sabes qué? Soy un niño y me interesa la actuación, pues qué más que una clase que te ayude a desenvolverte, saber que tienes talento, te da esperanza o simplemente convivir, enfocarte en algo bueno que todo sirve en esta vida.
1: ¿Tienen alguna anécdota en la cuestión de Actuarte, de que una persona llegó muy tímida y de repente ahora ya salen obras y ya lo ven muy activo?
0: Cada generación.
2: Un Ariel.
0: Cada generación ha habido nuevos elementos. Por ejemplo, la edición pasada lo que hicimos también era similar a lo del cine, pero era stop motion, de las figuritas, de que vas moviendo poco a poco, y vino uno de los que trabajó la película de Pinocho de Guillermo del Toro, y a mí me encantaba mucho porque hay un niño de 8 años, de que hizo su película y shalala, shalala, y le encanta, o sea, todavía es de que sigue subiendo videos, y ahorita está muy chiquito, pero yo sé que en el grande tiene mucho talento y mucho potencial. Sí. También el año pasado también hubo fotografías, y ahí ya me tocó en lo personal, que tengo un amigo que es Fabián, y se metió a esa clase de fotografía, al final ganó unos concursillos porque hacemos una exposición de todos los talleres que hacemos, que es en nuestro gran cierre, y es mi amigo, lo sigo en Facebook y en redes sociales, y él ahorita hace sesiones de quinceañeras, o sea, se está especializando para ser fotógrafo profesional.
1: Ah, qué padre. Oye, a mí hay algo que me llama la atención porque los tiempos de breakdance y rap pues fueron allá de los 80s, y que todavía estén vigentes ahorita, y la gente los baile y los busque.
3: Sí, en su totalidad.
1: Este fenómeno de
3: yo llevé a unos amigos, de hecho, y sí, mis amigos se soltaron, y hasta fue el docente Freeman, me dijo de que ¿de dónde lo sacaste, vale? O sea, parece como que ya llevaba años practicando. Ajá. Yo de que no. Y las mamás, al final les hacemos un convivio del taller, y la puso a bailar a las mamás, y las mamás bailando retas y participando de que por el juguete para el niño. Ajá. Y todo, y muy buen ambiente.

0: Y se les ve la motivación, en especial todo esto sí le está llamando el breakdown y el rap a los niños. O sea, les encanta y luego tienen una flexibilidad, pues sabemos que los niños son los que...
1: El breakdance es más antiguo
2: Bueno,
1: que el rap,
2: 80,
1: ¿verdad?
2: 80.
1: Eso tú lo bailabas de
2: Yo me
1: chavillo, si
2: tiraba
1: no
2: al
1: te...
2: piso,
1: No, de
2: pero...
1: veras, sí.
0: Hombre,
1: Sí, era especialista el Mansa en
0: a mí me
1: el
0: encanta.
2: Nunca
1: breakdance.
2: gané premios, pero...
1: Y a mí ya luego me tocó el rap.
3: Pues ándele, si quiere ir a un convivio,
0: unas
3: unas
0: retitas,
1: más
3: de volada.
2: No, ya
3: Combinadas.
2: rapé.
3: Hasta nos aventamos una batalla de gallos.
1: Eso, más actual, ¿no?
2: Oye, sí, allí van niños, bueno, los niños son los que van más, pero no se llegan jóvenes y
0: Sí,
2: quieren aprender.
0: tenemos jóvenes de todas
3: Mamás
0: las edades.
3: también, por hacerle segundo a la criatura, y se ponen, no le comento que se pusieron a bailar tardeadas, ¿eh? Retitas entre ellos y todo, y lo que me encantó porque Freeman les pidió un gorrito, de que para cuando resbalaran y todo, para que se empiecen a sentir en el mood. Y ahí van todas las clases sus gorritos ellos.
2: Y los raperos que existen actualmente, pro, que son jóvenes, que tienen 20 y algo, que son conocidos varios, ¿ellos participan o van o...?
0: Sí, pues Friedman también tiene, no, de los talleristas y los que tenemos, sí, pues tenemos a Jefón, Jefón es uno reconocido a nivel internacional, o sea, y ahorita aquí en Ciudad Juárez tiene su estudio y a nosotros nos encanta una persona tan preparada que esté motivando a las nuevas generaciones, porque por el rap es muy similar al freestyle, lo puedes ligar, y ahorita lo que tiene mucho auge es el freestyle, pues como no, llenamos la Plaza de la Mexicanidad, ahí estaba yo en la final de la FMS Internacional, sí, es algo que le gusta mucho a las nuevas generaciones, es algo que llama la atención y te apasiona, te entretiene mucho.
2: Es algo que tiene sentido, ¿no? Porque la gente
0: Sí.
2: se saca su persona a través de un
0: Sí,
2: arte,
0: es
2: ¿no?
1: Y fomentas la restauración del tejido social, que tan importante es aquí en estas épocas, aquí en Juárez, bueno, en todo el país y el mundo, pero más aquí.
2: para ustedes, ¿qué significa dejar una semillita de enseñanza, de paz, de alegría en cada gente que va a cada taller?
0: Por ejemplo, a mí ahorita yo estoy encantada con los niños, pero parte de este taller de Actuarte y de las nuevas generaciones, aunque hay niños, hay señoras que parte de las actividades es que cuentes una historia, o sea, con muchas emociones. Y lo que me ha dado mucho sentimiento y lo que se me hace muy poderoso es que las señoras no sabemos qué vidas han pasado y cuentan historias muy impactantes. Y lo que me encanta es que... O sea, hasta dicen como que aprendieron a soltar algo, o sea, te sana emocionalmente. Y pues la señora, pues típico de que, no, pero ya estoy bien, o sea, yo pasé por esta situación, pero a estas alturas de mi vida ya estoy bien. Y es algo muy impactante y es algo que puede dejar a las próximas generaciones, porque me tocó una señora que estaba diciendo de que yo aguanté y soporté muchas cosas. Y uy, se me va a quedar mucho esa historia de que en toda su historia decía de que yo ahora huyo de esas situaciones, o sea, ya no me quedo para repetir ciclos viciosos porque nadie merecemos, pues somos seres humanos, o sea, nadie tiene derecho ni a maltratarnos ni nada, así que ella lo decía en cierto modo cotorreando, humorístico, de que yo huí y ahora todo lo que me pasa, yo huyo. Y a mí me gusta saber que es muy impactante, como hay generaciones de todas edades y había niños, de que ellos ya tienen que crecer con esa idea de que no puede, hay límites en esta vida, somos seres humanos y hay respeto, o sea, nadie se puede tomar atribuciones. Así que yo espero que también, tanto como a mí me impactó esa historia, ellos también de que, no, ¿sabes qué? Como dijo la señora, tú huye de esos lugares, o sea, nunca hay que estar donde no debes de estar. Y no, hasta los niños tienen diferentes historias, o sea, yo qué más quisiera que los niños, su único problema era como mis niños de que te voy a hacer un pastel color azul porque tienes el cabello azul. A mí me encantaría que ese fuera el problema de todos los niños, pero realmente si convives con esas personas, no son los problemas de todos los días, así que me encanta de que 5 minutos al día se olviden chicos grandes, medianos, de los problemas que hay en la vida, te ayuda en tu personalidad, todo te sirve en esta vida, pero también te ayuda a sanar heridas internas que tienes.
1: Los problemas de sus realidades,
0: Sí, que sí están
1: porque
0: muy
1: cada quien
0: complicadas.
1: tiene una realidad distinta, pero de eso se trata la restauración del tejido social y gente como ustedes que lo está fomentando positivamente, ¿no?
2: ¿Tú, Valeria, qué nos puedes decir?
1: Porque tu hermana no te deja hablar.
3: No. La tengo amenazada.
4: Es que, por ejemplo, aquí comentó Monse el muchachito que se llama Manchas. Y me tocó escuchar porque literal casi se avienta toda una canción. Y fueron palabras muy fuertes las que usó. O sea, él dice que hay mucha gente que dice que tú vas para la maña y de ahí no sales.
1: ¿Vas a
4: pero
1: dónde?
4: La maña, le dijeron así.
1: ¿La maña?
3: La maña.
1: Ah, maña.
4: Ajá. Te vas para la maña y de ahí no tienes que salir.
1: ¿Y qué entonces, es maña?
4: Pues él me lo platicó en el contexto de que es como quien dice las personas.
1: Ajá. ¿La qué?
3: La malandrinada, o sea, que tú vas.
1: De malandro.
4: Sí.
3: De malandro, okay. Y no sí, tienes otra esperanza.
4: Ajá. Entonces, porque sí le llegué a preguntar también y se me dijo, no, a mí me dijeron que de ahí no puedo salir y de ahí no voy a hacer más. Y yo veo que tengo más futuro y estoy buscando y estoy trabajando para eso. Entonces, cuando ya escuchas todas sus estrofas y todo, si te quedas de que el niño tiene como 15 años, entonces que ya te lo esté cantando y te lo esté diciendo, si fue de que, pues impactante, que esa edad te dicen de que de ahí no sales y de ahí no sales.
2: Y cuando ven todas esas historias, ¿no los llevan con alguien para que los apoye y pueda verlos cambiar?
3: Sí, por ejemplo, con Manches pues lo vamos a enfocar en su talento. Queremos que él sí va a grabar una canción con Jefe, ¿no? Porque pues tiene mucho talento y le gusta y le apasiona. También está en Vox y con ciertas personas, por ejemplo, ya por parte personal, pues conocemos mucho de Gobierno del Estado, que está en las juventudes, que es el Instituto Chihuahuense de la Juventud, el Ixijubo. Los queremos encaminar ahí porque hay muchos apoyos, hay otras alternativas. Y, por ejemplo, ya los mayores y todo, también existen centros, mecanismos alternativos de solución, que ahí está en Fiscalía. No solo se dedica a arreglar controversias, sino también hay psicólogos, también en la Secretaría de Desarrollo Humano y Bien Común. Pues ya, este proyecto nos da la oportunidad de conocer a las personas y conocer un poco más de todas sus realidades, y si los podemos ayudar y tenemos la posibilidad, pues ya los vamos a encaminar también en el Parque Central, que es en la Secretaría de Desarrollo Humano y Bien Común. Hay muchos psicólogos y qué más.
1: ¿Los centros comunitarios son estatales o municipales?
3: Tenemos tres estatales y el de la Montada es municipal.
2: Una pregunta, y acerca de los talleres donde cada uno pues van viendo lo que les gusta, ¿se le sigue dando un seguimiento o se tiene que esperar hasta el otro año para que
3: dé?
2: ¿O qué? ¿Cuál es el plan ese?
3: No, la neta sí les estamos haciendo un seguimiento. Por ejemplo, ahorita está muy variado. Por ejemplo, la próxima semana tenemos talleres de graffiti, que ya tenemos muchos niños que quieren entrar al graffiti, porque el graffiti no es nada malo si lo sabes enfocar de una manera muy bonita, porque se están haciendo murales así como en PVC, y al fin de este mes se va a hacer con el gran cierre y vamos a hacer exhibiciones de todo, o sea, exhibiciones de rap de todos los centros comunitarios, exhibiciones de breakdance. Los vamos a juntar porque son los mismos talleristas de los otros centros comunitarios, y a largo plazo sí les estamos dando seguimiento por las páginas y las redes sociales que nosotros manejamos.
2: ¿Y a los niños cómo les llega a gustar el graffiti? O sea,
3: Es que estamos...
2: ¿O que hay ahí, que hay un gusanito que le gusta pintar o qué?
3: Sí, es que les llama mucho la atención. Por ejemplo, a mí me estaba diciendo una señora de que es que mi hija tiene un talento para pintar. Y el graffiti, o parece muy sencillo, pero tiene mucha ciencia. O sea, hasta para darle con una lata,
1: claro.
3: Si le haces muy cerca, muy lejos, porque pues sí, yo ando con grupos de jóvenes y queremos recuperar espacios y hacemos murales, no hombre, se requiere mucho talento. Y ya te enseñan la técnica de que, ¿sabes qué? Si lo pones muy cerca, se va a chorrear todo. Ajá. Si lo pones de lejos, ya hasta le puedes hacer diferentes capas, diferentes texturas, diferentes... O sea, el graffiti está muy padre, pero también te puedes expresar como si fuera una pintura. Algo artístico, algo urbano, está muy padre para recuperar espacios. Austria Galindo me da mucha risa porque ella siempre decía de que si tú vas a una colonia y no ves ni grafitis, acá de los que hacen los cholos, por así decirlo, es una colonia que el arte está muerto. O sea, no hay expresión, o sea, nadie intenta recuperar espacios, algo, demostrar algo representativo de tu colonia. Así que ella es lo que marcaba mucho, de que si tú vas a una colonia y si de plano ya, el arte está muerto.
2: Y han hecho murales donde digan, válgame, aquí este mural grandísimo lo hicieron nuestros jóvenes que vinieron a esta Expo Arte.
0: Graffiti es de esta edición. Uh-huh. Tenemos de las otras ediciones fotografías, pinturas y artes. Graffiti es de que les intentamos innovar dependiendo de la naturaleza de las colonias y nos dio de que les llama la atención el graffiti, cosa que sí nos consta ahorita.
3: Sí, bastante.
0: Sí, es algo irónico, sí. que no considerabas.
1: Había algo porque está por acabar.
0: Échale, échale. No, sin problema.
1: Hijo, ya no, ahorita me la paga saliendo.
3: No, sí, muchos niños ya están esperando y más que nada porque ya salieron de vacaciones. O sea, muchas personas sí. No habían asistido porque no estaban todavía presentes y hay muchos niños en turno matutino y vespertino, me dice a mí, yo era un niño que fue a teatro, es que yo estaba en clases y no podía venir y apenas volví a venir, pero a mí me hubiera gustado venir a breakdance. Le dije, ya, próximamente. Hay otras personas que sí han seguido a breakdance, o sea, sí se van a Independencia 2 por cuestión de que quieren seguir con ese taller. Ya depende de los niños y cada quien qué taller quieran impartir, como quien dice, o presentar al final de este proyecto.
1: ¿Y cuándo hay que volver a votar para que tengan la sexta edición?
0: Ah, cuando son las elecciones de presupuesto participativo.
2: El año que viene, ¿no?
0: Sí, ya sería hasta, no, pues ya sería hasta el próximo año.
1: Hasta el año que entra.
2: Aquí sí. Lo que me gusta es todo el trabajo que hacen, pero se me hace corto. Me gustaría que le dieran más tiempo para que pudieran llevar los talleres a mucho más centros comunitarios para que pudieran, o sea, que se pudiera diseminar este servicio que ustedes tienen como...
0: No, hombre, sí, por cuestiones de que se recortó el presupuesto participativo por temas de, pues, cuestión de los lineamientos de presupuesto participativo, que eso depende del municipio, pero, por ejemplo, el año pasado, como dieron más libertad, hicimos todo un circuito, hasta con ciclistas en el PRONA. Ajá. ¿No les tocó?
2: No.
0: Había exhibiciones en el museo que está ahí, y luego también hicimos Cinito, que era donde mostramos las películas de stop motion, de... Me acuerdo mucho de una oruguita que va creciendo y todo, pero es conforme le vas moviendo uno por uno. O sea, se hizo un circuito demostrando todo lo artístico y lo cultural que se había desarrollado en los talleres.
2: En estos 5 años, ¿a cuántas gentes en promedio han impactado con todos estos servicios que han dado?
0: Como 4,000 personas.
2: ¿4,000 artistas se puede considerar, ¿no?
0: Claro que sí, y esta edición estamos... con la meta de que finalicen los talleres y todo, impactar tan siquiera mínimo 500 personas diferentes, que es lo que estamos haciendo con nuevas generaciones.
1: A darle.
2: Y ya nomás por último, tenemos hasta las 6 de la tarde. ¿No?
1: Primero no quería entrar, ¿verdad, Lencho? Y ahora no sé quién sale. ¿Qué, ¿Qué te decía? Consigue un corrido.
2: Oye, ¿algún mensaje final acerca de este proyecto que están teniendo?
3: Pues más que nada que se avienten las juventudes y todos en general, porque me tocó que fue una señora de 35 años. Es que yo ya estoy grande. Le dije, no hay edad. O sea, usted puede llegar a expresarse con todo. Me tocó verla bailar y expresarse, y ahora en teatro, y sí se pone a hacer las expresiones y todo, y es como que cada quien depende de usted y perder el miedo más que nada.
0: Todos somos artistas y todos somos bienvenidos a estos talleres.
1: No, pues nos vemos la semana que entra, si Dios quiere.
2: Bueno, pues nos despedimos. Les damos las gracias a Valeria y a Monse, que el día de hoy nos visitan. Y sobre todo que dejaron un gran mensaje del trabajo que están haciendo por fortalecer el tejido social aquí en la comunidad a través de la asociación.
0: Sí, Alianza Humanista.
2: Alianza Humanista, pues les deseamos lo mejor y... recuerden que tienen aquí las puertas abiertas para que puedan continuar visitándonos y exponer pues todos los proyectos, inclusive traerse a los muchachos que quieran platicar de sus experiencias, claro que han tenido. Aquí son bienvenidos. Nos gustaría conocer cómo impacta su trabajo en la comunidad y el trabajo que ustedes hacen por cada uno de ellos. Bueno, con esta nos despedimos, les damos las gracias, nos despedimos en un programa más de Fe y Compromiso Social. Se despide de ustedes su amigo Humberto Almanza, siendo las 2:01 de la tarde.
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7: Oración por la paz. Señor Jesús, tú eres nuestra paz. Mira nuestra patria dañada por la violencia y dispersa por el miedo y la inseguridad. Consuela el dolor de quienes sufren. Da acierto a las decisiones de quienes nos gobiernan. Toca el corazón de quienes olvidan que somos hermanos y provocan sufrimiento y muerte. Dales el don de la conversión. Protege a las familias, a nuestros niños, adolescentes y jóvenes, a nuestros pueblos y comunidades, que como discípulos misioneros tuyos, ciudadanos responsables, sepamos ser promotores de justicia y de paz, para que en ti nuestro pueblo tenga vida digna. Amén. Santa María de Guadalupe, Reina de la Paz, ruega por nosotros.
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0: Bravo. Un aplauso hasta el cielo para San Agustín por su conversión y toda su enseñanza.
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Mañana, sábado, día 6 de junio, si Dios quiere, el Papa llegará a España, a mi país y a Madrid, mi ciudad. Recuerdo todavía la primera visita del Papa San Juan Pablo II a España, a Madrid, en el año 1982. Yo llevaba solo 3 años ordenado sacerdote y fui con mi familia, con mis padres, con mi hermana, a la Castellana, y allí, junto a cientos de miles de personas, acogimos, llenos de entusiasmo, de cariño, aquel Papa. Llevaba muy poco todavía de pontífice, y que era para nosotros un héroe,

porque se había enfrentado sin miedo al comunismo y que a la vez venía a darnos ánimo, a que saliéramos a la calle, a que no tuviéramos miedo, a que diéramos testimonio público de nuestra fe. El ambiente y el contexto en que se produjo aquella visita era para muchos de nosotros, para muchos católicos españoles, un ambiente de un cierto temor. 1982, acababa de ganar las elecciones Felipe González y todavía no estaba gobernando, pero éramos muchos los que temíamos lo que podía ocurrir con el primer gobierno socialista después de los años en que había gobernado el centro en España. El Papa vino a decirnos: no tengáis miedo, no tengáis miedo, confiad en Dios, no tengáis miedo y no seáis cobardes. Bueno, en aquella época recuerdo un titular muy bueno, a mí me lo pareció, de un periódico madrileño que decía: vino a los suyos y los suyos se volcaron con él. Hacía referencia a una frase del prólogo del Evangelio de San Juan, el capítulo 1 del Evangelio: vino a los suyos, se refiere San Juan a los judíos, y los suyos no le recibieron. Y cambia la segunda parte de la frase: vino a los suyos y los suyos se volcaron con él. Porque eso fue exactamente lo que ocurrió. Nos volcamos con el Papa. Los españoles hemos tenido siempre tres banderas que han llenado nuestra fe católica. La primera, la Eucaristía. La segunda, la Santísima Virgen. Y la tercera, el Papa. Somos papistas. Y somos papistas a mucha honra. No nos avergonzamos de ser papistas. Con estas tres banderas hemos evangelizado un continente entero y la única nación de Asia, Filipinas, donde la mayoría, una mayoría abrumadora, es católica. Somos papistas. El Papa, todos los papas que han venido a España se han sentido en su casa, se han sentido acogidos, se han sentido verdaderamente amados. Y estoy segurísimo de que al Papa León le va a ocurrir lo mismo. Él conoce España, él conoce Madrid, la ha visitado muchas veces como superior general de los agustinos. Pero creo que entre el agustino prevost y el Papa León va a haber alguna diferencia, en el sentido de que ahora va a conocer España y va a conocer Madrid como pontífice y va a comprobar el amor inmenso que los católicos españoles tenemos hacia el sucesor de San Pedro, hacia el vicario de Cristo. Quizá tenga la tentación de cambiar el Vaticano a Madrid, no lo sé, es difícil, ¿verdad?, es el obispo de Roma, pero a lo mejor de poner un segundo Castel Gandolfo en la Sierra de Madrid, que en el Valle de Cuelgamuros, bellísimo valle, donde los benedictinos están sufriendo tanto. Vino a los suyos y los suyos se volcaron con él. Nosotros, los españoles, somos los suyos. Y Madrid, desde luego, que es una ciudad donde nadie es forastero y donde todo el que la pisa ya es madrileño, sea de la nación que sea y del color que tenga su piel, de forma indiferente. Bueno, pues Madrid se va a volcar con el Papa y él va a poder experimentar el cariño que le tenemos los españoles y los madrileños. También ha habido otras noticias esta semana, pero quiero fijarme sobre todo en una que me parece especialmente importante. El Papa León XIV ha nombrado a una mujer, una laica, como prefecta del Dicasterio para la Comunicación. No tendría mayor trascendencia. El que se jubila el mes de noviembre es un laico y él pone a una laica. No tendría mayor trascendencia si no fuera porque la elegida, Montserrat Alvarado, ha sido hasta ahora la vicepresidenta de EWTN, la cadena católica norteamericana fundada por la Madre Angélica, para los informativos. De ella

inmensa diferencia y por eso es un nombramiento muy significativo. He trabajado más de 10 años en EWTN, he colaborado con ellos durante muchos años, tengo allí muchísimos buenos amigos y sé de primera mano lo que tuvo que sufrir la Madre Angélica por parte de algunos cardenales norteamericanos, especialmente Cardenal Mahoney de Los Ángeles, que a toda costa querían que esa cadena, que entonces empezaba, no siguiera adelante y fuera suprimida. Bueno, me imagino que estos días, una vez que se ha conocido este nombramiento, algunos en el Vaticano o en Estados Unidos estarán diciendo aquella frase que se le atribuye al emperador romano Juliano el Apóstata, que había intentado dar marcha atrás a la libertad para el cristianismo, imponiendo de nuevo el paganismo, y que cuando estaba para morir dijo: "Venciste, Galileo", refiriéndose a Jesucristo. Bueno, pues ahora supongo que habrá muchos que estarán diciendo: "Venciste, Madre Angélica", porque es algo parecido, de ser la obra del diablo, hacerse cargo de los medios de comunicación del Vaticano, hay una gran diferencia. De hecho, son muchos los que han dicho que esto sería equivalente, quizás sea un poco exagerado, a si pusiera el Papa al frente de la Secretaría del Sínodo, pues al Cardenal Burke o al Cardenal Miller. Quizás sea un poco exagerada la comparación, pero desde luego es un cambio significativo. Y es hasta ahora el cambio más notable y lo que indica que el rumbo del pontificado es diferente al anterior. Más allá incluso de las citas obligadas a los textos del predecesor del Papa León. El Papa llega a España, el Papa llega a Madrid, llega a su casa. Los españoles, creo que especialmente los castellanos, pero los españoles no somos fáciles. A veces somos un poco impertinentes y decimos las cosas como las pensamos, lo cual a muchos no les gusta. Y yo creo que sobre todo los castellanos, pero no únicamente y no todos los castellanos, somos personas de una sola chaqueta. Es decir, no nos andamos cambiando de chaqueta, no andamos cambiando de opinión según soplan los vientos. Y eso, bueno, efectivamente nos hace un poco incómodos, pero a la vez vamos siempre con el corazón por delante. El Papa llega a España. Estoy absolutamente seguro de que la recepción va a ser no solo entusiasta, sino apoteósica. Le queremos, le apoyamos, estamos con él, rezamos por él. Pedimos al Señor no solo por el éxito de esta visita, que llega, por cierto, en un momento muy complicado, habría quizá que haberla aplazado, porque ya se sabía cuando se programó que el gobierno estaba rodeado de escándalos. No se conocía todavía lo de las cloacas que están espiando a los jueces para ver si encuentran algo sucio contra ellos y poder condicionar sus sentencias, pero ya se sabía que el gobierno se ha sumido en la corrupción. El Papa llega en un momento difícil, quizá habría que haber postergado la visita en el contexto en que estamos viviendo, pero también llegó en un momento difícil San Juan Pablo II y sirvió para darnos ánimo y no rendirnos ante lo que podía ocurrir. Bueno, pues en este momento también esperamos al Papa para que nos dé ese ánimo, ese aliento de no tener vergüenza de nuestra fe, de salir a la calle a testimoniar que somos católicos y que amamos en primer lugar a Jesucristo. Ruego para que no manipulen al Papa de tal forma que aquellos que están de corrupción hasta el cuello no aprovechen la visita para lavar su imagen, manchando al hacerlo la imagen de aquel que no tiene nada que ver con los desastres que ellos que están haciendo. Bienvenido a España, Santo Padre. Bienvenido a Madrid. Le queremos. Viene usted a los suyos y los suyos, se lo aseguro, nos vamos a volcar con usted. Hasta la semana que viene, si Dios quiere.

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7: Oración por la paz. Señor Jesús, tú eres nuestra paz. Mira nuestra patria dañada por la violencia y dispersa por el miedo y la inseguridad. Consuela el dolor de quienes sufren. Da acierto a las decisiones de quienes nos gobiernan. Toca el corazón de quienes olvidan que somos hermanos y provocan sufrimiento y muerte. Dales el don de la conversión. Protege a las familias, a nuestros niños, adolescentes y jóvenes, a nuestros pueblos y comunidades, que como discípulos misioneros tuyos, ciudadanos responsables, sepamos ser promotores de justicia y de paz, para que en ti nuestro pueblo tenga vida digna. Amén. Santa María de Guadalupe, Reina de la Paz, ruega por nosotros.
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Comenzamos con una oración. En el nombre del Padre, y del Hijo, y del Espíritu Santo. Dios te salve, María, llena eres de gracia, el Señor es contigo. Bendita tú eres entre todas las mujeres, y bendito es el fruto de tu vientre, Jesús. Santa María, Madre de Dios, ruega por nosotros, pecadores, ahora y en la hora de nuestra muerte. Amén. Gloria al Padre, al Hijo y al Espíritu Santo. Ave María Purísima. El curso pasado lo quise dedicar a algunos de los personajes de la historia de la Iglesia, sobre todo del primer milenio hasta el siglo X. ¿Por qué? Porque la situación de la Iglesia y del mundo era tan compleja, tan difícil, que me pareció útil mostrar ejemplos concretos de cómo en situaciones nunca iguales, pero sí parecidas, ha habido siempre personas que han sabido seguir al Señor y llegar a la santidad. Ejemplos de cómo se puede andar sobre las aguas incluso cuando el mar está encrespado y muy turbulento. Pero la última meditación del curso pasado ocurrió en el contexto de la muerte de un papa, Francisco, y de la elección de un papa nuevo, el papa León XIV. Y por eso esa última meditación, quizá alguno lo recuerde, recién todavía la elección del papa León, estuvo dedicada a hablar de él, de lo que entonces podíamos saber de él. Por supuesto, su biografía ya enseguida fue conocida, pero una cosa es los datos de la biografía y otra cosa es ver por dónde va, cuál es su alma y cómo él quiere gobernar la Iglesia. Y quiero empezar esta primera meditación de este nuevo curso continuando el hilo de aquella. Desde el mes de mayo, 8 de mayo, hasta hoy, han pasado ya 6 meses, o sea, no, todavía no, pero casi 6 meses, ¿no? Por lo tanto, ya, desde luego, sabemos más que en aquellos primeros días. Pero no es esto lo que más me interesa, sino cómo un católico tiene que vivir este momento concreto con la llegada de un nuevo papa, como en este caso es el Papa León. ¿Y cómo tiene que vivirlo un pastor? Que en este caso soy yo. ¿Cómo tenemos que vivir, laicos y pastores, esta situación de la Iglesia distinta? No quiero poner comparaciones ni mejor ni peor, pero es cierto que es distinta a la que teníamos inmediatamente antes, que a su vez era distinta a la que teníamos antes cuando, para sorpresa de todos, el Papa reinante, Benedicto XVI, dimitió. Bien, entonces quiero hablar primero de lo que ya podemos saber del Papa León, más allá de la biografía, porque aunque no sea mucho tiempo, ya han pasado 6 meses, y después de cómo tiene que ser nuestra actitud. Bien, algo, como digo, ya se sabe, es norteamericano. Un norteamericano, puedo decir, pensar, no todos los norteamericanos son iguales, ¿no? Lo mismo que no lo son todos los españoles, todos los colombianos, ¿no? Bueno, o sea, es un tópico pensar que un norteamericano del centro, del medio oeste, es igual que un neoyorquino o que un californiano. Bueno, pero sí que hay siempre algo en común, ¿eh? Es un norteamericano. Es un norteamericano pasado por Latinoamérica, pasado por Hispanoamérica, ¿no? Porque ha vivido muchísimos años, primero como sacerdote misionero y luego como obispo en el Perú. Por tanto, eso también ha impreso en él un carácter sin que se haya borrado su raíz norteamericana. A la vez, este norteamericano no es un
blanco, rubio y de ojos azules, ¿eh? El típico que uno piensa norteamericano, que desciende de aquellos pioneros. No, es un hombre que en su sangre lleva la mezcla, ¿eh? Por parte de su madre. Bueno, aquí cuando nace alguien, cuando hay alguien importante, enseguida le encuentran que nació aquí o que nació allí, ¿no? Pero es cierto que, al menos por parte de su madre, no la madre, pero sí los antecesores, eran posiblemente de raza creolé, ¿eh? con una ascendencia también hispana por el apellido. Por tanto, es de alguna manera un típico norteamericano, pero no blanco, rubio y de ojos azules, sino un norteamericano que lleva en su sangre la mezcla de otras sangres. Y eso es algo muy propio de Estados Unidos, que es un pueblo donde ha llegado siempre tanta gente de tantos sitios, tantos emigrantes, que pues se han instalado allí. Creo que ese es otro dato importante que nos ayuda a entender también su personalidad. Él sabe que es un hijo de emigrantes, de no son de raza blanca, exquisitos, son hijo de emigrantes que llegaron años atrás y que se encontraron, como todo emigrante, con las dificultades de abrirse camino en una tierra desconocida y posiblemente incluso con un idioma desconocido muchos años atrás. Otra característica de este personaje, de este papa, es que es un hombre con una buena formación, sobre todo en derecho canónico. Es un hombre que tiene un doctorado en derecho. Los doctorados se hacen sobre cosas muy concretas, muy puntuales. Bueno, entonces, bueno, eso tiene una licenciatura en derecho canónico y tiene un doctorado. Entonces, bueno, el hecho de que sea un canonista también le marca. Un juez, un canonista, no todos los canonistas son jueces, pero un canonista es alguien que siente un profundo respeto hacia la ley y hacia el cumplimiento de la ley. Se podrá cambiar la ley, es papa, puede hacerlo, no para hacer lo que quiera, pero habrá muchos cambios que podrá hacer en la ley, pero él es consciente de que no puede incumplir la ley. Cámbiala, pero no la incumplas. Yo creo que esta es otra característica importante de él. Me vais a perdonar que saque las gafas, porque ya ni siquiera acá, que aquí no hay mucha luz, pero bueno. Es un hombre que ha tenido experiencia de gobierno. Fue superior general de los agustinos, que es la orden a la que pertenece. Un superior general en una orden como los agustinos conoce el mundo, ha tenido que viajar mucho y se ha tenido que enfrentar con uno de los problemas que tienen hoy la vida religiosa, el envejecimiento y, por tanto, el cierre de conventos, la crisis ligada a los abusos sexuales de algunos poquitos, pero de algunos de los miembros. Es decir, todo esto le ha hecho un hombre de gobierno. Después, este hombre de gobierno, que había sido general de los agustinos, fue nombrado obispo. Y ha sido obispo de una diócesis de Perú, del norte de Perú, Chiclayo, donde, por otro lado, ha sido y es muy querido. Por tanto, eso, ese cariño del pueblo indica que lo ha hecho bien. Hay fotos que a mí me impresionaron mucho, como fue durante la época de la pandemia. Él salía con la custodia, solo, lejos de los que le acompañaban, a pasear el Santísimo por las calles de la ciudad. Demuestra fe, primero, y amor a la Eucaristía, y valor. Mientras que en otros sitios todo el mundo estaba encerrado, entre otras cosas porque te metían en la cárcel y te veían en la calle, y las iglesias cerradas a cal y canto. Nosotros, gracias a Dios, gracias al valor del padre Javier, nunca cerramos el templo, pero muchísimas iglesias cerraron, ¿no? Él salía con la custodia, con el Santísimo, a la calle. Me imagino que las autoridades o lo permitían o no se atrevieron nunca a atacarle. Y luego es un hombre que tiene experiencia de la Curia Vaticana, poquito. Esto poquito, porque solo ha estado 2 años
en el Vaticano como prefecto del dicasterio para los obispos, pero que bueno, de alguna manera ya sabe algo de lo que representa trabajar en el Vaticano, los lobbies que hay, etcétera. Este es un poco su perfil de currículum, ¿no? Pero si lo miras un poco más adentro, con más profundidad, ¿qué es lo que yo percibo? Que es un hombre profundamente religioso, que es un creyente, que tiene fe y que está marcado por una espiritualidad bellísima, como es la espiritualidad de San Agustín. Él continuamente cita a San Agustín, no solo no se avergüenza de ser agustino, lo ha dicho, yo voy a ser agustino una vez elegido papa hasta el fin de mi vida, sino que además continuamente lo cita. Ha sido general de los agustinos. Es un hombre profundamente religioso. Y repito, creo que esto es un dato importante de no solo de su currículum, sino de su personalidad. Otra característica de él, además de ser un hombre religioso, es un hombre consciente de los problemas que hay en la Iglesia. Por ese itinerario que ha vivido. Y esos problemas él los sintetizó en tres ideas. Primera, volver a poner a Cristo en el centro de todo. Si Cristo no está en el centro, el problema fundamental no desaparecerá. Hemos perdido la fe. Hay que volver a poner a Cristo en el centro. Esto creo yo que marca profundamente su vida y también su forma de gobierno. Segundo, la unidad de la Iglesia. Cristo en el centro y todos unidos. Y esta tarea de conseguir y de intentar conseguir la unidad de la Iglesia indica dos cosas. Reconocerlo, como hizo el primer día cuando apareció en el balcón de la Plaza de San Pedro, recién elegido. Reconocerlo significa que por fin se acepta lo que todo el mundo sabía, pero que algunos se negaban a aceptar, porque entonces implicaba reconocer que esa unidad se había roto y quién la había roto. Es decir, la Iglesia está dividida. Está dividida, y no digo que esté dividida en dos, la división es mucho más amplia, son muchísimos más que dos grupos los que dividen a la Iglesia. Reconoce esta división, no la oculta, y dice que quiere trabajar por la unidad. Trabajar por la unidad es una de las misiones específicas de cualquier papa. Cristo y unidad de la Iglesia. Pero trabajar por la unidad no solamente es difícil, sino también es arriesgado. Y no me refiero a que pueda sufrir un atentado, Dios quiera que no. Me refiero a que es arriesgado porque siempre se puede tener la tentación de que se consigue la unidad de una forma política. Es decir, tú cedes y yo cedo. Y el que no quiere ceder es un intransigente. Tú vas a ceder en esto y yo cedo en lo otro. Vamos a hacer un pacto, una constitución en el cual tú cedes y yo cedo. ¿Y quién es la víctima de esta forma de entender la unidad? ¿Quién es la víctima? La verdad es la víctima. Y esa es la tentación de toda persona que busca la unidad. La búsqueda de la unidad es esencial para la supervivencia de la Iglesia. Es el deseo de Jesús que expresa al Padre después de la última cena, en aquella larga oración que recoge el evangelista San Juan antes de salir para el huerto de los olivos: Padre, que todos sean uno, como tú y yo somos uno. El peligro, repito, es que se entienda la unidad desde la perspectiva política. El pacto. Tú cedes y yo cedo. Yo te permito esto, tú me tienes que permitir esto. Vamos a ponernos de acuerdo.
De ahí, quien pueda resultar sacrificada es la verdad, y por lo tanto el propio Cristo. Cristo en el centro, búsqueda de la unidad de la Iglesia. Tercera característica, la misión. Él es un misionero. Ha sido misionero, siendo norteamericano, ha sido misionero como sacerdote agustino en Perú muchos años y después como obispo en Perú. Él tiene metida en el alma la misión, también porque es consciente de que la crisis va a más. En algún momento tocará fondo, pero la realidad es que la crisis va a más. Es verdad que hay signos de despertar, pero que siempre afectan a unas minorías. O sea, por ejemplo, cada vez hay más bautismos de adultos. Francia es un ejemplo, y Francia siempre ha tenido el don de ser pionero, para mal y para bien. La nueva energía que se percibe en la Iglesia en Francia es una señal de que algo está cambiando en el ambiente, quizá debido a la comparación con otras religiones que han llegado a nosotros y que tienen un carácter un poco más expansionista. Y ante eso se reacciona diciendo, afiancémonos en lo nuestro. No lo sé si esta es la causa, pero esto es un dato objetivo, el crecimiento de los bautismos de adultos y no solamente en Francia. Pero él es consciente del declive de la Iglesia, de la caída en la práctica religiosa, del cierre de iglesias y conventos, de la caída brutal en las vocaciones, en general, con excepciones, África no es así, pero incluso en África todavía sigue habiendo crecimiento, todavía sigue habiendo muchas vocaciones, pero ya empieza, incluso en África, a disminuir, aunque todavía hay muchos. Por tanto, él lanza y quiere lanzar a la Iglesia hacia la misión. Pero la misión no puede hacerse con una Iglesia dividida. Antes José ha citado a San Juan, cuando pone en boca de Jesús la oración al Padre, Padre, que todos sean uno, como tú y yo somos uno. Pero esa frase continúa, para que el mundo crea que tú me has enviado. Y es Jesús, en otra ocasión, el que dice, un reino dividido se derrumba casa tras casa. Por tanto, no puede haber futuro para la Iglesia si no hay unidad. No puede haber misión. Es imposible si estamos divididos entre nosotros. Y no puede haber misión si no hay evangelización, y no puede haber evangelización si no se pone a Cristo en el primer lugar. Y Cristo no solamente es el Hijo de María que muere y resucita, sino también es el Cristo Maestro que enseña. Y ese Cristo Maestro que enseña no es un hombre, un rabino judío que enseña leyes humanas, sino que es el Hijo de Dios, y solo el Hijo de Dios puede corregir al Hijo de Dios. No puede un Papa corregir a Jesucristo. El Papa es el ha recuperado después de 13 años. Esta semana ha recuperado precisamente el título de Vicario de Cristo, el discurso que hizo esta semana ante el presidente de la República Italiana, se ha denominado a sí mismo como Vicario de Cristo. Este título llevaba 13 años sin usarse. El Vicario de Cristo es eso. ¿Qué es lo que no es? No es el superior de Cristo, sino el Vicario, el representante de Cristo. Benedicto XVI había dicho claramente, el Papa no es el dueño del mensaje, que puede cambiarlo cuando quiera. El Papa es el primer servidor del mensaje. Y lo que Cristo le encarga a San Pedro, y por tanto a su vicario, es fortalece a tus hermanos en la fe. Cuando el Señor le da a San Pedro la llave de la Iglesia, le va a preguntar 3 veces si me amas, después de cada afirmación de Pedro, que recuerda la triple negación de 3 días antes, Jesús no le dice, apacienta tus ovejas o apacienta tus corderos. Jesús dice, apacienta mis corderos y mis ovejas. Mis, dice Jesús, son de él, de Jesús, no son tuyas. No son del cura o del obispo o del papa.
En la Iglesia Católica somos todos seguidores de nuestro Señor Jesucristo. Y esto el Papa León lo tiene muy claro. No puede haber misión si no hay unidad, y no puede haber unidad si no está centrado en Cristo. Dicho esto, el riesgo va a ser precisamente el riesgo de buscar la unidad sacrificando la verdad. Una unidad política y no una unidad teológica, una unidad espiritual. ¿Qué tenemos nosotros, laicos, pastores, que hacer en este contexto, en este momento histórico tan decisivo, tan importante de la Iglesia? Creo que tenemos que acercarnos a la figura del Papa León y a la figura de Jesucristo, a la realidad histórica de la Iglesia, desde una perspectiva de creyentes. Y lo que me preocupa y me entristece es que veo con mucha frecuencia que la forma de acercarse al Papa y la forma de acercarse a la Iglesia no es la perspectiva del creyente, sino una perspectiva ideológica. Es decir, tú tienes una precondición. Eres conservador, eres liberal. En España lo liberales lo decimos progresistas. Bueno, ya me dirás, ¿no? Basta con ver quién nos gobierna para ver lo que significa progreso en España, ¿verdad? En otros sitios se llama liberal, ¿vale? También se puede decir, resumiendo, izquierda y derecha, pero esos son conceptos políticos, ideológicos. Y si tú te acercas a la figura del Papa o a la Iglesia, al mensaje de la Iglesia, o a la persona de Jesucristo o a la Santísima Virgen, te acercas desde esta ideología, de este prejuicio, ese prejuicio, eres conservador, eres liberal, va a dificultarte y a veces imposibilitarte acercarte al personaje, porque ya te has puesto un tinte en las gafas. Ya estás viendo todo desde una perspectiva que te lleva a fijarte en lo que no te gusta de esa persona o de esa iglesia, o que te lleva incluso a considerar que cuando no hace lo que quiere, lo que tú quieres, es porque es malo. No solamente es porque se equivoca, sino porque es malo. Repito, esto vale para todos, ¿eh? No vale para los conservadores, para los liberales. Me preocupa mucho la existencia, por lo menos yo lo percibo así, en muchos de los artículos que leo cada día, ¿no?, la existencia de ese acercamiento a la persona, acercamiento a la realidad de la Iglesia desde una perspectiva política. ¿Yo soy conservador o yo soy liberal? ¿Qué perspectiva tenemos que tener? La de un creyente. Yo soy católico. Yo creo en Dios. Yo creo que Jesucristo es Dios. Y porque creo que Cristo es Dios, me acerco a Cristo y me acerco a su vicario y me acerco a su iglesia, cuerpo místico de Cristo, como un creyente. ¿Qué condiciones tenemos que cumplir para acercarnos como creyentes a la figura del Papa y a la Iglesia en este momento concreto? Primero, la fe. Creyente significa tener fe. Fe en Dios. Fe en Jesucristo como Dios. Es decir, yo no soy Dios. Dios es Dios y yo no lo soy. Y vale una frase que dijo el Papa Francisco y que después desvirtuaron porque la sacaron del contexto, vale la frase de Jesús: ¿quién soy yo para juzgar? Yo puedo juzgar los actos, pero no las personas. Yo puedo decir, esto es un robo, y el que lo ha cometido es un ladrón, pero déjale a Dios que juzgue el interior de la persona, porque solo Dios es Dios. Si yo no soy Dios, pero creo en Dios, tengo que acercarme al Papa y a la Iglesia con una actitud de confianza.
Y esto yo veo que falta en muchísimos. Y también noto que a veces me falta a mí. Y uno de los puntos sobre los que analizo mi conciencia y sobre los cuales me confieso, y me confieso con una cierta frecuencia, es precisamente si yo tengo confianza en Dios. Porque a veces me falta, pienso en la escena de San Pedro andando sobre el agua y hundiéndose, ha perdido la confianza. Jesús le agarra de la mano, le levanta y le dice, hombre de poca fe, ¿por qué has dudado? Es necesario en este momento tener confianza, pero no confianza en el Papa, sino confianza en Dios. ¿Qué significa tener confianza en Dios? Que Dios es el piloto de la nave de la Iglesia. Dios, Cristo nuestro Señor, verdadero Dios, ama a la Iglesia infinitamente más de lo que yo pueda amarla y de lo que pueda amarle el conservador y defensor de la doctrina íntegra que exista en la Iglesia. Dios es Dios, Él ha fundado la Iglesia y no la va a abandonar. Y esto conviene decirlo ahora, y mira que hemos pasado años de grandes turbulencias. Repito, el propio Papa, al decir que su objetivo es la unidad, está reconociendo, aunque no lo diga, que hay división. Si no, no busca la unidad. Una cosa que ya está unida, y dice, vengo a curarte. Hombre, si estoy sano, vengo a curarte porque estás enfermo. Vengo a unir, ¿por qué? Porque hay división. Es decir, hemos pasado años horribles en muchos aspectos, pero eso ya forma parte del pasado y no vamos a volver sobre ello. Ahora, aquí hay que acercarse ahora al personaje y a la Iglesia con esta actitud de creyente. Yo confío en Dios. Y una y otra vez tener esta mirada. Señor, yo confío en ti. Yo esto no lo entiendo. ¿Y quién soy yo para tener que entenderlo todo? Si no entiendo por qué me sale un cáncer o le sale a una persona amada ese cáncer, ¿por qué se rompe mi matrimonio? ¿Por qué mi país vive en una dictadura espantosa como es el caso de Cuba, de Venezuela, de Nicaragua? Si no entiendo y sin embargo digo, me fío, esa misma actitud de confianza en Dios, no en la persona, pero en este caso la persona es el vicario de Cristo, por tanto de confianza en Dios. Dios no va a abandonar a su Iglesia y no va a permitir que las puertas del infierno prevalezcan sobre ella. Esta es nuestra primera actitud a la hora de acercarnos a la realidad nueva en que estamos viviendo con la llegada hace 6 meses del Papa León XIV. Esta confianza en Dios tiene que generar en nosotros una actitud de humildad. No entiendo por qué está haciendo esto. Te habló el Papa León XIV, no digo ya el pasado, que ya está pasado. ¿Por qué esto? ¿Por qué esto? No lo entiendo. ¿Por qué esto? Bueno, ¿quién soy yo para entenderlo todo? El problema es tan complejo. Gobernar una Iglesia dividida, integrada por 1.400 millones de personas, que está en los lugares más diferentes del mundo, desde las selvas hasta los rascacielos o las ciudades más tecnificadas. Es suficientemente difícil, y es, creo que cualquiera puede entenderlo, como para darle a esta persona, teniendo en cuenta la confianza en Dios, ese voto de confianza. Es decir, no entiendo por qué hace esto, pero no podemos convertirnos, cada uno de nosotros, en un juez del Papa. Y esto es lo que está pasando. Es como si ahora mismo cada católico se hubiera convertido en el superpapa. Y no estoy diciendo los católicos conservadores o los católicos liberales. Digo que este es un riesgo que hoy, en este momento, tenemos los católicos. Convertirnos en un superpapa. Yo recordaba estos días un viejo chiste
Algunos de vosotros no lo entenderéis porque ignoráis quién era el personaje. Era me refiero a Hans King, el chiste da sobre él, un teólogo muy liberal del siglo XX, que marcó ciertamente la formación de muchos sacerdotes, y así está la situación. Y el chiste es que se muere el Papa, los cardenales reunidos en el consistorio, en el cónclave, deciden que de una vez por todas van a poner la Iglesia en manos del liberal más liberal que había en ese momento, que era Hans Kick, que era sacerdote, pero ni siquiera obispo. Y mandan una embajada a Suiza, donde vivía, de parte de los cardenales, y le dicen: ha sido usted elegido papa. Y Hans King, déjenme reflexionar un momento. Bueno, vuelve Hans King y le preguntan: ¿ha decidido usted si acepta o no acepta? Hans King dice: no acepto. ¿Pero por qué? Le damos la oportunidad de ser el papa y de hacer una iglesia liberal, como usted quiere. Suprima todo lo que quiera. Mujeres sacerdotisas, papisas, obispesas, homosexualidad aceptada en todos los niveles, todo lo que usted quiera, todo, usted es el papa. Hans King contesta: no lo acepto. ¿Pero por qué? Si usted lleva luchando por esto y ahora se lo ofrecemos y no lo acepta, ¿por qué? Y contesta: porque siendo Hans King me escucha la gente. Y si me convirtiera en el Papa no me haría caso a nadie. Este es el chiste, pero es que hemos llegado a este punto, en el cual parece que el Papa es alguien que tiene que estar dando razón de todo lo que hace a cada uno de los 1.400 millones de católicos. Esto es absurdo. ¿Os imagináis? En una guerra, y estamos en una guerra, con características además de guerra civil, pero sobre todo en una guerra con el demonio, ¿os imagináis que un general en una guerra, que se podrá equivocar, pero tiene que mover las tropas? Mira, ahora es vital conquistar esa colina o defender este pueblo. Y tuviera que dar explicación a cada uno de los soldados del ejército, uno a uno, del por qué decide mover este batallón o este regimiento o fortalecer estas defensas. Imposible. El soldado tiene que... me han dicho que avance, tengo que avanzar. A lo mejor va a caer como consecuencia del fuego enemigo, pero tengo que avanzar, no puedo decir no estoy de acuerdo, no me muevo de aquí. Oye, eres un desertor. Es un momento muy delicado y me duele ver que tantos se arrogan el derecho de juzgar cada cosa que hace. Tenemos que tener confianza en Dios, no en el Papa. En Dios, que nunca va a abandonar a su Iglesia. Pero porque tenemos confianza en Dios, tenemos que darle un voto de confianza al Papa. Porque me parece a mí, por lo menos, evidente que habrá cosas que no entienda y otras cosas, en cambio, me parecerán muy buenas y muy comprensibles, pero quizá lo que a mí me parezca muy bueno, al otro me parece muy malo. Esta semana he leído unas declaraciones del cardenal Sará, que es un cardenal africano, defensor de la ortodoxia de la Iglesia, de la misa tradicional, un hombre sobre el que no hay ninguna sospecha de liberalismo. Le han preguntado en la entrevista sobre el Papa y ha dicho una cosa muy interesante. Ha dicho: hay que darle tiempo. Y ha añadido: el Papa es el padre de los conservadores y es el padre también de los liberales. Es el padre de todos. Y tiene que unirnos a todos. Esta idea me ha parecido no solamente verdadera, sino luminosa. Es el padre de todos. ¿Cómo se va a hacer eso posible? Vuelvo a lo que os decía antes. ¿Cómo se va a conseguir la unidad sin que sea sacrificada la verdad? Parece una tarea imposible, pero quien está al mando no es el Papa, sino el Espíritu Santo.
Ahora bien, esta confianza, este voto de confianza que me lleva a no estar con la escopeta cargada para cada cosa que hace, como si yo fuera el superior del Papa, porque a eso estamos llegando, y sé que decir esto me va a acarrear una multitud de enemigos, de tantos como tengo, pero más todavía porque van a considerarme un vendido, un liberal camuflado, todo lo demás, pero esto es lo que yo pienso. Cristo está al frente de la Iglesia y el Espíritu Santo está al frente de la Iglesia y el Papa es el vicario de Cristo. No es el dueño del mensaje, sino el primer servidor. Pero yo tengo que darle un voto de confianza y no puedo estar cuestionando como si fuera el superior del Papa cada decisión que toma, aunque algunas no las entienda e incluso no me gusten. Esto se puede compaginar con la crítica. No solo se puede, sino que se debe compaginar con la crítica. Porque una cosa es la obediencia y otra cosa es el servilismo. A Juan Pablo, San Juan Pablo II, le gustaba mucho una canción, y las veces en que iba a lugares, sobre todo donde había hispanos, siempre se la cantaban, ¿no? Si no recuerdo mal, el autor era Roberto Carlos, ¿no? Quiero tener un millón de amigos. Me imagino que los más mayores todavía os recordaréis de cómo era la canción, ¿no? Y dice, tú no cambiaste por fuertes que fueran los vientos. A mí me gustaba mucho esto. San Juan Pablo II, que venía de la lucha contra el comunismo, no cambió. Allí, cuando era obrero en las fábricas comunistas, no cambió. Tampoco cambió cuando lo hicieron arzobispo y cardenal de Cracovia y tampoco cambió cuando fue Papa de Roma durante tantos años. No cambió por fuertes que fueran los vientos. Esto es fidelidad. Y esto te define a una persona. El que cambia no cambia porque le hayan convencido, sino porque ha cambiado el jefe y piensa de otra manera y yo tengo que pensar siempre como piensa el jefe. Esto es el servilismo. Y una cosa es la obediencia, la aceptación de algo que puede ser, aunque yo no lo entiendo, y otra cosa es la aceptación de algo que no puede ser de ninguna manera. Eso es el servilismo. A mí me resulta clara la diferencia. Por tanto, yo no puedo aceptar, lo diga quien lo diga, algo que vaya en contra de lo que enseña Jesucristo. No lo puedo aceptar, porque si lo aceptara, yo sería una persona servil. Y no servil de Dios, siervo de Dios, sino servil de la autoridad. Y por un lado, tengo que aceptar que el Papa está asistido por el Espíritu Santo, y por otro lado, tengo que decir sí, pero no puede hacer lo que quiera. Porque él es el primer testigo de la fe, no el dueño de la fe. Por tanto, pues quizá haya alguna cosa en la que se pueda equivocar y quizá

por el libro de los Hechos de los Apóstoles, que la iglesia primitiva también se dividió. No podemos decir que fueran liberales y conservadores, ¿verdad? Pero sí que eran cristianos judíos, ¿no?, y cristianos gentiles, cristianos que procedían del paganismo. Y San Pablo fue, siendo judío y además fariseo, fue el gran apóstol de los gentiles, de aquellos que no eran judíos. Y se encontró torpedeado en su tarea evangelizadora, él lo cuenta, y lo cuenta el libro de los Hechos de los Apóstoles, y él mismo en algunas de sus cartas, torpedeado por estos que se llamaban judaizantes, que querían que esos que procedían del paganismo, griegos, romanos, persas, asumieran las costumbres culturales, litúrgicas de los judíos, circuncisión, prohibición de comer determinados alimentos, respeto riguroso del sábado y esas 600 y pico leyes que tenían que cumplir los judíos. San Pablo abre la iglesia al mundo, no solo él, pero él de una forma especial, y entiende que o se va a lo esencial o no hay evangelización posible. Hay un texto de San Pablo que dice que estaba preparándose para venir a España. No es seguro que llegara a venir, pero en una de sus cartas lo dice. ¿Te imaginas que un San Pablo en España, la Hispania romana, donde el cerdo era una cosa como hoy maravillosa, y que dijera a los hispanos: el jamón se ha acabado, que existía, el chorizo, el chorizo ocular, el chorizo de Salamanca, se ha acabado? San Pablo entiende que hay que ir a lo esencial. Tienes que creer que Cristo es Dios, tienes que creer que Cristo ha dado la vida por ti, tienes que creer que hay vida eterna porque Cristo ha resucitado. Y tienes que asumir los mensajes del Señor de tipo moral. Esto es lo que tienes que hacer. Y si es un problema para ti dejar de comer cerdo, pues sigue comiendo jamón estupendamente, pero bautízate. Esto lo entiende San Pablo y otros no lo entienden. ¿Qué hace la Virgen? La tradición nos dice que nuestra madre, después de la crucifixión, sobre todo cuando empieza enseguida la persecución, la muerte del primer mártir, San Esteban, San Juan se la lleva a Éfeso, donde había ya una comunidad cristiana importante. San Pablo escribe a la comunidad de Éfeso la carta a los Efesios, y que allí la tiene una temporada para protegerla de la persecución que había estallado contra los seguidores de Jesús en Jerusalén. En esa persecución muere el hermano de San Juan, Santiago, el que llamamos Santiago el Mayor. Es Herodes el que le manda decapitar. Cuando ya la cosa está un poco más tranquila, regresa con ella a Jerusalén. Sabemos que en el año 50 se tiene lugar en lo que se conoce como el primer concilio de Jerusalén, donde se va a discutir como tema estrella, como tema central, precisamente si a los no judíos se les tienen que imponer las prácticas culturales y cultuales, no solamente de cultura, sino también de culto, de los judíos. Repito, circuncisión, comida de alimentos, etcétera. En esa asamblea hay ya una fuerte división. Y sin embargo, San Pedro y Santiago, llamado el menor, que era el obispo de Jerusalén, pariente del Señor, apoyan a San Pablo, en contra de lo que algunos ignorantes que no han leído el libro de los Hechos de los Apóstoles dicen, le apoyan con unas condiciones que San Pablo va a tener que cumplir y que cumple con mucho gusto. En ese contexto, ¿qué hace la Virgen? A ver, ¿qué hace una madre cuando sus hijos están enfrentados entre sí? ¿Qué hace una madre? ¿Intenta unir? Intenta unir siempre. Una madre no mete cizaña. Es decir, una madre no va hablando a uno diciendo, pues fíjate lo que tu hermana ha dicho de ti, ¿eh? ¿Cómo te ha puesto? Y no va hablando al otro diciendo, madre mía, tu hermano
ten cuidado porque tu hermano cuando te descuide se queda con toda la herencia. Una madre intenta unir. Y si tiene que hacer una crítica, que la hace, oye, no estás obrando bien, esto está perjudicando a tu hermano, a tu hermana, la hace. ¿Y cómo la hace? Con amor. Nos hemos olvidado de esto. Nos hemos olvidado de que se puede decir todo quizá, pero que hay que decirlo con amor. Y me duele la agresividad de unos y de otros. Ese sentimiento de superioridad que es contrario a la humildad con que tenemos que acercarnos a Dios, que es el Señor, y también al Papa como su vicario. Somos superiores al Papa, recordad el chiste de Hans King, soy superior al Papa. ¿Pero quién eres tú? Pero se puede decir las cosas como las diría la Virgen, en aquel contexto en que ella tuvo que vivir de una iglesia ya dividida, aunque por temas diferentes. Puedes decir las cosas, pero ¿por qué tienes que insultar? E insultar no solamente es decir una palabrota de alguien. Insultar es también ir al fondo diciendo que esa persona no solamente se equivoca, sino que es malvada, que es muy distinto. Es que esa persona está endemoniada, por no decir otras cosas, que esa persona es masón o que esa persona es un enviado del demonio para destruir la iglesia. Pero ¿tú te das cuenta de lo que estás diciendo? Y esto es cada vez más frecuente, lo veo en tantos que escriben, incluso que escriben defendiendo la doctrina. O sea, no basta defender la doctrina, tienes que hacerlo con amor y por amor. Aunque tengas que decir las cosas, ¿cómo las estás diciendo? Eso también es importante. Por eso, repito, pienso en la Santísima Virgen. ¿Qué hace una madre? Seguro que hizo la Virgen María. Una madre no solamente no va a hablar mal de un hijo delante del otro, porque sabe que eso destruye la relación. Una madre hace todo lo contrario. Habla bien del ausente. Destaca lo positivo. Destaca lo bueno. No porque sea tonta, sino porque destaca lo bueno para colaborar con esa unidad. Y quizá lo que no va, se lo dice a solas, con amor. Mira, esto francamente no lo has hecho bien, te has equivocado. Claro, eso lo hace una madre, un hijo, dos, tres hijos que tiene, ¿no? Como lo haces en público ante en un medio de comunicación. Pero siempre, siempre hay que pensar en eso. ¿Qué haría la Virgen María? Y no es fácil, hablo de mí, lo difícil que me resulta. Y los problemas de conciencia que tengo en muchos momentos diciendo, me habré equivocado, Señor, ayúdame a intentar ser como la Virgen, que dice las cosas sin faltar el respeto, que dice las cosas sin ofender, que dice las cosas sin insultar y que intenta ver lo positivo. ¿Qué ha hecho el Papa de bueno esta semana? Voy a destacar esto. Voy a destacar esto. Porque otros solo se van a fijar en lo malo. También esto otro quizá no ha acertado. Quizá se ha equivocado. Pero esto y esto lo ha hecho bien. En este punto me cuesta trabajo estar de acuerdo, pero esto y esto lo ha hecho bien. Por ejemplo, uno de los documentos más discutidos y discutibles del Papa Francisco fue Amoris Laetitia. Recién salido el documento, me encargaron hacer un programa de 13 capítulos de media hora para EWTN, la cadena de televisión de la Madre Angélica, ya difunta, en Estados Unidos. En español, por supuesto, ojalá hubiera podido hacerlos en inglés, pero bueno, en español. Ahí estarán, en la hemeroteca, la videoteca de WTN, esos 13 capítulos. Y me leí íntegramente Amoris Laetitia. Y tiene muchísimas cosas extraordinarias. Y hay una cosa que no me gustó. Que en un punto, abajo, en un pie de página, una nota,
en un pie de página dice que, pues que en determinadas circunstancias quizá los divorciados vueltos a casar podrían recibir la comunión. El Papa Benedicto, cuando leyó esto, dijo, hombre, una cosa tan seria no se trata en un pie de página, en una nota pie de página. Eso es un asunto muy serio, muy importante, que hay que desarrollar. Bien, evidentemente el Papa Francisco sabía lo que hacía. Pero ese, que es un punto discutido y que ha dado pie a muchísimos abusos, muchísimos, era un punto discutido, pero ¿cuántas cosas buenas había ahí? O sea, no podemos tener unas gafas oscuras y tener la escopeta preparada para disparar a cualquier cosa que te parezca a ti, y a lo mejor tienes razón, de que el Papa se equivoca. Así no se puede vivir. Es un clima de guerra civil el que estamos viviendo. Y cuando hay guerra civil, tenemos que predicar la paz y tenemos que intentar bajar las armas todos, sin caer en el servilismo de no poder decir nada, porque si dices algo, por pequeño que sea y por mucho amor que pongas al decirlo, ya te conviertes en un enemigo del Papa. Y dice, hombre, no, yo soy fiel, pero esto pues tengo que decirlo porque quizá a mí no me gusta, me parece que se ha equivocado. No digo que sea su intención haberse equivocado, pero quizá me parece que se ha equivocado. Es decir, recientemente, por ejemplo, algunos de vosotros lo habréis leído o visto, porque grabo cada semana un artículo sobre, un vídeo sobre la situación de la Iglesia. Recientemente comentaba que a mí me parece que hacer una rueda de prensa cuando sale de Castel Gandolfo ante los periodistas que están allí en la puerta esperando y que le van a hacer preguntas y a bocajarro tienes que responder, decía, esto es arriesgado. Arriesgado. Yo recuerdo cuando yo era periodista y tenía que entrevistar a personas importantes, obispos, cardenales, esas personas me exigían las preguntas por escrito. Me contestaban. Y después me exigían revisar lo que yo iba a publicar. Siempre me pareció normal. Eso me parecía que era un derecho de la persona que amablemente me había concedido una entrevista. Tú tienes el derecho de pensar muy bien la respuesta. Imagínate si no tiene ese derecho más que otros, el Papa, que es el representante de 1.400 millones de personas en todo el mundo. Y bueno, yo comentaba, creo que el Papa debe de pensar bien si merece la pena hacer esas ruedas de prensa de pocos minutos a bocajarro con gente que le pregunta, en este caso la cuestión de era la cuestión del premio que el cardenal Cupid de Chicago daba a un político liberal del Partido Demócrata, rabiosamente abortista, incluso a favor del aborto por decapitación, que el obispo de Chicago le diera un premio, era una cosa que removía las tripas de muchos que están luchando a favor de la vida, ¿no? Y, el Papa compara, de alguna manera, sin compararlo exactamente, en esa rueda de prensa improvisada, el aborto con la pena de muerte. Un momento. O el aborto con la defensa de los emigrantes. Un momento. O sea, estos son temas muy serios. Esto no se puede despachar así en un vuela pluma, que aquí te pillo, aquí te mato, te hago la pregunta y tú me contestas. Un momento. Un momento. Una cosa es ser obediente y otra cosa es ser servil. Pero cualquier cosa se puede y se debe decir con amor. ¿Qué tenemos que hacer entonces en este momento de la Iglesia? Tenemos que acercarnos con una dimensión, con una perspectiva de creyente, no con una perspectiva ideológica. Yo soy conservador y tengo la escopeta preparada y en cuanto haya algo, ¡pum!, le pego un tiro. Yo soy liberal y tengo la escopeta preparada y en cuanto haya algo, ¡pum!, le pego un tiro. Tenemos que acercarnos con una perspectiva de creyente. Yo creo en Dios y yo no soy Dios. Yo creo que Dios, nuestro Señor Jesucristo, el Espíritu Santo, el Padre, no va a abandonar a la Iglesia. Y por tanto, habrá cosas que me parecen maravillosas y habrá cosas que no entienda. Y he sufrido lo que solo Dios sabe en todos estos años precedentes. Pero ni siquiera en los tiempos más duros, cuando públicamente dije que no estaba de acuerdo con fiducia supplicans, porque dejaba abierta la posibilidad a
la bendición de las parejas homosexuales y eso podía llevar implícito el reconocimiento de que equiparaba ese tipo de uniones con matrimonio, primero que habló de esto, después de Filucha, súplican, fue el cardenal Miller. El segundo fui yo. Y me jugué el cuello, una vez más, porque llevo toda mi vida jugándome el cuello. Tienes que decirlo, con amor, tienes que decirlo. Ahora también, pero desde esa humildad que te lleva a decir, yo no soy Dios, Dios sabe lo que hace, ha puesto a este hombre al frente de la Iglesia, que tiene además estas cualidades, es profundamente religioso, tiene una espiritualidad bellísima, ama a Jesucristo y quiere la unidad de la Iglesia. Eso no significa que no se puede equivocar, he dicho. El riesgo es que considere unidad fruto de transacción, que considere unidad como un concepto político, que considere unidad y que sacrifique la verdad para conseguir esa unidad, con lo cual es imposible porque muchos no cederán o no cederemos. Pero desde esa perspectiva de creyente, desde esa perspectiva me acerco al Papa León diciendo, es el vicario de Cristo. Y esto para mí es suficiente, es el vicario de Cristo. ¿Puedo en esto o en aquello disentir? Lo haré, y lo haré con amor. E intentaré ver lo positivo. ¿Qué ha hecho de bueno? Por ejemplo, esta semana, magnífico mensaje ante el presidente de la República Italiana defendiendo la familia. Magnífico mensaje. Magnífico mensaje sobre el tema de la sinodalidad, diciendo no se puede tocar la autoridad del obispo y, por lo tanto, como consecuencia, la autoridad del delegado del obispo, que es el párroco. Magnífico mensaje. Hablando del hambre en el mundo. Si me fijo solo en lo malo, no solo termino con úlcera de estómago, con un ataque de nervios todos los días, sino que al final me convierto en un superior del Papa, y eso es horrible. Decían de un locutor de la radio en España, no voy a decir el nombre, pero seguramente que muchos de vosotros sabéis a quién me refiero, que cuando le escuchaban por la mañana, lo dijo uno que le escuchaba, tenías que salir después de escucharle con el casco puesto porque pensabas que estaban cayendo ya las bombas y los tiros continuamente. No podemos vivir así, porque no es justo hacerlo. Vamos a acercarnos al Papa, a la Iglesia. Vamos a acercarnos con una actitud de creyente, no con una actitud previa, con un prejuicio ideológico. Vamos a acercarnos con una actitud de creyente y decirle, Señor, yo confío en ti, y si alguna cosa tengo que decir, la diré, intentaré decirla con amor. Que Dios nos ayude. Terminamos con una oración. Dios te salve María, llena eres de gracia, el Señor es contigo. Bendita tú eres entre todas las mujeres y bendito es el fruto de tu vientre, Jesús. Santa María, Madre de Dios, ruega por nosotros pecadores, ahora y en la hora de nuestra muerte. Amén. Gloria al Padre, al Hijo y al Espíritu Santo. Ave María Purísima.

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10: Oración por la paz. Señor Jesús, tú eres nuestra paz. Mira nuestra patria dañada por la violencia y dispersa por el miedo y la inseguridad. Consuela el dolor de quienes sufren. Da acierto a las decisiones de quienes nos gobiernan. Toca el corazón de quienes olvidan que somos hermanos y provocan sufrimiento y muerte. Dales el don de la conversión. Protege a las familias, a nuestros niños, adolescentes y jóvenes, a nuestros pueblos y comunidades, que como discípulos misioneros tuyos, ciudadanos responsables, sepamos ser promotores de justicia y de paz, para que en ti nuestro pueblo tenga vida digna. Amén. Santa María de Guadalupe, Reina de la Paz, ruega por nosotros.
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18: En aquel tiempo, los 11 discípulos se fueron a Galilea y subieron al monte en el que Jesús los había citado. Al ver a Jesús se postraron, aunque algunos titubeaban. Entonces Jesús se acercó a ellos y les dijo: «Me ha sido dado todo el poder en el cielo y en la tierra. Vayan pues y enseñen a todas las naciones, bautizándolas en el nombre del Padre y del Hijo y del Espíritu Santo, y enseñándolas a cumplir todo cuanto yo les he mandado. Y sepan que yo estaré con ustedes todos los días hasta el fin del mundo».

0: Este al inicio de nuestra Eucaristía yo les preguntara si creen en Dios, pues la respuesta unánime sería, claro, Padre, pues por eso estamos aquí. Quizás luego les preguntaría, bueno, ¿y ese Dios en el que tú crees es el único en el que tú crees? Claro, Padre, es el único en el que yo creo. ¿Es el único al que tú respetas y obedeces? De eso quisiera hoy hablar. Hoy, la fiesta de la Santísima Trinidad nos ayuda a conocer y a reconocer a Dios como el único Señor de nuestra vida. Sin embargo, nos vamos a encontrar con que no forzosamente hoy pudiera estar esto en nuestros corazones. Ya desde el Antiguo Testamento hay una continua lucha entre el Dios verdadero, nuestro Dios, que se presenta como Trinidad, y los dioses falsos, que pueden tener diferentes manifestaciones, etcétera, pero que todos ofrecen paraísos falsos, paraísos artificiales, que no nos llevan a la felicidad, al contrario, nos llevan siempre a la muerte. Estos dioses son anunciados como el nuestro por profetas. Y se distinguen los profetas de Yahvé, los profetas del único y verdadero Dios, y los profetas de los Baales, como se les dice en el Antiguo Testamento, los falsos dioses, dioses hechos de madera, dioses hechos de fierro, que no pueden ofrecerle nada al mundo, pero que su función principal es apartar al pueblo del verdadero Dios. Ya desde el Antiguo Testamento, Dios quiso que quedara completamente claro y establecido que Él es el único y el verdadero Dios y que a nadie más tendríamos que honrar y darle culto. Testimonio de ellos lo encontraríamos a lo largo de toda la Sagrada Escritura. Voy a mencionarles algunos de los textos que me parece que puedan ser interesantes. No los vamos a revisar todos, en obvio de tiempo, pero algunos vamos a profundizar un poquito en ellos. El primer texto es de Deuteronomio, capítulo 6, en el versículo 4. Escucha, Israel, el Señor tu Dios es uno y no hay más. Solamente a Él amarás con toda tu mente, con todas tus fuerzas, con todo tu corazón. Este es el mandamiento central y fundamental en el que se basa no solamente el pueblo del Antiguo Testamento, sino debe de basarse también el pueblo del Nuevo Testamento, es decir, nosotros los cristianos. Amarás al Señor tu Dios, al único Dios, no hay ningún otro. Y a ese lo amarás, lo servirás con toda tu mente, con todas tus fuerzas y con todo tu corazón. Este único Dios, ya en la visión del Nuevo Testamento, en la carta a los Efesios, en el capítulo 4, en el verso 6, nos refiere a este mismo Dios, pero ahora en un sentido trinitario. Un solo Dios, un solo Señor, un solo Padre, un solo Señor Jesucristo. Uno solo, un solo Dios. En este misterio que no podemos penetrar, que es el misterio de la Trinidad, pero creo que al final de lo que veremos hoy, podremos entender un poquito más sobre este misterio trinitario y la función de cada una de las personas en la Trinidad. Este único Dios compite continuamente con los dioses del mundo. Pero tenemos un Dios celoso, un Dios que no acepta competencia. Quiere ser el único en tu corazón y en tu vida. Y por eso al principio les decía, bueno, ¿y es realmente el único Dios? ¿No hay otro Dios en tu corazón? Y quisiera que hoy leyéramos un texto que ya he mencionado en otras ocasiones, del Éxodo. Y lo leemos porque también hago un brevísimo comentario sobre este texto de Éxodo, porque también es usado por los hermanos separados para decir que nosotros somos idólatras porque tenemos imágenes en nuestros templos. Éxodo 20, y voy a leer los primeros 6 versículos. Entonces Dios pronunció estas palabras: Yo soy el Señor tu Dios, el que te sacó de Egipto, de aquel lugar de esclavitud. No tendrás otro Dios fuera de mí. No te harás esculturas ni imágenes alguna de nada de lo que hay arriba en el cielo, o aquí abajo en la tierra, o en el agua debajo de la tierra. No te postrarás ante ellas ni les darás culto, porque yo, el Señor tu Dios, soy un Dios celoso, que castigo la maldad de los que me odian en sus hijos hasta la tercera y cuarta generación, pero soy misericordioso por mil generaciones con los que me aman y observan mis mandamientos. Dos pequeños comentarios sobre este texto. Primero, la idolatría es adorar a Dios, otro Dios, que en el contexto se presenta bajo las imágenes creaban, voy a poner en nuestro contexto mexicano, creaban una imagen del dios de la lluvia, Tlaloc, ¿verdad? Y entonces tenemos un dios ahí que está representado por una imagen. Nuestros aztecas pensaban que esa imagen era Dios. No, no tengas ningún otro dios. Esa es una piedra. No hay un dios de la lluvia. Yo soy el único dios. Esa es la idea, la imagen de este tema que toca en Éxodo 20. Nosotros tenemos muchas imágenes, pero nosotros no pensamos que San Francisco es Dios, ¿verdad? Por el amor de Dios. Es un retrato de San Francisco, como puedo tener un retrato de mi mamá, y cuando estoy, no sé, en Francia, porque me fui a estudiar, pues tengo ahí a mi mamá, o a la novia, o al novio, y lo saco y le doy besitos. ¿Le estoy dando besitos a quién? ¿A la fotografía? No. En mi mente, en mi corazón, a quien está dirigida ese momento de afecto, de encuentro, pues es al verdadero novio, a la novia, a la mamá. Son elementos que usamos para transferirnos y referirnos, pues, a Francisco, que está en el cielo, para que interceda, ¿verdad? O a la Virgen María, en fin, no somos idólatras. La idolatría es sustituirlo, y entonces San Francisco ahora es mi Dios. Él es el poderoso, es el que hace, el que deshace. No, eso no. Puede haber alguien que lo haga, ¿verdad? Está mal. Ese sería idolatría. Y el segundo comentario que hago sobre este texto, para poderlo comprender bien, porque es un texto, la parte final, que dice: Yo castigo hasta la tercera y cuarta generación a los que me son infieles. Ah, qué Dios tan tremendo, diría uno, ¿verdad? Pero fíjense luego qué dice: Y bendigo hasta la milésima generación. ¿Qué es lo que está diciendo? Que cuenta las generaciones. A ver, entonces este es el hijo, luego viene el nieto y el bisnieto. Hasta los bisnietos les voy a poner gorro. No. Y a la milésima generación la voy a bendecir. ¿Qué nos dice? Es un Dios compasivo, pero es un Dios celoso. Es un Dios que no quiere que andes coqueteando con otros dioses. Ese es el mensaje de estos seis versículos. No te hagas dioses, no te hagas imágenes de dioses. Yo soy el único Dios y no acepto que andes coqueteando con nadie más. Y todos dirían: sí, padre, como nosotros. Ay, Carlitos. Vamos a ver si esto es verdad y qué tanto es verdad. Y para ello hay un texto, Mateo 6, 24. Dice: nadie puede servir a dos amos, porque odiará a uno y amará al otro, o será fiel a uno y al otro no le hará caso. Ustedes no pueden servir a Dios y al dinero. Y este es un tema muy sensible, hermanos. Este es un tema muy sensible porque aquí hay mucho acomodo, pero esto afecta terriblemente en muchas áreas a nuestra sociedad. Voy a tocar dos elementos de estos que me parece que son sensibles e importantes en nuestra comunidad, en nuestra vida, ¿no? El tema del dinero, ¿a qué se refiere? ¿Cómo obtenemos el dinero? Pues trabajando o robando, ¿verdad? Porque del cielo no cae. Entonces, o lo trabajas o se lo quitas a alguien por la fuerza, ¿ok? Hablemos del trabajo, no hablemos de robar. La gente trabaja, trabaja, y no voy a hablar hoy de los workólicos, que también está mal. ¿verdad? Que descuidan a su esposa, que descuidan a los hijos, que descuidan otras cosas muy valiosas por estar, trabaje y trabaje y trabaje para obtener más dinero. Voy a hablar de los falsos profetas. En la Revolución Francesa ya va para 3 siglos esto. Los profetas de aquel tiempo empezaron a empujar una idea. Hay que sacar a Dios de la vida. Y que Dios no se meta en nuestros asuntos. Dios tiene su lugar, pero no en la vida común. Hay que irlo sacando. Y desde ahí empezó todo el tema de la revolución industrial, que va a traer como consecuencia la, voy a usar el término que se usa, que es totalmente equivocado, la emancipación de la mujer. La mujer que se sentía pisada, que se sentía relegada, olvidada, etcétera, ahora los profetas le van a decir, olvídate de eso. Tú tienes tu lugar en la sociedad, así que empieza a dejar un poquito de lado todas estas ideas de ser la esposa sencilla, sensible, etcétera, etcétera, el cuidado de la casa, bla, bla, bla, bla, bla. Es un proceso largo, como ven. O sea, los profetas en Israel no los cambiaron a otros ídolos. En una mañana se presentó un falso profeta y les dijo, esta es la nueva onda y este es el nuevo Dios. Y todos, sí, nos vamos a cambiar. No, se pasaron muchos años los profetas de los Baales profetizando, animando a la comunidad al cambio. Y fíjense en qué ha parado este tema. Hoy una mujer no se imagina en una casa, no se imagina arreglando la casa, cosiéndole los botones del esposo, de los hijos, no se imagina preparando la comida, no se imagina como ama de casa. En su pensamiento, la televisión, el cine, los comerciales, esos son los falsos profetas de esto, la han ido animando a entenderse como una profesionista, se ve en una oficina, se ve en un consultorio, se ve en un hospital, se ve en su carro, ¿verdad? Nuevo, por supuesto, en fin, ya no se ve como una mujer de casa, pero el profeta no solamente anima a la mujer, anima también al hombre. Hoy el hombre dice, no, mijita, ponte a jalar. Si no, ¿cómo cambiamos los carros? Y si no, ¿cómo nos cambiamos de casa? Y si no, ¿cómo compramos? Comprar, comprar, comprar. ¿Sí? El Dios mamón. El Dios dinero, el Dios estatus, el Dios marquita, el Dios que nos empuja a jalar todos lo más que se pueda para levantar nuestro nivel económico. Y dice uno, y ahora entonces, ¿quién cuida a los niños? ¿Quién los educa? Si la función de educar, aunque ciertamente es de los dos, pues debemos reconocer que en el proyecto de Dios, la mujer tiene una participación muy importante. Desde llevarle en el seno, amamantarlo, enseñarle a amar con sus caricias, con su calor. Dios llenó a la mujer de todas las características, los dones que necesitaba para poder educar y comunicar amor, y para poder sostener y ayudar al marido, ser su apoyo en la casa. ¿Dónde quedó ese proyecto? Los profetas han dicho, desobedece a Dios, mujer, que no ves que tú puedes llegar a ser una excelente ejecutiva, una excelente doctora, una excelente presidenta, diputada, qué sé yo, desobedece a Dios. Haz lo que yo te digo y serás feliz. Paraísos artificiales que propone el Baal. Y necesita de profetas. Necesita del profeta televisión, del profeta redes, de todos los profetas. Desobedezcan a Dios. Dejen que los hijos crezcan al amparo de una guardería. Que no sepan en la adolescencia dónde están y qué ven y con quién salen. Que nadie se ocupe de ellos. Yo, el Dios mundo, te daré la felicidad. Hermanos, El ídolo solamente ofrece muerte porque te separas de Dios y el salario del pecado es la muerte. Y por eso hoy tenemos bandas, drogadicción, que no la podemos parar la drogadicción. Por eso va a seguir siendo la delincuencia organizada, se nutre de esta sociedad que abandonó a los hijos. De ahí se nutre. Estaba viendo ahora con todo este tema de las candidaturas, el tema de cuántos estos centros de masaje y de todo este tipo de cosas a donde va la perdición ya de los adultos, y se ha exponenciado en nuestra ciudad. ¿Quiénes son los consumidores? Son los chavos que empezaron viendo pornografía. ¿Y cómo la vieron? En sus celulares, en sus tablets, en sus computadoras, porque los papás están trabajando y no pueden estar controlando ni el celular, ni la computadora, ni nada. Claro que cuando llegan ya a 18, 20 años, que ya ganan dinero, pues van a ir a esos lugares, y por eso hay una gran oferta de droga, gran oferta de estas casas que destruyen a la familia. Resultado, una sociedad despedazada. Eso es lo que da el falso Baal. Amarás al Señor tu Dios con toda tu mente, con todas tus fuerzas, con tu corazón, solamente a Él. Solamente a Él lo vas a escuchar. Hace 60 años, una pareja se casaba entre los 22 y 26 años. La mujer, que se entendía ama de casa, pues había escogido una carrera corta. Le llamaban MMC. Mientras me caso. ¿Tú qué estudias? MMC. Ah, mira, qué interesante, ¿verdad? Eso se refería pues a una carrera de educadora, de maestra, de cómo se llama, comercio, cortar el pelo, en fin, todo este tipo de cosas, porque ella anhelaba casarse, formar una familia, tener hijos. La mayoría de las familias, y las que sean del Chocomil para atrás, recordarán, o sea, a sus abuelos, muchos de ustedes, ¿verdad?, que nuestros papás casi siempre de la luna de miel ya venían embarazados. Ese era el tema, ¿no? Y había que casarse porque ya nos amamos. Ahora el tema es económico. ¿Cuándo nos vamos a casar? No cuando tengamos suficiente amor, cuando tengamos suficiente lana. ¿Por qué? Porque anteriormente una pareja que se casaba, que ya se amaba y que quería iniciar su vida, pues iba y buscaba una casita más baratita, ¿no? Una renta que pudieran pagar él. Y bueno, pues vamos a organizar una fiesta. ¿Dónde? Pues generalmente en la casa de alguno de los familiares, ¿verdad? Era una gran cena. No, sándwiches, tacos, qué sé yo, ¿verdad? Lo importante no era darle de comer a toda esa gente que se va a reunir. Era convivir socialmente con todos, y entonces la pareja visitaba a uno y a otro, y ahí andaba platicando con todos, y luego se iban ya a su luna de miel, ¿no? Hoy no. Hoy hay que juntar para hacer un gran banquete con 200 o 300 gorrones, digo, invitados, ¿verdad? Ahí vamos de gorra, ¿no? A beber y a comer de grapa, ¿no? ¿Cuánto te cuesta una cosa de esas? Una superlana. Y luego de luna de miel, pues, ¿dónde se iban? Pues, a Tampico, Acapulco, Mazatlán, a la Ciudad de México, al centro de la República. No, no, no, eso era excusa, ¿verdad? Hay que irnos mínimo a la Riviera Maya, ¿no? Mínimo. Y de ahí para arriba, de ahí a los cruceros, ¿verdad? Cruceros lamineros, y si no, pues a algún lugar así que Europa. Y tú dices, ¿cuánta lana necesitas para casarte? ¡Un dineral!
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0: 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Regresamos.
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6: Engancharte con una casa que vas a pagar a 30, 60 y 90 años, ¿verdad? Estás pagando los dos carros. Una fiestecita así por bien chafa, así bien. No invitaste a nadie, ¿verdad? Entre salón, grupo, comida y todo, 100 mil bolas. Así por... no gasté nada, ¿verdad? De ahí para arriba, un crucerito así, rabonda. Pues aquí, un crucerito para ir a dar la vuelta nomás. Pues no sé, de luna de miel, pues mínimo te vas a meter otros 50, 60, 70 bolas. O sea, necesitas juntar 300, 400 mil pesos y quedas ensartado con el pago de la casa, el pago de los carros. Oye, la pobre pareja, por eso el muchacho dice, jálale, ¿verdad? Si no, no sale esto. Pero tú mismo te metiste al hoyo. ¿De dónde viene eso, hermanos? De los falsos baales. Que te dicen, esta es la onda, la boda de tus sueños. Pero tiene que crearte el sueño, ¿verdad? El sueño de hace 60 años era llegar a tu casa, ya es mi casa, mi marido, vendrán mis hijos. Mi sueño, pues no sé, irme a Acapulco, ¿verdad? Hoy no. Hoy los baales, a través de toda la comercialización, empujan a las parejas a trabajar. La consecuencia, hogares desintegrados, pandillerismo, alcoholismo, drogadicción, matrimonios rotos, etc. El Baal, hermanos, paga con la muerte, exige sacrificios, y esos sacrificios dañan a las familias y a la sociedad. Pero no tenemos otros dioses, ¿verdad? Los muchachos no tienen otros dioses. El segundo tema tiene que ver ahora con el tema de las elecciones. Primera de Timoteo, capítulo 2, versos 5, 6. Porque Dios es único, como también único es el mediador entre Dios y los hombres. Un hombre, Jesucristo, que se entregó a sí mismo para salvar a todos. Este es el testimonio dado a su debido tiempo. Tenemos un solo mediador y un solo Salvador, un solo Mesías. Dios, el único que existe, envió a su Mesías, a su Hijo, para salvarnos. En el tiempo de los romanos, en el tiempo en que viene Jesús, los fariseos esperaban, y en general el pueblo, un Mesías, un Salvador, que los librara de los romanos. Y Jesús no era. Lo desecharon. Y esperaron otros Mesías.

0: situación terrible que se llama corrupción. Somos corruptos. Se habla hoy de la corrupción y los partidos y los que van presidiendo a los partidos se presentan como los mesías. Yo soy tu mesías. Yo te voy a salvar de la corrupción porque la corrupción es el mal del país y si erradicamos la corrupción vamos a erradicar todos los problemas. Yes, oye, qué bien está eso. O sea, el que diga que va a erradicar la corrupción, excelente, hay que votar por él. Oye, amigo, ¿cómo le vas a hacer para erradicar la corrupción en nuestro país, en México? ¿Vas a matar a todos o los vas a evangelizar? ¿Es la única forma de combatir la corrupción? Porque el problema de la corrupción no está afuera. El problema de la corrupción está dentro. ¿Quién de nosotros no ha copiado un examen? Somos corruptos. Diferentes medidas, ¿verdad? ¿Quién de nosotros no ha ofrecido algo a cambio de un beneficio? Corrompiendo al papá, a la mamá, al hijo, al padre, al agente de tránsito, al funcionario público. Hermanos, esos charlatanes que dicen que van a acabar con la corrupción, mienten, son falsos profetas. El único que puede acabar con la corrupción se llama Jesucristo. Es el único. Porque es el único que puede cambiar el corazón del hombre. Y cambiando el corazón del hombre, se acaba la corrupción. Si no cambian el corazón del hombre, la corrupción seguirá en diferentes formas, de diferentes maneras, porque todos, incluso ellos, son corruptos. ¿Por qué? Porque son humanos, porque tienen un corazón podrido como el nuestro, que necesita salvación, que necesita redención, que necesita a Jesucristo. Por eso cuando dicen, yo voy a acabar con la corrupción y con eso se va a acabar todos los problemas de nuestra patria, miente, porque él no puede. Nadie puede. Yo no puedo. Nadie puede. El único que puede acabar con la corrupción se llama Jesucristo. Y el único medio para que Jesús pueda tocar el área de nuestra vida, que vaya poco a poco sanando la corrupción que hay en nuestras vidas, se llama evangelización. Mientras esto no ocurra, hermanos, esto está bien perdido. ¿Quién no quisiera que se acabara la corrupción? Pues todos. Nos afecta a todos. A todos nos afecta. Pero entonces aparecen los falsos profetas. Es increíble, hermanos, que nosotros, el pueblo de Dios de hoy, no nos demos cuenta, viendo el pasado, en qué termina este tema del falso profetismo. Ahí tienen al pueblo de Israel, Israel del Norte. Israel del Norte se corrompe y deja de servir al verdadero Dios. Al dejar de servir al verdadero Dios, empieza a hacer tranzas, a modificar balanzas, a oprimir al pobre. Ya no sigue a Dios, ya no sigue a Dios. Ahora sigue al Baal. ¿Y qué va a pasar? Van a venir los asirios. Los verdaderos profetas le dicen, Israel, arrepiéntete. Arrepiéntete, regresa al Señor. No, hombre, mi Dios está bien rico. Aquí puedo robar. Aquí puedo hacer lo que yo quiera. Y lo extermina, viene a Siria y los hace pomada. ¿Se acabó la corrupción? ¿Se acabó el pueblo? Israel del sur, Judea, no hace caso. Ve que ya se echaron a sus hermanos los asirios. Los profetas le dicen, date cuenta, deja los dioses falsos. No estés adorando a Mamón. Regresa al Señor. No, siguen con prostitución, siguen robándose entre ellos, siguen oprimiendo al pobre. Al cabo que aquí tenemos el templo de Jerusalén, ¿verdad? Riatas. Llegaron ahora los babilonios y los hicieron pomada. Pero como Dios no se arrepiente y quiere dejar un pedacito de pueblo, regresan. Y uno dice, ahora sí ya aprendieron, ¿no? Nada, sigue la corrupción. Y entonces, ¡chum!, le caen los griegos, otra vez, ¡chin! Perdónenos, Señor, ya nos vamos a portar bien, vamos a regresar a ti. Bueno, los macabeos vuelven a poner orden. Vamos a regresar al Señor, vamos a enderezar nuestra vida. Y otra vez, y vienen los romanos y no aprendemos. ¿Por qué? Porque seguimos a los Baales, porque seguimos a los falsos profetas, a esa gente que dice, yo voy a acabar con la corrupción. Perdón, amigo, ¿usted es el Mesías? ¿Usted es el esperado? Fíjense, en Lucas 7:20, los fariseos mandaron unos emisarios a buscar a Jesús y le dijeron, ¿eres tú el bueno o hay que seguir esperando otro? ¿Ustedes ya encontraron al bueno o todavía están buscando otro? El problema, hermanos, está aquí. Lo tengo yo, lo tienes tú, cada uno de nosotros lo tenemos. El único y verdadero mesianismo es el de Jesús, porque Él tiene poder para cambiar la parte dañada del alma que me empuja a robar, a delinquir, a oprimir, a hacer fraude, a vender droga, a vender pornografía, a destruir a la sociedad. El único que puede cambiar eso es Cristo, nadie más. Bajo ningún sistema, bajo ninguna forma se cambia. Solamente Cristo lo cambia. El imperio vivió sometido a sus pasiones por mucho tiempo, hasta que los cristianos evangelizaron al imperio y la sociedad cambió. ¿Por qué? Porque pusieron una ley represiva. La corrupción se acabó porque Jesús llegó al corazón del imperio, hasta el mero emperador llegó. Mesianismos falsos, hermanos. Mesianismos falsos. Tenemos un Dios amoroso, que dice, cree en mí, confía en mí, escúchame, obedéceme, tengo para ti la felicidad. Tenemos un Padre providente. Nuestro Dios Trinidad es un Dios Padre providente que da de comer a las aves del cielo, que viste las flores del campo. Cree en mí, confía en mí, por favor. No le hagas caso a la televisión, no le hagas caso a estos sistemas. No es así. Yo soy tu proveedor, confía en mí, no en los Baales. Es un Dios Trinidad que envía a su Hijo, Mesías y Salvador, para salvarte de lo único que te corrompe y que te destruye, y que destruye tu casa, tu familia, tu sociedad, que es Jesucristo. Ese único Dios que te ama envía a su Hijo para salvarte. Único Mesías. Te ofrece libertad. Te ofrece paz. Te ofrece una sociedad sin corrupción. Y nuestro único Dios es Trinidad. Y envía su Espíritu Santo a tu corazón para que te empuje a amar, para que puedas atender a los pobres, para que seas justo en tus empresas, para que compartas lo que Dios te ha dado por amor a tus hermanos, no por una ley que dice que el salario es tanto cuanto, sino porque nace de tu corazón al ver a tu hermano, para que coma bien, se vista bien, para que pueda irse de vacaciones. Quizás no podrá organizar una boda así de miles de millones de pesos, pero que pueda organizar su boda, que pueda irse de luna de miel. Un Dios que ha puesto una ley en nuestro corazón que es garantía de felicidad. Ese es en el Dios que tenemos que creer. Por eso empecé con el verso 3 de Éxodo 20. No tendrás otros dioses. Y no tener otros dioses quiere decir que creo en el Dios que es Padre Providente, que creo en el Dios que es redención para mi vida y que creo en el Dios que es espíritu de amor para tener una sociedad diferente. En eso creo. Ese es mi Dios. No le crean a los falsos profetas, hermanos. Hoy hay muchos falsos profetas. Podría haberles hablado de otras tantas deidades que hoy veneramos, pero quise tocar estas dos porque estamos en un tiempo sensible. Porque es tiempo de cambiar. No le hagan caso a los falsos profetas, porque te llevarán a los falsos dioses. Los falsos dioses te alejarán de Dios y esa será la causa de tu infelicidad. No le hagas caso a los falsos profetas y vivirás. Alabado sea Jesús.
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0: gloria a Dios. Todo el poder para ti, Señor.
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14: Oración por la paz. Señor Jesús, tú eres nuestra paz. Mira nuestra patria dañada por la violencia y dispersa por el miedo y la inseguridad. Consuela el dolor de quienes sufren. Da acierto a las decisiones de quienes nos gobiernan. Toca el corazón de quienes olvidan que somos hermanos y provocan sufrimiento y muerte. Dales el don de la conversión. Protege a las familias, a nuestros niños, adolescentes y jóvenes, a nuestros pueblos y comunidades, que como discípulos misioneros tuyos, ciudadanos responsables, sepamos ser promotores de justicia y de paz, para que en ti nuestro pueblo tenga vida digna. Amén. Santa María de Guadalupe, Reina de la Paz, ruega por nosotros.
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24: Estimados oyentes de Radio Vaticano, Vatican News, estos son nuestros titulares de hoy, 12 de junio, viernes de la 10ª semana del tiempo ordinario, día en el que la Iglesia celebra la solemnidad del Sagrado Corazón de Jesús y la jornada de oración por la santificación de los sacerdotes. El Papa León XIV llega a Santa Cruz de Tenerife. Tras la jornada que transcurrió ayer en Las Palmas de Gran Canaria, esta mañana el Santo Padre ha llegado a Tenerife, última etapa de su viaje apostólico. Que en el mundo cesen las guerras y crezca una nueva humanidad. Este fue el pedido del Santo Padre en su homilía en la Eucaristía que presidió este jueves, víspera de la solemnidad del Sagrado Corazón de Jesús, en el Estadio de Las Palmas de Gran Canaria. Aférrense a la cruz de Cristo para navegar en el mar turbulento de este siglo. Esta fue la invitación del pontífice a los obispos, sacerdotes, diáconos, religiosos y religiosas, seminaristas y agentes de pastoral, a quienes encontró en la Catedral de Santa Ana de Gran Canaria. Desde la Ciudad del Vaticano reciban un cordial saludo de Renato Martínez a nombre de los demás integrantes de nuestra redacción. En breve, el detalle de la información de la Iglesia desde Roma para todo el mundo. Buena sintonía. La mañana de este viernes 12 de junio, el vuelo papal despegó desde la base aérea de Gran Canaria, Gandó, llevando consigo al Papa León XIV y séquito rumbo a Santa Cruz de Tenerife, la última localidad que visita el pontífice en este cuarto viaje apostólico internacional. Después de la jornada de ayer, jueves 11 de junio, en Gran Canaria, donde el Papa León pudo conocer de cerca las realidades de acogida a los migrantes. En el puerto de Arguineguín, el pontífice escuchó los testimonios de un socorrista, una voluntaria de Cáritas, una víctima de trata de personas y una empresaria latinoamericana. Luego el Santo Padre depositó una ofrenda floral en el mar en memoria de las víctimas de las migraciones y bendijo una cruz realizada con la madera de una embarcación de migrantes. Por la tarde, el Santo Padre encontró en la Catedral de Santa Ana a los obispos, sacerdotes, diáconos religiosos, religiosas, seminaristas y agentes de pastoral. Luego, alrededor de las 18:30, hora local, el pontífice presidió la Santa Misa en el Estadio de Gran Canaria. Esta mañana, el Santo Padre se despidió de la Casa Episcopal de Gran Canaria y se dirigió a la base aérea Gandó, donde tuvo lugar el saludo de despedida por parte de algunas autoridades locales. Desde allí despegó el avión de Iberia 320 y tras recorrer 117 kilómetros llegó al Aeropuerto Internacional de Tenerife Norte, Los Rodeos, donde fue recibido por las autoridades locales de la isla con un breve encuentro en la sala VIP. Luego el pontífice se trasladó al centro de acogida Las Raíces de Tenerife para el encuentro con los migrantes. Allí pudo escuchar los testimonios de dos migrantes y de la ministra de Inclusión de España sobre esta dura realidad de la migración a través de la Ruta Canaria. Posteriormente, el Papa León se trasladó a la Plaza del Cristo de la Laguna, donde tuvo lugar el encuentro con las realidades de integración de los migrantes. Alrededor del mediodía, el Santo Padre presidió la Santa Misa en el puerto de Santa Cruz de Tenerife, y después se realizó la ceremonia de despedida en el Aeropuerto Internacional de Tenerife Norte, Los Rodeos, desde donde partió el vuelo papal de regreso a Roma, cuya llegada está prevista para las 20, hora local.
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0: Y como anunciamos en titulares, la celebración de la víspera de la solemnidad del Sagrado Corazón de Jesús en el Estadio de Gran Canaria de la ciudad de Las Palmas se convirtió este jueves en una profunda catequesis sobre el amor cristiano y la caridad como motor de transformación de las personas y de las sociedades. Ante cerca de 50.000 fieles, el Papa León XIV invitó a contemplar el corazón de Cristo como modelo de humanidad, misericordia, compasión, gratuidad y humildad, al tiempo que pidió rezar por quienes han perdido la vida en el mar y por el fin de las guerras. Al inicio de la celebración, desde el archipiélago canario, el Santo Padre quiso agradecer al Señor por tanto bien que se hace aquí cada día, confiándole el compromiso de todos y al mismo tiempo los sufrimientos de los que esta tierra es testigo, recordando los encuentros significativos con migrantes y representantes de obras sociales y de acogida, así como los obispos y otros responsables eclesiales en los que había participado por la mañana. También invitó al inicio de la misa a rezar juntos por los hermanos y las hermanas que han perdido la vida en el mar. En su homilía, el pontífice reflexionó sobre la gratuidad del amor divino. Comentando la primera lectura, recordó que Dios eligió a Israel no porque tuviera privilegios, dotes o méritos particulares, sino por puro amor. Ese amor, explicó, es el fundamento de la vocación humana y no puede reducirse ni al sentimiento ni a la filantropía. De ahí que uno de los ejes centrales de la homilía fue la defensa de una caridad que no se limite a atender necesidades inmediatas, sino que ayude a las personas a recuperar plenamente su dignidad. Escuchemos una parte de la homilía del Papa León XIV.
1: Nos dejamos ayudar en nuestra meditación por las lecturas que hemos escuchado. En la primera, Dios recuerda a los israelitas la gratuidad con la que los amó. Los eligió no porque tuvieran privilegios, dotes o méritos particulares, sino por puro amor. Y seguirá amándolos siempre, aun cuando por su corazón endurecido no correspondan a sus sentimientos. Esta es la caridad de Dios, en la que hunde sus raíces nuestra vocación al amor, que no está fundada en el cálculo, ni en el mero sentimiento, ni es reducible a simple filantropía, sino que invade todo nuestro ser. Fuego para el alma, luz para la mente, impulso irresistible para la libertad, paz y al mismo tiempo tormento para el corazón que late en sintonía con otros corazones, involucrando a toda la persona. Porque amar es connatural al hombre, más aún es condición de plenitud de su misma existencia. Así se nos muestra el amor en la humanidad del Salvador y en los movimientos de su sacratísimo corazón, inmutable y fiel, aun frente a la incomprensión y al rechazo, al miedo, a la tristeza y a la resistencia humana. Y es en este rostro de Dios, siempre enamorado, que anhela total y constantemente nuestro bien y nuestra felicidad plena, que nosotros reconocemos el camino de la vida, aprendiendo un nuevo modo de existir y de relacionarnos, un criterio diferente para evaluar las decisiones, un estilo renovado y estimulante de hacer comunión.
0: Este jueves 11 de junio, tras el esperado encuentro en el puerto de Arguineguín con los migrantes y las realidades que los acogen, el Papa León XIV se trasladó hasta la catedral para reunirse con los obispos, sacerdotes, diáconos religiosos y religiosas, seminaristas y agentes de pastoral. Justo antes de iniciar el encuentro, el Santo Padre recibió la llave de oro de la ciudad de manos de la alcaldesa Carolina Darias. A su llegada a la catedral, el pontífice fue recibido por el obispo de la diócesis de Canarias, Monseñor José Mazuelos Pérez, por dos niños que le regalaron unas flores y por el decano del capítulo del templo. Tras escuchar los testimonios de un sacerdote y de la secretaria general para la pastoral, el Santo Padre dirigió unas palabras a los que se habían congregado en la catedral de Santa Ana. En su discurso, el Papa León XIV reflexionó sobre dos actitudes que la vida cristiana debe tener en cuenta para ser arquitectos sabios en la construcción de la civilización del amor. El pontífice observó que los canarios nativos, o por adopción, pueblo de Dios que peregrina en tierras rodeadas por el Atlántico, tiene el privilegio de gozar cada día de la presencia majestuosa del mar. Además, hizo referencia a esa imagen del mar que permanece grabada en la memoria de los isleños y que estos añoran al estar lejos, tierra adentro. Y este sentimiento, reconoció, corresponde a una sana nostalgia de inmensidad, de cielo y de mar abierto que se extienden en el horizonte, sin límites ni fronteras, así como a un corazón sensible dispuesto a despedir con una lágrima a los que se van y a recibir con los brazos abiertos a los que llegan. Escuchemos el discurso del Papa León XIV.
1: Vengo a estas islas como padre y hermano en la fe. Con ustedes soy cristiano y para ustedes obispo. Cada uno de nosotros ha recibido diversos dones y ministerios para la edificación del cuerpo de Cristo, como hemos escuchado en la lectura de la carta a los Efesios. Y esta es la llamada del Señor que hoy vibra nuevamente en nuestros corazones y confirma nuestra vocación y misión. Construir juntos la iglesia cimentados en Cristo, la piedra angular. Edificar en el bien, armonizar nuestras diferencias y trabajar unidos en favor de todos. Quisiera que reflexionemos juntos sobre dos actitudes de nuestra vida cristiana que hemos de tener en cuenta para ser arquitectos sabios en la construcción de la civilización del amor. Ustedes, canarios nativos o por adopción, pueblo de Dios que peregrina en tierras rodeadas por el Atlántico, tienen el privilegio de gozar cada día de la presencia majestuosa del mar. Dicen que en los ojos de un isleño esa imagen que tiene sabor a patria y a hogar, permanece grabada en sus pupilas de manera perenne y que se echa mucho de menos al estar lejos, tierra adentro. Este sentimiento corresponde a una sana nostalgia de inmensidad, de cielo y de mar abiertos que se extienden en el horizonte sin límites ni fronteras, y a un corazón sensible dispuesto a despedir con una lágrima a los que se van y a recibir con los brazos abiertos a los que llegan.
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0: Y nuestra enviada especial a España y Gran Canaria, Patricia Inestrosa, entrevistó a Monseñor José Mazuelos, obispo de Canarias, quien analiza el impacto de la visita del Papa León XIV a la isla, el drama de la ruta atlántica y los desafíos económicos y sociales que asfixian tanto a los migrantes como a la población local y el olvido de las instituciones. Escuchemos.
3: La emoción de hoy del Papa que ha venido ha dado tanto amor a la isla de las Canarias. ¿Qué significado tiene ha tenido esta visita del pontífice?
4: Bueno, pues la venida del Papa yo lo he calificado de que el Papa ha devuelto la esperanza al pueblo español. Fatigado con tanto relativismo, tanta ideología, tanta polarización, y el Papa ha despertado la esperanza. Y aquí en Canarias todavía más, porque la visita del Papa ante la realidad de la inmigración, tantas veces nos hemos sentido solos, abandonados del gobierno central, abandonados de Europa, y bueno, pues la esperanza de dos cosas, de que no vamos a estar solos, por lo menos el Santo Padre está ahí, y la otra cosa es la esperanza de ver si logramos acabar con la ruta atlántica, con más de 10.000 muertos al año, con unos sufrimientos horribles, pero bueno, esa es lo que viene a traernos el Santo Padre.
5: Hoy es viernes 12 de junio. festividad del Sagrado Corazón de Jesús.

La fiesta de hoy nos abre a la dimensión más profunda del amor, a ese corazón misericordioso de Jesús que nos revela cómo son las entrañas de Dios Padre. Ponte en presencia de ese amor. Percibe cómo está a tu alrededor. Respira su cariño. Siéntelo. Déjate abrazar por él e intenta por un momento que todo lo demás quede en un segundo plano.

0: La lectura de hoy es del Evangelio de Mateo.
1: Jesús tomó la palabra y dijo: Yo te bendigo, Padre, Señor del cielo y de la tierra, porque has ocultado estas cosas a sabios e inteligentes y se las has revelado a los pequeños. Sí, Padre, así te ha parecido bien. Todo me ha sido entregado por mi Padre, y nadie conoce bien al Hijo sino el Padre, ni al Padre le conoce bien nadie sino el Hijo, y aquel a quien el Hijo se lo quiera revelar. Venid a mí todos los que estáis cansados y agobiados, y yo os daré descanso. Tomad sobre vosotros mi yugo y aprended de mí, que soy manso y humilde de corazón, y hallaréis descanso para vuestras almas, porque mi yugo es suave y mi carga ligera.

Jesús comienza agradeciendo al Padre porque se revela a los sencillos, de manera que así todos podemos encontrarlo, y no solo los sabios o grandes intelectuales. ¿Y tú? ¿Cómo buscas a Dios en tu vida? ¿Lo buscas con tu cabeza, con tus sentidos, con tus sentimientos, con tus vivencias, en tus afectos? Por un instante, ponle nombre a lo que hay en tu vida que puedas definir como sencillo.

La fiesta de hoy nos habla de cómo era el corazón de Jesús y de cómo debería ser el nuestro. ¿Qué actitudes, inclinaciones, sentimientos o afectos crees que se movían en el corazón de Jesús? ¿Cómo es su amor? ¿Te sientes reflejado en algo de lo que percibes en ese amor suyo?

Jesús se presenta como un hombre de corazón manso y humilde, capaz de aliviar los cansancios y agobios de quienes se acercan a Él. ¿Es tu corazón sensible y compasivo como el de Jesús? ¿En qué puede crecer para parecerse más al suyo? Mansedumbre, humildad, compasión, actitudes cada vez más necesarias en un mundo donde la furia, la soberbia y la indiferencia se quieren apoderar de nosotros. Pídele a Dios un corazón manso, humilde y compasivo como el suyo.

0: Escucha de nuevo las palabras de Jesús. Recíbelas como recién salidas de su boca, como si hablase con el Padre y contigo. Deja que sus palabras te interpelen en lo más profundo, como si hablase de su corazón al tuyo, y respóndele con lo que te nazca de dentro.
1: Jesús tomó la palabra y dijo: Yo te bendigo, Padre, Señor del cielo y de la tierra, porque has ocultado estas cosas a sabios e inteligentes y se las has revelado a los pequeños. Sí, Padre, así te ha parecido bien. Todo me ha sido entregado por mi Padre, y nadie conoce bien al Hijo sino el Padre, ni al Padre le conoce bien nadie sino el Hijo, y aquel a quien el Hijo se lo quiera revelar. Venid a mí todos los que estáis cansados y agobiados, y yo os daré descanso. Tomad sobre vosotros mi yugo y aprended de mí, que soy manso y humilde de corazón, y hallaréis descanso para vuestras almas, porque mi yugo es suave y mi carga ligera.

Al final, lo que verdaderamente nos transforma por dentro son los encuentros. Dios se hace el encontradizo y quiere que le abras las puertas de tu corazón para ir haciéndolo más parecido al de Jesús. Pero seguro que a veces tienes resistencias a abrirle y dejarle entrar.

0: termina este rato de oración haciendo tuyas las palabras de Lope de Vega.
1: ¿Qué tengo yo que mi amistad procuras? ¿Qué interés se te sigue, Jesús mío, que a mi puerta, cubierto de rocío, pasas las noches del invierno oscuras? ¿O cuánto fueron mis entrañas duras, pues no te abrí? ¿Qué extraño desvarío si de mi ingratitud el hielo frío secó las llagas de tus plantas puras? ¿Cuántas veces el ángel me decía: alma, asómate ahora a la ventana, verás con cuánto amor llamar porfía? ¿Y cuántas hermosuras, soberana, mañana le abriremos?, respondía, para lo mismo responder mañana.
2: Termina así nuestro informativo en lengua española. Gracias una vez más.

0: por haber estado con nosotros. Alabado sea Jesucristo.
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4: Una de las tendencias interesantes que veo en el catolicismo norteamericano, así como ha habido toda esta corriente, ¿no?, de conversiones que estamos viendo, es gente de la generación Z, ¿no?, que están encontrando su espacio en la iglesia, es esta conciencia creciente de que nuestra fe tiene que ser holística, ¿no? Holística significa integral, que cubra todo nuestro universo personal. Y eso significa que no es que soy católico como una característica más, como por ejemplo puedo decir, bueno, soy ingeniero de sistemas o soy corredor de larga distancia. Todas esas son cosas que se pueden añadir a una lista, ¿no? Pero en esa lista no está el ser católico. El ser católico es no solamente lo primero, sino lo que envuelve todo lo demás, como ingeniero de sistemas, como profesional en lo que sea, como madre de familia, como esposo, hijo, papá, lo que sea, soy católico en todo. Soy corredor de distancia, soy católico en mi ser corredor de distancia. Nada sale de esa identidad. ¿Y eso qué cosa significa? Significa que el gran mandato del Señor Jesús de ir y evangelizar a todas las naciones, bautizarnos en el nombre del Padre, del Hijo y del Espíritu Santo, no se detiene en la política. Y esto existe lo que una gran colega mía, analista política católica, llama el puritanismo político de los católicos. Muchos católicos sienten que la única forma de ser auténticamente devotos es no tener nada que ver con la política, ¿no?, y que la política tiene que quedar al margen porque es muy sucia. Y justamente no entienden la paradoja y la culpa y responsabilidad que tienen cuando hacen esa decisión, de que precisamente la política siga siendo sucia. Es porque nadie se atreve a entrar en la política. Y eso no significa, hermanos, que todos tengamos que ser políticos. Pero eso significa que sepamos de política, que nos informemos de política y que tomemos decisiones políticas apoyando a determinados candidatos, sabiendo que no va a haber candidato perfecto necesariamente, pero que sea un candidato que represente los intereses no solamente míos personales, sino de mi familia, de mi comunidad, del catolicismo, de la fe, de mi propia patria, y que me lleve a optar por el mejor, no porque este se va a oponer a este otro político a quien yo le tengo tirria o me cae mal, sino una decisión formada. Y justamente esa tendencia se ha visto en el hecho de que cada vez más instituciones, instituciones católicas confiables, están desarrollando programas de formación política. La Universidad Católica de América, Catholic University of America, la universidad oficial de los obispos en Estados Unidos, han creado un programa de formación política. Una de las diócesis de Estados Unidos, la diócesis de Arlington, ha se ha juntado con un extraordinario analista político católico, Chad Pagnold, conoce muchísimo de doctrina católica, de doctrina social de la Iglesia, de política, y él tiene una formación teológica, filosófica y política integral. Es un hombre además de principios, de políticamente conservador, que es esencial en este momento en la batalla política. Y también tenemos al famoso obispo Robert Barron ofreciendo programas de entrenamiento en la política para entenderla mejor, para saber por qué tenemos que involucrarnos, para saber cuál es la diferencia entre cualquiera que participe en política y nosotros los católicos, cómo participamos en política. Y digo esto porque uno de los problemas que he visto en el mundo de América Latina, y especialmente en mi larga experiencia trabajando con mis hermanos hispanos acá en Estados Unidos, ¿no?, es que he visto, y muchas veces he comentado y he compartido la vivencia de la fe de muchas comunidades católicas hispanas en Estados Unidos, ¿no? Ejemplar involucración, momentos de conversión, personas que venían con una fe puramente cultural y que acá han encontrado un camino gracias a apostolados hispanos, ¿no?, gracias a la renovación carismática católica o al camino neocatecumenal o a otras formas presentes, el Opus Dei o algunas diócesis que tienen una buena pastoral hispana, que no son la mayoría. La pastoral hispana en Estados Unidos en general, en la mayoría de lugares en Estados Unidos, es catastrófica. Y esto puede ofender a algunas personas, no me importa, esa es la verdad, es catastrófica. Y si los hispanos mantienen la fe, es gracias no a esa pastoral, con excepciones, pero no es esa pastoral, sino a grandes movimientos apostólicos, a apostolados como El Sembrador, apostolados como Izcalli en Chicago, de mi amigo Vicente del Real, y apostolados de esa naturaleza. Pero también estos apostolados ven que este puritanismo político todavía se mantiene, ¿no?, y se mantiene, como digo, en general en muchos países de América Latina. Hay un despertar, pero con ese despertar es necesario que ese despertar sea mayor, más católicos, devotos, entendamos que la política requiere de nuestra acción, es parte de la cultura. Y si nosotros estamos llamados a evangelizar la cultura, tenemos que evangelizar la política. Y eso tiene que ser mediante decisiones de participación en la política hasta donde no sea posible. Si yo veo un excelente candidato y lo puedo apoyar, tengo que apoyarlo. Si veo un tema político a cualquier nivel, elecciones municipales, elecciones en cualquier instancia democrática que exista en nuestros países, porque las instancias democráticas varían mucho de país en país. En Estados Unidos y en algún otro país de América Latina se elige, por ejemplo, también entre los padres de familia, participando los padres de familia junto con profesores, quién va a ser el director de un distrito educativo. Y esa batalla es importantísima. Los padres hispanos, por ejemplo, que nunca se interesaron por eso, ahora ven que de pronto sus hijos regresan diciendo, ya no soy hombre, ahora quiero ser mujer, soy trans, de la noche a la mañana. ¿Por qué? Porque nunca se preocuparon de elegir entre los candidatos a quienes dirigen una cosa tan local, tan sencilla, que aparentemente es tan menor como el distrito educativo donde están y quiénes son los que forman parte del directorio que manejan ese distrito educativo. Entonces, los católicos necesitamos esa formación. Conozco alguna iniciativa de formación de líderes políticos católicos en América Latina, y lo que he visto lamentablemente no me ha impresionado. No es algo que yo podría recomendar. He visto, sí, una formación cívica más integral. El Tepeyac Institute, o Instituto Tepeyac, que mi amigo Christopher Pereira, dirige y ha fundado exitosamente.